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0: más importante dentro de lo que es la parte técnica del campeonato.
1: Director, en ese aspecto, evidentemente, las evaluaciones de las dos ediciones fueron muy positivas y la confirmación ya con mucha antelación nuevamente en la tercera edición. Pero quiero ir un poco más allá, ¿verdad? Sin que se realice todavía la última edición. ¿Podemos pensar de que esto vino para quedarse ya en definitiva y que a partir de ahora Paraguay sería ya digamos, un calendario, parte del calendario permanente de esta competencia?
0: Bueno, las gestiones están súper avanzadas. Nosotros ya tenemos una propuesta presentada que está en la mesa del promotor, así es que nada más estamos esperando el retorno para poder confirmar, pero sí hay un gran interés por parte del gobierno, por parte del comité organizador local, que este rally pueda seguir. Si bien sabemos que tenemos contrato ahora hasta el 2027, ya hemos presentado todas las documentaciones para la extensión del contrato. Entonces eso está en manos del promotor y apenas tengamos algún retorno seguro ya estaremos confirmando. Pero estamos trabajando para que eso sea de esa manera, Ricardo.
2: ¿Sería en Itapúa nuevamente o se abre a otros puntos también, director?
0: Itapúa, en la edición 2027 en el departamento de Itapúa.
1: Pero existe la posibilidad de que Paraguay ya sea parte permanente de ese calendario, extender a otros departamentos o ampliar por lo menos dentro del departamento, director.
0: Y realmente tenemos opciones, Ricardo, hay opciones. Realmente el país tiene muchos años organizando rally, tiene muchos caminos de rally que realmente son muy bien vistos. Hay caminos en el país, ¿verdad? Pero no me quiero apresurar y decir esto porque todavía no tenemos el contrato para las siguientes ediciones. Entonces yo creo que debemos esperar para poder hablar de si es de nuevamente Itapúa o si de repente se expande hacia otro territorio.
2: Director, ¿qué se tuvo en cuenta para confirmar el mes de octubre para la próxima fecha del rally en Paraguay?
0: Bueno, principalmente los aspectos logísticos de la organización del mundial, porque básicamente ellos tienen dos lotes de equipos de competencia, por llamarlo así, uno que utilizan en todos los campeonatos de Europa y otro que es el que está dando vuelta por el mundo, que va al rally de Kenia, que va al rally de Japón, que viene a Sudamérica. Con la incorporación de Estados Unidos hay un aspecto logístico muy importante, entonces acomodando un poco toda la logística es la fecha que mejor queda, ¿verdad? Pero tiene que ver más por una cuestión de logística del promotor y la llegada de los equipos a todas las fechas del campeonato.
1: Sé que el calendario se mueve tanto para nosotros y para Chile, entonces.
0: Se mueve para nosotros y para Chile y entraría en el mes de agosto, en la fecha que habitualmente tuvo para ver en los últimos años, entra a Estados Unidos.
1: Ajá. Bueno, lo importante de todo esto, ¿verdad? Es si hay una modificación en la fecha de que esto continúa y se cumplirá íntegramente con lo que se había acordado en su momento y cuyo contrato hablaba de tres ediciones en Paraguay, ¿verdad?
0: Sí, así mismo, y se están cumpliendo, vamos a tener esa tercera edición. Ya el equipo está empezando a trabajar de vuelta con lo que va a ser esa edición, así es que tenemos pensado nuevamente mucho espectáculo para el público, porque es una de las cosas que realmente el promotor valora de nuestra organización, de la manera en la que enfocamos el evento a la afluencia masiva de público. Entonces, aprovechando un poco de eso, Ricardo, quiero comentarte y comentarle a la audiencia que en esta edición tuvimos aproximadamente 267.000 personas que asistieron al rally en la última edición, ¿verdad? Superando lo que ya tuvimos el año pasado, que estábamos en torno a los 210.000, con una ampliación importante. 54.000 extranjeros llegaron al Paraguay para el rally. En su mayoría son de nacionalidad argentina, pero también pudimos identificar otras 19 nacionalidades. Y entonces habla un poco de lo global que es el evento y cómo también esto va generando recursos en la región, ¿verdad? Por el movimiento económico, el impacto directo. El año pasado hablábamos de 67 millones de dólares. Este año estamos hablando de más de 100 millones de dólares, entonces nos pone muy contento que esto siga moviéndose de esa manera porque dinamiza mucho la economía.

0: en el departamento de Itapúa y bueno, ya la próxima edición para el mes de octubre.
1: ¿Estos datos ya están finalizados, director, en cuanto a la evaluación que se ha hecho del Rally 2026?
0: Sí, ya están concluidos los estudios, ya tenemos el estudio de impacto económico y bueno, estas serían un poco ya las primeras cifras oficiales y vamos a ir dando más datos en el transcurso del día, ¿verdad? Pero ya la cifra oficial de personas ronda los 267.000 y más de 54.000 extranjeros que llegaron para el rally.
2: Y en cuanto al movimiento de divisas, también importante el monto, director.
0: Sí, muy, muy importante, superando lo que ya se había hecho el año pasado, ¿verdad? Vemos también que hay una gran afluencia de público local proveniente del departamento de Itapúa y muchos que vienen del territorio nacional que no son de Itapúa. Y bueno, se le suman un poco los extranjeros que en cuanto al gasto se pudo identificar que el promedio de gasto del extranjero duplica a lo que gasta una persona local, ¿verdad? Entonces hay muchos datos que vamos a ir largando a lo largo del día y bueno, nos pone muy contentos saber que esto haya ocurrido de esta manera porque teníamos mucha expectativa ya de ver cómo ocurrió todo, ya tenemos las cifras finales.
1: Director, y respecto a la evaluación de logística, capacidad hotelera, procesos migratorios, ¿a qué conclusión llegan?
0: Muy satisfactorio todo, realmente hemos avanzado mucho, no solamente en esta edición, sino ya desde el primer año, fue bastante cómodo, bastante razonable, bastante práctico, óptimo en lo que se refiere a ingresos, trámites aduaneros, logística de los equipos, porque hablamos de mucha logística que llega muy rápido y sale muy rápido, entonces hay una predisposición muy grande por parte del gobierno, a través de la DENIT, a través de los órganos de control que se toman el tiempo de hacer la previa, el acompañamiento y obviamente el despacho final, ¿verdad? Porque toda esa logística llega a Asunción y ya sale directamente para Chile. Entonces, realmente hay un gran compromiso de los órganos de control porque se mueven muchos contenedores en muy poco tiempo y bueno, eso para nosotros es una tranquilidad también tener ese acompañamiento por parte de las autoridades nacionales.
2: Director, ¿la organización dejó alguna observación a modo de corregir o prácticamente así como fue el año pasado la calificación al evento en sí tuvo una calificación excelente?
0: Nosotros ya recibimos el informe de seguridad, hay muchos informes que se emiten después de una carrera, hay un informe médico, un informe técnico, un informe de seguridad, un informe de lo que se refiere a todo lo que es marketing y comunicaciones. Empezamos a recibir los primeros reportes, realmente las notas son muy buenas porque utilizan una escala de lo que está dentro del estándar, por afuera del estándar, por encima del estándar y lo aceptable y realmente muchos de nuestros componentes están por encima del estándar y en su totalidad están dentro del estándar. Entonces, eso nos da una buena proyección y nos pone muy contentos, ¿verdad? No hay muchas cosas que nos pidan cambiar o tener que mejorar, pero nosotros sabemos que dentro del manejo interno y dentro de lo que se refiere a la organización, debemos mejorar, debemos innovar, debemos proyectar y bueno, eso es para nosotros un desafío, ¿verdad? No quedarnos con lo que hicimos, sino que ver siempre la forma de mejorar constantemente.
1: Director, ¿habrá que hacer inversiones para prepararnos para la fecha 2027?
0: Sí, siempre hablamos de inversiones, pero la gran mayoría en cuanto a lo que se refiere a logística ya tenemos hecho, porque tanto el primer año y el segundo año se han hecho inversiones, compra de vallas, contenedores, muchas cuestiones que quedan, equipos de seguridad, radios, que ya quedan con la organización, pero la inversión principal para el año que viene va a ser siempre la puesta a punto de los caminos en un trabajo que lo hacemos de manera coordinada con los gobiernos municipales, con el gobierno departamental y con un gran apoyo también de ese sector del departamento de Itapúa.
2: Bueno, director, hacerte tu tiempo ahí como evaluación de esta charla, es que información muy positiva en ese aspecto, la confirmación de la tercera edición del rally a realizarse en el mes de octubre, el próximo año, y a lo que decía en cuanto a algunas que otras observaciones, creo que usted mismo como organizador del evento en sí en nuestro país, siempre uno muy observa, ¿verdad? Algunas que otras cosas que corregir, ¿verdad? Pequeñas cosas, ¿verdad? Pero no muy importante, pero siempre deja un evento, una competencia, algo para mejorar. Director.
0: Sí, así es, siempre deja algo que mejorar y después también los cambios globales, ¿verdad? Venimos de nada más y nada menos que una fecha del Campeonato del Mundo y vamos viendo un poco cómo los demás países también lo van organizando, van innovando y eso genera también en nosotros una motivación, ¿verdad? De cómo hacer mejor las cosas, cómo mejoro mi service bar, cómo mejoro el acceso del público a los tramos, cómo mejoro que las personas disfruten del evento, que tengan los servicios, es una mejoría constante.
2: Tocayo, yo ya quiero tener Fórmula 1 en el país.
0: ¿Y quién no? A mí también ya me gustaría recibir.
2: Para cuando Joshua esté en la Fórmula 1.
0: Sí, realmente Paraguay se ha posicionado en la organización de grandes eventos y tenemos ese plus, ¿verdad? De tener el apoyo del gobierno, en este caso del señor presidente Santiago Peña, quien viene a nuestra mesa de trabajo, entonces eso nos pone muy contentos y bueno, hay un gran compromiso de parte de todo el equipo, de todas las instituciones que hacen posible y es el plus que tenemos un poco en relación a otros países.
2: Así es. Muchísimas gracias, muy amable, como siempre, y por compartir esta información positiva en el arranque de esta jornada del día de hoy, viernes, director.
0: Muchas gracias, Tocayo. Un gran saludo también, Jessica, y a toda la audiencia.
1: Gracias, director.
3: Bueno, información positiva.
1: Claro que sí, señor. Estábamos conversando con Ricardo De Geller, director general adjunto para el World Rally Championship, bueno, Rally del Paraguay, que tiene fecha confirmada para el 2027. Será en el mes de octubre la nueva edición del Rally del Paraguay. Y sobre todo ya se han culminado las evaluaciones, estudios de impacto económico de lo que dejó el Rally 2026 y nos hablaba de 277 mil personas que visitaron nuestro país, que disfrutaron de este mundial de rally en Itapúa. Y comparando con los números del 2025, que fueron de 210 mil personas, es una gran
3: Sí,
1: diferencia y
3: porcentaje
1: un
3: importante.
1: crecimiento. Sí. En cuanto a la clasificación o distribución, digamos, 54.000 extranjeros visitaron el Paraguay en esos días, principalmente de
3: Argentinos,
1: Argentina.
3: más 19 nacionalidades presentes.
1: Sí.
3: ¿Y en ingreso?
1: Más de 100 millones de dólares,
3: buena
1: superando
3: plata.
1: también las cifras del 2025, que fueron 67 millones de dólares, casi duplicando.
3: Un número importante, decía yo, en ese aspecto, en cuanto al movimiento financiero circulante, pues dicen que en un mayor porcentaje tengo entendido que habrá quedado en el departamento de Itapúa, ¿verdad? Porque esa es la zona donde se concentra la competencia, si bien hay personas que ingresaron por el Aeropuerto Internacional Silvio Pettirossi y lo hicieron seguramente en algún momento dado en la capital del país y posteriormente se trasladaron hasta la zona de competencia. Entonces, Upare, la mayor cantidad de plata, por decirlo y hablando mal y pronto, opta departamento de Itapúa, Bellecia.
1: Sí, señor.
3: Y eso es una inyección importante para esa zona del país.
1: Y nos da tiempo de organizar muchísimo mejor porque la vara siempre queda más alta después de una nueva edición del rally. Y esta vez nos preparamos para octubre del 2027, tercera edición del Mundial de Rally en Paraguay.
3: ¿Qué
1: Solamente que
3: piensas?
1: no vamos a tener talleres en esa época, ¿verdad?
3: Sí, cierto, ya opadamos, pero bueno.
1: Pero posiblemente no vamos a tener tormentas, que es lo que
3: Estamos en
1: tuvimos en
3: periodo
1: este
3: de muchas
1: año.
3: precipitaciones que generalmente se da,
1: En
3: ¿verdad?
1: el 2025 también se dio algo similar,
3: A
1: ¿verdad? Pero
3: partir
1: con menos
3: de,
1: intensidad.
3: sí, a partir de septiembre hasta marzo, más o menos el periodo de muchas precipitaciones en el país. Y yo creo que para el próximo año lo que tenemos hoy, ahí está, lo que tenemos
1: Esta
3: hoy
1: foto es de la primera edición con el talle. Sí.
3: que sí se visibilizó bastante, esta vez menos.
1: Menos, y por
3: Sí.
1: eso, si es en octubre, otros atractivos tendremos.
3: Y
1: La
3: no,
1: Tierra Roja no va a faltar.
3: pienso, Jessie, en ese aspecto por el mes, probablemente temperatura ya bastante calurosa pueden sufrir los pilotos durante la competencia. Porque octubre y ya entrando dentro de la segunda quincena del mes.
1: No, claro, y siempre tenemos que tener algo nuevo que ofrecer, pues, y en este caso el calor paraguayo no va a pasar desapercibido.
3: Sí.
1: Les esperamos de vuelta entonces en octubre del 2027, Itapúa, epicentro del Mundial de Rally.
3: UPCT, mi querida, números positivos en ese aspecto ha dejado la edición 2 del Mundial de Rally en nuestro país. Hacia ese pretencioso de ahí, pues, está más Fórmula 1 y no puedan, ya voy a recordar primero un circuito, ¿verdad? Enorme, una gran cantidad de hectáreas.
1: Por parte.
3: Sí, y mucha plata. Muchos dólares. Porque hay que. Pero ¿por qué no soñar? Argentina está peleando ahora por recuperar justamente su gran premio, que no recuerdo en qué año, hace bastante tiempo había dejado, que en algún momento dado también aquí en Sudamérica se corría también en Argentina. En Brasil, era primero en Argentina y después en Brasil, o viceversa, no recuerdo bien, pero que logró mantener su gran premio ese Brasil, porque tiene un costo muy alto, ¿no? Pero de un deporte muy caro y que también los sponsors generalmente saben de eso y suelen estar, pero por lo menos para empezar con eso uno tiene que tener una pista primero. Argentina tiene esa infraestructura, pero tiene que mejorar muchísimo para volver a recuperar, y creo que en el 2028 parece que se apuntaron nuevamente. Bueno, 7:37. ¿No que hubo por de pronto, Ayepa?
1: Por ahora no. Vamos a ver qué dice meteorología. Aviso meteorológico vigente y ya está Asunción en el aviso. 6:22. Sí, ingresamos nuevamente. Estamos
3: en el
1: a la
3: circuito.
1: Vanguardia. En el circuito de competencia. Bueno, el aviso meteorológico habla de lluvias intensas con tormentas eléctricas moderadas a fuertes, ráfagas de vientos moderadas a fuertes y la alta probabilidad de caída de granizos. Esto se actualizó a las 6:22 hace una hora prácticamente, e indica que sistemas de tormentas continúan afectando la zona de cobertura, por lo que no se descarta la ocurrencia de fenómenos de tiempo severo de manera puntual durante la mañana de este viernes 9 de octubre. Esto abarca a Asunción, Concepción, San Pedro, Cordillera, Guairaca, Aguazú, Cazapa, centro y norte de Itapúa, centro y norte de Misiones, Paraguarí, Alto Paraná, Central, centro y norte de Ñeembucú, Amambay, Canín de Yu, Presidente Hayes, Alto Paraguay y Boquerón. ¿A quién no le llamé? La profe en la escuela. ¿A quién no le llamé?
3: Yo.
1: Hoy invité todo el territorio nacional bajo aviso meteorológico.
3: Bueno, así es. Y bueno, y recordar lo que nos decía también hace algunos minutos el director de la Policía Municipal de Tránsito, era de que los semáforos funcionan sin ningún problema en Asunción. Las zonas críticas que se denomina, que son varios lugares en la capital del país, no se produjeron sucesos muy importantes, no hubo pedido de SOS a la PMT para actuar de esa manera, entonces por lo menos hasta estas horas Asunción, el ingreso a la capital del país se desarrolla sin ningún inconveniente. La costanera está habilitada, por de pronto en la actividad deportiva con la inclemencia del tiempo creo que se estará postergando también en ese aspecto y reagendando, porque la competencia debe seguir, Jessy.
1: Sí, de hecho que hicieron el anuncio de varias disciplinas que sí se van a desarrollar en esta jornada. Ustedes pueden ver toda el cronograma de competencias a través de los canales oficiales de los World Skate Games a su 2026, que está trayendo muchas emociones a nuestro país y sobre todo brindando también mayor conocimiento al público acerca de estos deportes sobre ruedas, porque en Dayas es Yaguazú, pero realmente son apasionantes y súper entretenidos también. La transmisión se da a través de los medios del Estado, del canal 15.1 de Paraguay TV, así que les invitamos también a que puedan disfrutar de la competencia que va en nuestro país hasta el 18 de octubre.
3: Yo le propuse a Patty, pago yo las prácticas, no se animó, en ese la patineta, que entre los conitos ese que lo hace, era en una, corriendo, decirlo, en una sola, apoyándose en una sola pierna.
1: No, eso requiere años de...
3: No, pero siempre le dicen, no, decía ella. Así que, ¿cuántas veces me voy a caer? Pero realmente sí tienen habilidad.
1: Claro.
3: Y son todas chicos y chicas jóvenes, ¿verdad? Entonces, están en eso y evidentemente creo que requiere de tiempo, de práctica muchísimo para estar en eso, ¿verdad? Una buena preparación atlética.
1: Yo me pregunté en qué momento de la vida descubrieron que tenían esas habilidades, cuántas veces se cayeron en el proceso. Porque son realmente, no sé cómo decir, técnicas que tienen sus complejidades, ¿verdad? Uh-huh. No solamente patinan.
3: Ese no tanto con el apoyo con las dos piernas, por decirlo.
1: Pero, no, pero bailan.
3: Sí, todo eso, ¿verdad? Yo creo que es...
1: Es un arte.
3: Sí, sin dudas. Pero eso que hacen ahí entre el cono, ¿verdad? Viniendo a gran velocidad con una... apoyándose con un solo pie, por decirlo de esa manera, y van tejiendo, ¿verdad? Eso a mí me impresiona realmente por el manejo del cuerpo, del físico. Mira ese. Estamos mirando a través del canal, ¿verdad? De 15.2 y Paraguay TV, la destreza con que se movilizan estos jóvenes compitiendo de esa manera. Y... ¿en nuestro país será que se practica también este tipo de... ni sé cómo se llama... No,
1: claro, claro, sí tenemos también representación paraguaya en este mundial.
3: En este mismo pero en esta categoría, por decirlo, ¿verdad? No en serio, porque no me imaginé, porque no doy mucho, no, mucho sé. Porque empezando para en ese aspecto, disciplina deportiva no es, digamos, muy común en nuestro país. Por eso nada más. Bueno, está el ingeniero Jorge Barrios, director de gestión regional de la ANDE Reposición del Servicio Eléctrico tras el temporal en los departamentos de Itapúa y Canindeyú. Actualizar esa información. Ingeniero, buen día, gracias por atendernos, bienvenido.
4: Buenos días, gracias a ustedes. Y realmente estamos con varios frentes hoy en día. Este temporal, como no fue como estaba previsto inicialmente, pero sí tuvimos algunos eventos puntuales ayer a la mañana. Cuando entró la tormenta por el sur, tuvimos unos eventos en la zona de Cambuiretá, no sé, de Paraná, Itapúa, y después cerca del mediodía en la zona de Canindeyú, algunos postes que fueron derrubados por efectos del viento. Pero ya están siendo, ayer ya comenzaron los trabajos de regularización y continuamos con la lluvia, lo que nos atrasa un poco por las condiciones del terreno de nuestro hermoso Paraguay y su tierra colorada en ese lugar.
1: Ingeniero, ¿cuánta gente y cuántos clientes quedaron afectados por
4: la mayoría está ya con energía eléctrica, porque son tramos que fueron seccionados. Entonces, aislamos la zona de la avería y comenzamos a trabajar, así que las condiciones del tiempo nos permitan. No tengo en mente ahora si o contabilizar exactamente la cantidad, porque es bastante dinámico. De repente están saliendo a alguna zona de nosotros, pues están volviendo a entrar. Toda la madrugada tuvimos eventos por descarga atmosférica la mayoría. Yo creo que estamos trabajando en todos los frentes. Hoy en día yo estimo que si no tenemos mayores inconvenientes en el transcurso del día, al mediodía estarán totalmente regularizados.
2: ¿Para el mediodía, dijo ingeniero?
4: Estimo que sí, dependiendo de las condiciones del tiempo en los lugares, porque tenemos zonas donde todavía está lloviendo, así como usted dije. De repente en el departamento de Alto Paraná y Canindeyú, la tierra colorada es un factor determinante cuando tenemos lluvia.
1: Uh-huh. Por una cuestión de seguridad también para los técnicos de las cuadrillas, ingeniero.
4: Así mismo, pero más bien el poder de repente uno llegar a desplazar los equipos, las grúas con los postes en las zonas, es lo que dificulta un poco esta condición atmosférica.
2: Ingeniero, ¿hubo problemas con los alimentadores, transformadores en la zona o no?
4: Sí, hubo problemas, efectivamente, tuvimos problemas, esos postes al caer son de los alimentadores, son de algunas derivaciones, quedan fuera de servicio, como te dije. Ajá. La mayoría de ellos fueron aislados, están seccionados, algunas localidades fueron alimentadas por otras líneas. Ajá. Y sí, afecta a la población, la afecta cuando tuvimos tormentas realmente con bastante descarga atmosférica.
2: ¿Cuántos alimentadores salieron de servicio en ambos departamentos y transformadores, ingeniero?
4: Transformadores no tengo contabilidad. Alimentadores salieron aproximadamente 35 alimentadores, ya todos ellos restablecidos. Tenemos algunas zonas, algunas derivaciones de esos alimentadores, lo que fueron o están con problemas por cable suelto o por poste roto. Así como se mencionó, para el mediodía estimamos, si las condiciones del tiempo nos permiten, tener ya totalmente restablecido.
1: ¿Y ahora qué tal está el tiempo en esa zona?
4: Tenemos lluvias.
2: ¿Y
1: Y esa sería la tendencia para esta jornada.
4: Y yo creo que sí, ya creo que meteorología pronosticó así como tenemos acá en la capital, lluvias por momentos, llueve, llovizna. Si deja de llover, ya es un buen augurio para que la gente pueda entrar realmente a las zonas afectadas para las reparaciones.
2: ¿Con qué cantidad de cuadrillas están trabajando, ingeniero?
4: Y nosotros normalmente en el interior nos manejamos en líneas generales. Normalmente tenemos 60 cuadrillas operando en forma instantánea en toda la República. En estos casos de tormentas, normalmente nos apoyan otras unidades como de la gerencia comercial o de la gerencia técnica. Y vamos a tener 100, 120 cuadrillas dependiendo de necesidades.
1: La mayoría de los casos se dio por caída de columna, ingeniero, o también esto, hay cables desnudos, desprotegidos.
4: Hay cables sueltos
1: todavía.
4: Por ramas, árboles, sí, tenemos. Son más rápidos de solucionar. Estuvimos ayer en zona de Ayola, General Delgado, Cambuinetá, tuvimos bastantes cables sueltos, que la mayoría fueron totalmente restablecidos. Lo que nos dificulta más es cuando es un poco alejado del interior, los departamentos mencionados, las condiciones del camino de la tierra colorada cuando llueve.
2: Los caminos son en su mayoría todavía sin capa asfáltica por ahí, ingeniero.
4: Los lugares sí tenemos, las rutas sí están principales, tenemos capa asfáltica, pero ahí tenemos muchas localidades aún con camino de tierra. Los caminos de tierra no son feos, pero sí resbaladizos con la lluvia.
2: Claro, por el tipo de
4: por
2: tierra,
4: tipo
2: por
4: de
2: decirlo
4: suelo,
2: así.
4: Como te mencioné, ese es nuestro mayor inconveniente. Si deja de llover, claro, nos vamos sin problema.
1: Uh-huh. ¿Y cuál es el canal de comunicación con los clientes? ¿Los mismos que funcionan aquí en Central, ingeniero?
4: ¿Sí?
1: ¿El 160, la web?
4: Totalmente los mismos canales son.
2: Bueno, ingeniero, entonces el compromiso está siempre y cuando, de acuerdo al comportamiento del tiempo, entonces la reposición íntegramente podría darse para el mediodía en esa zona del país.
4: Si Dios nos permite, estaremos restableciendo totalmente para el mediodía estas comunidades afectadas.
2: Uh-huh. Ingeniero, muchísimas gracias, muy amable, un abrazo y buena jornada.
4: Cuando guste, un placer.
2: Adiós.
1: Hasta luego.
3: Ingeniero Jorge Barrios, director de gestión regional de la ANDA, haciendo referencia a los inconvenientes que ha dejado el temporal en los departamentos de Itapúa y Canindeyo.
1: Sí, señor, en donde todavía continúa la inestabilidad, pero que apenas mejoren las condiciones del tiempo, ellos van a estar retomando los trabajos y se estima que la reposición total del servicio de energía eléctrica pueda concretarse en este mediodía. Uh-huh. No pudimos precisar el número de familias o de clientes afectados, pero en su mayoría es por la caída de columnas, la caída de árboles, ramas en el tendido eléctrico.
3: Y la salida de algunos alimentadores a consecuencia de lo que estaba mencionando, como así también transformadores. 35 alimentadores, dijo el ingeniero, y que creo que eso habrá dejado un número importante de personas sin el servicio de la energía eléctrica, ¿verdad? Por la cantidad de alimentadores en esa zona del país. Estamos hablando del departamento de Canindeyú y el departamento de Itapúa en el sur.
1: Sí, señor. Uh-huh. Bueno, 7:49, sí. Un mensaje también de la Dirección Nacional de Defensa Animal, que lo publica a través de sus cuentas oficiales en X, ante alertas meteorológicas. Protegelos también, es nuestra responsabilidad, es el mensaje de la Dirección de Defensa Animal. Las tormentas, lluvias intensas, vientos fuertes y granizadas e inundaciones pueden poner en riesgo la vida y el bienestar de nuestros animales de compañía. Entonces, el resguardo, el cuidado y la protección de nuestras mascotas es plenamente responsabilidad nuestra. Así que a cuidar también de los peluditos de la casa, gatitos, perritos. Hay medidas preventivas también, mantenerlos en un lugar seguro, protegidos de la lluvia, del viento, del frío, del calor extremo. 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No permitas que permanezcan en patios, veredas, balcones, terrazas o espacios abiertos. Aléjalos de ventanas, vidrios, chapas, objetos sueltos, árboles y estructuras inestables. No los saques a pasear mientras persista la situación meteorológica adversa. Si son sensibles a ruidos fuertes, procura un ambiente tranquilo y seguro. No administres medicamentos sedantes o tranquilizantes por iniciativa propia. Consulta siempre con un profesional veterinario. También resalta que trasladarlos con anticipación a sectores elevados y seguros, dice, en caso de lluvias intensas o inundaciones, nunca los mantengas atados en lugares que pueden inundarse o quedar expuestos a otros peligros. 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Y si es necesario evacuar, lleva a tus animales junto con vos, utilizando correas, transportadoras o medios adecuados, entre otras recomendaciones, porque son varias. Su seguridad también importa, es el mensaje de la Dirección Nacional de Defensa, Salud y Bienestar Animal.
2: No dejarlos, otro aspecto que a ellos les incomoda, a veces llueve, ¿verdad? Está bajo techo, ¿verdad? Pero lo ideal de repente protegerlos, de hacer que estén dentro o en el interior de la casa por la descarga eléctrica, que también a ellos les molesta. Eso es como escuchar el ruido de un petardo, por ejemplo. Entonces, les incomoda bastante y en lo posible evitar de que también eso cause molestia a la mascota en casa, sobre todo a los perros. Porque creo que el gato tiene otro modo de su comportamiento es diferente, digamos. No digo que no sienta el impacto, ¿verdad? Pero también lo sentirá de esa manera. Pero el perro sí lo demuestra y reacciona precisamente. Y hasta a veces molesta, porque se empieza a haber mucha descarga eléctrica y empiezan a ladrar, ¿verdad?
1: Sí, son muy sensibles.
2: Sí, sensibles, y de esa manera dice que evitan ellos que el impacto del ruido también haya. Entonces quedan con lo que ellos generan, según...
1: Se autoprotegen.
2: Alguien, exactamente, según alguien me explicó. Y antes de Itaipú Impulsa, dice, la movilidad eléctrica en el World Sky Games de Asunción 2026, en bicicleta. Proporcionaron, parece, para la jornada. Veo que una información que dice, la Itaipú Nacional contribuye de manera activa a la sostenibilidad de los World Sky Games a su 2026 tras facilitar monopatines y bicicletas eléctricas al equipo técnico y de logística. Sí, eso porque, para trasladarse de un lugar a otro.
1: Claro, sería, ¿no? El comité olímpico es enorme.
2: Sí.
1: Kilómetros.
2: Al Areguatata nos lleva y complicado.
1: Sí.
2: Ese no es Andrés. Sotelo no es. Yo vale, entonces. Sí, porque hay que andar en esto, movilizarse y ser rápido ahora. Y si uno va a estar caminando, va a demorar y lleva tiempo. Entonces, la Itaipú entonces dispuso de elementos de traslado, en este caso de bicicletas y patines, para tal efecto. Ahí está.
1: La mascota del World Skate Games. Paseándose también en la bici eléctrica. Bueno, el aporte entonces de la Itaipú a esta fiesta del Mundial sobre Ruedas.
2: ¿Qué, termina cuándo, dijiste, Jessy?
1: El 18 de octubre.
2: 18.
1: En 9 días.
2: Sí,
1: rápido
2: hoy estamos,
1: pasa.
2: Sí, realmente, sí. En la ciudad está de fiesta, mucha concentración de personas y un evento más que concentra muchísimos competidores en nuestro país.
1: Sí, señor. Estamos de moda. ¿Alguien dijo eso
2: hace,
1: esta semana?
2: Hace bastante tiempo.
1: Sí.
2: Hace como 3 años empezó eso y sin soltarse. Así que todos los años siempre hay actividad importante deportiva, como congresos también en algunos casos.
1: 7:55.
2: Yaja. Hoy es viernes.
1: Viernes por ahí. Busca ya una música para irnos, Carlitos. 21 grados 6 la temperatura a estas horas. 96% es el porcentaje de la humedad. Están soplando vientos desde el noreste a 18 kilómetros por hora y hoy la máxima prevista es de 26 grados. Se anuncia una jornada cálida con cielo mayormente nublado, vientos variables luego del sector sur, lluvias con ocasionales tormentas eléctricas, y esto persiste a nivel país, es lo que dice la Dirección Nacional de Meteorología, que tiene un extenso aviso meteorológico.
2: En la primera punteada, como se dice. Bueno, y desearle a la gente buen fin de semana, a cuidarse por sobre todas las cosas, a tener en cuenta lo que dice el pronóstico del tiempo y sobre todo el aviso de meteorología, porque las precipitaciones van a persistir hoy viernes, mañana sábado, domingo, lunes, inclusive hasta el día martes. Y no olviden otro detalle importante: vacunarse. Ahí está Carlita, ya sabe. Vacunarse. Y prudencia a la hora de conducir.
1: Sí, señor. Que pasen un lindo fin de semana y sigan en sintonía de Radio Nacional del Paraguay.
2: Chao, chao.

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0: 8:39, 21 grados 4 de temperatura tenemos a estas horas, cielo cubierto sobre Asunción y área metropolitana. Y dando continuidad a nuestra tarea laboral, la jornada de hoy precisamente correspondiente al día viernes 9 de octubre, ya en esta franja horaria con la mañana nacional a través de la 920 AM Radio Nacional del Paraguay y el canal 15.2. Carlitos, ponle un poco la parte final de esa música que escuchamos. A pesar de ver que mi... No, yo siempre pensé que mi añareta, algo así me pensé que decía.
1: A mi

Pero la guaraní te verá no debe ser así, no sé. A Miriki, algo así, no sé qué dice. A pesar de que a ver que a Miriki. Y después le empalma con otro. Pone un poco todo, esa parte. No sé, siempre pensé que decía más o menos así que un miañar estaba algo así, no sé. Pero había otra cosita y las ahí, ¿verdad?

0: Complicado la guaraní, Bueno. Dale. Ya analizada con Ale. Lástima que no. Ale Valleso en guaraní, ¿verdad? Que, pero no sé realmente qué significará. Bastante la letra para mí. Porque a veces escuchamos así, ya, y, bueno, en este caso a veces dice cualquier cosa, a veces que a Endúa, a pura Iguaúa lleva. Ahí ya me envió acá Carlito que dice, sí, cabe la frase. Co apese a ve, ambiriki, xerezaigui, umimbo pija piragui, mombiri, ma ayeré. Traducida al español, entonces eso significa... Contesto, ¿qué significa aproximadamente? Me puse furioso, rebelde por mi salud. O me impacienté a causa de mi bienestar. Amiriki. Sheresaiwi. Ah, eresaiwi. De salud, eresaiwi. Ahí sí. Amiriki, sheresaiwi. Un mimbo piedra. O sea, mupipico no hay murciélago allá, ¿no? Un mimbo pija piravi mombiri vi ayeré, dice ese. Sí, quiero entender eso, mi iñaroaimba es algo que le pueda perjudicar, es algo así, ¿verdad? Bueno, 21 grados 4 de temperatura tenemos a estas horas. El aviso meteorológico se redujo, por lo menos este que tenemos actualizado a estas horas, encabezaba hace media hora atrás Asunción. Ahora Asunción desaparece de este aviso meteorológico y tenemos a Concepción, San Pedro, Guairá, Centro y Este de Caguazuca, Zapa y Tapúa, Misiones, Paraguarí, Centro y Norte, Alto Paraná, Centro y Sur de Central, que sigue, ¿verdad? Y en Bucú, Amambay, Canín de Yun, Norte y Este de Presidente, Allí, Alto Paraguay, Centro y Sur y Este de Boquerón. Y parece que Asunción nomás salió del aviso meteorológico en principio. Sí, porque si bien está cubierto a estas horas aquí en Capital, pero sin lluvia. Pero esto va a seguir durante toda la jornada de hoy. Fíjense lo que dice para la mañana. Con una temperatura que estaría entre 22 y 24 grados, cálido con cielo mayormente nublado, vientos variables, lluvias con ocasionales tormentas eléctricas. Así va a estar la mañana. A la tarde habla de una temperatura entre 25 y 26, con cielo mayormente nublado, vientos variables, luego del sur, dice. Así que un ambiente fresco. Una máxima con lluvias y tormentas eléctricas de por medio. Ya le dije que entre 25 y 26. Y para la tardecita noche, cálido cielo mayormente nublado, vientos del sur, lluvias dispersas con una máxima... Bueno, perdón, con una temperatura que va a estar oscilando entre 24 y va a ir descendiendo hasta 21 grados. Y ya viendo para mañana sábado el pronóstico, habla de que sí vamos a tener un día fresco a cálido, porque la mínima en principio sería de 18 grados. Y la máxima para mañana sábado de 23, pero lluvias dispersas. Eso no significa que no vaya a llover en Asunción, área metropolitana. Pero así se va a frente que a todo crío, o llueve en una zona, en otra zona no. Y 23 de máxima, la mínima de 18. Igual pronóstico para el día domingo. 23 y 18 también en cuanto a la máxima y la mínima. El día lunes, si yo ya amplía allí mañana de demora. Pero la temperatura mínima va a permanecer por debajo de los 20 grados. Acá veo que el lunes dice... Fresco a cálido con cielo mayormente nublado, vientos del sur, lluvias dispersas con ocasionales tormentas eléctricas. Una máxima de 24, la mínima de 19. El día martes, igual pronóstico, pero con la diferencia que habla de lluvias dispersas. Así que todos estos días, a partir de hoy hasta el día martes, de acuerdo al extendido de la Dirección de Meteorología, habla de precipitaciones o de lluvias, ¿verdad? Para tener en cuenta. El martes habla de 26 de máxima y la mínima de 18 grados. Que por lo menos ya queda tranquilo, como se dice, en un buen ambiente. Es lo que tendríamos entonces en los próximos días. Bueno, está el licenciado Fernando Romero, director de nutrición del INDAN, en línea de comunicación. Director, buen día, gracias por atendernos. Bienvenido a nuestro espacio de la mañana nacional. Ricardo Germán te saluda. ¿Cómo estás, licenciado? Buen día.
1: Muy buen día, Ricardo, a vos, tu equipo y a la audiencia.
0: Bueno, gracias por atendernos en la tarea de Encuesta Nacional de Alimentación y Nutrición que continúa. Hoy día están trabajando en el departamento de Caazapá, director.
1: Así mismo, Ricardo, estamos por Caazapá. Vamos a estar trabajando en estos días en el distrito, o mejor dicho, estamos trabajando estos días en el distrito General Morínigo, San Juan de Pomuceno. Adicionalmente también estamos en la región de Garindeyto, Itanara y en algunos distritos de Central también estamos, Ricardo.
0: ¿Y cuántos departamentos ya visitaron en ese aspecto, director?
1: Sí, a la fecha culminados tenemos tres departamentos que hemos visitado. Culminamos en la zona de Concepción, en los distritos de Paso Barreto y Itacua, también en la zona de Ñembucú, en la zona de Alberdi, Villafranca, Villa Oliva, Pilar, la capital del departamento. Y en la zona de San Pedro estuvimos por Irigoyen y Santa Rosa. Estas son las zonas
0: En
1: que
0: estos
1: pudimos
0: tres
1: lograr
0: departamentos
1: culminar.
0: ya concluyeron.
1: Concluimos con las visitas, sí. Las programas que hicimos lo hemos concretado satisfactoriamente. Y en este momento estamos abordando lo que es la zona de, como te mencioné, Canindeyú y Caazapá. Y tenemos prevista la semana que viene seguir avanzando con otras regiones.
0: Canindeyú y Caazapá en la actualidad, es decir, no, y recordar de que la tarea que realizan no abarca todo el departamento, sino algunas que otras localidades.
1: Así mismo, agradezco la pregunta. En principio estamos trabajando con los distritos priorizados en el marco del sistema de protección social. Bueno, tenemos las zonas más vulnerables en el país, ¿eh?
0: Te escucho un poco mal de
1: 97
0: repente, director. No sé si estás en movimiento o no.
1: sí, ahí me escuchas un
0: Ahí te
1: poquito
0: escucho
1: mejor.
0: mejor, sí. ¿Decía?
1: Sí, disculpa. Sí, le iba diciendo que inicialmente en esta línea base estamos trabajando en los 26 distritos priorizados por el gobierno nacional en el marco del sistema de protección social. Entonces, no necesariamente estamos abordando todos los distritos de cada región, sino que vamos específicamente por las zonas más vulnerables.
0: En ese aspecto, director, ¿cuál es el motivo o la idea, el propósito precisamente de este trabajo que están realizando en estos departamentos o distritos priorizados?
1: Sí, qué bueno que la pregunta para poder también hacer una mejor precisión de esto. En realidad, como Ministerio de Salud, a través del INAM, lo que se pretende es llevar adelante una encuesta nacional de alimentación y nutrición en todos los segmentos etarios, como para saber qué come, cómo come y cuánto come el paraguayo, para poder realmente apuntalar y fortalecer políticas públicas, en materia de alimentación, nutrición y seguridad alimentaria. Entonces, si bien esta encuesta está pensada a largo plazo a poder abarcar todos los segmentos poblacionales, inicialmente hemos tomado la decisión de iniciar por el grupo poblacional escolar, por la vinculación que tiene con el eventual impacto del programa Hambre Cero. Entonces, lo que estamos haciendo en este momento es, hemos realizado una línea de base en los meses de enero y febrero, visitando a los niños escolarizados de estos distritos, de estas zonas, cuando no estaban contando con la intervención del programa Hambre Cero. Por eso hemos decidido abordar estas visitas en la época de vacaciones. Y ahora, después de más de medio año de intervención con el programa Hambre Cero, lo estamos volviendo a visitar y el objetivo es buscar los efectos o cambios que hay en la alimentación de estos chicos a partir de la exposición al programa Hambre Cero. Entonces, ese es el espíritu inicial de esto y poder tener realmente datos reveladores de la implementación del programa.
0: Y en ese aspecto que ha arrojado el resultado de las encuestas en estas localidades, director.
1: Sí, nosotros aún estamos trabajando en el análisis de los datos que hemos tomado en la línea de base, ¿verdad? Lo que pretendemos es poder tener un antes y un después, ¿verdad? Con estas con la finalización de estas dos etapas, ¿verdad? Inicialmente, no te quiero dar mucha precisión, ¿verdad? Pero preliminarmente se ve un consumo de fruta que puede ser aumentado, lo mismo verduras, ¿verdad? Consumo algunos nutrientes de interés en materia de salud pública, ¿verdad? Pero el dato final vamos a poder proporcionar cuando finalicemos esta segunda etapa y podamos tener realmente una fotografía de cómo es la alimentación de este segmento poblacional antes y después del programa.
0: Y en ese aspecto, director, en cuanto a la calidad de la alimentación y nutrición en ese aspecto, ¿qué observan ustedes? ¿Hay, digamos, un nivel deseado para lo que se pretende, lo que se busca? ¿Hay mucho que mejorar en ese aspecto? Viendo a primera vista, por decirlo de esa manera, tras la visita, porque uno siempre aprecia y de acuerdo a los datos que va tomando, también uno tiene una idea de la situación de la gente en ese aspecto, ¿no?
1: Así mismo, quisiera mencionar que por fuera de lo que es la encuesta, nosotros como Ministerio de Salud a través del INAM, así como otros organismos, también vamos realizando monitoreos de la implementación del programa de alimentación escolar. Teniendo en cuenta que es un programa de enorme envergadura, de alto alcance y gran penetración a nivel nacional, siempre hay cuestiones que tienen que ir mejorando, ¿verdad? En líneas generales, sí consideramos que se está realizando de una buena manera la implementación en cuanto a lo que tiene que ver la calidad de los alimentos. Nosotros hacemos los monitoreos de cómo se presentan los platos, la calidad nutricional, ¿verdad? Y si bien siempre hay cuestiones que apuntalar, en líneas generales hay aceptación y hay un interesante grado de cumplimiento por parte de las empresas proveedoras, ¿verdad? Sí, vamos recibiendo eventualmente denuncias sobre la calidad, ¿verdad? O de repente el servicio en sí, y vamos también tomando nota de eso y visitando. Pero en líneas generales podemos mencionar que hay un cumplimiento importante, ¿verdad? Que los desafíos principalmente tienen que ver con lo que es la parte de infraestructura, ¿verdad? Que eso es natural, ¿verdad? Porque con el paso del tiempo las instituciones se tienen que ir también adecuando para poder ofrecer un comedor con suficiente espacio, y todas las condiciones que eso requería como para brindar el manejo adecuado del servicio. Pero hay que mencionar que realmente los directores de la escuela y vamos a decir que todo lo que la comunidad educativa pone de su parte como para poder colaborar eso y que se implemente de buena manera el programa.
0: Así que cumple con el propósito y el objetivo, ¿verdad? De llegar en ese aspecto a los chicos con la provisión de estos alimentos y el aprovechamiento, ¿cómo se da? ¿Qué es lo que observan en ese aspecto, director?
1: Sí, en primer lugar, yendo nuevamente a lo que es nuestra encuesta, podemos mencionar que colabora notablemente con lo que es la seguridad alimentaria, ¿verdad? En la entrevista que vamos realizando con los responsables de las instituciones educativas, mencionan que hay muchos chicos que ahora aprenden lo que es una fruta, aprenden lo que es comer verduras, consumir un nivel proteico más adecuado para lo que es la edad. Entonces, en ese sentido, podemos decir que se está cumpliendo con el objetivo, ¿verdad? De poder llegar a las zonas más encarecidas y vulnerables con alimentos de calidad, ¿verdad? Y que aporten y colaboren con su estado nutricional. Ahora lo que nosotros quisiéramos con esta encuesta es poder objetivizar eso que sabemos con las entrevistas, con las conversaciones que vamos teniendo, ¿verdad? Y necesitamos darle un rigor científico de que eso que vamos tomando nota, escuchando, dialogando, poder ver que realmente se refleje en datos más objetivos, ¿verdad? Y eso únicamente una intervención con un rigor científico, ¿verdad? Y bien madurado nos permitirá poder verificar que eso realmente se cumple así y poder tomar también oportunidades de mejora en base a lo que vayamos viendo, ¿verdad?
0: Bueno, y en esas entrevistas hay que estar preparado. De repente algunos te van a decir, director, que no, a mí me gustan las hamburguesas y eso.
1: Sí,
0: de mag, de cabello y eso ya. Y también hay, güey, porque así pues son los chicos, creen, ¿verdad? De que incluye eso, ¿verdad? Y eso es lo que están en el marco de la preferencia de la mayoría de ellos.
1: Totalmente. En ocasiones recibimos denuncia, pues, de buena manera con respecto a lo que es el sabor de los menús, ¿verdad?
0: Uh-huh.
1: Y solemos hacer visitas inmediatamente a las instituciones, ¿verdad? Solemos hacer una pesquisa general, ¿verdad? Y pasa también bastante eso. Si bien, obviamente, que hay situaciones puntuales donde sí las denuncias corresponden, categóricamente, pero en muchos casos también se da que se presenten situaciones por cuestiones de preferencia, ¿verdad? Que eso se entiende también, ¿verdad? Pero no necesariamente tiene que ver con una preparación inadecuada del menú o de la calidad nutricional, ni mucho menos. Y ahí es donde entra la parte importante de la educación alimentaria nutricional, porque justamente comer sano muchas veces implica un cambio de paradigma también, ¿verdad? No quiero generalizar, pero de repente un niño que en la escuela está consumiendo mucha comida procesada, ¿verdad?, o alimentos de bajo valor nutricional, ¿verdad?, sea por el motivo que fuere, ¿verdad?, ya sea preferencias, ¿verdad?, por imposibilidad de la familia de acceder a alimentos de calidad, ¿verdad? Entonces, hacer un cambio de estilo de alimentación también a veces se entiende que es un proceso, ¿verdad?
0: Uh-huh.
1: Y también se va trabajando en eso, ¿verdad? Hay menús que obviamente, como no forma parte del día a día, por decir, ¿verdad?, puede presentar un poquito menos de preferencia, ¿verdad? Pero en líneas generales los menús son bastante aceptados.
0: Pero, director, ahí hay que tener en cuenta que vamos a encontrarnos con dos extremos. Ahora están lo que hacía mención precisamente en cuanto a la calidad de la alimentación que reside en el marco de la seguridad alimentaria. Probablemente es escasa. Están los otros que están en el otro extremo, ¿verdad? Que probablemente tienen siempre hasta en exceso y la opción de elegir. ¿Cómo compaginar esa situación al fin y al cabo? Ahora, para el que recibe poco, también le costará adaptarse a ese plan nutricional que propone Hambre Cero, y para el que también tiene de sobra o el que siempre elige, ¿verdad? Por eso te da el ejemplo de las hamburguesas. Es decir, ¿cómo se compagina y cómo se adaptan los chicos en ese aspecto? Si hay resistencia o no en algunos casos, y si el aprovechamiento, ¿en qué porcentaje se en ese sentido, director?
1: Sí, en ese sentido, el ejemplo que te di de Carlos Germán, estamos hablando de los menos, ¿verdad? De la inmensa minoría.
0: Sí.
1: En líneas generales, mejor dicho, no en líneas generales, sino que en realidad todos los menús del programa Hambre Cero están basados en las guías alimentarias del Paraguay. Las guías alimentarias del Paraguay son una herramienta que orienta políticas públicas, ¿verdad? Y la guía alimentaria es el resultado de un largo proceso justamente de trabajo interinstitucional, ¿verdad?, donde se tiene en cuenta todo, ¿verdad? Y justamente uno de los elementos que se tiene en cuenta es qué come normalmente el paraguayo, ¿verdad?, y las preferencias, la cultura, las tradiciones, los hábitos, ¿verdad? Entonces los menús en líneas generales están basados en lo que normalmente comemos, ¿verdad? No existen menús como tal que no formen parte de nuestra cultura, ¿verdad? Solo que se presentan situaciones, como te mencioné, que son muy puntuales, ¿verdad? Que de repente salen un poco de la media, ¿verdad?, o del estilo de alimentación familiar, ¿verdad?, o de repente también ciertas creencias, ¿verdad? Y en ese sentido, entonces también nosotros vamos tomando también consideración de eso, como para poder evaluar constantemente actualizaciones que sean necesarias al recetario.
0: Porque al fin y al cabo el objetivo es, director, hacer que ellos aprendan a comer sano, ¿verdad?
1: Absolutamente. Pero es un proceso que no se puede dar a la fuerza, ¿no?
0: Sí, cierto. Pero el propósito es, ¿verdad? Porque eso es lo ideal para ellos en el futuro también, ¿verdad? Pero como que venimos con algunas costumbres con ellos de casa, entonces eso tiene un proceso y llevará su tiempo seguramente adaptarle a ellos también a lo que se pretende y lo que se da en las instituciones educativas a través del programa.
1: Así mismo. Me refería que un proceso que no se da la fuerza, más bien en el sentido de que es un proceso, hay que tener paciencia, hay un proceso educativo por medio, un proceso pedagógico, ¿verdad? Mm. Pero tampoco quisiera desviar la idea central en el sentido de que los menús son altamente aceptados, Ricardo.
0: No, es importante eso, saber, director, ¿verdad? Digo nada más, ¿verdad?, que son seguramente dificultades que se aprecia en el desarrollo y la implementación del programa, ¿verdad? Pero lo importante es todo eso, trabajar para que se pueda incorporar esos hábitos de un buen comer, director.
1: Totalmente, ¿verdad? Cuando hablamos de un programa de temperatura, es una ventana de oportunidad gigante, ¿verdad? Es la seguridad alimentaria de esos chicos, es que tengan una buena nutrición y es que aprendan también un estilo de vida saludable como a poder tener un futuro, que formar nosotros como país capital humano para que sean el día de mañana niños que realmente formen parte de una cadena productiva.
0: ¿Y cuántos chicos ya fueron parte de este censo, director?
1: Sí, en la línea de base que hemos llevado adelante en el mes de enero y febrero, hemos llegado nosotros a alrededor de 615 niños. 615 niños. A la fecha, de estos 615 a 208 ya le hemos visitado, ¿no?
0: A la meta de 615.000 los que están dentro de los distritos priorizados.
1: No, no, 615.
0: Ah, 615 es el número.
1: 615 es el número, porque hay que tener en cuenta que nosotros lo que hicimos es un diseño, un cálculo muestral, para el cual hemos tenido el apoyo del Instituto Nacional de Estadística, ¿no? Entonces, el objetivo de esto es que estos niños que fueron seleccionados a través de un cálculo muestral y un diseño bien establecido, ellos les representan a la población de estos 26 distritos priorizados, ¿eh? Entonces nosotros podemos extrapolar lo que hallamos en esta población de cálculo muestral a la población que forma parte de estos 26 distritos priorizados.
0: ¿Y cómo se muestran ellos, director, a la hora de responder a la consulta en ese sentido? ¿Lo hacen con naturalidad, digamos?
1: Entiendo, sí. Bueno, en gran parte de las visitas, afortunadamente tenemos la suerte de que las familias nos abren las puertas, ¿verdad? Hay un plan comunicacional muy fuerte detrás, ¿verdad? Desde el nivel central del ministerio, con el apoyo del Ministerio de Educación y Ciencias y también de la Comandancia de la Policía Nacional, ¿verdad? Como para que no esperen, estén seguros, estén tranquilos, ¿verdad? De que le están visitando personas que van a hacer su trabajo. Y en ese sentido, tenemos la suerte que nos reciben, ¿verdad? Ahora bien, hay un porcentaje, sí, de personas que no nos reciben, ¿verdad? Que es una minoría, ¿verdad? Que se le hace la explicación, pero normalmente, en algunos casos logramos que nos reciban, en otros no, ¿verdad?
0: ¿Y qué argumentan aquellos que manifiestan esa negativa, director?
1: Y en algunos casos falta de tiempo, en otros casos también falta de confianza, ¿no? Y en otros casos es simplemente porque no desean formar parte, ¿no? Ahora bien, en el caso de los que nos reciben, respecto a lo que consultaste del abordaje, la encuesta siempre se hace en presencia del niño con el acompañamiento del responsable, ¿verdad? Entonces se le aplica la encuesta, que principalmente lo que ha dirigido al niño tiene que ver con la parte de antropometría. Se le pesa, se le mide, se le hace la circunferencia de cintura. También se le consulta por todo lo que consumía el día anterior a través de un instrumento que se denomina recordatorio 24 horas. Y siempre en presencia responsable de su alimentación para que le pueda ayudar a hacer ese recordatorio, ¿no? También se hace consulta sobre el nivel de actividad física, sobre el nivel de seguridad alimentaria familiar y datos relacionados a componentes sociodemográficos, es decir, estilo de vivienda, ingresos, empleo, porque hay que tener en cuenta que todo eso va relacionado como determinante social para el estado de salud y de alimentación del niño, ¿no? Y finalmente hay un subgrupo de niños de estos 615 a los cuales se le agrega un componente bioquímico con el cual buscamos determinar prevalencia de anemia en los chicos que forman parte de este programa. Entonces, de todo ese pool sale una conclusión general de lo que vemos en cada vivienda, y eso se le explica muy bien a la padre, madre y tutor, ¿verdad? Y en el caso que haya aceptación se implementa. Y en los casos que haya aceptación, tenemos la colaboración de los chicos y los padres o tutores.
0: Sé que la consulta es integral, director, en ese aspecto, y a la hora de esa consulta, el acompañamiento de la familia, ¿y qué manifiestan la familia en ese aspecto de que aquel chico manifiesta o notan ellos cambio en la forma de alimentarse, ¿verdad? De que a lo mejor en casa no le gustaba cierto tipo de alimento, sin embargo, después de la implementación de Hambre Cero en las escuelas, hoy día, por ejemplo, ya gusta de ese plato, por decirlo. ¿Hay también cambios, manifiestan los familiares en ese aspecto, esos cambios en ellos?
1: Totalmente. Tenemos de todo,
0: No,
1: pero
0: seguro.
1: los datos finales vamos a poder tener con propiedad sobre cada tipo de situación, pero de manera anecdótica te puedo contar que hay personas que manifiestan que sus chicos por primera vez conocieron un tipo de fruta
0: Por eso.
1: o que anteriormente tenían por sentado que no le gustaba tal tipo de alimentos, pero que había sido que en el entorno escolar el niño consume tranquilamente. Entonces también todo ese tipo de elementos forman parte de lo que es las preferencias finales. De
0: Claro.
1: repente en un entorno familiar un niño puede tomar cierta disposición respecto a la aceptación de ciertos alimentos, pero cuando se dan en un entorno pedagógico, comunitario, como parte del grupo escolar, finalmente eso se acepta y creo que estamos teniendo resultados muy satisfactorios como programa.
0: No, y por eso justamente te hacía la consulta, director, porque yo creo que son datos muy importantes en ese aspecto, recabar esos datos, tener una información actualizada y sobre todo, ¿verdad?, de la conducta alimentaria de cada chico, ¿verdad?, y de acuerdo a eso, y del cambio que se van introduciendo en algunos casos, otros seguramente, con otros no se logra eso, ¿verdad?, pero lo importante es que se demuestra un avance interesante en ese aspecto y sobre todo que mejoran su forma de alimentarse, ¿verdad?, que ese es el objetivo y el propósito precisamente crear esa variedad en el marco de lo que significa la nutrición alimentaria, la provisión de alimentos, ¿verdad? A la hora del consumo.
1: Así mismo, Ricardo Germán. El programa de alimentación escolar, una estrategia que se está implementando a nivel global, ¿verdad? Está por sentado que colabora lo que es la seguridad alimentaria al proceso de aprendizaje, a la retención escolar, ¿verdad? Y afortunadamente Paraguay, recientemente digo porque recién son 2 años y piquito de implementación, ¿verdad? Está teniendo un programa de esta envergadura con todos los requisitos y los criterios que esto requiere, ¿verdad? Obviamente que hacer algo de tener una penetración tan grande, un alcance tan grande y ser tan desafiante, se tiene que ir caminando, en ir afinando muchas cosas, fortaleciendo, pero lo importante es que hoy por hoy contamos con un programa que cuenta con lineamientos técnicos nutricionales bien establecidos, trabajado en consenso y que vamos viendo que las empresas proveedoras, que en líneas generales también están poniendo su parte para poder contribuir con ese proceso, ¿verdad? Obviamente hay cosas que ajustar, sobre la marcha se van tomando medidas, ¿verdad? Acciones, ¿verdad? Pero no se puede desconocer también el gran esfuerzo de la comunidad educativa, del gobierno nacional, de las instituciones proveedoras, y es lo que nos encargamos también de monitorear esto como para que esto marche de buena manera. Y creemos que es un programa de protección social demasiado importante y que va a colaborar con el grado de productividad que el día de mañana pueden tener estos chicos que están formando parte del programa.
0: Licenciado, muchísimas gracias, muy amable, un abrazo y buena jornada.
1: A usted, Ricardo, cuando gusten y gracias por el espacio.
0: Adiós, señor, muy amable, licenciado Fernando Romero, director de nutrición del INAN, con relación a esta encuesta que se desarrolla en varios departamentos en el marco de los 26 distritos priorizados. Sí, tener esa evaluación de cuál es el comportamiento que van teniendo los chicos a la hora de alimentarse en las instituciones educativas. O sea, con algunos se logrará el aprendizaje, en otros no, ¿verdad? Porque no, yo no quiero jibella. Y otros sí, van probando y gusta, ¿verdad? Ese es el objetivo del propósito, a modo de sacar mejor provecho también al programa Hambre Cero, porque eso es importante siempre, ¿verdad? Así que la alimentación pueda llegar y sobre todo, ¿verdad?, que guste a los chicos y a aquellos que, bueno, les resulta común y conocido en casa, bueno, de esa manera van a seguir disfrutando y aquellos que no lo conocen en casa, bueno, van a tener la oportunidad también de probar unos nuevos alimentos. Día Nacional de la Competencia
1: La competencia del
0: 2026,
1: representante
0: que
1: Paraguay
0: se
1: se
0: celebra en la
1: aproxima
0: jornada de hoy con
1: con el
0: presencia
1: Club
0: del
1: de
0: presidente
1: Banco
0: de la
1: Agrícola de
0: República
1: Caballería
0: a
1: de
0: través
1: Cuba,
0: del móvil de
1: Banco Sur.
0: Francisco Bechu Paredes.
2: Señor presidente del directorio de la Comisión Nacional de la Competencia, señor Eduardo Barros, excelencias, señoras y señores, invitados especiales. En este acto de inauguración del Día Nacional de la Competencia, invitamos a los presentes a ponerse de pie para entonar el himno nacional paraguayo.

pueden tomar asiento, por favor. Muchas gracias. En este acto inaugural del Día Nacional de la Competencia, señoras y señores, palabras del presidente del directorio de la Comisión Nacional de la Competencia, señor Eduardo Barros.

Excelentísimo señor presidente de la República, Thiago Peña, ministro de Industria y Comercio, Marco Riquelme, embajador de la República de China, Taiwán, Iván Li, demás autoridades del Poder Ejecutivo presentes, gerente regional sur y representante de CAFRE en el Paraguay, señor Jorge Sur, miembros del Tribunal de Cuentas, panelistas internacionales y nacionales presentes, mis colegas del directorio de la CONACOM, representantes de gremios, empresas, estudios jurídicos, alumnos, señoras y señores. Muy buenos días a todos y bienvenidos a la séptima edición del Día Nacional de la Competencia. Un reporte de economía y desarrollo realizado por el CAF hace unos años notó que América Latina tiene un gran problema con baja productividad en comparación con los países desarrollados. Y entre las causas principales de esa baja productividad, CAF pone en primer lugar la falta de competencia, porque donde no hay competencia, las empresas menos eficientes sobreviven, las mejores no crecen y nadie tiene incentivo para innovar. Por eso, la primera recomendación de CAF fue clara: promover la competencia, empezando por fortalecer las agencias que la defienden. Por otro lado, el año pasado, en su estudio insignia Desarrollo en las Américas, Mercados para el Desarrollo, ¿cómo la competencia puede mejorar vidas?, el Banco Interamericano de Desarrollo llegó a conclusiones similares. El BID estima que si nuestros mercados fueran tan competitivos como los de las economías avanzadas, el ingreso por habitante en la región sería en promedio alrededor de un 11% mayor. ¿Y qué nos recomiendan estos estudios? Abrir los mercados, regular pensando en la competencia y fortalecer a las autoridades de competencia. Es por eso que cuando instituciones que se encargan de promover y fortalecer el desarrollo en la región, como estos dos bancos, llegan a conclusiones similares, es claro que no nos falta talento ni recursos, sino falta más competencia. Presidente, estimados participantes, la CONACOM cuenta hoy con 32 funcionarios. La mitad realiza tareas misionales y la otra mitad brinda el sostén administrativo indispensable para que la institución funcione. Con este equipo, en este último año, hemos ganado por tercer año consecutivo el premio de la Red Internacional de Competencia y del Banco Mundial por tareas de abogacía de la competencia. Con la OCDE, hoy tenemos un funcionario de la CONACOM realizando una pasantía de un año en el Comité de Competencia de esa institución, normalmente reservado para los países miembros de la misma. Participamos por tercer año consecutivo en carácter de invitado de dicho Comité de Competencia. Y presentamos este año, con el apoyo de la Cancillería y el Ministerio de Economía y Finanzas, el pedido de adhesión de la CONACOM a tres instrumentos legales de la OCDE, que hoy están siendo analizados. Realizamos múltiples análisis regulatorios sobre proyectos de ley que buscan regular mercados, como el de combustible, el de fletes, entre otros, para que las nuevas normas que salgan no terminen creando las barreras que luego tenemos que luchar. Estamos analizando en simultáneo 21 operaciones de concentración económica con el equipo. Estamos investigando y resolviendo denuncias en mercados de enorme relevancia para la vida diaria de los paraguayos, el del comercio minorista y el de la carne. Sancionamos este año por abuso de posición dominante a la Municipalidad de Asunción en el mercado de control de plagas, justamente uno de los temas del panel que tenemos luego del acto de inauguración. Presidente, estos resultados también son fruto de un respaldo que es importante reconocer. Quiero agradecerte en nombre de la CONACOM tu apoyo y el de tu equipo al fortalecimiento institucional de nuestra autoridad. Y es muy importante destacar, en particular, algo que no siempre se valora lo suficiente: el respeto a la independencia de la CONACOM. Una autoridad de competencia solo es creíble si puede decidir con criterio técnico y sin presiones. Con poco hacemos mucho, y lo hacemos gracias al altísimo nivel técnico de nuestros profesionales. Por eso me permito decir con total convicción: con un poco más podremos hacer mucho más. Seguir apoyando a esta institución es posiblemente una de las mejores inversiones que puedan hacer. Defender la libre competencia es defender la seguridad jurídica. La seguridad jurídica atrae inversiones, y las inversiones promueven un desarrollo sostenible para todos.
La columna vertebral de toda economía desarrollada es una competencia libre y sana en los mercados, custodiada por una autoridad de competencia fortalecida. La CONACOM ha avanzado mucho y vive un momento de fortalecimiento institucional muy importante. Y somos muy conscientes de que todavía hay muchos aspectos que mejorar. Les garantizo que estamos haciendo todo lo que está a nuestro alcance para poder realizar los ajustes necesarios y brindar un mejor servicio a todos los administrados. Quiero agradecer a quienes hacen posible esta jornada tan importante para la CONACOM. En primer lugar, acá, en particular al señor Jorge Srull, por abrirnos las puertas a esta hermosa Casa de la Independencia, de la Integración, y por acompañar a la CONACOM por segundo año consecutivo en el fortalecimiento institucional. El apoyo de CAF fue clave el año pasado para la organización de un evento muy importante que tuvimos. Al Ministerio de Industria y Comercio, a la Embajada de la República de China, Taiwán, al International Center for Law and Economics, a ACCL Aegon Partners de Suiza, a la Asociación Paraguaya de Estudios sobre Defensa de la Competencia, APEDEC, al Competition Law Center de la George Washington University, al Instituto de Desarrollo y al Instituto Ecuatoriano de Derecho de la Competencia. Son todas instituciones que nos apoyan y que hacen posible este evento. A nuestros panelistas internacionales, María Elena, Manuel y Mario, que vinieron desde lejos para apoyarnos en este evento. Y a nuestros panelistas nacionales, que con sus aportes enriquecen y aterrizan estas discusiones en la realidad paraguaya. Al gran equipo de la CONACOM, aquí presente, un profundo y sentido agradecimiento. Sin ellos, sin ustedes, nada de lo que hacemos y nada de lo que logramos sería posible. La defensa de la competencia no es un tema solo de abogados y de economistas. Es nuestro día a día. Es pagar el súper, cobrar el salario, poder emprender sabiendo que habrán reglas claras e igualdad de oportunidades para todos. Es poner en el centro a quien más importa, al consumidor final, que gana con mejores precios, más calidad, más opciones y más innovación. Un Paraguay que compite es...

0: ministro, jefe de gabinete civil Javier Jiménez, a través de ustedes, a todas las autoridades nacionales presentes. Señor presidente de la Comisión Nacional de la Competencia, Eduardo Barros, embajador de Taiwán, y a través de ustedes a todos los miembros del cuerpo diplomático, invitados internacionales, y a todas las funcionarios, expertos y expertas presentes en este tan importante evento. Te queremos dar la bienvenida en nombre de CAF, Banco de Desarrollo de América Latina y el Caribe, a esta casa, la Casa de la Integración, de la Independencia también, ¿eh? Y es mal conocida como la Casa de CAF, porque esta es la Casa de Paraguay, es la Casa del Cono Sur y es la Casa de América Latina cada vez que viene a Paraguay. Así que nos alegra que también la CONACOM la sienta propia, porque nosotros sentimos también un enorme afecto por el trabajo que hace la CONACOM y un enorme respeto. Nos alegra estar, como el año pasado en el evento con la OCDE, otra vez en este Día Nacional de la Competencia, y quedan confiados en nosotros para acompañarlos. Quería felicitarlos además por los premios que han recibido, prueba de que además de defender la competencia cuenta con funcionarios y equipos muy competentes. Y eso es una cosa que es un gran orgullo, no solo para la institución, sino para Paraguay y para todos los latinoamericanos y caribeños. Quería señalar solamente la importancia que tiene defender la competencia, que es defendernos a nosotros, a los productores, a los trabajadores, a los inversores, a cada uno de los consumidores y las consumidoras de Paraguay, al fin del día a todas las familias. El fair play es clave, lo sabemos, y el día que Paraguay consiguió el grado de inversión también ha reconocido un país que tiene condiciones de fair play para desarrollarse, para poder poner inversiones, para poder comerciar. Así que le quería agradecer y comprometer nuevamente nuestro apoyo en adelante, y agradecerle particularmente al presidente Peña por estar aquí en nuestra casa, la casa de todos, la casa de Paraguay, y por supuesto aprovechar la oportunidad para invitarlos a todos, que hay muchas personas internacionales de distintos países aquí, al Foro Económico Internacional que se realizará en enero próximo en Panamá, la tercera edición. La primera edición tuvo como keynote speaker al presidente Peña, le queríamos agradecer porque este foro ha crecido muchísimo y usted ha estado en el puntapié inicial, y así como en aquella vez, sirvió una vez más para ratificar la importancia que tiene que Paraguay se muestre al mundo. El presidente lo hace muy bien, sus equipos también, me consta con los ministros, y es muy importante para revelar a Paraguay, que ya no es un tesoro escondido en el resto del mundo. Esperamos que esta tercera edición, que ha ido creciendo, tenga una nueva participación importante de Paraguay. Así que estamos muy agradecidos, señor presidente, por el apoyo y la contribución de siempre. Cuenten con nosotros, con la CONACOM, cuenten con nosotros Paraguay, cuenten con nosotros América Latina y el Caribe. Muchas gracias a todos por estar aquí.
1: Representante de CAF en Paraguay, señor Jorge Sur. Y a continuación, en este acto inaugural del Día Nacional de la Competencia, las palabras del señor Presidente de la República, Santiago Peña Palacios.
2: Muy buenos días, señoras y señores. Querido Jorge, muchas gracias, un placer estar aquí nuevamente en este precioso centro que nos recibe tan calurosamente aquí en este Centro de la Integración. Eduardo Barros, muchas gracias por tu trabajo y en tu nombre a todo el equipo de la CONACOM. Estoy realmente muy contento de poder participar, parecería ser un hecho irrelevante, ¿verdad? Pero este es un día en el que celebramos una libertad esencial para nuestra sociedad, porque sin competencia, sin la posibilidad de que haya competencia, la libertad simplemente no es posible. La competencia no consiste únicamente en libertad. La competencia, bien entendida, mejora la realidad de las personas en su día a día. Mejora la calidad de los productos, mejora la calidad de los servicios, mejora el trato que reciben los clientes.

0: mejora los precios y la capacidad y alienta a la innovación. La competencia es el motor que impulsa al ser humano, a las empresas, a que puedan dar lo mejor cada uno de sí para construir progreso, porque sabemos que sin competencia simplemente no existe progreso. Por eso, defender la competencia es defender a la gente, es cuidar el bolsillo de cada familia paraguaya, es impulsar nuevos desafíos y esforzarse en encontrar nuevas soluciones para cada uno de los ciudadanos, en cada uno de los rincones del país. Es mejorar las condiciones laborales, aumentar la productividad, fomentar el desarrollo en todas las facetas. Porque un mercado que compite es un mercado que premia el esfuerzo, que premia la calidad y principalmente que premia y alienta a la innovación. Siempre fue así. Hace más de 2000 años, en Roma, el gran poeta Ovidio ya decía que un caballo nunca corre tan rápido como cuando tiene a otros caballos a que alcanzar y superar. Igualmente, las empresas, los deportistas o los artistas nunca mejoran ni evolucionan tanto como cuando tienen a otros compitiendo en igualdad de condiciones. De eso siempre se beneficia la sociedad y principalmente quienes más lo necesitan. Para que eso suceda, esa competencia tiene que ser real, legítima y basada en reglas justas y claras. Y una de las labores más importantes del Estado es velar que eso suceda. Por eso, hace poco más de una década, se impulsó la creación de la CONACOM, una comisión técnica, rigurosa, independiente y centrada en velar por el respeto a la libre competencia para beneficiar a todos los paraguayos. Hoy vemos en esta institución una institución consolidada y reconocida dentro y fuera del país que permite que tanto consumidores como quienes compiten de forma honesta puedan tener una realidad mejor, protegiendo la integridad de los mercados y el bolsillo de los ciudadanos. Desde que se creó la CONACOM, Paraguay ha cambiado y ha cambiado mucho. Establecer reglas claras ayudó en los últimos años a mejorar principalmente la imagen de nuestro país. Llegaron más inversiones y con ellas creció el empleo digno para miles de familias. Esas reglas que aseguraban a quienes venían que su inversión les permitiría competir en igualdad de condiciones, ayudaron también a que pudiéramos obtener por primera vez en la historia no solo uno, sino dos reconocimientos del grado de inversión. Pero tenemos que seguir avanzando, haciendo más. Ahora soñamos a adherirnos a ese club de las buenas prácticas que representa la Organización para la Cooperación y el Desarrollo Económico, la OCDE. Será un paso más en el camino que nos hemos trazado como país, el de un Estado moderno, transparente y confiable que adopta las mejores prácticas de las organizaciones internacionales y se compromete con los más altos niveles de calidad institucional y seguridad jurídica. Este es el camino para seguir creciendo, para seguir atrayendo inversiones y continuar creando empleo de calidad para los paraguayos, para seguir construyendo una sociedad mejor con instituciones más justas y transparentes. Porque la competencia y la transparencia son dos caras de una misma moneda. Donde hay competencia hay menos espacio para el privilegio y para la corrupción, y hay más espacio para el mérito y la justicia. Por eso, les aliento a que sigamos construyendo un Paraguay gigante donde las reglas sean claras y parejas para todos, donde competir con honestidad tenga recompensa y donde la libre competencia esté siempre al servicio de la gente. Sigamos construyendo ese Paraguay gigante en el que la competencia consiga continuar ofreciendo una sociedad más libre, más justa, más próspera y con más oportunidades para cada familia paraguaya. Muchas gracias.
1: Palabras del señor presidente de la República, Santiago Peña Palacios, en este año inaugurando el Día Nacional de la Competencia. En ese mismo sitio, una fotografía con los principales referentes el día de hoy, por favor. Muchas gracias. Ahora solicitamos al señor presidente, por favor, a descender del escenario para una fotografía general con el público presente e invitados especiales. Por favor, muchas gracias. Si pueden ponerse de pie, por favor, muchas gracias.
2: En estos momentos, la toma fotográfica junto al presidente de la República, también las autoridades.
1: De la competencia, Casa de la Integración de la Cámara. Con un fuerte aplauso, agradecemos la presencia del señor presidente.
2: Ya en estos momentos el presidente de la República culmina con su presencia aquí en la CONACON, en lo que tiene el Día Nacional de la CONACON, en la Casa de Integración. Estamos hablando del CAF, en referencia al impacto de la CONACON en el sistema económico de nuestro país. Y bueno, también lo que ya se mencionaba en ese aspecto, en referencia a la competencia y por sobre todo el impacto que trasciende la simple fiscalización. Vamos a ver si habla el presidente de la República. Un momento.
3: Me imagino que están súper interesados en escuchar el Día Nacional de la Competencia. ¿Qué significa? Claro, la competencia.
2: Presidente de la CONACON en el ecosistema.
3: Y algo que no dije, ¿verdad? Ustedes saben, yo me formé en economía, en políticas públicas, soy un apasionado del desarrollo, de la historia, muchas veces, de las lecciones que deja esto, ¿verdad? Yo particularmente soy un fiel creyente en el libre mercado, en la libre competencia. Pero también, como alguien que estudió y le tocó investigar también a los mercados, también sabemos que a veces los mercados fallan, que los mercados son imperfectos. Por eso existe un Estado, por eso existe un Estado que tiene que ejercer la defensa del consumidor a través de SEDECO, o un Ministerio del Trabajo que se asegure que se cumplan las leyes laborales, o una Comisión Nacional para la Competencia para asegurar que realmente empresas privadas con gran tamaño no ejerzan un poder monopólico sobre los mercados y que finalmente esos mercados no funcionen bien. Esta es una función demasiado importante, poco conocida. La CONACOM tiene un poco más de 10 años, casi 10 años, y todavía tiene un largo camino en seguir avanzando, en generar las condiciones. Paraguay, yo auguro, tiene un gran futuro. El Paraguay tiene la posibilidad de seguir recibiendo inversiones. El Banco Mundial publicó esta semana los últimos números de crecimiento a nivel mundial, a nivel regional, y también actualizó los números para Paraguay. Paraguay es prácticamente uno de los únicos países donde la revisión fue una revisión al alza de lo que ellos habían estimado. La economía paraguaya va a crecer más de lo que ellos habían estimado a comienzo de año. Es la economía, por supuesto, sacando Guyana, que es un caso muy particular porque encontró petróleo, gas y tiene un crecimiento de cerca del 20%, pero sacando el caso específico de Guyana, Paraguay nuevamente es el país que más va a crecer en toda América Latina y el Caribe, y esto lo estamos haciendo por cuarto año consecutivo. Esto no ocurrió en el Paraguay nunca en vida democrática, y solamente hay una experiencia que fue durante la construcción de la represa de Itaipú, ¿verdad? Así que creo que son elementos importantes. El presidente del Banco Central le toca en la asamblea que se va a llevar adelante en Tailandia este fin de semana, le va a tocar presidir la asamblea de gobernadores. O sea, realmente un privilegio que Paraguay recibe por primera vez en su historia. Esta fue una elección que se llevó adelante el año pasado. Entonces, ustedes se imaginan, más de 200 países que forman parte de la Asamblea de Gobernadores del Banco Mundial y el Fondo Monetario, que se reúnen una vez al año, y donde un paraguayo va a estar presidiendo esa reunión. Así que creo que hay muchos elementos positivos. Por supuesto, estoy seguro que tienen también algunos elementos ustedes que les gustaría saber más. Creo que esta semana, más allá de los resultados y la fiesta cívica que vivimos el día domingo, que como decía yo el domingo de noche, creo que hay mucho para analizar, creo que hay elementos favorables, me refiero en el ámbito partidario para el Partido Colorado, creo que hay muchos elementos para ver con optimismo los resultados, Y por supuesto hay cosas también que han salido desfavorables y que ameritan una profunda reflexión, qué es lo que se puede hacer mejor. Creo que las elecciones son siempre la oportunidad de escuchar al electorado y por supuesto quienes estamos en función de gobierno, quienes estamos en cargos públicos, también hacer los ajustes que hagan falta ajustar y recomponer los trabajos que haga falta recomponer. Ahora sí que estoy atento también para usted.
4: Lo que es el informe del BCP, algunos mencionan que justamente se perdió la credibilidad del Banco Central. ¿Qué posición tiene usted al respecto? Y si es también esto como una especie de garrote político por parte del cartel.
3: A ver, como alguien que comenzó su carrera muy joven, recuerden que yo fui economista al Banco Central hace 26 años atrás. Yo comencé mi carrera en el Banco Central. Yo trabajaba en el Departamento de Estudios Económicos del Banco Central y yo me formé tanto académicamente como profesionalmente con una generación de profesionales que había vivido la crisis de los 90. La crisis de los 90 que tuvo un impacto tremendo en Paraguay. Y el Banco Central aprendió muchas lecciones de esa crisis de los 90. Se reformularon las leyes, se hicieron ajustes institucionales. Y el Banco Central, y a mí me tocó formar parte de esa generación de profesionales que forjó una fortaleza institucional. A mí me tocó llegar al cargo más importante, que es el ser miembro del directorio del Banco Central en el año 2012. Y yo le puedo decir que el Banco Central tiene, primero que nada, un personal altamente técnico, con una formación y una preparación que yo diría que es de las mejores a nivel del sector público aquí en Paraguay. En el 2017, durante el gobierno del presidente Horacio Cartes, que me tocó a mí como ministro de Hacienda, llevamos adelante las mayores reformas en el campo de las regulaciones bancarias, la actualización de la Carta Orgánica del Banco Central, y con eso se puso la legislación bancaria y la regulación en Paraguay con los estándares más altos, el concepto de Basilea III. Entonces, yo hoy no tengo absolutamente ninguna duda sobre la fortaleza legal que tiene el Banco Central para supervisar, para llevar adelante la política monetaria que está encomendada. Recordemos que esta es una institución que tiene un rango constitucional. La Constitución no tiene muchas instituciones que están consagradas en la Constitución Nacional. El Banco Central es una de ellas. Ahora bien, creo que lo que ha ocurrido en las últimas semanas ha sido un desborde de una cuestión eminentemente técnica en el ámbito técnico del Banco Central, que se ha llevado a un ambiente político como es el Congreso de la Nación y específicamente el Senado. Y creo que esto ha hecho un daño tremendo a la imagen de todo el país, a la imagen del sistema financiero, porque acá no es solamente tratar de poner titulares sobre una institución, acá es poner en tela de juicio la credibilidad del sistema financiero. Cuando el Banco Central está reportando, y tenemos que decir, los bancos reportan balances prácticamente diarios. No hay una industria en el Paraguay que sea una industria más transparente y más controlada que la industria bancaria en el Paraguay. Y es una de las industrias más rentables del país. Yo no sé si ustedes saben, ¿verdad? Pero el sistema financiero, los bancos, al mes de agosto, que es el último dato observable, ganaron 680 millones de dólares. Es un monto de dinero enorme, enorme. Prácticamente todas las instituciones están mostrando altos niveles de rentabilidad, altos niveles de liquidez, altos niveles de ratios de patrimonio y de activos, ¿verdad? Que es un poco la medida de saber la fortaleza. Entonces, yo soy consciente, ¿verdad? Porque esto es algo que lastimosamente ha crecido y esto ha generado un daño en la reputación del sistema financiero, genera temor en la ciudadanía, y no es ninguna sorpresa que los bancos más grandes del Paraguay también sean dueños de medios de comunicación. Entonces es hasta lógico de que esta discusión, que es una discusión que debería mantenerse en un ámbito técnico, en un ámbito de la regulación del Banco Central, haya tomado un estado de este nivel de publicidad en la discusión mediática, ¿verdad? Porque claramente los dueños de bancos también son dueños de los medios de comunicación. Pero yo realmente apelar a la cordura. Yo he hablado con los legisladores y le he pedido que por favor puedan mantener la calma, que puedan escuchar, que puedan hacer las preguntas. Se pidieron informes sobre 5 instituciones bancarias. El Banco Central respondió en tiempo y forma. El día miércoles el presidente del Congreso recibió esto, el jueves dio una conferencia de prensa. Hoy entiendo, mientras estamos hablando, hay una reunión en el Senado a puerta cerrada con todos los senadores que quieran participar, donde fue el presidente interino del Banco Central, el superintendente de bancos, miembro del directorio, asesores jurídicos, para poder responder a todas las preguntas que puedan tener. Obviamente, el legislador no es una persona que está formada, más allá de algunos que puedan tener alguna formación económica, financiera, pero es una discusión política. Y yo lo que quiero pedir es que nosotros apelemos a la cordura en este momento. Creo que hoy tenemos que enviar un mensaje de tranquilidad al pueblo paraguayo, a los trabajadores, a los microempresarios, a los empresarios, ¿verdad? Porque todo esto, que parecería ser simplemente una pelea política, luego tiene consecuencias económicas, financieras. Empresas que tienen que tomar la decisión de hacer una inversión, de contratar personal, de hacer un nuevo desarrollo, y muchas veces dicen, no, en este escenario de inestabilidad, yo mejor nomás me quedo quietito y no hago nada, ¿verdad? Y eso creo que es dañino, es perjudicial. Creo que el Paraguay es un país que hoy está llamando la atención a nivel internacional. A mí me tocó estar hace 2 semanas durante la semana de las asambleas de Naciones Unidas llevando adelante 2 foros importantes, uno con el Banco de América, otro con JP Morgan, más de 100 fondos de inversión e inversores que están llamados hoy, le llama la atención qué es lo que está pasando en Paraguay. Por primera vez, por buenas noticias, ¿verdad? Porque por muchas veces, por mucho tiempo, el Paraguay solamente era conocido porque salían malas noticias del Paraguay. Hoy el Paraguay muestra noticias que crece la economía, que organizamos el mejor rally del mundo, que somos sede de eventos. Esta semana, imagínense, yo no sé si alguno de ustedes se pegó una vuelta por el Comité Olímpico, pero esta semana se está llevando adelante el Mundial de Skate. Hay más de 6.500 atletas de 200 países del mundo compitiendo aquí en Paraguay, delegaciones que tienen todos los hoteles abarrotados, que los servicios están creciendo. Entonces yo creo que tenemos que poner dentro de su justa proporción. Yo entiendo los debates, yo celebro.
5: Bueno, declaraciones del presidente de la República. Vamos a recuperar la comunicación a través del móvil de Francisco Bechu Paredes, siendo referencia precisamente primeramente a lo que significa la fecha. Ahí en la sede de la Corporación Andina de Fomento, hoy día viene a ser el Banco de Desarrollo de América Latina, precisamente acto que tuvo lugar en dicho local, precisamente, y a su retiro está hablando, y en este momento hacía referencia precisamente al informe del Banco Central del Paraguay al Congreso Nacional, específicamente a la Cámara de Senadores. Bueno, lastimosamente se cortó la comunicación y vamos a recuperar en algún momento para tener íntegramente las declaraciones del presidente de la República con relación a ese tema. 9:46, la temperatura de la hora es de 21.4 °, con cielo cubierto sobre Asunción y área metropolitana, reiterando que el aviso meteorológico sigue en vigencia para los departamentos de Concepción, San Pedro, Guairá, Centro y Este de Caaguazú, Casapá, Itapúa, Misiones, Paraguarí, Centro y Norte de Alto Paraná, Centro y Sur de Central, Ñeembucú, Amambay, Canindeyú, Norte de Presidente Hayes, Alto Paraguay, Centro y Sur y Este de Boquerón. La capital del país salió de este aviso meteorológico precisamente, pero hay que tener en cuenta, de todos modos, no significa que no vaya a llover más sobre Asunción en la jornada de hoy, señores. Bueno, así estamos ya en la edición última de la semana de La Mañana Nacional, donde aquí a través de la 920 AM Radio Nacional del Paraguay. A ver, hubo un hecho lamentable nuevamente, creo que se dio esta jornada en las primeras horas del día de hoy en la ciudad de Lambaré, y no paramos en este tema de feminicidio, que tengo entendido la mujer pidió socorro y fue ultimada por su expareja. Según un hombre, dice, asesinó de 3 disparos a su expareja en plena vía pública en la ciudad de Lambaré, en el departamento central, ¿verdad? La víctima, una joven de 22 años, toda una vida por delante. Estaba a pocas cuadras de llegar a su trabajo cuando fue emboscada, dice, por el supuesto feminicida. Y con la guarecuaña acá, mejor recuperamos la comunicación con Francisco de Chuparay.
4: También dentro del informe se habla de que hay un movimiento en febrero aproximadamente, y recién en junio informa lo que es el BSPA. Bueno, ¿sabe si en ese tiempo, recién en junio, recién tuvo conocimiento el BSP de ese movimiento?
0: ¿Qué pasa? Yo le digo, a ver, estamos entrando en una discusión y ustedes tienen la ventaja que yo como presidente de la República conozco de estos temas. Yo no estoy en el día a día, yo no conozco. Yo le puedo hablar de la historia, yo le puedo hablar de los procesos, cómo se llevan adelante. Hay cerca de 13 bancos y financiadas en el Paraguay, 15 creo en total, ¿verdad? Hay instituciones que son denominadas de riesgo sistémico por el tamaño que tienen, ¿verdad? Y hay otras instituciones que no son de riesgo sistémico. Muchas instituciones que no son de riesgo sistémico se le hacen supervisiones, ¿verdad?, que son cada 2 años, cada 3 años. Hay algunas que se hacen inspecciones una vez al año, y de esas inspecciones salen recomendaciones, ¿verdad? Y después hay instituciones que por su tamaño sistémico tienen un acompañamiento mucho más cercano, y donde constantemente se están haciendo pedidos de reclasificación, porque un cliente que está en buenas condiciones financieras, pero tiene un problema, por ejemplo, tiene una caída en las ventas, tiene el cierre de un mercado internacional, deja de vender, y eso hace que su flujo de caja disminuya, y eso le puede llevar eventualmente a ser un sujeto de refinanciamiento. Ese refinanciamiento, si no tiene una solidez por un tiempo y tiene que volver a ser refinanciado, el Banco Central dice, bueno, esta institución capaz que tiene que ser reclasificada. Estas son discusiones eminentemente técnicas, que obviamente llevadas a un ámbito público donde se busca claramente dañar la imagen, la reputación, se llevan a un extremo, ¿verdad? Entonces yo les pido que nosotros nuevamente pongamos sensatez en esta discusión, ¿verdad? Porque no todos tienen que ser expertos en regulación bancaria. Ustedes están hoy transmitiendo y hay mucha gente que nos está mirando a través de los medios de comunicación. Creo que el Paraguay está avanzando. Creo que el Paraguay tiene un camino muy auspicioso hacia adelante. Y en ese Paraguay van a haber algunos que van a ser más favorecidos, digamos, por la competencia, justamente. Y hay otros que se van a querer. Ahora, lo que nosotros no podemos apelar a la mentira, a distorsionar los elementos para tratar de buscar un objetivo, ¿verdad? Y dañar la imagen. Finalmente estamos dañando la imagen del país. Finalmente estamos dañando la posibilidad de un paraguayo que tenga cuenta bancaria, que pueda tener un acceso al crédito, las MIPYMES. Yo he trabajado mucho en temas de inclusión financiera. No sé si ustedes saben, pero yo como miembro del directorio llevé adelante la primera estrategia nacional.

0: 10:07, el Ministerio de Educación y Ciencias informa sobre impacto de eventos climáticos en las instituciones educativas. Al respecto está hablando el ministro de Educación, Luis Ramírez.
1: Nosotros a nivel país, a nivel nacional, tenemos 135 escuelas afectadas. Las zonas más afectadas son Central, que tiene 33 escuelas afectadas.

0: y Capital, que tiene 43 escuelas afectadas. De esas 43 escuelas de Capital, 4 tienen un estado crítico, un estado complejo, no solamente por lo que ocurrió con el temporal, sino porque ya tenía una estructura que el temporal terminó de perjudicar, digamos, ¿verdad? Entonces son 4 las que tienen que tener en Capital un atendimiento mucho mayor. La siguiente ciudad que tiene una importante intervención es Caaguazú, que tiene 34 escuelas, y después ya básicamente todos los departamentos reflejan una cantidad mínima, 1, 2, 3, 4 escuelas, y así completamos 135 escuelas. Del temporal de anoche o de ayer a la tarde, sobre todo, tenemos que en el distrito de Obligado hay una escuela que cayeron los árboles y ha perjudicado el tendido eléctrico. Tenemos en San Juan del Paraná otra escuela y en Misiones una escuela que se vieron afectadas por, sobre todo, caída de árboles que afectaron la infraestructura. Yo aquí quiero decir algunas cuestiones que me parece que son importantes compartir. Muchos dicen, estamos esperando que venga el MEC. El MEC no tiene obreros. El MEC no tiene trabajadores de infraestructura. El MEC tiene un equipo de infraestructura integrado por arquitectos que lo que hacen es velar porque las construcciones que hacen los municipios y las gobernaciones, que son los responsables y los encargados de la construcción escolar, estén bajo el parámetro y el padrón que el Ministerio de Educación establece. El Ministerio de Educación no tiene cuadrillas. Estábamos esperando que venga la cuadrilla del MEC. El MEC no tiene cuadrillas, no tiene trabajadores de obra. El MEC tiene un departamento de infraestructura que releva daños y que deriva a las intendencias y a las gobernaciones. Quiero recordarles que el dinero para construcción y mantenimiento de escuelas está en municipios y gobernaciones. En este presupuesto de este año, después de casi, desde 2016-17, el Ministerio de Educación vuelve a tener un pequeño rubro para reparación y mantenimiento de escuelas. Nosotros estamos pidiendo y estamos incluyendo en el presupuesto que se tenga, que el MEC tenga ese rubro de reparación y mantenimiento. Pero hay que reconocer que eso pasó desde el 16-17 a manos, y un poquito antes también, a manos de municipios y gobernaciones. De manera que cuando existe esa expectativa de que el MEC va a ir a reparar o va a ir, el MEC no tiene esa condición, no tiene esa posibilidad, no tiene esos recursos. Ahora, ¿qué sí hemos hecho? Hemos hablado con todos los organismos del Estado. Ayer estuvimos en una reunión con la Secretaría de Emergencias y estamos poniendo al servicio de las escuelas toda la fuerza que tiene el Estado para atender las emergencias. Claro, por supuesto que vamos a atender estas escuelas que están en esa condición con esa dinámica de ver cuáles son estas otras instituciones que pueden ayudarnos y que pueden ayudar a la educación a que puedan poner en condiciones de volver nuevamente al aula. Eso por un lado. Y por otro lado, estamos gestionando también poder ampliar un recurso de manera que podamos cumplir con estas escuelas que están en un estado más difícil, ¿verdad? Hay escuelas en donde todo el techo, estas 4 que les digo, tiene problemas. Hay otras donde tienen goteras, hay una diferencia enorme. Entonces estamos pidiendo un recurso para que nos puedan habilitar y podamos también nosotros hacer una reparación y una refacción de esas escuelas más lastimadas, por decirlo de alguna manera. Así que este es el cuadro, esto es lo que ocurre, esto es lo que existe hoy en materia de infraestructura vinculada a los daños del temporal que tuvimos la semana pasada y toda esta semana que vamos a seguir reportando los números y los casos de escuelas que se vean afectadas. ¿Preguntas? 135 escuelas afectadas. Voy a dar de nuevo el dato para que se conozca. Capital 43, la zona más afectada. En Central 30, ¿verdad? Entre Capital y Central.
1: tenemos la mayor afectada, que tiene 34 afectadas.
2: Entonces, hay cuatro fuerzas que tienen una dinámica distinta a donde estamos haciendo el esfuerzo de poder trabajar, ya sea con los otros organismos del Estado, pero esperando que nos habiliten la ronda que tenemos para poder reparar esa mejora.
3: ¿Cuánto se queda
2: de la nosotros creo que va a ser unas 2.000 millones más o menos. Pero yo quiero decir otra vez esto. La reparación y el mantenimiento está en las gobernaciones e intendencias. El ministerio no tiene recursos. No nos han dado recursos históricamente, ¿no? Ahora, después de casi 20 años conseguimos un poquitito. Pero sí es importante llamar la atención de que el MEC debería tener un recurso para mantenimiento y reparación de infraestructura, porque todos tienen en su cabeza algo mágico, que es cómo funcionaría cualquier casa. Vos vino un temporal, llovió y se le llamaba, buscaba un obrero y se va y te construye. Creemos que el MEC es así. El MEC no funciona así. El MEC tiene que tener presupuesto. Eso hay que establecer una licitación. La licitación tiene sus tiempos. La reparación tiene su auditoría. Si hay una complejidad, no es que se interviene nomás rápidamente, ¿verdad? Entonces, estamos creando un modelo también. Ojalá podamos incluir nuestro presupuesto y nos habiliten un presupuesto que nos permita trabajar de una manera más rápida para atender estos casos, sobre todo de catástrofes y emergencias como los que estamos viviendo ahora, ¿verdad?
3: La metodología también para la recuperación de clases. En Fernando Lamora nos mencionaban, vamos a clases virtuales del preescolar al noveno. En otro lado nos mencionaba también Fernando, por ejemplo, que estaban dando materiales a los padres para que puedan llevar a la casa.
0: Sí.
3: El MEC va a indicar cuál va a ser la metodología de estos días que se están requiriendo de clases.
0: Sí. Nosotros indicamos ya que la metodología queda a cargo de la dirección de cada escuela en este sentido. Las comunidades no son iguales todas. Una comunidad tiene una dinámica, otra comunidad tiene otra dinámica. Una comunidad a veces está en ciudad o en una condición más urbana, otra puede estar en una condición más rural. Entonces, lanzar una única normativa creemos que encorseta y perjudica. Entonces, la dirección de la escuela es la responsable de determinar la modalidad con la que van a seguir, pero el MEC le aconseja que en primera instancia busque un lugar cercano, puede ser el municipio con su tinglado municipal, puede ser una parroquia con su iglesia o algunas dependencias, es decir, que se busque siempre la posibilidad de mantener algún elemento de presencialidad. Y ahí ocurre algo que se llama la educación a distancia. La educación a distancia no es solo digital. La educación a distancia es, vienen los chicos, yo les muestro la tarea y se van. Hacen su trabajo, después vuelven al día siguiente, la maestra le compró, no están 4 horas. Están 1 hora con un grado, otra hora con otro grado, otra hora con otro grado. Entonces hay lugares donde se puede hacer esa educación que se llama a distancia. ¿Y esto por qué? Porque muchos confunden la distancia con el medio digital. No todas las zonas van a tener la posibilidad de hacer una educación digital. Entonces hay que hacer esa distinción. Y ahí también, por supuesto, los que pueden ir a virtual y hacer una clase más en un formato digital, también lo pueden hacer, ¿verdad? Pero todo este espectro y este abanico está abierto de manera que los directores, según su zona, su capacidad y sus posibilidades, puedan mantener este tiempo la actividad educativa.
4: Recuerdo que el gobierno y el MEC se jactaba de haber recuperado recursos para infraestructura. Ahora usted está diciendo que no hay eso, que eso se terminó, ya no. Ah, sí, terminaron unas instituciones también.
0: Sí, ahí realmente es verdad lo que decís. Estamos contentos después de casi 20 años volver a conseguir un rubro. Es una realidad, una verdad, pero eso ya se usó todo, eso ya se trabajó, eso ya se invirtió en reparación y en infraestructura, ¿verdad? Y ahí es donde vemos que tenemos que pedir una ampliación a eso para poder responder a esta contingencia.
5: ¿verdad? Entonces, de eso se trata. Claro que yo creo que todavía tiene que venir más recursos para reparación y mantenimiento, ¿verdad? Entonces, eso es independientemente de lo que vos acabas de decir y del análisis que hacemos, que es correcto. Es decir, nosotros recibimos, nosotros intervenimos, nosotros solucionamos. Ahora, viene un imprevisto, tenemos que buscar de dónde vamos a sacar para el imprevisto. Pero igual tenemos que seguir aumentando los fondos para reparación y construcción. 20 mil. 20
4: mil.
5: Sí.
3: ¿Y ahora cuánto va a implicar?
5: No, es difícil decirte cuánto va a implicar porque hay que ir a ver ahí las obras y sacar. Depende de qué va a ser, porque cuál fue la cuestión muy importante. Resulta que a veces entramos y decía había que cambiar el techo y te vas y tienes que cambiar todo. Porque toda la estructura es la que se ve perjudicada. Y en lo que valía 100 pasa a valer 500. ¿Verdad? Entonces, sin tener nosotros una ponderación real, real, hecha, de que sí hacemos nosotros, de evaluación no podemos decir cuánto. Lo que te puedo decir es que más o menos pedimos 2.000 millones, que es lo que podemos pedir como adenda, ¿verdad?
4: Para el año que viene van a tener otra vez el presupuesto.
5: ¿Verdad que sí? Claro, sí, pero, sí.
4: ¿Pero se aprobó algo de los
5: años? Está aprobado, está ahí, hay una línea para eso, sí, sí, sí.
4: ¿Cuánto va a ser?
5: Y no sé cuánto va a ser.
4: ¿Pero cuánto presentaron ustedes? Los
5: Nosotros habíamos pedido 50.000. 50.000 millones. Pero...
4: ¿Y Hacienda, Economía presentó esos 50.000 o recortó también?
5: Y todavía no sé. Voy a ver ahora cómo quedó finalmente, porque seguimos dando ahí algunos afinamientos que tiene esto. La semana que viene voy a estar en la Cámara justamente para hablar con los senadores y diputados a ver cómo queda.
3: ¿Esta adenda cómo correría? ¿Este pedido de adenda?
5: ¿Cómo correría? No, no, no, esto es con el Ministerio de Economía. Sí, ahí nomás. Sí, sí. Lleva su tiempo, ¿eh? Tampoco es rápido. Lleva su tiempo y, bueno, vamos a esperar los tiempos que correspondan. Y el Ministerio de Economía. Ellos tienen que determinar.
3: ¿Depende exclusivamente de esta agenda o se va a pedir auxilio también a las
5: organizaciones? No, justamente decía eso. Ayer estuvimos en una reunión con la CEM y nosotros vamos a usar todos los medios que tiene el Estado, ¿verdad?, para poder reparar. Aquí hay, voy a poner solo un ejemplo porque estamos en una dinámica de conversaciones con ingeniería, por ejemplo, del ejército. Ellos están listos y preparados para poder ayudarnos, ¿verdad? O sea, y pongo solamente una de las organizaciones del Estado, hay muchas que están dispuestas y que estamos ya en un trabajo coordinado para saber en qué nos pueden dar una mano. Y sobre todo yo pienso que hay muchas escuelas donde nos pueden dar una mano, porque lo que hay que hacer es muy puntual y pequeño. En estas otras estructurales son las que vamos a tener que esperar. Seguramente vamos a esperar la adenda para hacer intervenciones ya más profundas, ¿verdad? El Colegio Nuestra Señora de la Asunción, por ejemplo.
3: ¿Cómo califica la situación, ministro? ¿Preocupante, grave?
5: Bueno, hay que distinguir dos cosas. Si vos me preguntas por el tema de la catástrofe, yo pienso que de 7.000 locales que 130 tengan dificultad, ¿cómo lo califican? Diríamos, nada. Pero no es así. ¿Por qué no es así? Porque una escuela que esté dañada para nosotros es un problema. O sea, yo veía a los padres, veía a las maestras, el trabajo, el esfuerzo que hacen, para nosotros es importante. Por eso yo no quiero medir en términos sensacionalistas, decir, no, porque el número, si yo miro, la estadística, si yo miro, es una estadística, digamos, casi insignificante. Pero una escuela que tenga problemas es muy significativa para nosotros. Entonces, yo agradezco y aprovecho para agradecer el trabajo que están haciendo las familias, el trabajo que están haciendo las maestras, incluso subiéndose al tejado, arreglando ellas su propia escuela. Realmente es emocionante ver a nuestras maestras, a nuestras directoras y a nuestros papás cómo están cuidando la infraestructura de sus escuelas. De corazón, mi agradecimiento con este apoyo que nos están dando en este tiempo tan complejo. Pero si miramos la estadística, 135 de 7.000 locales.
3: ¿Cuánto vamos a tener que esperar todas estas maestras, directoras,
5: etcétera, para
3: que
5: se disponga? No, ahí hay que distinguir otra vez. Hay acciones que van a ser hechas ahora, porque son muy chiquititas y puntuales. Probablemente la mayoría, a excepción de esta

0: de sus padres. Pero cuando me decís por qué, quiero entender la pregunta en el sentido de decir, nosotros como MEC somos responsables. Y el ministerio es responsable, pero desde hace mucho tiempo la construcción está en manos del municipio. Y si yo soy responsable, pero no me dan el recurso, limitan mis posibilidades de respuesta. Entonces, ahí concretamente, por eso te digo, nosotros vamos a intervenir ese colegio. Hemos pedido una ampliación en el presupuesto para poder tener el recurso para intervenir esa escuela. Lo vamos a hacer, lo estamos haciendo. Ahora, yo también entiendo la desesperación y la premura de un papá que ve la escuela de su hijo sin el techo. Eso es humano, ¿cómo puedo decirle yo? No, ustedes no hagan eso. Esperen porque vamos. No, la gente acciona, reacciona, lo hace, se va, llevan dos tejas. Entonces, es una situación compleja porque yo celebro esa organización de la escuela, pero también le digo, nosotros lo vamos a hacer, nosotros nos vamos a hacer cargo, nosotros vamos a reparar, y puede ser que esas dos tejas que están consiguiendo sirvan y ayuden, y puede ser que a lo mejor ya tengamos que tomar otras medidas estructurales distintas y diferentes, ¿verdad? Entonces, le agradezco a la gente que está haciendo un esfuerzo, le vuelvo a agradecer muchísimo, pero nos estamos también ocupando nosotros.
1: Está respondiendo a las municipalidades o las gobernaciones, sobre todo tras estas elecciones, porque teníamos el caso de Fernando de la Mora, donde la MUNI tenía al lado, literalmente, la Escuela Panamá, República Dominicana, dos cuadras. No sé si la supervisión, por lo menos, no sé, se va, toca la puerta a la MUNI, porque los maestros nos decían, ya hicimos todo el papeleo, ya hicimos la comunicación, pero no hay respuesta, por lo menos, desde el MEC nos indicaban, pero tampoco desde la MUNI. No sé si van a pegar un telefonazo a las municipalidades, ministro.
0: Nosotros hablamos permanentemente, pero hay que decir que hay municipalidades donde el teléfono suena y hay otras municipalidades donde va ocupado. Entonces, esa es la verdad. Nosotros vamos, tocamos las puertas, pedimos, llamamos, y a veces al revés también, tengo que ser sincero. A veces el intendente es el primero que viene. A veces el intendente es el primero que está golpeando nuestras puertas. A veces el intendente es el primero que está aquí diciéndonos, aprobame. Eso también es cierto y hay que ser justos. Pero también es cierto que hay veces que no encontramos la acción del intendente. Y yo le entiendo, porque a lo mejor ya no tiene más el recurso también, ¿verdad? Pero esas son las cosas que tenemos que asincerar y que tenemos que poder dialogar para que podamos buscar una salida, porque a fin de cuentas, esto no se soluciona buscando culpables, esto se soluciona buscando salida, una salida práctica, es decir, mi cuate no puede, y bueno, y dale, voy a ver si yo puedo, ¿cuánto vos podés? Y yo puedo la mitad, y yo puedo la mitad, y al final, a lo mejor entre todos conseguimos hacer algo. Esa es la dinámica, yo le invito a todos los intendentes a que se acerquen, y yo me voy a acercar, y nos acercamos de hecho a todos los intendentes, y estamos en diálogo permanente con todos ellos, ¿verdad? Yo tengo ahí ya una lista enorme de intendentes que quieren visitarnos y que desde la semana que viene vamos a sentarnos uno a uno a rayar qué es lo que tenemos que hacer en cada una de sus zonas, ¿verdad? Esa es la realidad.
2: Ministro, con referencia a esta inclemencia del tiempo que se va a estar extendiendo hasta diciembre, enero, más o menos, ¿sería factible de poner la burocracia de lado y poder activar rápidamente esto de poder ayudarles a las instituciones educativas ya hoy, el día de hoy?
0: Y como diría un cantante, a veces sí, a veces no. Es decir, lastimosamente, el Estado tiene burocracia y no moverme con la burocracia para mí puede significar algo muy peligroso. Entonces yo no puedo dejar la burocracia. Lo que sí yo puedo hacer es que sea a lo mejor más rápido, ¿verdad? Por eso estamos buscando los mecanismos para que eso sea más rápido. Por ejemplo, una mesa técnica, involucrar a todos, que nos ayuden otras dependencias del Estado que tienen esa posibilidad, de como la Secretaría de Emergencia tiene más flexibilidad para moverse. Ese tipo de acciones son las que estamos buscando. Pero la burocracia en sí del MEC y de los recursos tiene un tiempo que nosotros no podemos mover.
1: Para el detalle de estas 35 escuelas,

0: ¿Las cuántas tienen clases suspendidas o virtuales?
1: Y yo creo que desde ayer nomás empezaron a suspender las actividades. Tengo un reporte que ayer y hoy, porque llueve. Porque antes de eso, si bien había destrozos, se podía estar porque no entraba el agua, digamos, porque en algún lugar era muy puntual, porque solamente era un techo, solamente era una gotera. A excepción de estas escuelas que tienen daño estructural, que sí ya tienen una actividad, como decía yo, a distancia totalmente, ¿verdad? Entonces, desde ayer hay un aumento de la dinámica de distancia, pero no es algo que, si permanece la lluvia, a lo mejor va a permanecer, pero si no, deberían ir volviendo a sus actividades escolares en las escuelas que están en condiciones, ¿verdad?
2: Muchas gracias.
1: Bueno, muchas gracias a todos.
2: Así escuchábamos al ministro de Minas, donde estaba abordando la situación de la infraestructura escolar afectada por los fenómenos climáticos asociados al niño y también la disponibilidad presupuestaria para llevar adelante las reparaciones necesarias. Esta preocupación se centra en las condiciones edilicias de las instituciones educativas y en las medidas que se tienen para garantizar estos espacios seguros y adecuados para estudiantes, docentes y toda la comunidad educativa. Estamos aquí desde el Salón Auditorio del Ministerio de Educación y Ciencias informando para Radio Nacional del Paraguay. De momento, esta sería toda la información.
3: Bueno, hola Bethany, ¿qué tal? ¿Cómo estás? ¿Qué tal el ambiente por ahí? Y ese es donde se desarrolló la conferencia de prensa del ministro de Educación.
2: Como estaba diciendo recién, estamos aquí en el Salón Auditorio del Ministerio de Educación y Ciencias de Oficinas de Gobierno que se
3: Ah, ya en el
2: encuentra
3: nuevo local entonces.
2: en el puerto de Asunción.
3: Así que el ministerio ya se mudó, así que el despacho del ministro hoy día está en ese edificio, entonces ya no está en el edificio Indalecio Cardoso.
2: Podría ser que sí, tengo entendido que cierta parte del MEC ya está instalada aquí en las oficinas de gobierno.
3: Bueno, Bethany, ¿el tiempo qué tal por ahí? Nubladito.
2: Lluvioso, tiene una lluvia así débil que no para, se siente un poquito de fresco y mucha humedad, pero no está intransitable. Pero sí, la calle estaba un poco peligrosa porque patina mucho el auto, la pista, o sea, el asfalto está súper resbaloso, así que hay que manejar con cuidado y mucha precaución.
3: Totalmente de acuerdo. Gracias, Bethany. Buena jornada para vos también y cuídense.
2: Un placer, muchísimas gracias, compañeros. Hasta un nuevo contacto.
3: Gracias, gracias, Bethany Steven. Desde Exteriores, conferencia de prensa del ministro de Educación y Ciencias, don Luis Fernando Ramírez, donde expuso un poco acerca de la situación. ¿Y esta es una nota posterior ya?
4: Porque a
3: Continúa
4: veces, voy a
3: hablando el
4: poner un
3: ministro.
4: ejemplo, el psicólogo en Asunción gana el concurso para ser psicólogo en San Pedro, no se va allí. Entonces va a gastar más en viaje que lo que pueda ganar. Entonces, evidentemente, tiene que ser de la zona también. Tenemos que buscar los psicólogos y orientadores de la zona. Entonces hicimos una distribución departamental donde más o menos tiene que haber entre 40, en algunas localidades más grandes, 50. Psicólogos por departamento, para que podamos después también hacer la distribución de las escuelas, ¿verdad?
5: ¿Cómo va a ser el trabajo ahí de los psicólogos? ¿Cuál es el plan que tienen?
4: Mira, nos llevó mucho tiempo este año porque nosotros queremos trabajar un modelo distinto. Antes el psicólogo estaba orientado a lo que refería el Ministerio de Salud, es decir, vivía como horas de consultorio, digamos. Y nosotros vemos que un psicólogo escolar no tiene nada de eso. Psicólogo escolar tiene que estar en la escuela, tiene que atender al niño, tiene que atender al padre, tiene que atender a los maestros y después necesita un tiempo para hacer su informe. Entonces creamos una jornada laboral del psicólogo escolar distinta, de 6 horas, 4 en el aula y 2 para tus labores y funciones de informes,
6: Es una
4: ¿verdad?
6: especie de consejero.
4: Sí. Tiene, finalmente actúa como un consejero. Entonces también el salario es un salario nuevo, Es un salario que va a estar ajustado no a 4 horas, sino a 6 horas. Con lo cual también previmos un porcentaje para su movilidad. O sea, fue una complejidad porque hubo que crear esto. Yo pensaba que era mejor tomarnos el tiempo de crear y hacer bien que simplemente usar un rubro de una media jornada y al final el psicólogo no va a tener cómo moverse y no va a poder irse otra vez a la escuela y empezamos con todas las dificultades. Entonces, trabajamos y en esto agradezco mucho al MEF que nos apoyó muchísimo para poder llevar adelante esta dinámica nueva. Nos llevó lo que nos llevó, 6 meses, 9 meses, 8 meses, pero hoy estamos ante una excelente propuesta para el sistema educativo, tener los psicólogos educacionales con un salario acorde a ser psicólogo educacional.
6: ¿Y cuánto es este salario?
4: Y eso estamos ajustando ahí, estamos viendo, pero es el salario de lo que puede ser un maestro, más el plus de movilidad, más las horas, o sea, ahí se está terminando.
6: ¿De lunes a viernes?
4: De lunes a viernes, claro, lunes a viernes, sí señor. Sí,
5: ¿eso
4: señor
5: alcanza, ministro, o se va a plantear aumentar la cantidad de psicólogos para los años
4: siguientes? No, va a aumentar el año que viene.
5: Pero, ¿y el 28?
6: ¿Cuál es la meta?
4: Sí, y la meta eran más o menos 2.000. Yo creo que este año si llegamos a 500, el año que viene la idea es volver a llegar a otros 500, ¿verdad? Yo creo que ahí estamos cumpliendo, pues ya tenemos 1.000 en el sistema. Entonces, ya estaríamos cumpliendo con la cantidad. De todas formas, esto también hay que ir mirando, hay que ir viendo cómo funciona, si se adapta, si no se adapta, renovando los orientadores, en fin, ahí hay mucho trabajo. El futuro del trabajo escolar está en el éxito de las acciones que tengamos en materia de desarrollo humano, es decir, la orientación y la psicología.
5: Gracias. Pero brevemente, no sobre este tema del informe parcial de Contraloría al MEP y al CONESE, ¿puedes hacer un breve análisis?
4: Sí, yo primero agradezco y celebro la actuación de la Contraloría, nos ayudó a ordenar y a poner una secuencia para algunas zonas en donde la secuencia no era una secuencia adecuada. Hemos trabajado con ellos, nosotros hicimos una investigación que llegó a su límite, ellos ampliaron la investigación, lo cual me llena de satisfacción porque pudieron llegar a lugares donde nosotros no podíamos, y hoy con ellos estamos haciendo una reconstrucción de todo el sistema que tiene que ver con el Viceministerio de Educación Superior, sobre todo vinculado al registro de títulos, que es una cuestión muy compleja, y hoy tenemos una estructuración muy buena que vamos a salir a desarrollarla y que todavía tenemos que ir viendo cómo se comporta.
5: ¿Qué es lo que más les llamó la atención a ustedes del informe, ministro? O sea, ¿qué fueron descubriendo más allá de esa investigación interna que ustedes hicieron?
4: En realidad a nosotros no nos llamó la atención nada, porque nosotros todo lo que ellos investigaron nosotros ya le dijimos, ¿verdad? Lo que sí es novedoso es la ampliación de un límite. Nosotros llegamos hasta un límite y no podíamos pasar, y ellos pasaron ese límite, como la fiscalía también, ¿verdad? Por eso nosotros hicimos denuncias fiscales y llamamos la Contraloría, ¿verdad? Porque ellos entraron al límite donde nosotros teníamos cierta dificultad. Esa es la diferencia, pero todo lo que ellos encontraron, nosotros ya encontramos también. Y denunciamos.
5: Y en el tema del CONE, las carreras que funcionan sin acreditación, sin habilitación, bueno, mucho desorden en lo administrativo, también en el CONE.
4: Y bueno, el CONE, venimos arrastrando CONE de años y años que funcionaron de una manera que hoy nos muestra la Contraloría, sin sistemas. Entonces ahora nosotros estamos trabajando, desde que llegué y entramos al CONES, lo que más estamos haciendo es establecer los sistemas, tener los mecanismos. Imagínate lo que hicimos. Creamos comisiones. Cualquier tema que se va a aprobar en el pleno del CONES tiene que pasar por una comisión. La comisión tiene que estudiar, tiene sus tiempos, tiene que tener un dictamen, es decir, tiene que haber responsable de las cosas. ¿Quién aprobó esto? No, nadie sabe. No, espera, porque hay una comisión. La comisión aprobó. Sí, ¿quiénes integran? Ahí está quiénes integran. ¿Cómo aprobaron? ¿Cuándo pasaron al pleno? ¿Quién aprobó en el pleno? ¿Quién votó a favor? ¿Quién votó? O sea, todo hoy es transparente. Todo hoy es claro dentro del CONES. Pero tuvimos que hacer esa reingeniería, ¿verdad? Entonces, lo estamos haciendo. Venimos de mucho tiempo de funcionar de una manera que se desconocía o que no tenía los criterios. Y hoy estamos ordenando y vamos paso a paso. Yo estoy contento con lo que estamos haciendo, pero quizás todavía falta mucho más.
5: Ministro, 283 funcionarios sumariados, sí. Mayoría docentes, había dicho, entiendo que hay algún resultado ya de esos sumarios, hay gente que está, o sea, pasó ese sumario a otro alcance.
4: Ahí hay, el sumario tiene sus cosas, sus tiempos, ¿verdad? En esos 283 siguen, incluso hay más personas ahora ya involucradas. Lo que sí te puedo decir que con los que empezamos, que mandamos a fiscalía, y que ya tienen una comprobación de la irregularidad, hoy ya han sido desafectados. 180 por ahí.
5: No, dijo que aumentó la cantidad de 283. ¿Cuánto más o menos estamos hablando?
4: Y mira, yo no sé ahí decirte con precisión, pero tenemos por lo menos 15 personas más que entraron a esa dinámica.
5: 300.
4: Por ahí, estaríamos llegando.
6: Gracias.
2: Con el objetivo de fortalecer el acompañamiento emocional y psicológico de los estudiantes y así contribuir a la prevención y atención de situaciones que pueden afectar su bienestar y desarrollo académico. Queda también por conocer el alcance de esta medida, la cantidad de profesionales que se han incorporado y los plazos para su implementación. También nos estaba comentando sobre las acreditaciones de carrera y las evaluaciones del CONES, que también sería ampliada esta información en otros llamados. Desde la Oficina de Gobierno para Radio Nacional del Paraguay, está informando Bethany Stevens.
3: Gracias, Bethany, muy pero muy amable. 10:39. Vayamos a esta información. Compartí también lo que significa el ROR, el World Rally Championship Paraguay 2026, que superó todas las expectativas, nos decía justamente esta mañana Ricardo, y en este momento también está hablando al respecto don César Marsal, y tomamos esa nota y de esa manera también compartir lo que está manifestando, datos actualizando lo que ha dejado precisamente la competencia en su edición número 2 este año en Paraguay.
7: Digamos, no terminó el informe hace 2 días, ¿verdad? Estábamos... Sí. Recibiéndolo, estábamos analizándolo y bueno, decidimos salir el día de hoy con estos números luego del anuncio que fue el día de ayer, la confirmación nuevamente de la fecha del Mundial de Rally para el 2027, ¿verdad?
6: Específicamente. Cambiamos de mes, mi querido Chelo.
7: Cambiamos de mes, nos vamos al mes de octubre, ¿verdad? Por una decisión que fue una decisión estratégica, ¿verdad? Sí. Pensando un poco en tener la mayor cantidad de competidores, hicimos un esfuerzo para estar en el mes de octubre conjuntamente con Chile, ¿verdad? Que Chile era la única posibilidad que tenía de estar este año 2027 en el Mundial de Rally, era hacerlo en octubre, puesto que nos habían ofrecido octubre y marzo íbamos a hacer la única fecha en Sudamérica, pero digamos que no iba a ser atractivo para la gente, para los competidores, digamos, venir a Sudamérica, hacer un periplo en Sudamérica para correr solamente un rally, ¿verdad? Entonces, hemos decidido hacerlo en octubre para tener la presencia también de Chile, y al tener la presencia de Chile ya es mucho más apetecible para los pilotos venir a correr por dos rally por una mayor cantidad de puntos a Sudamérica, ¿verdad? Y embarcarse en esa aventura. Pero volviendo un poco a lo que nos trae.
6: A lo que nos trae. Pone esa placa, por favor, ese número fantástico. Porque este dato, este número que impacta, mi querido Cholo, por favor. Estamos hablando de el impacto económico. Esto es como el efecto que tuvo este rally.
7: El efecto multiplicador que tuvo el rally de Paraguay. ¿Verdad?
6: Por favor. Por favor, director. Mostremos, por favor. Hablamos de
7: un impacto directo, ¿verdad? Estamos hablando de 105 millones de dólares de impacto directo, ¿verdad? Y tuvo también un impacto indirecto en otras actividades. En total, el derrame, digamos, en la economía fue de 209 millones de dólares.
6: 209 millones de dólares. El impacto, mi querida Maga, 209. Hay una placa fantástica.
7: Ahí es la primera placa. ¿Verdad?
6: La primera placa que tiene que ver con el número grande.
7: El número grande.
6: Ahí está. Esto es lo que queremos mostrar.
7: 209 millones de dólares que dejaron las 267.900 personas que vinieron a participar del evento. En su mayoría paraguayos, ¿verdad? Que fueron a la zona de Itapúa, y muchos itapuenses que participaron también del evento.
6: ¿Y los extranjeros?
7: Casi 55.000 extranjeros que vinieron.
6: Que no se quisieron perder lo del año pasado. Vieron lo que vieron el año pasado y yo tengo que estar este año, dijeron, ¿no?
7: Sí, a pesar de que hubo un crecimiento, digamos, del 7% nomás en extranjeros que vinieron, ¿verdad? Uh-huh. Digamos que es un número importante. Yo creo que el año que viene vamos a volver a tener una cantidad importante. A veces, de repente, tenemos ciertas variables que a los extranjeros le impide venir, pero yo creo que un poco el tipo de cambio está ayudando también a que los extranjeros se aventuren a venir a Paraguay.
6: Ahí están los números.
7: Y así como dice, más de 50 países, más de 50 nacionalidades participaron en este año del rally.
6: Pucho, el que viene a invertir, todo el que va hasta Itapúa, y ahí tenemos, pensemos de lo macro, ¿verdad? De todo lo que es hotelería, todo lo que es gastronomía, pero también lo otro, porque se corren los prime, porque se corren en un montón de lugares. Está el que tiene, el que alquila la casa, está el que alquila el departamento. Está el que alquila.
7: Digamos muy. Hicimos muchas más actividades, hicimos un rally más largo para que la gente pueda disfrutar, para que pueda ser partícipe del mismo, ¿verdad? Y
6: Chelo querido, esta imagen que vemos, ¿es la imagen que ve un tipo que está en Finlandia?
7: Sí, claro.
6: Un tipo que está en Londres, un tipo que está en Asia.
7: Y la cobertura más de 150 países también, ¿verdad?
6: Pero te digo, y qué lindo es ver nuestro país con esas postales hermosas desde arriba, desde abajo, ver el color, ver esa tierra.
7: Así
6: fantástica,
7: mismo.
6: Fantástica, nos emociona ver de vuelta esto.
7: Sí, claro, yo justamente días pasados estaba empezando a ver nuevamente la serie del rally, ¿verdad? Sí. O sea, en Rally TV.
6: Sí, sí, sí.
7: Y estaba viendo Pride por Prime y realmente me emocionaba y no me cansaba de ver, ¿no? Porque
6: es una película para sentarse con los amigos de vuelta.
7: Así mismo.
6: ¿Y estos números? A ver, visualizaciones.
7: 7 millones de visualizaciones, 276,000 reproducciones nuevamente, ¿verdad? O sea, interacciones. Con eso.
6: ¿Y qué es lo que están viendo? Están
7: de una manera
6: Paraguay, Cholo.
7: ¿Sí?
6: Nos están viendo a nosotros.
7: Así mismo.
6: Y en un mundial que en su primera edición fue reconocida entre todos como el mejor, había un desafío. La vara quedó muy alta. El listón estaba ahí a tope, ¿no?
7: Así mismo. Estaba muy alta. Digamos que en el 2025 nos centramos mucho en seguridad, no tanto en el público, ¿verdad? Este año. Ya tuvimos una aplicación, ¿verdad?, del Rally de Paraguay específicamente para el público pueda disfrutar y vaya, digamos, directo a cada uno de los Prime sin necesidad de tener algún problema de horario, ¿verdad? O sea, también directamente ya llegan a los Prime por los caminos alternativos. Y bueno, eso también dio la fuerza, dio la imagen de que todos podían llegar a cualquier lado y estar al lado del público, y el público pudo disfrutar mucho más, tuvo más interacciones también durante todos los días, ¿verdad?
6: Yo, esto me encanta, la unión hace la fuerza. Estamos hablando de un número de la cantidad de personas,
7: 8,600 personas que formaron parte.
6: Equipo de seguridad, salud, rescate, la organización, logística, los voluntarios, asistencia técnica.
7: Muchísima militares, policía, todo lo que nos ayudaron, todo lo que estuvieron.
6: Toda la fuerza.
7: Toda la fuerza que estuvieron trabajando denodadamente, a través de la presencia de ellos, ¿verdad? Del grano de arena que pusieron para que esto sea gigante.
6: Cholo, vos que recorriste todo esto, porque se hace una recorrida previo en estudio. ¿Dónde estamos? ¿Qué estamos mostrando ahora?
7: Y ahí estamos mostrando la zona de Alborada. Esa es la zona de Alborada.
6: Fantástica.
7: Sí,
6: porque
7: fantástica.
6: Cada zona tiene su encanto. Parece hecho, parece creado como una locación.
7: Sí.
6: Es como que Dios dijo, esta zona es zona de rally. Acá tenemos todos los aditamentos para que esto sea una fiesta.
7: Así mismo. No, esto fue espectacular, ¿verdad? La gente en todas las interacciones que tuvo durante los días de carrera fueron importantes porque se hicieron más actividades, ¿verdad?
6: Sí.
7: O sea, desde el día miércoles que ya empezamos con ese desfile de pilotos en los autos antiguos, ¿verdad? Ya hubo una interacción con el público, hubieron firma autógrafo, posteriormente la grada simbólica, shakedown, las pruebas que hubieron.
6: Todo era un evento.
7: Todo era un evento de alrededor de la ciudad de Encarnación.
6: Y a eso hay que decir que a Encarnación también se le dio un plus, porque tuvimos este circuito nocturno fantástico ahí en el
7: Paseo
6: de
7: los Teros.
6: Paseo de los Teros, que fue una
7: brutal
6: experiencia para los mismos pilotos, porque ellos mismos se bajaban y decían, esto es fantástico, porque lo otro de por sí ya era luego un plus, pero esto de ir pensando, Cholo, en qué más podemos hacer, es fantástico, ¿no?
7: Y hay que apuntar a lo que se hizo bien también, ¿verdad? Y mejorar. Sí. Paseo de los Teros yo creo que puede ser este 2027... tener...
6: ¿Se puede mejorar todavía eso?
7: Yo creo que se puede hacer 2 días.
6: ¡Uf!
7: Eso va a estar lindo, ¿eh?
6: Eso va. Por favor. Yo te digo, era genial, porque hay que decir a eso también, porque es cierto, tuvimos un evento, ya que estamos con las alertas y demás, que puso ahí, dijo, a ver cómo reacciona la organización, y nos decían los organizadores, toda la gente de la FIA, les sorprendió lo rápido que se repuso todo. Es como que no se sintió eso que pasó entre noche y madrugada, Cholo. Eso hay que decir también, fue un momento ahí donde se puso a prueba todo, ¿no?
7: Un momento muy tenso, digamos, ¿verdad? Y un momento en el cual se vio el temple del equipo, ¿verdad? El equipo reaccionó de una manera espectacular, brutal, poniendo el hombro, digamos, poniendo su grano de arena para levantar ese parque de servicio que estaba en ese momento devastado, ¿verdad? Es más, le ayudamos nosotros a los equipos a poner en condiciones otra vez sus carpas, ¿verdad?
6: Dimos carpas de la cena ahí de repente.
7: Exactamente.
6: De
7: fue una emergencia nacional.
6: Sí.
7: Pusimos también a disposición toda la fuerza también de la SEN, las fuerzas armadas, las fuerzas policiales que nos ayudaron en ese nuevo montaje, digamos, ¿verdad?
6: Entonces, y horas después toda la familia ya estaba nuevamente disfrutando como si nada.
7: Sí, la idea era, la orden que tenían ahí era de sacar los autos del parque de servicio ya en el horario que tenía que salir, porque 6:50 tenía que salir el primer auto ahí.
6: Sí.
7: Mandarlos a la zona de carrera, que eran las colonias, que en la colonia no había caído una gota de lluvia, ¿verdad? Entonces, mandarlo allá y darnos esas 4 horas para levantar el parque de servicio, que fue espectacular como el equipo levantó, y quiero dar las gracias al equipo por ese esfuerzo que dieron, ¿verdad?
6: No, fantástico. El parque de servicio fue un éxito total, ver tanta familia disfrutando allí. Bueno, y en todo el departamento, porque hay que decir que fue una fiesta en todo el departamento. Insistimos, los números, estos números que fueron corroborados, revisados, analizados del impacto, ¿se esperaban esto? ¿Fue más de lo que se manejaba, Cholo? ¿Cómo está con respecto a expectativas y lo que ustedes manejaban de proyección?
7: Y yo esperaba más gente, ¿verdad? Yo esperaba más gente, que quería llegar a los 350.000 por lo menos, ¿verdad? Pero bueno, es una realidad también que el Paraguay tiene una menor cantidad de habitantes. O sea, si vos haces la cantidad de habitantes...
6: Temporal ahí en el medio que mucha gente le...
7: Y sí, pero yo creo que igual necesitamos que vengan más extranjeros, ¿verdad? O sea, hay que hacer este año 2027, hay que hacer una buena campaña para atraer más extranjeros, ¿verdad? Hay que hacer un esfuerzo importante con la Senatur, con el MITIC también, ¿verdad? Para hacer, digamos, ciertas campañas que ayuden a traer más extranjeros, porque los extranjeros, según el informe, también son los que más gastan, ya que tienen que hospedarse, tienen que hacer las compras del merchandising, comen, se van a la farmacia, usan los servicios, ¿verdad?
6: Ahí estamos viendo unos números interesantísimos, mi querido Cholo.
7: El aumento de las compras
6: con tarjetas.
7: Con tarjetas.
6: Con respecto a una semana habitual, Itapúa en su conjunto fue la región más beneficiada, con Encarnación como núcleo, pero con un derrame económico notable en ciudades intermedias y rurales. Y ahí vemos el porcentaje en cada... Mirá lo que genera Artigas, más de 260%. Capitán Maranda, más de 101%. Carmen del Paraná, más de 169%. Encarnación, más de un 42% de lo que es una semana normal. Estamos hablando de que todo el mundo... Cambiretá, más del 28%, Alborán, más del 51%, Bellavista, más del 44%, Venado, más del 43%, Trinidad, más del 72%. Lo de Artigas, más de un 260%. Imagínate para Artigas.
7: Claro. Una señora vendió 262 veces, 262% más que lo que vende normalmente. O sea, es brutal.
6: O sea, y eso implica todo tipo de negocios, porque hay que decir que esto avanzó muchísimo en Itapúa, que todo el mundo ya se preparó y tenía la posibilidad de, sí, cómo no, hacer la transacción electrónica, el comercio electrónico y una herramienta de la tecnología muy importante.
7: Sí.
6: A eso le sumamos, mi querido Cholo, el tema de las marcas, las que apoyaron, las que están desde un principio y las que se sumaron, porque esto se fue ampliando. Y marcas nacionales muy importantes, marcas internacionales muy importantes con presencia también, ¿no?
7: Así mismo, las marcas están muy contentas, ¿verdad? Y la gente está muy contenta con lo que hacen las marcas, ¿verdad? Porque se hizo muchas actividades con las marcas, se hicieron también muchas activaciones, como se dice, ¿verdad? Y la marca interactuó mucho, es un lugar donde, sobre todo el FanFest, ¿verdad? Que fue un lugar que recibió a casi 40.000 personas al FanFest en los días de competencia, y eso es tenerle la marca, tenerle cerca al potencial cliente que puede, digamos, fanatizarse con la marca o tenerla en cuenta en sus próximas compras, ¿verdad? Entonces esas son las activaciones que hacen que las marcas quieran estar en Rally del Paraguay, quieran estar en al lado de la organización, y bueno, muy contento en ese sentido. También hay que destacar que la marca, que el merchandising de la competencia se acabó completamente, ¿verdad? O sea, es algo que ocurrió en el FanFest, en el parque de servicio.
6: Sí, llegó un momento de decir, muchachos, no hay más. ¿Cómo que no hay más? Y seguía llegando la gente, y es fantástico porque es un sentido de pertenencia.
7: Así mismo.
6: Porque no solamente posicionamos a Paraguay en el mundo, sino también a Paraguay con los paraguayos. Esta es una causa que decíamos antes de entrar, que no tiene contra, al contrario, así mi mismo, querido Cholo, ¿no?
7: Y esa es la idea, es una, imagínate, una
6: une,
7: que nos une. Imagínate un evento que te deja 200 millones de dólares en el año, ¿verdad? En una semana de competencia. Es algo que no hay que despreciar. Hay que despreciar, hay que atesorar y hay que cuidarlo, ¿verdad? Por eso este 2027 es el último año del primer contrato que tenemos con la promotora, y yo creo que está próximo a negociarse un acuerdo de extensión, ¿verdad? Que va a ser muy favorable para el país, y que ojalá que no sea solo 3 años, sino que sea muchos años más, ¿verdad? Que ese es el objetivo, y va a hacerlo así, ¿verdad?
6: Yo, lo querido, el primer año la organización se centró en la seguridad, el segundo año en la experiencia para los espectadores, para la gente que estuvo ahí viviendo. El tercer año, ¿cuál es el objetivo? ¿En qué nos centramos como organización, pensando ya, diagramando ya este octubre del 2027?
7: Y en el espectador otra vez, y en el espectáculo. Esa es la idea.
6: Más show.
7: Más show.
6: Más show.
7: Vamos a hacer más show, ¿verdad? Un poco la nueva promotora que compró el Mundial de Rally está centrada, digamos, en hacer más show dentro de las competencias, dentro de la carrera. Así que yo creo que vamos a tener más show y vamos a divertirnos más, y vamos a tener más actividades para el público, que es lo que se busca con esto.
6: La promotora ya ahí quedaba con Paraguay, los nuevos llegaron ya y quedaron también impactados, así que esto pinta para rato, mi querido Cholo, ¿eh?
7: Sí, te da mucho orgullo, sí. En los informes que pasa la FIA a nivel global, ¿verdad? Sobre todas las otras organizaciones que pongan como ejemplo a Paraguay, ¿verdad?
6: Eso hay que decir, porque es cierto, deportivamente hablando, es sin lugar a dudas los eventos más importantes de la historia del país. No digo del automovilismo, de la historia del Paraguay. Pero esto
7: trasciende. Hasta que venga la Copa Mundial de Fútbol.
6: De fútbol, pero 2030. Pero
7: falta mucho todavía.
6: Pero
7: vamos a aprovechar ahora.
6: Es un hito importante, mi querido Cholo. Y quiero decir esto: trasciende lo deportivo. Y me gustaría, como resumen de esta charla fantástica, para vos como parte importante de esta organización, ¿qué significa ser parte de algo que tiene un impacto tan positivo para todo el país? Háblale de eso, por favor, a todos los que están viendo, que por ahí no fueron ni que el año que viene tienen que ir a ser parte de esta fiesta.
7: Bueno, yo creo que, aparte de ser fanático del automovilismo, me gusta un poco también el espectáculo, ¿verdad? Y es un espectáculo para vivirlo en familia, ¿verdad? Porque realmente, si el hombre es el fanático del automovilismo, uno puede, digamos, dejar a su familia en Encarnación, que haga compra, que se pasee, que se vaya a las misiones, a Jesuítica, a visitarla, ¿verdad? O sea, poder hacer una actividad en familia, ¿verdad? Que es el objetivo de todo esto. Y también disfrutar, ¿verdad? O sea, la gente de Encarnación disfrutó con el Paseo de los Teros, con la largada simbólica que se hace en la ciudad, ¿verdad? Entonces, digamos que esta actividad, este evento está centrado en un poco, en aparte de unir al pueblo paraguayo, porque eso lo hace, ¿verdad?, sin distinción de bandería política, como se dice.
8: Sí.
7: Es un evento familiar, es un evento que queremos que sea familiar, un evento que tenga actividades para la familia, que tenga actividades para todo tipo de fanáticos. Y bueno, si se perdieron los rallies anteriores, yo creo que esta es la oportunidad del 2027 para no perderse. Y probablemente, si Dios quiere, a fin de año tengamos otra estrella más y podamos decir que somos bicampeones mundiales de rally, ¿verdad?
8: Yo creo que sí.
7: Si Dios quiere, y todo apunta a eso, ¿verdad?, podamos tener la próxima estrella de mejor rally del mundo.
8: Sí, señor, y ya imagino, Cholo y equipo, craneando qué más hacer el año que viene, más show, hacer esto más grande, porque ya hicimos, este año ya fue, de por sí ya es el rally más largo, el más extenso, querido Cholo, eso es.
7: Fue el más extenso, el que tuvo la prueba especial más larga del campeonato mundial, ¿verdad? El año que viene queremos un poco reducir eso, ¿verdad?, deportivamente hablando. Son autos nuevos los que vienen, digamos que tenemos que darle un poco más de aire a esos autos para que vayan haciendo el setup que necesitan esos autos para ver cómo están en cierto tipo de camino, etcétera, etcétera. Darle un poco una mano más, una buena mano, digamos, para que la carrera sea un poquito más corta, ¿verdad? Pero no así exigente, ¿verdad? Porque la tierra de Itapúa es súper exigente, tiene todo tipo de piso, así que yo creo que eso es lo que más desafío le trae a los pilotos y más ponderan los pilotos posteriormente, ¿verdad? Te dicen, acá hay de todo, tenés salto, tenés piedra, tenés arena, tenés piso resbaladizo, piso seco, o sea, hay de todo.
8: Fantástico. Quiero cerrar esta charla con el querido Cholo Marsal, con esa placa, con ese número grande, mi querida Maga, mi querido director, querido Luis, por favor, mostrame esos 209 millones, 209,9 millones, punto 9 millones de dólares, que es, digamos, ese número macro que resumen el impacto económico de este el mejor rally del mundo, mi querido Cholo. Qué orgullo, así qué placer bien. Y feliz por tantas familias que también ganaron en este rally y ha sido un impacto enorme en toda esa familia y en tantas vidas, ¿no?
7: Esa es la realidad, deja, nos dan una idea de la felicidad de la gente de Itapúa, la gente que está ahí en el camino, ¿verdad?, que tiene su propiedad en el camino, del impacto que tiene en esa población que en el 2025 tenían una casita de madera, hoy ya tienen casa de ladrillo, ¿verdad? Tenían un techo de paja, hoy tienen un techo de chapa, ¿verdad? O sea, hay progreso en la zona y se ve el progreso, ¿verdad?
8: Se va mejorando y el año que viene va a ser así y vamos a seguir en esta onda expansiva. Cholo, querido, para vos, para toda esa organización enorme, para tanta gente que hay detrás, vos sos el rostro visible a través de los medios, pero hay muchísima gente que durante todo un año está trabajando para esos días intensos de carrera para que todo salga a la perfección. Y hay que decir, por segundo año consecutivo, todo salió a la perfección.
7: Así mismo.
8: Felicitado a la organización por todo.
7: Y muchas gracias por eso, ¿verdad? Y yo quiero felicitarle al equipo de trabajo, a todos los que nos ayudan constantemente con este para hacer el evento, ¿verdad? Desde el equipo, desde el staff hasta el último voluntario que nos da una mano, a todo el gobierno, todas las entidades del gobierno que nos dan una mano, que realmente sin ellos iba a ser imposible. A los sponsors, por sobre todo, también, ¿verdad? Un agradecimiento especial. Y a toda la prensa que siempre nos apoya, que está atrás nuestro, que siempre trata de sacar unas palabras, ¿verdad? Y bueno, estamos muy contentos porque unimos toda la fuerza y sí, el Paraguay unido es imbatible. Esa es la realidad.
8: Yo aprovecho también y felicitar a todo el equipo de Medio del Estado como Media Partner. Un trabajo formidable de todo el equipo. Felicitaciones a todos los que fueron una vez más a poner todo lo que hay que poner, así que, y reconocido y felicitado también por la organización, por la FIA, por esa gran cobertura que se dio a través de los medios del Estado. Cholo, también muchísimas gracias por todo el apoyo y respaldo de siempre, ¿eh?
7: Gracias a vos y cuando ustedes quieran, a las órdenes.
8: César Marsal, con nosotros el CEO del Mundial de Rally, con ese número, con esa placa, cerramos esta, que es sin lugar a dudas una de las grandes noticias, no solo del día, sino del año, de lo que ha sido el impacto de este Mundial de Rally, el Rally del Paraguay, que deja cifras que de impacto directo en la vida de miles y miles de paraguayos, posicionando nuestro país bien, bien alto. Con esta gran noticia, seguimos con la gran programación de los medios del Estado. Sí, este impacto económico también es un golazo a nivel nacional y a nivel mundial. Salud, Rally del Paraguay, que sigan los éxitos y 2027, ahí te vamos, ¿eh? Gracias, así Cholo.
7: Mismo. Gracias.
3: Son las 11:03. Hay un aviso meteorológico en vigencia para los departamentos de Concepción, Itapúa, Misiones Norte, Alto Paraná, Ñeembucú, Amambay y Canindeyú, norte de Presidente Hayes, noreste y este de Alto Paraguay. Señores, para tener en cuenta fenómeno esperado, lluvias intensas con tormentas eléctricas moderadas a fuertes, ráfagas de vientos moderadas a fuertes y la probabilidad de caída de granizo. Sí, está, eso hay nada dentro de la posibilidad, está pendiente. Ojalá que no, ¿verdad? Toque de ñende, hasta y de repente, pero nada de granizo y vientos muy, pero muy fuertes, porque vayan de complicada. La mitad, la máxima pronosticada para hoy es de 26 grados. La mínima se dio en 20 esta mañana y seguramente se va a ir dando nuevamente esa misma mínima ya en el transcurso de la noche, teniendo en cuenta que mañana sábado habla de 18 grados de mínima y una máxima de 23. Y mañana sábado vamos a tener un día fresco a cálido con cielo mayormente nublado, vientos del sur, lluvias dispersas, y de esa manera se va a presentar la jornada entonces del día sábado. El día domingo igual pronóstico, con la diferencia, bueno, igual. E incluso la temperatura, igual pronóstico, y también la temperatura de 23 y 18 grados. 11:04, hacemos una breve pausa, ya regresamos en minutos más con más de la mañana nacional.
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0: 11:12. Ya, ahí está nubladito, todavía mojado, con mucha humedad de por medio. Vista resbaladiza, eso no va a cambiar mucho mientras no tengamos un sol fuerte y constante de lo que queda de esta jornada de hoy, viernes, señores. Nosotros ya transitando la última franja horaria de nuestra programación de la fecha a través de la 920 AM Radio Nacional del Paraguay, a través del canal 15.2, señores. Veo acá una información porque estamos en pleno periodo de tratamiento de presupuesto en el Congreso Nacional, si bien hoy más bien se está hablando bastante lo que es el informe del Banco Central del Paraguay con relación al pedido hecho por el Congreso Nacional, pero no tenemos que olvidar ni perder de vista de que es periodo del estudio de presupuesto para el ejercicio fiscal año 2027. Y en ese aspecto dice, universidades públicas piden 80 millones de dólares más para el próximo año. Vamos a ver qué dicen los parlamentarios en ese aspecto y sobre todo en qué condiciones está el fisco para responder con relación a este pedido. La Universidad Nacional de Asunción solicita 60 millones de dólares más y las del interior piden 25% restantes. Así que mucho dinero, precisamente. Y todos piden, buscan ampliar su presupuesto con el propósito de cumplir. Otros, ¿verdad?, no lo han usado, ¿verdad?, por algún motivo, pero igual piden aumento del presupuesto y se encuentran de repente a veces en el Congreso con este drama, ¿verdad? Así que, bueno, no ejecutaron y por qué piden, ¿verdad? Pero hay veces también el Ministerio de Economía, uno solicita y no tiene, ¿verdad?, la suerte de que se le conceda lo que está pidiendo o solicitando en ese momento, y si bien forma parte del presupuesto del año, pero siempre está eso, digamos, sujeto a la disponibilidad del Ministerio de Economía. Entonces muchas veces uno hace el pedido yuré, pero no hay ningún desembolso en ese aspecto. Bueno, ¿qué dice la información con relación a lo que le estaba comentando? Que con una escasa participación presencial, la Comisión Bicameral de Presupuesto del Congreso Nacional dice, retomó ayer el estudio del proyecto de presupuesto general de la Nación 2027. En la ocasión, los recortes de las distintas universidades públicas del país acudieron para defender sus respectivos planes de gastos y en conjunto solicitaron un adicional de 80 millones de dólares por encima de lo que fue planteado por el Ministerio de Economía y Finanzas, según Jeremy Higway, de lo que el Ministerio de Economía presupuestó. 11:15, a exteriores, y en este caso era esta Julio Dávalos. Hola Julio, ¿cómo te va? Buen día,
1: Ricardo. Sí, excelente, Ricardo. Estamos acá en la conferencia de prensa de la Comic Con, evento que donde se le va a, en ese caso, se le va a donde se encuentran grandes personajes y personalidades del lo que tiene que ver con el cómic a nivel internacional. Vamos a estar llamando. ¿Qué tal? Estamos directo para Radio Nacional de Paraguay y podemos estar hablando ahora con uno de los organizadores, sino el organizador principal. Bueno, estamos directo para Radio Nacional de Paraguay. Y tu nombre, por favor, y lo que significa una edición más de la Comic Con aquí en nuestro país.
2: Muy buena, muchísimas gracias por estar presente a toda la audiencia también. Bueno, mi nombre es Manuel Germán, soy uno de los organizadores de la Comic Con, está a cargo de la parte más. Nosotros es muy importante
0: nuestro país. Julio, no sé si me estás copiando, pero imposible, no es audible la señal. Vamos a ver si podemos mejorar contigo para que podamos también tener esa información desde exteriores. Una información muy importante y de relevancia en esta jornada de hoy. Si cortamos la comunicación y recuperamos con él, en una de esas mejoramos la señal en ese aspecto. Julio Dávalos desde exteriores. Y siguiendo con la información que estaba desarrollando antes del contacto con Julio, que hace referencia al presupuesto de las universidades que solicitan un poco más de lo presupuestado por parte del Ministerio de Hacienda, y de ese total el 75%, es decir, dice 60 millones de dólares, fueron solicitados por la Universidad Nacional de Asunción 1, mientras que los 20 millones restantes serán distribuidos entre las demás universidades. En este caso, la Universidad del Interior. Eso no significa de que se otorgue, presidente. Julio, recuperamos contigo la comunicación.
3: Sí, bueno, okay. Estamos acá con Mauricio Emanuel Germán. Bueno, Emanuel, me estaba comentando.
2: Bueno, arrancamos el sábado, como le decía, a las 14, va hasta las 22 horas. Vamos a estar teniendo un montón de sectores de experiencia, sectores de show, sector de gaming, sector de coleccionismo, espacio de juegos de mesa, sector de merchandising, gastronomía, workshops, talleres y, por supuesto, la convivencia con los artistas internacionales. Ellos van a estar haciendo un sector de fotos, obviamente todo a cargo de ellos ya, y nosotros un sector de shows. Sí.
3: Para los interesados, los fanáticos del cómic, ¿dónde deben conseguir las entradas?
2: Bueno, en preventa están hasta el día de hoy a través de la plataforma tiquetea.com.kr y a través de En Puerta ya directamente.
3: Bueno, pues,
2: Dale.
3: ¿Sí? ¿Con quién podemos hablar? Sí,
1: vamos a estar. Emanuel Germán, sí, vamos a estar hablando con uno de los personajes. ¿Qué tal? Spider-Man, estamos en directo para Radio Nacional de Paraguay.
3: Sí, que estamos en directo para Radio Nacional de Paraguay. Si podemos, ¿quiere que me suba o podemos?
1: Sí, voy por acá, perfecto. Pero justo está ahí hablando. Bueno, permiso. Sí, vamos a ir subiendo, está grabando en directo, ¿puede venir? Bueno, por ahí. ¿Está? Permiso, ahora sí. Bueno, estamos con el Spider-Man, ¿cómo está? Estamos en directo.
0: Bueno, vamos a recuperar la comunicación con Julio en minutos más, 11:19, conferencia de prensa en Brubilla, Aroga, se desarrolló encuentro con grupo de inversores del Brasil.
4: El viceministro de Agricultura, el presidente de Senaxa y el diputado José Rodríguez también del departamento y por supuesto los hermanos Paludo, que son los dueños de la empresa Pluma en Brasil. Son los mayores, la mayor fábrica de reproductores en ese país y vienen al Paraguay a integrarse dentro de lo que es la cadena de valor de la industria frigorífica de aves. El año pasado habíamos anunciado la llegada de una inversión de 150 millones de dólares de JBS que va a venir al Paraguay a abrirle el frigorífico más grande de aves en mira a exportación. Y JBS es una industria ancla dentro de lo que es la política industrial del gobierno. Nosotros habíamos lanzado el proyecto Paraguay 2X, donde identificamos los principales productos donde Paraguay tiene el derecho a ganar. Y dentro de eso, por supuesto, bajo el paraguas de alimento está la industria aviar, donde Paraguay tiene que posicionarse como un productor y un exportador para el mundo entero. Viene esta industria con una inversión en donde están comprando 500 hectáreas y una inversión de 50 millones de dólares para poder disponibilizar al mercado 6 millones de huevos reproductores por mes. Esto abarca ya la totalidad de lo que es el mercado paraguayo y nos posiciona en una posición estratégica para poder hacer crecer esta industria en miras a la exportación. Esto nos da también la soberanía en lo que es la industria avícola en Paraguay por una cuestión de que anteriormente todos los pollitos que después se engordaban y iban a frigorífico eran importados. Y con esta industria cambia esa historia porque vamos allá por primera vez lograr la reproducción dentro de Paraguay de los pollitos y con eso tener la soberanía en la industria aviar. Con esto me gustaría darle la palabra a los verdaderos artífices de esta inversión, fuera de lo que es el sector privado brasilero que está invirtiendo acá y uno de los mayores proponedores de lo que es el acompañamiento de esta política industrial territorial dentro del país, que es el gobernador de Caguazú. Adelante, Bernardo.
5: Gracias, ministro. Muy buenos días para todos los medios. Se dice que la lluvia trae bonanza, en este caso una gran bonanza para el departamento de Caguazú. Esta mañana para nosotros es una mañana histórica, más todavía teniendo en cuenta de que esta inversión de capital brasileño para una industria viene a instalarse en un distrito que hoy está priorizado por el sistema de protección social. El distrito de Ingú, un distrito que está en crecimiento, uno de los más importantes en el departamento. Y hoy quiero dar las gracias en nombre de toda esta ciudadanía que habita este territorio en el Paraguay primero que nada, al presidente de la República, Santiago Peña, por haber generado las condiciones para que industrias vengan a instalarse en este departamento. Querido ministro, viceministro, intendenta electa, intendente de la ciudad de Ñu, hoy estamos aquí para anunciar la inversión más grande de toda la historia en el distrito de Ñu. Una industria que viene de la mano de los hermanos Paludo. Quiero agradecer en la persona del presidente, don Lauri, muchas gracias por confiar en un departamento que está en crecimiento y un departamento

0: realmente nos dé los resultados que queremos tener. Y principalmente decir esto, con esta inversión vamos a lograr nosotros la soberanía territorial en cuanto a la producción de aves, porque hasta este momento nunca el Paraguay ha tenido la posibilidad de generar esta cantidad de huevos reproductores y poder tener los pollitos que ya sean paraguayos en un 100%. Muchísimas gracias a todos.
1: Millonaria, se generan 180 puestos de trabajo para la ciudad de Inju, y para comentarnos qué significa eso para su distrito, le doy la palabra a Arturo Jara, el intendente de la ciudad.
2: Muchas gracias, señor ministro, muy contento por este anuncio. Agradecerle, señor presidente de la República, por tanta creación de condiciones para que esta empresa se instale en nuestra ciudad. A usted, señor ministro, porque también gerenció esta posibilidad. Y bueno, como duense, estoy muy contento, muy feliz, porque va a significar mano de obra directa para mis compueblanos y compueblanas. Esas madres jefas de hogar, a esos jóvenes que muchas veces tienen que emigrar a las ciudades, a otros países. Creo que vamos a atajar, va a haber condiciones muy, muy buenas para el trabajo, y va a también directamente posicionar nuestra agricultura. Es un territorio muy próspero en la agricultura. Todo el maíz, todo el sorgo y todos los granos van a ser acopiados para la alimentación de estas aves. Estoy muy contento, muy feliz. Creo que es una de las noticias más importantes que hemos recibido en la historia de nuestro municipio. Entonces, agradecer de nuevo al presidente de la República, al gobierno del Paraguay, al ministro, al gobernador, a la empresa también Pluma Paraguay, por confiar en nuestro municipio. Y queda para nosotros la tarea también de capacitarle a nuestros compoblanos para que puedan desempeñar un gran trabajo. Muchas gracias.
1: Muchas gracias, intendente. Y un poco hablar también de la importancia de esta soberanía y trazabilidad de la industria aviar en miras de exportación. ¿Y qué significa esto para la habilitación de nuevos mercados para el pollo paraguayo? Si puede, José Carlos, hablar un poco de eso.
3: Bueno, muy buenos días, muchísimas gracias. También me sumo a las palabras del ministro, del gobernador, del intendente, muy contento. Y agradecerle principalmente a la empresa Pluma la decisión de creer en nuestro país, de creer en las condiciones, de creer en el servicio veterinario, porque obviamente este tipo de inversiones no son normales. Paraguay no tenía, como decía el ministro Marco Riquelme, esta soberanía avícola, y hoy, junto con otras inversiones, podemos decir ya que a partir del año 27 vamos a tener el 100% de la producción avícola va a ser producida en nuestro país. Un paso fundamental también para buscar y ampliar nuevos mercados, ya que había condiciones de trazabilidad que nos impedían el acceso a ciertos. Así que realmente muy contentos, es algo que vamos a tener que trabajar mucho. Le pido a la empresa codo a codo para poder conocer toda esa experiencia también para nuestro país. Siguiendo esta línea del Paraguay 2X que está liderando el presidente de la República, y al final de cuentas son todas inversiones, que estas inversiones crean fuente de trabajo, como decía Marco Riquelme, que es lo que hoy estamos buscando como gobierno y como compañeros también de trabajo. Así que muchas gracias, mucha felicidad a todos.
1: Muchas gracias, José Carlos. Y por último, darle la palabra al protagonista de esta inversión, al señor Lauri Paludo, que nos visita de Brasil, que me comentó que estuvo practicando la pronunciación de la ciudad en donde vas a arraigar la inversión. Así que te queremos escuchar, Lauri, cómo pronunciar el nombre de tu ciudad y qué significa esto para la empresa Pluma.
4: Muy buen día. Quería primeramente realmente agradecer a recepción que recibimos no Paraguay desde el inicio de nuestro proyecto. Agradecer al presidente de la República, Santiago Peña, que siempre esteve empeñado en nos atender de la mejor forma posible. Agradecer al ministro de Industria y Comercio, el gobernador, el intendente, el futuro intendente de IU. Yo no sé si IU. Y toda la autoridad de aquí, el diputado, por tan bien recibir nosotros aquí en Paraguay. Para nosotros, la Pluma es una honra muy grande. Ya estamos en varios países y fue una honra realmente que estamos trabajando con los clientes del Paraguay há más de 30 años.

0: Y hoy realmente a gente va a implantar este proyecto para producir, como José bien teve junto conosco, y un agradecimiento especial para José, que esteve visitando nosotros y siempre apostó en La Pluma que viniese para acá para hacer estas inversiones ahí en el estado de Caguazú. Ahí gustaría mucho de decir para todo el pueblo paraguayo que las inversiones, el investimento que vamos a hacer, todo este apoyo de las autoridades, más principalmente para el pueblo de Yun, que realmente van a tener una historia antes de Pluma y después de Pluma. Yo pienso que nosotros vamos a ayudar al desarrollo de la ciudad, del estado y del municipio del país. Este es el objetivo de la Pluma. Quería agradecer mucho a mi hermano, Mauri Mazurek, el nuestro socio, para que la decisión de venir a Paraguay, invertir toda esta plata, este sería realmente tal vez el primer investimiento que vamos a hacer, de otros que podemos continuar este proyecto avícola, donde estamos realmente muy bien posicionados dentro de Brasil. Y esto nos deja muy, muy, muy gratificante, porque este país es un país que crece, un país que recibe todas las personas que vienen a invertir aquí por la mano de obra, por el pueblo de Paraguay, que es muy trabajador. Entonces, un agradecimiento especial a todos. Muchas gracias, gobernador. Muchas gracias, ministro, intendente, José. Gracias por la recepción que tuvimos. Mucho obrigado. Saludo.
1: Muchas gracias, don Lauri. Y creo que el ejemplo del acompañamiento que van a tener ustedes y todas las industrias, tanto nacionales como extranjeras, que quieran invertir en Paraguay, es real. Y es por eso que hoy aquí en esta conferencia de prensa, en la reunión que tuvimos con el presidente de la República, estuvieron todos los protagonistas de los municipios, de la gobernación y también del Ejecutivo, que es una demostración del apoyo y el crecimiento de lo que es el sector público con el sector privado en nuestro país, y también la confianza que hay hacia el plan de gobierno de continuar con esto que es la atracción de inversiones, como para poder desarrollar descentralizadamente la industria dentro del Paraguay. Muchas gracias.
2: Ministro, si ¿sí podría reiterar los números en cuanto a generación de empleo por un lado, y por otro lado también en cuánto tiempo ya estaría instalada esta empresa en nuestro país?
1: Bueno, ellos arrancaron el movimiento de suelo, ya están en plena construcción. No sé si podemos decir que el año que viene estarían inaugurando, sí, la industria. Son 180 personas las que van a estar contratando en una primera etapa, y son 6 millones de huevos reproductores que van a poner por mes, como para poder abastecer la enteridad del mercado paraguayo y con eso conseguir aquello que hablábamos, que es la soberanía energética, que es lo que solicitan los mercados más exigentes de carne de pollo en el mundo, como para poder habilitar al Paraguay como un país exportador. Entonces, esto no solamente trae una industria nueva al país, reemplazando de alguna forma lo que anteriormente era la importación de pollitos para el engorde, sino también posiciona al Paraguay como una industria y un país de donde van a salir las carnes de pollo, porque esto va a lograr la habilitación de Paraguay como país de exportación de pollo en varios países donde acá Senaxa estuvo ya coordinando la habilitación de la carne aviar.
3: Ministro, la pregunta es para el empresario que trae su capital al Paraguay. ¿Qué es lo que en su país no le ofrecen, que le ofrece Paraguay, porque somos países vecinos, para poder radicar su inversión en nuestro país?
0: Hoy analizamos como una ventaja de tener un proyecto acá, sería la mano de obra, la energía, el futuro del país, que nosotros acreditamos en el crecimiento, y la parte de producciones de insumos de grão, de maíz y de soya. Y esto nos trae realmente para sermos muy competitivos y con la diferencia que tenemos de Brasil. Por eso que estamos aquí.
4: Sí. Para el ministro de Industria, ministro, ¿qué otras oportunidades de inversión identifica Paraguay con la llegada del Grupo Pluma y con lo que va a significar esto en impacto, porque hablaban de la soberanía avícola. ¿Qué papel juega la llegada de este grupo tan, tan importante, y qué otros aspectos o qué otra visión se miran en cuanto a la producción dentro del país?
1: Quiero picar de vuelta para entender qué es lo que va a hacer esta industria. Anteriormente se importaban el 100% de los pollitos que se engordaban en Paraguay y después iban al frigorífico. Con esta industria se deja de importar el pollito, porque ellos van a poner reproductores que son de huevos fértiles, ¿verdad? Anteriormente aquí las fábricas de huevos tienen reproductores de huevos no fértiles que son para el consumo. Esta fábrica va a poner reproductores para huevos fértiles, entonces Paraguay se va a autoabastecer de pollitos, y eso es lo que significa la soberanía en todo lo que es el ecosistema avícola, y de esa forma logramos nosotros ingresar a nuevos mercados, dándole la oportunidad a todos los frigoríficos de pollo dentro de Paraguay de poder conquistar estos nuevos mercados. Esta industria también viene con una inversión muy grande en fábrica de balanceado. Y un poco es también lo que hablamos siempre, de agregar valor a nuestra materia prima. En vez de exportar el maíz en grano, ellos van a estar procesando 3.000 toneladas de maíz de la misma zona en donde va a estar la fábrica, convirtiendo esto en balanceado, convirtiendo esto luego en pollito y convirtiendo esto luego en carne para exportación al mundo, ¿verdad? Entonces, es un ecosistema que se va generando con una industria ancla, que es JBS, que llega al Paraguay para poder exportar carne de pollo al mundo y le trae a sus socios, ¿verdad? Entonces, ese es el significado de las industrias ancla, como JBS, que en este caso le trae a su socio en Brasil, que es Pluma, y seguramente van a venir más inversiones después, porque también la empresa Pluma, fuera de lo que es la empresa de reproductores, tiene también frigoríficos de pollo en Brasil y también tiene cría y frigorífico de tilapia. Son uno de los mayores productores de tilapia en Brasil, que también abre la oportunidad para que ellos, una vez que estén posicionados y confiados en que está funcionando su primera inversión, puedan ir diversificando a otras inversiones. Muchas gracias.
4: Bien, de esta manera la conferencia de prensa aquí en la sala de prensa de Burubicharoa. El gobierno acompaña la inversión de 50 millones de dólares del Grupo Pluma de Brasil para la instalación de un complejo de producción de huevos reproductores en un departamento de Caaguazú, y este proyecto, que prevé una producción de 6 millones de huevos al mes y apunta a fortalecer la cadena de valor avícola, impulsar la producción nacional y generar nuevas oportunidades para el desarrollo industrial y la exportación. De esta manera, los detalles de este anuncio con presencia del Grupo Pluma de Brasil para instalar un complejo de producción de huevos reproductores y pollitos en un departamento de Caaguazú. De esta manera, compañeros, la conferencia de prensa aquí en Burubicharoa.
5: Bueno, gracias, Francisco Bechu Paredes. Desde Burubicharoa, esta importante conferencia de prensa y sobre todo el anuncio y la confirmación de esta industria que se va a estar instalando en nuestro país con una inversión de 50 millones de dólares y una producción de huevos de 6 millones por mes. Si es que huevos a tutiplé vamos a tener y vamos a estar en condiciones de consumir en ese sentido. Bueno, son las 11:38. Está en línea de comunicación el economista Fernando Lugo, gerente general de la Agencia Financiera de Desarrollo. Fernando, buen día, gracias por atendernos. ¿Qué tal? ¿Cómo estás? Ricardo te saluda.
6: ¿Cómo estamos, Ricardo? Un gusto saludarte. Saludo también para toda la audiencia ahí de Radio Nacional de Paraguay. Contento también por cómo vamos avanzando con nuestro programa de Paraguay Industrial, y bueno, hay algunas novedades para compartir ahí con la audiencia también.
5: Colocaron bonos por un monto importante, puede ser 100.000 millones de guaraníes.
6: Así mismo, Ricardo, el día de ayer se llevó a cabo una nueva emisión de bonos de la Agencia Financiera de Desarrollo en el mercado de valores paraguayo por un monto de 100.000 millones de guaraníes. Estos recursos que estamos captando con esta emisión forma parte del fondeo que será canalizado al sector industrial en el marco del programa que venimos impulsando conjuntamente con el Ministerio de Industria y Comercio, denominado Paraguay Industrial. Así que es una un hito importante en el marco de este programa y nos permite a nosotros contar con los recursos para ir disponibilizando a todas aquellas industrias que desean hacer las inversiones en ese sentido, ¿verdad? Entonces, contento de anunciar el resultado de esta emisión y bueno, también el papel que juega el mercado de capitales en este tipo de fondeo que tiene la Agencia Financiera de Desarrollo también.
5: Fernando, ¿en qué condiciones se colocaron?
6: Sí, realmente son condiciones muy, muy favorables, muy ventajosas. Son 100 mil millones de guaraníes a 6 años de plazo y con una tasa de interés de 7,40% anual. Con pago de capital de los 100 mil millones al vencimiento, es decir, a los 6 años de plazo. Uh-huh. Son condiciones realmente muy, muy ventajosas.
5: Uh-huh. Y esto colocaron a nivel interno nada más, ¿verdad?
6: Así mismo, eso lo hicimos en la Bolsa de Valores de Asunción, uh-huh. Totalmente colocado hacia inversores locales.
5: Así que evidentemente él goza de una confianza la Agencia Financiera de Desarrollo, ¿verdad? Porque 100 mil millones de guaraníes es una buena suma de dinero y evidentemente el mercado también está apetecible de propuestas como la que hicieron ustedes, Fernando.
6: Asimismo es, una vez más confirmamos la confianza que tiene el mercado de capitales también hacia el emisor, que en este caso es la Agencia Financiera de Desarrollo. Nosotros somos uno de los emisores más recurrentes en la Bolsa de Valores paraguaya. El año pasado la AFD ocupó el segundo lugar en cuanto a tamaño de emisores. Nosotros fuimos el segundo emisor que más colocaciones hizo en el año. Y bueno, este año queremos nuevamente utilizar, digamos, el mercado de capitales como una fuente de financiamiento válida y al mismo tiempo también cumplimos con uno de nuestros roles que es impulsar el mercado de valores paraguayo a través de entregar instrumentos apetecibles y de muy buena nivel de seguridad también para los inversores paraguayos. Entonces, doblemente porque por un lado logramos nosotros fondearnos y por otro lado podemos entregar este tipo de instrumentos también para los inversores locales.
5: Fernando, en ese aspecto la inyección de estos 17,5 millones de dólares al mercado financiero interno, ¿se va a dar en forma inmediata, progresivamente? ¿Cómo se irá dando esa distribución?
6: Sí, realmente la colocación, una vez que recibimos nosotros estos recursos, está en función a la demanda de créditos que vayamos recibiendo. Nosotros ya contamos con la disponibilidad y estos recursos inmediatamente integran el paquete que preparamos para atender al programa Paraguay Industrial. En la medida que vayan llegando los proyectos, nosotros podemos ir atendiendo esos proyectos a través de los recursos que otorgamos con esta emisión que hemos obtenido. El programa, para recordar, ¿verdad? El programa es un programa dirigido a industrias nacionales para que empresas puedan acceder a créditos de hasta 2.5 millones de dólares con plazos de hasta 15 años, incluyendo periodo de gracia de 3 años, dependiendo un poco de las características de cada proyecto que se presenta, ¿verdad? Además de ello, hemos establecido también condiciones en cuanto a la tasa de interés final, porque pusimos un techo para que a las industrias también les pueda llegar a condiciones favorables estos créditos. Entonces, en guaraníes, por ejemplo, la tasa de interés techo que hemos establecido es de 10,5% anual, y en dólares americanos es de 8,5% anual, ¿verdad? Estamos hablando de que no solamente estamos ofreciendo condiciones de financiamiento de largo plazo, sino que también estas condiciones sean compatibles con la naturaleza de las inversiones que requieren hacer nuestras industrias paraguayas. Este programa prioriza sectores que fueron identificados como prioritarios o estratégicos o que tienen mayor contribución en el Producto Interno Bruto Nacional, como son el sector de alimentos y de agroindustrias, metalmecánica, madera, manufacturas, así como también textiles y confecciones. Son realmente varias las industrias que pueden favorecerse de estos créditos y bueno, la AFD en ese sentido tiene la función y la responsabilidad de poder fondearse para poder atender a todos estos requerimientos de créditos.
5: Fernando, desde el momento en que se puso a conocimiento de las industrias o empresarios este programa de Paraguay Industrial y la expectativa que generaba por el monto, ¿verdad?, que se tiene previsto destinar, ¿demostraron ya interés, una reacción positiva en forma inmediata en ese aspecto? Es decir, que ya varias empresas ya están prestos, digamos, para hacer uso de estos fondos de la AFD, Fernando.
6: Sí, realmente sí. Hemos ya tenido comunicación con varias instituciones financieras intermediarias. Uh-huh. Recordémosle a la audiencia, Ricardo, que la AFD es una banca pública de segundo piso. Nosotros llegamos a estas industrias a través de nuestros aliados, los bancos financieros y cooperativas, y hemos tenido muchas consultas de las intermediarias que están interesados o que tienen clientes que están muy interesados en este programa y cuyas solicitudes ya están llegando a estas instituciones para luego solicitarnos a nosotros este financiamiento. Entonces, vemos que va a tener un interés grande y nosotros por ese motivo nos estamos preparando con los recursos necesarios para poder atender a este programa prioritario del gobierno nacional.
5: ¿Sí que el sector puede acceder ya a estos fondos antes que termine el año, Fernando?
6: Así mismo, ya están disponibles en este mes de octubre, desde el 1 de octubre. De hecho, ya nosotros hemos comunicado a las instituciones financieras que estamos ya a disposición para recibir las solicitudes, así que esto está plenamente en funcionamiento y se pueden ir gestionando los créditos ya en este momento.
5: Sin duda una inyección importante, sobre todo para seguir fortaleciendo las empresas o las industrias y de esa manera permitir el crecimiento también del sector, Fernando.
6: Realmente sí, es justamente lo que busca el programa. Estamos hablando de un sector que tiene una contribución importante al Producto Interno Bruto, cercano al 19%, pero que todavía tiene una penetración baja en el acceso al crédito. Uh-huh. Y es ahí donde nosotros queremos contribuir, principalmente en ese crédito de largo plazo o de condiciones más favorables, ¿verdad? Entonces ahí es donde nosotros queremos contribuir como Banco de Desarrollo a fin de que estas industrias que se están preparando para aumentar su producción, que se están preparando para acceder a mercados internacionales, puedan acceder a esas condiciones de financiamiento que les permita llevar adelante las inversiones necesarias para el cumplimiento de estos importantes objetivos.
5: Incentivar a ese sector, sobre todo, Fernando.
6: Realmente sí. Incentivar al sector a que realicen las inversiones, a que se animen, que aquí ya hay un financiamiento que fue pensado para el ciclo productivo de estas industrias nacionales.
5: Bueno, Fernando, agradecerte ahora por compartir con nosotros una información muy importante. Ya es un monto muy, pero muy interesante y sobre todo que va a fortalecer bastante al sector y que aproveche también esta oportunidad que está brindando la AFD a través de las bancas y financieras y cooperativas de nuestro país y la disponibilidad que ya está entonces. Y más que nada, acercarse a hacer los trámites correspondientes en ese aspecto y para acceder a este monto. ¿Esta es la última colocación de bonos del año de la AFD, Fernando?
6: Aún no, Ricardo. Tenemos un cronograma en donde todavía tenemos previstas algunas emisiones, tanto en moneda nacional como moneda extranjera. Dentro del marco del programa Paraguay Industrial, probablemente tengamos una más antes de cerrar el año. Eso lo iremos viendo en función también a la demanda de créditos. Nosotros siempre responsablemente tomamos también recursos a medida que vayamos teniendo esa necesidad. Entonces, en función a eso, podemos evaluar tener una siguiente emisión antes del cierre del año. Pero bueno, nuestro objetivo siempre es que las industrias puedan aprovechar esas oportunidades que existen en Paraguay y que, bueno, se puedan concretar con el financiamiento adecuado y bueno, queremos que las empresas puedan seguir incorporando la tecnología, invirtiendo, produciendo más y con ello contribuir en la generación de empleo y por eso es que estamos poniendo a disposición estas herramientas a través de nuestras emisiones que también hacemos para fondearnos.
5: ¿Qué sirve, no sé si vale el término utilizar, Fernando, para calzar las finanzas de las industrias y sobre todo de esa manera permitir más inversión y crecimiento al sector, ¿verdad? Porque sin disponibilidad muchas veces hay cosas que no se pueden llevar adelante. El capital es muy importante, ¿verdad?
6: Categóricamente, y bueno, la AFD ahí funciona como un puente entre el mercado de capitales y la economía real, ya que los recursos que nosotros captamos con estas emisiones se pueden convertir en maquinaria, en tecnología, en nuevas plantas, en capacidad productiva y por ende también en la generación y mantenimiento de empleo.
5: Fernando, muchísimas gracias, muy amable como siempre, y en otra oportunidad vamos a seguir hablando y ampliando un poco la charla y sobre todo cómo se ha dado el comportamiento en ese sentido de la administración de los recursos financieros que dispone la AFD para los diferentes sectores a través de la banca de segundo piso.
6: Muy agradecido, Ricardo, un saludo para vos y para toda la audiencia.
5: Un abrazo y buen fin de semana, mi querido.
6: Bueno,
5: adiós.
6: Hasta luego.
5: Adiós, el economista Fernando Lugo, gerente general de la Agencia Financiera de Desarrollo, 100 mil millones de guaraníes, que equivale a unos 17,5 millones de dólares disponibles para el sector dentro del programa industrial Paraguay, ¿verdad? Que ya está disponible a partir de ahora y los interesados deberán de acercarse de esa manera, solicitar y eso se va a ir canalizando a través de bancos, financieras y cooperativas. Fondos de la Agencia Financiera de Desarrollo. Bueno, estamos cerrando ya nuestra última programación de la semana de la mañana nacional a través de la 920 AM Radio Nacional del Paraguay, a través del canal 15.2. Placer, el gusto de haber estado junto a ustedes durante toda esta semana, junto a todo un equipo periodístico de nuestra emisora, junto a Enrique González, hoy junto a Carlitos Castro, junto a Patti en la producción general, bajo la supervisión de nuestra jefa de prensa, la señorita Jessica Mendoza, y en las redes sociales, la señora Antonia Arroyo. Y de exteriores también los compañeros que hacen noticias justamente con lo que se genera a través del móvil de la 920 AM Radio Nacional del Paraguay. Y a cuidarse por sobre todas las cosas, a tener en cuenta lo que dice el pronóstico del tiempo, recordándoles que hay un aviso meteorológico que sigue en vigencia para varios departamentos, reitero en ese aspecto, Concepción, Itaye, Itapúa, Misiones Norte, Alto Paraná, Yembucú, Amambay, Canindeyú, Presidente Hayes, Alto Paraguay se redujo bastante, ya no incluye por ejemplo el departamento de Boquerón, ya no figura capital y otros departamentos, pero este aviso meteorológico sigue en vigencia, señores. La máxima pronosticada para hoy es de 26 grados, por lo tanto a disfrutar de esta jornada con un ambiente agradable, por cierto, pero siempre prudencia a la hora de conducir. Y ya al cierre de nuestra edición también les informamos que en minutos viene Ñe Eri para dar continuidad a la programación aquí en la 920 Radio Nacional Paraguay. Buen fin de semana, cuidarse, señores. Hasta el próximo lunes. Chau, chau.
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9: Relámpago encuentra el camino a casa.

0: Hola amigos del quinto grado, soy Tawi, un pecarí curioso y amigable, y quiero ser tu compañero en esta aventura. Antes de empezar, los invito a conocerme un poco mejor y a descubrir quiénes somos los pecaríes, también llamados en guaraní Tawá. Habitamos regiones de bosques espinosos y muy áridos como el Chaco paraguayo. Aventuras que enseñan, sueños que crecen, nos abren las puertas a un mundo lleno de sueños, emoción y reflexión, y nos invita a iniciar este hermoso recorrido por la lectura. Cada uno de estos relatos es una invitación a descubrir los sueños y a valorar los pequeños detalles de la vida cotidiana. ¿Listos para leer, soñar y descubrir juntos? ¡Comencemos esta aventura!
1: Sebastián va al quinto grado y le gusta mucho ir a la escuela. Disfruta aprender cosas nuevas, leer, escribir y jugar con sus compañeros, especialmente durante el recreo. Vive con su familia en Colonia Independencia, en el departamento del Guairá. Cada mañana se levanta temprano, se pone su uniforme con cuidado y prepara su mochila. «Estoy listo», dice con una gran sonrisa. «Hoy va a ser un gran día». Cuando Sebastián regresa de la escuela, siempre hay alguien que lo espera con mucha alegría. Es Relámpago, su amigo perruno. Apenas lo ve llegar, Relámpago corre hacia él, salta, ladra y mueve la cola sin parar. «¡Hola, amigo!», le dice Sebastián mientras lo acaricia. «¡Qué gusto verte!». Relámpago es un perro muy juguetón y curioso. A veces, cuando el portón queda abierto, se escapa y corre por la calle como un verdadero maratonista. Da vueltas, corre rápido y luego vuelve a casa. La vecina Maura, que también tiene perros, se asusta un poco cuando lo ve pasar. «¡Relámpago, cuidado!», dice Maura. Un día ocurre algo diferente. Sebastián vuelve de la escuela, abre el portón y no ve a Relámpago. Mira alrededor, pero el patio está vacío y silencioso. «¿Relámpago?», llama con voz preocupada. «¿Dónde estás?». El perro no aparece. Nadie sabe cómo, pero Relámpago se escapa y no regresa. Sebastián se siente muy triste y se sienta en el patio. Su mamá y Dalina se acerca y lo abraza con cariño. «No te preocupes», le dice. «Vamos a hacer todo lo posible para encontrarlo». En ese momento, Sebastián tiene una gran idea. «Podemos hacer carteles. Así todos nos ayudan a buscarlo», dice con esperanza. Sebastián enciende la computadora y hace un cartel. Coloca la foto de Relámpago y escribe el número de teléfono de su mamá. Luego imprime varios carteles. La familia y los vecinos lo ayudan a pegarlos por la comunidad. Sebastián mira cada cartel y piensa: «Relámpago, te estamos esperando». Los días pasan y nadie llama. Sebastián extraña mucho a su amigo, pero no pierde la esperanza. «Sé que va a volver», dice con seguridad. «Él conoce su casa». Una tarde, cuando Sebastián regresa de la escuela, escucha un ladrido muy conocido. Sebastián abre los ojos, deja su mochila y corre. «¡Relámpago!», grita emocionado. Relámpago aparece moviendo la cola y saltando de alegría. Sebastián lo abraza fuerte y no quiere soltarlo. Esa mañana, una persona llamó al número del cartel y avisó que encontró al perro. Gracias a la ayuda de la comunidad, Relámpago pudo volver a casa. Nunca voy a dejar de buscar a mis amigos, dice Sebastián. Los amigos se cuidan. Desde ese día, Relámpago sigue haciendo travesuras, pero Sebastián cuida mejor el portón y aprende a ser más responsable. Cuando trabajamos juntos y no nos rendimos, siempre podemos superar los problemas. Cuidar a nuestras mascotas y creer en lo bueno hace que todo tenga un final feliz, dice Sebastián. Esta historia llega a través del programa de lectura, escritura y oralidad Ñeerú del Ministerio de Educación y Ciencias.
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1: 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de identidad número 6.930.880, en los autos caratulados, causa Marcos Manuel Ribeiro de Asís, sobre contrabando, ley número 6.379, superior a 5.500 jornales, delitos económicos, identificación número 01-0102-0001-2026-0003-447, a los efectos de lo previsto en los artículos 242 y 304 del Código Procesal Penal, a ser sustanciada ante esta magistratura ubicada en el cuarto piso, Torre Norte del 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
13: Desde Taipei, Taiwán, República de China, Iker Izquierdo para Radio Taiwán Internacional. 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

Titulares. La Echinder recibe con honores militares al rey de Eswatini en la víspera del doble 10. El Parlamento Europeo aprueba un informe favorable a Taiwán y Exteriores reafirma su cooperación. El Kuomintang traslada por primera vez el izado de bandera a Kaohsiung como símbolo de integración.

El presidente Lachinda ha dado hoy día 9 la bienvenida con honores militares al rey de Eswatini, Mswati III, en la Plaza de las Artes frente al Teatro Nacional y la Sala Nacional de Conciertos. El presidente Lae agradeció al monarca su firme apoyo a Taiwán, destacando que, independientemente de los cambios en la situación internacional, Taiwán y Eswatini han mantenido siempre la confianza mutua y son socios que se apoyan y crecen conjuntamente. Por invitación del gobierno, el rey de Eswatini, Mswati III, junto a su consorte Inkosikati Makezuma y su delegación se encuentran de visita de Estado en Taiwán del 9 al 17 de este mes para participar en las celebraciones del Día Nacional, habiendo llegado en un vuelo especial. Durante su discurso en la ceremonia militar de bienvenida, el presidente Lachinde señaló que este año se conmemora el 58 aniversario del establecimiento de relaciones diplomáticas entre Taiwán y Eswatini, y que esta es la vigésima ocasión en la que Mswati III encabeza una delegación a la isla. Asimismo, destacó que durante años ha demostrado con acciones su apoyo a Taiwán, siendo testigo de una amistad bilateral que ha perdurado y se ha renovado a lo largo de medio siglo. El presidente afirmó que, sin importar los cambios en la situación internacional, Taiwán y Eswatini siempre han confiado el uno en el otro y han avanzado de la mano, siendo socios que se apoyan y crecen juntos. El mandatario subrayó que, en los últimos años, ambos países han profundizado continuamente su cooperación bajo el marco del Plan de Prosperidad Compartida y que los intercambios entre sus pueblos son cada vez más estrechos. La parte taiwanesa espera que, con el firme respaldo de Mswati III, se sigan sentando las bases aún más sólidas para la amistad entre ambas naciones. En su intervención, Mswati III reafirmó la larga y sólida amistad entre Taiwán y Eswatini y aseguró que continuará alzando la voz para apoyar la participación significativa de Taiwán en organizaciones internacionales, incluidas las Naciones Unidas. Al mismo tiempo, enfatizó el compromiso de Eswatini con la paz, indicando que cualquier disputa debe resolverse por medios pacíficos y expresando su deseo de ver estabilidad, comprensión mutua y una cooperación más profunda que beneficie a toda la humanidad. El Parlamento Europeo ha aprobado el informe Recomendación sobre las relaciones políticas entre la UE y China, en el que valora positivamente los valores democráticos compartidos entre Taiwán y la Unión Europea, así como su asociación económica y tecnológica. El documento apoya la paz y la estabilidad en el estrecho de Taiwán y rechaza las presiones de China continental para limitar la participación internacional de Taiwán. El ministro de Relaciones Exteriores, Lin Chalong, ha expresado hoy día 9 su sincera bienvenida y agradecimiento, y el Ministerio de Relaciones Exteriores ha subrayado que seguirá profundizando la cooperación con la Unión Europea y otros socios de ideas afines para salvaguardar la paz, la seguridad y la prosperidad en la región del Indo-Pacífico y en el mundo. El informe aprobado por el Parlamento Europeo señala que Taiwán desempeña un papel clave en la industria de los semiconductores y en las cadenas de suministro mundiales, y que es un socio comercial importante para la Unión Europea y un centro de innovación de alta tecnología. Recomienda a la Unión Europea que profundice su cooperación con Taiwán en ámbitos como los semiconductores y la ciberseguridad, y aboga por el inicio inmediato de los trabajos preparatorios para la negociación de un acuerdo bilateral de inversión o un memorándum de entendimiento sobre cadenas de suministro críticas entre Taiwán y la Unión Europea. Exteriores ha agradecido sinceramente al Parlamento Europeo su prolongado apoyo a Taiwán mediante acciones concretas, su atención a la paz y la estabilidad en el estrecho de Taiwán y

conocido el principio de una sola China, de Pekín. Se opone a cualquier cambio unilateral del statu quo en el estrecho mediante el uso de la fuerza o la coerción y rechaza la distorsión por parte de China continental de la resolución 2758 de la Asamblea General de las Naciones Unidas. El informe también señala las presiones ejercidas por China continental sobre la parte europea para impedir que la vicepresidenta Xiao Meichin asistiera en septiembre al Foro Europeo por la Libertad y la Democracia celebrado en Ventotene, Italia, y manifiesta su firme rechazo a la represión transnacional por parte de China continental y la aplicación extraterritorial de sus leyes. El Kuomintang ha decidido celebrar su tradicional izado de bandera del Día Nacional fuera de Taipei por primera vez, eligiendo la comunidad de Kuomao en Kaohsiung. La decisión busca enviar un mensaje descentralizador y promover una imagen de unidad a nivel nacional. El acto contará con la presencia de figuras destacadas del partido, como la presidenta Chen Liwen, el expresidente del Yuan Legislativo Wang Jinping y la candidata a la alcaldía de Kaohsiung, Ke Zhen. El director del Comité de Comunicaciones Culturales del Kuomintang, Chen Yixing, explicó que la ciudad sureña fue escogida por ser un emblema de la integración de diferentes grupos sociales en Taiwán. En paralelo, el portavoz del Kuomintang abordó la reciente resolución judicial definitiva que clasifica a la Liga de Salvación Nacional de Jóvenes de China como una entidad afiliada al partido. La medida ratifica la congelación de activos valorados en aproximadamente 175 millones de dólares. Chen Yixin manifestó el profundo rechazo del partido a esta decisión, argumentando que la Liga de Salvación ha operado de forma independiente en beneficio de los jóvenes y la sociedad y que históricamente estuvo ligada al Ministerio de Defensa. Además, criticó el proceso legal emprendido por el Comité de Propiedad del partido. El representante del Kuomintang concluyó responsabilizando al primer ministro Zhu Rongtai de haber influido directamente en el fallo al negarse a refrendar las enmiendas legislativas que el partido había impulsado previamente para modificar la ley de propiedad del partido. El mercado laboral taiwanés experimentó en agosto de este año cifras récord en la participación de trabajadores de mediana y avanzada edad. Según el Ministerio de Trabajo, la tasa global para este sector de la población alcanzó un histórico 69,84%, lo que equivale a más de 5,5 millones de trabajadores activos. Desglosando los datos, la franja de edad entre 45 y 64 años alcanzó una participación del 69,84%, mientras que el segmento de mayores de 65 años llegó al 11%. Ambas franjas han registrado un crecimiento interanual sostenido y constante, rompiendo récords para un mes de agosto. Las autoridades atribuyen esta tendencia alcista a los efectos positivos de la Ley Especial para Personas de Mediana y Avanzada Edad promulgada en 2020. Desde entonces, el crecimiento se ha acelerado, sumando cientos de miles de trabajadores mayores a la economía en los últimos 5 años. Para consolidar y ampliar este fenómeno, el gobierno ha lanzado el Plan de Promoción del Empleo para Personas de Mediana y Avanzada Edad, que integra los recursos de 12 diferentes departamentos gubernamentales. Las exportaciones de Taiwán han logrado una marca histórica al registrar 35 meses consecutivos de crecimiento positivo. En el mes de septiembre, los envíos al exterior alcanzaron un total de 87.220 millones de dólares, representando un aumento interanual superior al 60%, cifras que posicionan a la isla para alcanzar los 900.000 millones de dólares anuales en exportaciones. Pronóstico meteorológico para Taiwán para el sábado 10 de octubre del año 2026. En el norte, centro y sur de la isla, mayormente soleado, con una temperatura mínima de 23 grados centígrados y una máxima de 33.

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0: están? Muy buena siesta, bienvenidos a todos a Paraguay 920 en este día viernes 9 de octubre del año 2026, cerrando una semana laboral intensa pero cargada de información y sobre todo ya estamos acá para acompañarles hasta las 14 horas con buena música, con la información de interés en este día viernes que está bastante inestable, así que vamos a ir reiterando las recomendaciones también para que se cuiden y lleguen sanos y salvos hoy a casa. 25 grados de temperatura tenemos a estas horas en Asunción con una sensación térmica de 25.9 grados, una temperatura que va a seguir subiendo según este reporte meteorológico que anuncia una máxima de 26 grados, una tarde cálida con cielo mayormente nublado, vientos del sector sur, lluvias dispersas con ocasionales tormentas eléctricas. Nos pueden contar cómo está en su zona también, de acuerdo a un monitoreo que estamos haciendo, no ha llegado con intensidad, afortunadamente, como se estaba esperando, ¿verdad? Como la tormenta del sábado pasado que lastimosamente tuvo sus consecuencias. Bueno, lo de ayer no pasó a mayores. Sí hubo granizos en algunos puntos, pero de esa magnitud no, por suerte. Igual y nos pueden contar cómo está el tiempo también en sus localidades y vamos a ir compartiendo toda esa información con la audiencia. Desde ya habilitamos nuestro mensajero de WhatsApp 0962327976 para que se pongan en contacto con nosotros en el transcurso del programa. Vamos hasta el pronóstico extendido. A ver qué dice meteorología para este fin de semana. Anuncia lluvias en gran parte del país. Mañana sábado 10 de octubre vamos a tener una mínima de 18 grados y una máxima de 23. Va a estar fresco a cálido, con cielo mayormente nublado, vientos del sector sur y lluvias dispersas. El domingo también se habla de lluvias dispersas, 18 de mínima, 23 de máxima. El lunes vuelven las tormentas eléctricas con 18 grados de mínima, 23 grados de máxima y el martes 17 de mínima y 26 de máxima. Así que mucha lluvia aparentemente en los próximos días, por lo menos hasta el martes, es lo que indica el pronóstico extendido de meteorología. Les invitamos también a monitorear la información oficial en cuanto al pronóstico del tiempo a través de www.meteorologia.gov.py. Esos son los datos oficiales a nivel país en cuanto a los fenómenos meteorológicos. Saludo también a mi gran equipo de trabajo. Pati Galeano en la producción periodística, está Carlitos Castro también en la puesta al aire y los compañeros desde el Departamento de Prensa y Exteriores acompañando esta tarea para relevar toda la información de interés para nuestra querida audiencia en las puertas de un nuevo fin de semana. Y por supuesto hay muchas actividades previstas también, otras que se van a ir postergando por la inclemencia del tiempo, así que vamos a hacer ese repaso y por supuesto la oficialización también de las actividades para que ustedes tengan opciones para disfrutar de este break de la semana laboral, ¿verdad? Muchos seguramente trabajan hasta mañana, otros lo hacen hasta hoy. Y aprovechen para despejarse un poco, disfrutar, compartir con la familia. La Secretaría Nacional de Turismo, por ejemplo, ya compartió la agenda del fin de semana y nos invita a disfrutar de nuestro país. Hay propuestas para todos los gustos, cultura, tradición, gastronomía, naturaleza y actividades para compartir en familia y con amigos, por supuesto. Así que esto ustedes van a encontrar en @senatur. _py y las opciones como siempre son variadas, desde teatro hasta conciertos, locales gastronómicos, artesanías, de todo un poco. Vamos a ver un poco qué tenemos hoy para hacer en Asunción. Peces extraños, dice. ¿A ustedes les gustan los peces extraños? Bioestanque se denomina esta actividad. Es una actividad al aire libre, así que hay que ver si sigue en vigencia. Es para hoy a las 16 horas en Musi. Musi generalmente tiene infraestructura, pero considerando que la invitación o la propuesta es al aire libre, pueden encontrar también los detalles en musi.com. Después, la obra teatral Antígona, La Torre de Babel. Esta es una actividad que se va a desarrollar en la Manzana de la Ribera hoy también. Así que pueden ir. Dice que hay promociones en entradas. Concierto de ensamble de guitarra popular. Esto va a ser en el IMA hoy a las 16, acceso libre y gratuito. Nos encanta luego cuando es gratis, ¿verdad? Porque podemos ir a todas partes. Club Exploradores de la Ciencia y la Química. Esto también es en el MUSI, hoy a las 17:30. Después tenemos otras propuestas para el fin de semana. Desde hoy y hasta el domingo, por ejemplo, se va a desarrollar la 19ª edición del Festival Internacional del ARPA. Es una actividad cultural y esto se va a realizar en el Teatro Municipal Ignacio Appane hoy a las 20 horas y también es gratuito. Imagínense un concierto de ARPA que se desarrolla acá en nuestro país y esto ya se viene realizando hace muchísimos años. Esta es la 19ª edición. También, por supuesto, continúan los World Skate Games a su 2026 con distintos escenarios deportivos y sobre todo el atractivo que implica esto también por la disciplina, sus complejidades y captura realmente la atención del público. Esto sigue desde las 7 de la mañana, arrancan las competencias. El cronograma también está publicado en la página oficial de World Skate Games. Ustedes incluso lo pueden seguir en vivo a través de las pantallas del 15.1 de Paraguay TV, los medios del estado, como media partner oficial también de los World Skate Games. Así que propuestas sobran para este fin de semana. También el Planetario San Cosmos, que es una actividad astronómica. Esto también se realiza en el complejo Textilia. Viernes a las 16, sábado a las 14 y domingo a las 14 también, con entradas a la venta. Encuentro Florícola. Esto es una actividad recreativa que se realiza en el Paseo Las Palmeras, mañana a las 9 de la mañana. Así que eso van a encontrar en la página web de la Secretaría Nacional de Turismo, en su cuenta de X también, en donde yo estoy leyendo y compartiendo con ustedes todas estas propuestas. Terraza Arapé, juntémonos, dice otra de las propuestas, en el centro de Asunción. Después, otras localidades también, recital de primavera en el departamento de Cordillera. Hay actividades en Guairá, Festival Artístico en Honor a la Virgen del Rosario. También tenemos en Casapá, por ejemplo, un festival católico. En Itapúa tenemos el show en vivo en el Hotel Casino Carnaval. Fiesta del Cine, para los que quieran disfrutar de películas. Esto desde hoy. Cine y entretenimiento en el Shopping Costanera de Encarnación. Después, sábado tenemos, por ejemplo, apertura y show en vivo en el Sam Rooftop, en la terraza. ¡Qué lindo! Esto también es en Itapúa, así que por zona está distribuida y clasificada la actividad de este fin de semana. Completito, como siempre, el cronograma de actividades y opciones para disfrutar del fin de semana, una propuesta de la Secretaría Nacional de Turismo que compartimos con ustedes aquí en Paraguay 920. Vamos a más información y compartimos un resumen de lo que ha sido una de las más importantes reuniones del presidente de la República en esta jornada de viernes 9 de octubre. Inversión de 50 millones de dólares en Caaguazú impulsará la producción avícola nacional. El presidente de la República, Santiago Peña, recibió a Lauri Francisco Paludo, presidente del grupo Pluma Agroavícola de Brasil, quien anunció una inversión de 50 millones de dólares para instalar un complejo de reproducción avícola en el distrito de Ñu, departamento de Caaguazú. El proyecto contempla la adquisición de 500 hectáreas, una capacidad proyectada de 6 millones de huevos fértiles mensuales y la generación de 180 empleos directos. El ministro de Industria y Comercio, el señor Marco Riquelme, explicó que la inversión permitirá desarrollar en territorio paraguayo una etapa de la cadena productiva que hasta ahora dependía de la importación de reproductores y pollitos. Destacó que el emprendimiento se integra a la estrategia industrial Paraguay 2X, que identifica a la producción de alimentos como uno de los sectores con potencial para ampliar las exportaciones. Con 44 minutos y saludamos a Marisa Bazán. Ella es miembro de consejo de la FUPADI. Vamos a hablar del regreso más esperado. FUPADI invita al gran festín solidario a beneficio del 23º campamento de niños con diabetes tipo 1. ¿Cómo estás, Marisa? Gracias por atendernos.
1: Buenas tardes. No, gracias a ustedes por darnos este espacio para hacer nuestro auspicio, ¿verdad? Estamos muy contentos, estamos muy esperanzados de que mucha gente participe este domingo.
0: Háblanos un poco de FUPADI, Marisa. ¿Hace cuánto que están dentro de esta fundación?
1: Bueno, la fundación, bueno, del campamento a partir del año 2000 estamos empezando con este evento. Yo, como parte del consejo directivo, estoy hace 18 años sirviéndole a la FUPADI, a la fundación. Como ya saben, la fundación es sin fines de lucro y mira, estamos trabajando, como se dice, pecho a pecho para recaudar fondos.
0: ¿Y qué es, digamos, o cuál es el objetivo de la FUPADI, Marisa?
1: A nivel general es siempre ayudando y apoyando a padres, tanto a padres como a niños con diabetes tipo 1, ¿verdad? Tanto para diabetes tipo 2 también nosotros conformamos de un consultorio donde tenemos endocrinólogos, psicólogos, nutricionistas, podólogas y esto totalmente gratuito, sin costo, sería para todos los pacientes con diabetes tipo 1 y tipo 2. Pero más como siempre nos enfocamos a niños con diabetes tipo 1. O sea que a la FUPADI se le conoce como una fundación para niños con diabetes tipo 1, pero vamos agrandándonos, ¿verdad? Y así, esa es lo que nosotros ofrecemos para los pacientes, ¿verdad?
0: ¿El diabetes o la diabetes tipo 1, Marisa, es la genética?
1: Hay varios tipos de diabetes, ¿verdad? Entonces, sí, generalmente se le llama que es genético, ¿verdad? Porque la diabetes tipo 2, por ejemplo, es totalmente diferente. Uno puede controlarse con la alimentación, ejercicio, hacer caminatas, y la diabetes tipo 1 no. La diabetes tipo 1 ya depende de la insulina, totalmente.
0: Uh-huh. El cuerpo ya no produce la insulina, ¿verdad?
1: Ya no cuerpo, entonces necesitamos inyectarnos para producir, para ayudarle a nuestra páncreas.
0: Y son muchas las familias dentro de la fundación y sobre todo los niños a los que ustedes ayudan.
1: Y la verdad que somos muchísimos. Tenemos un grupo de WhatsApp que va entrando, casi día a día está entrando gente que están debutando con la diabetes tipo 1. Es increíble, la verdad, increíble. Y conformamos este grupo de WhatsApp, casi 600, 700 personas estamos en el grupo de padres.
0: Uh-huh. Y se ayudan con la información, intercambio.
1: Donde nos ayudamos, donde nos apoyamos entre todos los padres. Me incluyo yo porque yo tengo una hija también con diabetes tipo 1, por eso fue que también me acerqué a la fundación, donde me dieron un soporte en el momento que uno necesita, porque es una etapa muy difícil. Y la verdad, gracias a Dios, pasamos. Ahora mi hija tiene 25 años, empezamos a los 5 añitos. Y de ese momento estoy ahora yo apoyándole a los padres y sirviéndole a los padres y a los niños.
0: Marisa, ¿y este gran festín que están preparando, de qué se trata?
1: Nosotros ahora mismo estamos, aparte del festín que tendremos este domingo 11, también tenemos rifas, sorteos, totalmente para recaudar ese fondo para el campamento anual que hacemos para los niños con diabetes tipo 1, exclusivo para niños con diabetes tipo 1. Estamos tratando de llevar para 50 niños sería este año. Es el objetivo que estamos teniendo, ¿verdad?
0: ¿Y cómo van a recaudar estos fondos? ¿Cuál es la propuesta que tienen ustedes para el público?
1: Y bueno, ahora mismo es haciendo el festín, que tenemos varios menús para disponibles. El costo sería de 30.000 guaraníes totalmente, lo recaudado sería para nuestro campamento. Y luego tenemos también aparte unos sorteos de un aire acondicionado, horno eléctrico. Estamos preparando una variedad de jornadas, vamos a decirle, sorteos, como ahora el festín que sería este domingo, donde la verdad que le esperamos a todos para que colaboren con nosotros. Ese es nuestro objetivo, que mucha gente se acerque y que conozca la fundación, lo que nosotros hacemos. Tendremos ahí unos folletos para la gente nueva que quiere conocer más de lo que es la fundación, que se quiera acercar y conocer sin ningún problema.
0: Este gran festín es una feria de comidas, entonces.
1: Sería una feria de comidas.
0: ¿Qué tipo de menú van a encontrar ahí las personas?
1: Todo tipo, tendremos tallarín, estrogonof, milanesas, pollo, guiso, garbanzo, también comidas para celíacos, una variedad de comidas. Y totalmente, en general, sería 30.000 guaraníes la porción.
0: Uh-huh. ¿Esto es el domingo?
1: Esto sería el domingo, a partir de las 11:30 ya pueden ir pasando a retirarlo.
0: ¿Y dónde se realiza la feria?
1: Sería en la FUPADI mismo. El lugar sería Teodoro S. Mongelos, esquina Solar Guaraní. Dentro del Club de Leones Bernardino Caballero sería.
0: ¿Y cuántos platos de comida están previendo ahí?
1: Y estamos previendo mínimo 500 platos. Uh-huh. Que donde nosotros, los del consejo directivo, nos ponemos las pilas y estamos preparando esos menús.
0: Además, es una actividad para ir en familia. Ahora el domingo se pueden librar de cocinar y se van a comer ahí.
1: Sí, también pueden ir ahí a almorzar, tendremos mesas. También pueden ir en familia, quedarse ahí a compartir y almorzar ahí mismo o de lo contrario, retirar el menú.
0: Uh-huh. ¿Y hay que reservar con tiempo los tickets, Marisa?
1: La verdad que no hace falta, pero sería bueno, ¿verdad? Pero tendremos siempre de reserva lo que nos íbamos vendiendo las adhesiones, pero sería bueno reservar o de lo contrario ir ese mismo día a retirar, ¿verdad? Sin problemas.
0: Uh-huh. ¿Y ustedes todo el año tienen distintas actividades para recaudar los fondos?
1: Sí, distintas actividades. Tenemos distintas actividades. Como te digo, ahora nos lanzamos así con varias actividades y con nuestros sorteos, que estamos a full y golpeando puertas como siempre a todas las empresas, ¿verdad?
0: Uh-huh. ¿Y dónde encuentran la gente este calendario de actividades por ejemplo las rifas que mencionabas, la información, dónde está, Marisa?
1: Uno, si es que no se puede acercar a la fundación, puede mirar en las redes, estamos en el Facebook, en Instagram, estamos publicando por todos lados. Tienen que entrar a la página de FUPADI, así como suena, FUPADI. Y ahí van a encontrar todas las informaciones que uno necesita.
0: ¿Y cuánto necesitan recaudar para llevar a estos 50 niños al campamento?
1: Y la verdad que sería lo mínimo recaudar un 100 millones.
0: ¿Y cómo seleccionan a estos niños?
1: Y por edades. Estamos viendo las edades porque cuando son muy chiquititos, es diferente el manejo con ellos, porque se van. Este campamento sería solamente para niños, nada de sin padres. Uh-huh. Y van de retiro unos días, lo mínimo sería 3 días esta vuelta. Todo depende de lo recaudado. Solemos hacer 4 días el campamento. Y se van, donde van todos los profesionales, tanto nutricionistas, endocrinólogos, educadores, todos los profesionales. Y estamos entre de 8 a 12 años, creo que estábamos viendo con los profesionales de llevar.
0: ¿Y qué tipo de actividades realizan los niños en este campamento?
1: Tienen varias actividades. Lo principal es cómo autocuidarse, cómo controlarse el azúcar, cuántas veces controlarse, inyectarse la insulina, porque varias veces eso es lo que cuesta aprender los chicos de esa edad. Ya se van a la escuela y le cuesta a los padres que se van a trabajar, entonces le cuesta mucho ir para inyectarle la insulina. Entonces los niños ya aprenden ahí cómo inyectarse solo, llevan en la escuela sin ningún problema, donde ellos mismos se pueden cuidar, autocuidar, ¿verdad? Aplicarse, controlarse, medirse el azúcar. Es demasiado importante esto, porque ellos mismos, para conocer su cuerpo, como cuando sube o cuando está bajando, entonces se maneja súper bien. Lo que van al campamento salen súper bien, aprenden muchísimo.
0: Les hace más independientes, podemos decir entonces, Marisa, y sobre todo comparten con otros niños que pasan lo mismo, ¿verdad? Entonces es como que no se sienten solos en ese proceso.
1: Así mismo, porque cuesta mucho. Hay muchos problemas en la escuela también, entonces cuesta mucho. Entonces ahí le conocen a otros niños también, el famoso cuando empiezan ellos, ¿por qué a mí? ¿Por qué yo? Entonces todo eso desaparece viendo otros chicos, otros niños teniendo la misma condición, ¿verdad?
0: ¿Y para cuándo prevén el campamento?
1: Fecha exacta no tenemos, pero sería para noviembre.
0: Uh-huh, más o menos.
1: La fecha exacta no tenemos. Vamos a ir, yo creo que vamos a ir hablando todavía. Pedimos otros espacios así para ir informando todo también y pidiendo más apoyo, ¿verdad? Porque esto no termina acá, no termina con un festín. Vamos a seguir con las actividades.
0: Claro que sí. Bueno, Marisa, te agradecemos por el tiempo, éxitos en esta actividad del domingo y cualquier cosa estamos acá a disposición.
1: Gracias a ustedes por el espacio y espero que nos dé otro, no muy lejano, el otro espacio más para ir publicitando nuestras actividades.
0: Avísanos nomás, con mucho gusto.
1: Muy amable, muchas gracias.
0: Hasta pronto. Gracias. Marisa Bazán, miembro del Consejo de la FUPADI, la Fundación Paraguaya de Diabetes, que está organizando la 23ª edición del Campamento de Niños con Diabetes Tipo 1. Y para llevarlos a ese campamento, que está previsto sea en noviembre, buscan recaudar fondos. La actividad marcada para este domingo es el Gran Festín, una feria de comidas en donde van a encontrar todo tipo de menú y es un espacio en el que ustedes pueden ir en familia, habrá lugares, mesas, sillas para comer tranquilos y va a ser en la sede de FUPADI, que queda en Teodoro S. Mongelos, esquina Solar Guaraní, a partir de las 11:30 de la mañana y los platos 30.000 guaraníes, así que es una gran propuesta para que ustedes puedan sumarse también a esta actividad solidaria y pueden seguir a FUPADI en sus redes sociales para enterarse también de otras actividades y sobre todo encontrar esa red de apoyo también para las familias y pacientes con diabetes tipo 1. 12:58 minutos. Nosotros vamos a hacer una pausa. pausa breve y a la vuelta va a estar con nosotros en los estudios de Radio Nacional del Paraguay Lilian Fous, que es coordinadora general del Centro Ciudad Mujer. Estamos en el Octubre Rosa y por supuesto desde Radio Nacional del Paraguay, desde los medios del Estado, nos sumamos también a esta campaña con el objetivo de difundir toda la información relacionada a la prevención, al tratamiento, dónde buscar ayuda, qué tener en cuenta. Así que todo eso vamos a hablar a la vuelta de la pausa con la coordinadora Lilian Fous, así que quédense con nosotros, ya venimos enseguida.
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0: Estamos de vuelta, ya son las 13 horas con 7 minutos. Esto es Paraguay 920 a través de Radio Nacional del Paraguay, la 920 AM. Estamos en vivo y en directo a través de nuestro canal 15.2 y también a través de la web en www.mediosdelestado.gov.py. ¿Y cómo estamos en el octubre, Rosa? Hoy queremos compartir con ustedes información al respecto y sobre todo de uno de los centros más importantes a nivel país que hace frente a esta campaña ya desde hace 8 años. Entonces, hoy nos visitan los estudios de Radio Nacional del Paraguay la coordinadora general del Centro Ciudad Mujer, Lilian Fox, para conocer cada uno de los servicios que presta este Centro Ciudad Mujer, Ñandequera y Botirecao, en busca de nuestros sueños. ¿Cómo estás, Lilian? Gracias por venir hasta acá.
1: Muy buenas tardes, Jessica. No, gracias a vos por la invitación y bueno, un placer poder compartir esta tarde contigo y poder un poco comentar cuáles son los servicios que brinda el Centro Ciudad Mujer.
0: No te atajó la lluvia, que es lo importante, ¿verdad?
1: No, siempre estamos resilientes a todo.
0: ¿Verdad que sí? Bueno, y son 8 años ya del Centro Ciudad Mujer Móvil que presta estos servicios exclusivos a las mujeres, decíamos, Lilian, y sobre todo en el mes de octubre también le da un fuerte énfasis a esta campaña del Octubre Rosa.
1: Así es, realmente el Centro Ciudad Mujer forma parte del Programa Nacional de Gobierno Ciudad Mujer. En este caso yo represento lo que sería el centro, ¿verdad? Y también tenemos la modalidad que mencionaste, que es Ciudad Mujer Móvil.
0: Sí, nosotros tenemos en el chip nomás, ¿verdad? El Centro Ciudad Mujer de Villa Elisa. Sí.
1: Y bueno, en el marco de esta campaña de Octubre Rosa, también nosotros nos sumamos y queremos fortalecer las acciones, ¿verdad? Y los servicios que brinda el centro en lo que es el marco de la campaña Hagamos de la Prevención una Tradición. También instalando un mensaje muy concreto, que es que el cuidado debe ser parte, ¿verdad? No solamente en octubre, sino que todo el año tenemos que darle esa prioridad al cuidado de nuestra salud.
0: Y hacer un énfasis también en que Centro Ciudad Mujer no es un hospital, es un centro de atención integral en donde uno de sus módulos es el de atención a la salud. Contanos un poco cómo está clasificado el centro.
1: Así mismo te comento, en el centro, a través del programa que está liderado por el Ministerio de la Mujer, el liderazgo del Programa Nacional tiene la Ministra de la Mujer, convergen 15 instituciones públicas del Estado brindando servicios de diferentes índoles que te voy a ir explicando. Son 15 instituciones con más de 80 servicios públicos gratuitos. Se establece un sistema de gobernanza donde tenemos 5 módulos donde se atienden diferentes necesidades de las mujeres. En este caso tenemos el módulo de recepción, orientación inicial, que es la puerta de entrada a lo que es el programa y lo que ofrece, digamos, el centro, donde se hace una pequeña entrevista o tamizaje a las usuarias de primera vez. Se hace a través de esa entrevista se puede definir cuáles son los servicios que ella va a requerir y se le hace una hoja de ruta y un acompañamiento. A partir de allí, tenemos el módulo de empoderamiento económico, que está bajo la coordinación del Ministerio de Trabajo, Empleo y Seguridad Social, donde se trabajan 2 ejes estratégicos muy importantes, que es el empleo, la empleabilidad y también el fortalecimiento del emprendedurismo, en el caso de las mujeres emprendedoras. Tenemos trayectos formativos que se trabajan con el Sistema Nacional de Promoción Profesional, el SNPP, y también la SINAFOCAL. También tenemos alianzas con sectores privados, ¿verdad? De acuerdo a los temas que son de interés de nuestras usuarias. Actualmente tenemos cursos llenos por la mañana, ¿verdad? De 7 a 12. Tenemos cursos, por darte un ejemplo, de lo que es el área de administrativa. Estamos con un curso de secretariado ejecutivo. Y diferentes temas, trayectos formativos y, como también te digo, la asesoría en cuanto a lo que son los emprendimientos, la formalización de los emprendimientos, el acceso al crédito, que también es muy importante. Y trabajamos en alianza con el Ministerio de Industria y Comercio y otras instituciones.
0: O sea, cierran ese círculo de asistencia, podemos decir, Lilian, para que las mujeres puedan ser autónomas e independientes también en todos los ámbitos de su vida, ahora de la salud, de la capacitación, conocimiento y emprendimientos también.
1: Así que son los ejes estratégicos que el Ministerio de la Mujer lleva adelante, ¿verdad? El acceso también a poder impulsar la autonomía económica de las mujeres, poder vivir una vida libre de violencia y el acceso también a la salud en este caso.
0: ¿Cuál es el módulo que más visitan las usuarias, Liliano? Hacen todo el recorrido por cada una.
1: Realmente, o sea, tenemos lo que son de mayor demanda, como es el caso de salud, que hoy justamente voy a comentarles mucho más, pero también tenemos, yo creo que a partir de todo lo que se ha trabajado en desaprender un poco lo que es la violencia, ya tenemos también como menos prejuicio y las mujeres ya se animan a asistir, a asesorarse con las profesionales, a poder comentar su situación, su caso y recibir esa asistencia y ese apoyo y esa contención por parte de las profesionales del área de prevención y atención a víctimas de violencia. Tiene una alta demanda de ese módulo también.
0: En el módulo de salud, por ejemplo, ¿qué encuentran hoy en día las mujeres que van al centro?
1: Realmente el módulo de salud sexual y reproductiva depende del Ministerio de Salud. Tiene una amplia gama de servicios, tenemos desde lo que es clínica médica, lo que sería planificación familiar, lo que sería la expertise de patología cervical, el abordaje de lo que es prevención de cáncer de mama, consultas con las mastologías, los estudios especializados, como en el caso de la ecografía mamaria, la mamografía. También recientemente se ha habilitado un estudio que se llama esterotaxia mamaria, que puede a través de un estudio así muy específico detectar también casos de cáncer de mama. Tenemos también de manera complementaria lo que es el laboratorio clínico básico, nutrición, odontología, bastante amplio.
0: Completito podemos decir. Entonces una puede ir a aprovechar y verificar, digamos, hacerse ese chequeo integral, porque incluso si va una mamá con su niño, tiene también un espacio para ellos, ¿verdad?
1: Así es, contamos realmente con la presencia del Ministerio de la Niñez y la Adolescencia en el módulo que denominamos Módulo de Atención Infantil, donde actualmente funciona el programa Abrazo del Distrito de Villa Elisa. Asimismo, también tenemos tres salas. Una de las salas también está destinada a niños que están de 0 a 3 años, que no están escolarizados, o sea, es la atención a la primera infancia, que sabemos también es uno de los obstáculos a los cuales las mujeres nos enfrentamos, que es el cuidado de nuestros hijos menores. Entonces, a veces yo quiero ir, quiero consultar, pero postergo mi salud porque no tengo dónde dejarle a mi niño. En este caso, las mujeres que van al centro a usufructuar cualquiera sea de los servicios, pueden contar con ese servicio y dejar a sus niños con las profesoras, con las cuidadoras, van a recibir atención y también reciben alimentación.
0: Para que las madres puedan hacerse los chequeos anuales o de rutina también y estar tranquilas, ¿verdad? No preocuparse porque tienen que llegar a tal hora otra vez a la casa porque la niñera esto, sino que ya están ahí con ellas mismas acompañándoles y bien cuidadas también en ese proceso.
1: Asimismo, por profesionales del área.
0: Y en este mes de octubre llevamos 9 días de la campaña Octubre Rosa. O sea, Lilian, ¿cómo vieron ustedes el movimiento? Porque siempre en octubre es como que aumentan también los números de estudios, de chequeos, porque yo digo, Octubre Rosa es una de las campañas más fuertes que tenemos a nivel país, o la que mejor logró instalarse, posicionarse. ¿Se refleja eso en los números actuales de Ciudad Mujer?
1: Realmente sí, creo que la campaña ha generado un cierto grado de conciencia en las mujeres y eso es muy importante. Yo traje unos números que quiero compartir con ustedes. En lo que va de este primer semestre, de enero a septiembre, hicimos un corte y hemos realizado más de 4.900 servicios de mastología, 1.700 consultas especializadas, más de 1.650 mamografías. En el caso de la ecografía mamaria, casi 1.300 ecografías mamarias, 140 biopsias y 12 esterotaxias mamarias. Y también así, no es un dato que nos da mucho gusto, digamos, compartir, pero sí se han detectado 23 casos de cáncer de mama en lo que va del año en el centro.
0: En esos casos, ¿cómo sigue el proceso, Lilian, a partir del diagnóstico? ¿Son derivadas las usuarias?
1: En realidad, realmente es muy, si bien el enfoque del módulo de salud es preventivo, como bien lo dijiste al inicio, tenemos profesionales realmente especializadas que realizan todo lo que es el circuito hasta la cirugía. Las cirugías se realizan los días lunes en el hospital, en el quirófano del Hospital General de Villa Elisa, que es del cual dependen las profesionales, ¿verdad? Y en el caso de que ellas requieran lo que sería el tratamiento oncológico, se les hace la derivación externa con el INCAN, que sería, digamos, el
0: centro de referencia.
1: Sí, así mismo.
0: ¿Y estas mujeres en qué situación llegaron? Porque hay historias e historias también que ustedes van captando a través de estas consultas. Algunas van para el chequeo normal y se encuentran con este diagnóstico, iban en estado avanzado ya. ¿Cuál es la situación que encontraron en este año, por lo menos, Lilian?
1: Realmente los datos en ese sentido se pueden, hablando con las profesionales del área, se han podido detectar, digamos, oportunamente para poder realizar su tratamiento en tiempo y en forma. Es decir, se cumple que por lo menos al hacerse los chequeos, ellas pueden detectar de manera temprana lo que posibilita un tratamiento también, ¿verdad? Acorde a lo que necesitan y también no llegar a situaciones extremas.
0: Estos servicios que ustedes brindan ahí son todos gratuitos.
1: Todos gratuitos, absolutamente todos. Lo que podría decirte que tiene algún costo es el servicio del Departamento de Identificaciones que está establecido por ley, la cédula, por ejemplo, la cedulación. Pero la primera vez no tiene costo. Luego todos los servicios son gratuitos.
0: Para la gente que nos está escuchando, Lilian, contanos un poco dónde está el Centro Ciudad Mujer de Villa Elisa. La referencia que tenemos es cerca de la municipalidad, ¿verdad? Incluso siempre que ustedes hacen los posteos, ponen qué líneas van hasta el centro para aquellas personas que se van enterando a través de las redes sociales, de la página oficial también. Y sobre todo que llegue el mensaje, ¿verdad? A las mujeres que pudieran estar necesitando, a aquellas mujeres que. Porque no sufren de violencia y no se dan cuenta en el sentido de que están inmiscuidas en ese círculo que no empieza directamente con el golpe, ¿verdad? Y sabemos que ahí van a encontrar la ayuda que necesitan y no necesariamente tienen que decir voy a ir a buscar asesoría jurídica, pueden ir a recibir el módulo de salud y van a estar siempre bien cuidadas y protegidas en ese entorno.
1: Sí, realmente es muy importante destacar eso. Todo el equipo profesional de todos de los diferentes módulos y servicios que se prestan son profesionales especializadas. Y en cuanto al abordaje de la prevención y atención a víctimas de violencia, siempre se garantiza la confidencialidad establecida en la ley. Es decir, que todas han sido inducidas para el conocimiento de ese principio y se garantiza eso a la víctima, más allá también de darle una contención y una asesoría legal especializada. Y es el único lugar a nivel país donde se encuentran todas las instituciones del sistema de justicia en un solo espacio físico. Es decir, la mujer ya puede realizar su denuncia policial allí. También tenemos la presencia de la Fiscalía, del Ministerio Público, Fiscalía Especializada, Defensoría Pública Especializada también, representantes del Poder Judicial a través de una oficina de la Corte, tenemos profesionales, abogadas que están allí realizando también asesoría jurídica y por supuesto el plantel especializado del Ministerio de la Mujer, que contamos con un trabajadora social, los que son las psicólogas y también abogadas.
0: Y decíamos como al principio se mantiene esta regla de que es exclusivamente para mujeres. Si van felizmente acompañadas de sus esposos, de sus hijos, ellas tienen su propio lugar para esperar, licenciada.
1: Sí, siempre mencionamos que existe un protocolo de ingreso y de permanencia en el centro, justamente por las temáticas que nosotros llevamos y abordamos, ¿verdad? Las problemáticas. Siempre a veces nos toca explicarle un poco a los acompañantes, a los maridos, a los esposos, ¿verdad? A los hijos. Y tenemos una sala de espera bastante confortable donde ellos pueden permanecer sin ningún inconveniente, pero persiste esa norma justamente por eso es un centro exclusivo para mujeres.
0: Tenemos a mano la referencia para llegar hasta la Ciudad Mujer,
1: Sí, claro que
0: Lilian.
1: sí. Así como lo dijiste, nuestra primera referencia es que estamos en el casco urbano, en el centro mismo de la ciudad de Villa Elisa, cerca de lo que sería la municipalidad. Y las calles son Virgen del Carmen, entre 16 de Julio y Avenida Von Poleski. Otra referencia que podría mencionar es que estamos pegados al Parque de la Salud de Villa Elisa. Esa es la referencia. Es un punto estratégico realmente. Antes de la inauguración también se hizo un estudio de la accesibilidad del lugar y realmente pasan varias líneas, pasa el bus también por enfrente, entonces no tenemos inconveniente en ese sentido.
0: Y el horario que ustedes manejan, nos decías también que por el Octubre Rosa se extiende precisamente el horario en el módulo de salud.
1: Sí, así mismo es. Quisiera comentar primero que habitualmente nosotros tenemos luego un horario excepcional que es los lunes, martes y viernes de 7 a 17 horas, que es por orden de llegada. hasta complementar o completar los cupos, ¿verdad?, de que establecen las profesionales médicas, y los martes, miércoles y jueves de 7 a 12 horas. Y justamente por la alta demanda que hemos analizado en este mes de octubre, también vamos a tener habilitados los días sábados, los últimos tres sábados de octubre de 7 a 11 horas, y también la modalidad de agendamiento va a ser agendamiento previo. De modo a que las mujeres no tengan que ir a esperar, no tengan que realizar muchos trámites.
0: O sea, si les dice venir para las 8, ellos a las 8 ya pasan
1: así
0: a consultorio.
1: Mismo, tienen una sala de espera, ¿verdad? Y en orden de agendamiento ingresan a la consulta. ¿Y cuál es la vía para el agendamiento? Pueden hacerlo de manera presencial en el caso de que ellas estén usufructuando otro servicio y tengan el interés de realizarse sus estudios, o también llamando al 412-4000. 021-412-4000 es la línea habilitada de 7 a 13 horas.
0: ¿Ahí se puede hacer todo el tiempo el agendamiento o es por esta vez que está habilitado?
1: El agendamiento siempre lo hacemos de estas dos modalidades, que sería presencial o también a través de las líneas telefónicas.
0: 412-4000.
1: Así mismo.
0: ¿Y qué dicen las estadísticas? ¿De dónde son las usuarias que les visitan, Lilian?
1: A nivel estadístico, realmente el centro está enfocado para prestar servicios a nivel nacional a todas las mujeres que quieran llegar. De hecho, siempre menciono, no solamente atendemos a las mujeres paraguayas con nacionales, sino también a mujeres extranjeras. No hay limitaciones y generalmente son del departamento central, en su mayoría capital central, pero también eso no quita que recibamos a mujeres también a nivel nacional de otros departamentos. Pero siempre tenemos Ñemu, San Antonio, Villeta, Itá, porque son, digamos, ya los distritos que están aledaños y son más cercanos al punto de donde se encuentra el centro.
0: Y generalmente las mujeres de otros departamentos aprovechan la estrategia que decíamos hace rato, que es la de Ciudad Mujer Móvil, ¿verdad?, en donde llevan por algunas jornadas también estos servicios hasta sus propias comunidades para las que no puedan venir, obviamente, a Villa Elisa.
1: Así mismo es, que está recorriendo, tiene una agenda súper nutrida y está recorriendo todo el país a nivel nacional también.
0: Y estamos viendo las imágenes, Lilian, que nos compartieron ustedes.

0: a difundir este mensaje de prevención a las usuarias. De por ahí una solamente eligió ir al módulo de emprendedurismo, ¿verdad? Y aprovechan también esta campaña para llevar la información.
1: Realmente de manera permanente todas las funcionarias que prestan servicio, independientemente a qué institución pertenezcan, reciben una inducción de manera permanente. Tratamos también de que todas estén comunicadas y que todas tengan conocimiento de los servicios que brinda el centro en los diferentes módulos. Y asimismo también en este mes sí, estamos, las profesionales de salud también están acompañando todo el recorrido en todos los módulos, haciendo también, previendo estos espacios de sensibilización también.
0: Además, hay que decir, Lilian, que para las mujeres de 40 años, por ejemplo, ni siquiera hace falta llevar esa orden médica para hacerse la mamografía, ¿verdad? Que es lo que establecen también desde el Ministerio de Salud. Eso se tiene en cuenta también en el centro y no sé si ha influido en el número, por ejemplo, para la realización de estos estudios.
1: Realmente sí, porque anteriormente entiendo que tenían que tener una prescripción. En este caso, cuando una mujer ya tiene 40 años de edad, no necesita una orden médica, solamente con la presentación de su cédula de identidad ya puede acceder a este estudio.
0: Y tenemos los datos de estos 23 casos que fueron diagnosticados. ¿Eso corresponde solamente al 2026?
1: Solamente a este año y fueron casos detectados por profesionales de mastología en el módulo de salud sexual reproductiva del Centro Ciudad Mujer.
0: ¿Y son mujeres jóvenes?
1: De diferentes edades, no tengo realmente discriminado por franja etaria, pero sí, esto no mira edades, tenemos a partir de 20, de 50, de 60.
0: Por eso es importante, de verdad, aprovechar los controles preventivos y ya cuando uno cumple la edad de 40 años, hacerse estos chequeos y si uno tiene antecedentes en la familia, con más razón, ¿verdad? Para tener lo antes posible ese diagnóstico y esperar que avance la enfermedad y sufrir, porque no solamente sufre el paciente, sino sufre toda la familia, la sociedad en sí, Lilia.
1: Asimismo, todo el entorno es un cambio radical en la vida de las mujeres que sufren o padecen de esto. Y entonces lo que buscamos y el mensaje principal siempre tiene que ser que octubre debe ser todo el año, que debemos dejar un tiempo para el cuidado realmente y realizar los estudios porque la prevención es muy importante. Y ahí quiero mencionar también que tenemos un marco legal que nos permite esa licencia de 2 días en el año para poder realizarnos estos estudios. Entonces, le decimos a las mujeres que utilicen eso, que se acerquen al centro Ciudad Mujer o a cualquier punto, ¿verdad?, de salud donde se pueda realizar este tipo de estudios. También el Ministerio de Salud ha quitado un listado donde se encuentran los mamógrafos a nivel país, donde se puede acceder también a la realización de este estudio específico.
0: ¿Y el Centro Ciudad Mujer tiene cuántos mamógrafos?
1: Nosotros contamos con 2 mamógrafos digitales de última tecnología, siempre orgulloso decimos, y somos referentes a nivel nacional en lo que es la prevención del cáncer de mama.
0: No sé si me vas a poder ayudar con este dato, Lilian, pero ¿cómo es para aquellas que todavía no se realizaron el estudio? Por ahí tienen miedo, por ahí piensan que va a doler. Otra de las inquietudes también es, no, yo tengo el seno muy pequeño, no voy a poder. Todas pueden hacerse este chequeo.
1: A partir de los 40
0: Sí.
1: años, sí, ¿verdad? O en el caso de que tengan antecedentes familiares menos de 30 años también por una indicación médica. Realmente el estudio no duele. Puedo dar fe de eso,
0: Ya te
1: ¿verdad?
0: hiciste muy
1: Este
0: bien.
1: año me hice por primera vez, entonces realmente no sé, es un no sé, hay que ir también desechando esas cuestiones, la verdad, culturales que se instalan. Y en el caso nuestro tenemos mamógrafos de última generación, son digitales ya. Entonces la tecnología también ha avanzado en la realización de este tipo de estudios.
0: ¿Qué otros estudios tiene el Centro Ciudad Mujer que estén a la vanguardia? Porque creo que tienen incluso equipos que solamente hay ahí a nivel país,
1: En
0: Lilian.
1: el caso de lo que sería el desintómetro, ¿verdad? Para los estudios de sintometría ósea para mayores de 60 años.
0: ¿Eso para qué sería?
1: Son estudios es un estudio específico de los huesos, ¿verdad? Que lo que busca es prevenir enfermedades como osteoporosis de los huesos.
0: O sea, para todo tipo de diagnóstico o diagnósticos especializados, si no es el caso de que reciba ahí el tratamiento, se deriva al lugar adecuado también para que puedan continuar el proceso.
1: Asimismo, realmente el centro está pensado como para poder dar respuestas en el lugar,

0: Y en caso de no hacerlo, no ser así, porque a veces, digamos, escala ya la situación, se hacen también las derivaciones externas a los centros especializados.
1: Hasta ahora, ¿cuántas usuarias registradas tenemos, decías?
0: Ah, sí, este es un número muy importante para nosotros porque de enero a septiembre ya hemos recibido más de 21.000 usuarias y esto se traduce en 45.000 atenciones brindadas. Esto sería, corresponde al dato del año 2026,
1: Sí.
0: de enero a septiembre.
1: Solo este año.
0: Solo
1: ¿Y
0: este año.
1: vuelven siempre, Lilian?
0: Siempre tenemos, nosotros le llamamos, tenemos dos formas de llamar a los usuarios, usuaria de primera vez y las subsecuentes, porque realmente el modelo ha, digamos que ha escalado desde sus inicios en la prestación de servicio como tal y que digamos que tuvimos la posibilidad de poder responder a mayor escala a las necesidades específicas que tiene la usuaria, como es el servicio de analizando las brechas existentes, permanentemente se hacen análisis, ¿verdad? Y como es el caso del servicio para lo que es niñez y adolescencia, de que las mujeres ya no tengan ese obstáculo de no asistir a sus cursos o a su consulta, por lo que sería la tarea de cuidado. Entonces ahora tenemos ya esa posibilidad. Vamos escalando,
1: Sí, de
0: digamos.
1: acuerdo a las necesidades que van detectando, se plantea también buscar la solución, ¿verdad? Lilian, y en el caso de la extensión del horario que va a ser durante los últimos sábados de octubre, ahí la gente se puede hacer, las mujeres se pueden hacer su mamografía también.
0: Asimismo, los servicios que vamos a tener, te menciono, el 17 de octubre iniciamos con este horario extendido, digamos, consultas de mastología y mamografía. Tendremos entre 15 a 25 números, que es lo que da la jornada de 7 a 11 horas, el 24 también y el 31 de octubre. Esos
1: Okay.
0: son los 3 sábados, ¿verdad?, que actualmente están habilitados.
1: Por el octubre rosa y con mucho énfasis también en los chequeos preventivos.
0: Así mismo es. Entonces, quiero dejar el mensaje que hagamos de la prevención una tradición y que realmente dejemos un tiempo para poder cuidarnos nosotros, que si las mujeres estamos bien, la familia también está bien.
1: Totalmente. Bueno, y reiteranos el número también para el agendamiento.
0: Claro que sí, para poder acceder a los turnos, la línea habilitada es el 412-4000, 021-412-4000 de 7 a 13 horas,
1: Lunes a viernes.
0: lunes a viernes. Y también de manera presencial.
1: Ok, bueno, eso ya para las usuarias que van siempre, si por ahí quieren agendarse para el sábado lo pueden hacer, ¿verdad?
0: Sí, hasta las 18 horas está el centro.
1: Bueno, Lilian, te agradecemos demasiado por venir hasta los estudios de Radio Nacional del Paraguay. Por supuesto que esperamos que no sea la última vez cuando tengan novedades o cuestiones que difundir también para la audiencia. Con muchísimo gusto les esperamos. Estamos en contacto telefónico como ustedes prefieran.
0: Muchísimas gracias y les esperamos el 19 en el acto central.
1: ¿Qué va a ser a qué hora?
0: Será a las 8 horas.
1: Y eso para todo público.
0: Para todo público.
1: Mujer.
0: Sí, así es. Para todas las mujeres, les esperamos.
1: Gracias, Lilian. Gracias
0: Muchas
1: por
0: gracias a
1: venir.
0: ti.
1: Lilian Fowles, coordinadora general del Centro Ciudad Mujer de Villa Elisa, Ñandequera y Botuirendá, visitándonos hoy aquí para hablar acerca de la campaña Octubre Rosa y también las estrategias de prevención que impulsan desde este Centro de Atención Integral a la Mujer de Villa Elisa, con el horario extendido también en los últimos sábados del mes de octubre para que vayan a realizarse sus estudios. No dejen pasar el tiempo, cuídense y vayan a ver en qué situación están, si tienen 40 años o más o tienen antecedentes de cáncer en la familia, por favor háganse los chequeos porque un diagnóstico oportuno puede salvar vidas. Ya son las 13:34 minutos, hacemos una pausa musical y enseguida estamos de nuevo aquí en Paraguay 920.

0: Selección de polcas de Mirta Noemí Ñajendú, Jinacoa, hora de 13:39 minutos ya. ¿Quién es el jardinero y quién es Ivot? Claramente yo soy Ivot, no Espina. Bueno, hay aviso meteorológico vigente a estas horas, gente, para varios departamentos, pero ya bastante reducido también el aviso meteorológico. Son las 12:25. O el reporte es de las 12:25, mejor dicho, y habla de lluvias con tormentas eléctricas moderadas a fuertes, ráfagas de vientos moderadas a fuertes y la probabilidad de caída de granizos. Indica que núcleos de tormentas persisten sobre el territorio nacional, por lo que se mantiene la probabilidad de fenómenos de tiempo severo de manera muy puntual sobre su área de cobertura durante esta tarde. Y estas zonas de cobertura son el departamento de Concepción, norte de San Pedro, Amambay, Canín de Yu, noreste de Alto Paraguay, para tener en cuenta. Y en Asunción tenemos a estas horas 25.6 grados de temperatura, una sensación térmica de 26.9 y estamos ahí en lo que se anunciaba, que es de 25 grados. En sensación térmica por lo menos ya superamos eso. Se habla de una tarde cálida con cielo mayormente nublado, vientos del sector sur, lluvias dispersas con ocasionales tormentas eléctricas. A la noche también va a estar la temperatura cálida entre 25 y 21 grados, cielo mayormente nublado, vientos del sur, lluvias dispersas con ocasionales tormentas eléctricas. Esta tendencia es a nivel país y va a continuar por lo menos hasta el martes de la próxima semana esta inestabilidad, así que a cuidarse. Van llegando también los mensajes a nuestro mensajero de WhatsApp, nos escribió nuestro fiel oyente y dice su mensaje: buenos días Jessica y el equipo de Paraguay 920. Quiero compartir esta foto de mi sobrina. Ella se llama Paz Benítez Cabrera y es violinista, nos cuenta don Jorge. Desfilando con sus profesores y compañeros, ellos son de la Escuela de Música de San Roque González. Estamos de fiesta patronal en Roque, por la plata está nublado y llovizna. Saludos y cuídense, dice don Jorge Benítez Ayala desde La Plata, que nos comparte la foto de Paz Benítez Cabrera, esta bella violinista que estamos viendo ya en imágenes a través de nuestro canal 15.2, a través de nuestro sitio web también, y compartimos así el mensaje de don Jorge Benítez, que quiere presumir a su sobrina. Hoy Morango, ¿verdad? ¿Ustedes tienen algún tío que les presume? No, dice Patti. Gracias a don Jorge por escribirnos y a todos los que quieran enviarnos sus mensajes, lo pueden hacer a través del 0962 327-976. Información oficial que queremos compartir también con ustedes y tiene que ver con la Feria Palmear. Dicen: buenas tardes a todos, lamentamos comunicarles que la Feria Palmear en su edición Taiwán de este sábado 10 de octubre queda postergada para el próximo sábado 17 de octubre debido a las condiciones climáticas previstas para el fin de semana. Desde ya agradecemos la comprensión y nos vemos el próximo sábado. Cualquier consulta o duda a las órdenes, dice el equipo organizador que comparte esta información oficial. El Festival Doble 10 Feria Palmear Edición Taiwán queda postergada por las condiciones climáticas. Vamos hasta las redes sociales también y el posteo del presidente de la República, Santiago Peña, que hace referencia a la primera actividad oficial hoy de su agenda. Cuenta que participó en la séptima edición del Día Nacional de la Competencia, un encuentro de la CONACOM que reunió a expertos, sector privado, academia y estudiantes para analizar los desafíos de nuestros mercados. Defender la libre competencia es defender a la gente y cuidar el bolsillo de cada familia paraguaya. Estoy convencido de que cuando las empresas compiten en igualdad de condiciones, impulsamos la innovación, mejores precios y servicios de calidad normalidad. Celebro el desarrollo de estos espacios y la entrega del Premio Nacional de la Competencia, reafirmando que las reglas claras e independientes son claves para el bienestar de los consumidores. El desarrollo de nuestro país y la atracción de inversiones es lo que compartió el presidente de la República, Santiago Peña, junto a las fotos de esta jornada especial en el Día de la Competencia 2026. Con 44 minutos y vamos a otra llamada. En este caso está en línea de comunicación el teniente de aviación Derlis Cáceres, investigador de la Universidad Autónoma de Madrid, y vamos a hablar acerca de su segundo libro global sobre inteligencia artificial y educación superior. Además de estar estudiando un doctorado, también lanza libros y este ya es el segundo. ¿Cómo estás, teniente Derlis Cáceres? Un placer saludarte.
1: Muy buenas tardes, Jessica. Todo bien por aquí. Muchas gracias por la invitación y por el apoyo siempre de Radio Nacional. Para mí va a ser siempre un honor poder participar en su programa y poder contar un poquitito de lo que estamos haciendo desde España.
0: ¿Seguís por Madrid entonces, teniente?
1: Así mismo, estaría aquí hasta el próximo año, hasta marzo, al culminar el doctorado estaría retornando al país.
0: Y está haciendo una estadía muy productiva para irse. Contanos un poco acerca de tu segundo libro, ¿cuándo se lanza?
1: Este segundo libro salió el día de ayer con la editorial Genesis Publishing, que es una editorial muy importante aquí en Europa, en donde trabajamos el segundo libro, Inteligencia Artificial y Transformación Digital en la Educación Superior, básicamente sobre investigación científica del doctorado que estoy desarrollando sobre los artículos científicos. Es un libro muy interesante que no es un esfuerzo aislado, sino que es un fruto directo de la maduración del trabajo científico riguroso que vengo desarrollando en el marco de mi doctorado con mención industrial. Aclarar que es la primera mención industrial de Europa y de América Latina. Entonces, esto nos obliga muchas veces a los investigadores a conectar la teoría académica con la transformación real de los sectores productivos y educativos, tanto en Europa como en América Latina y en específico nuestra República de Paraguay. Y este resultado es cruzar la investigación de la vanguardia con las necesidades prácticas de nuestras instituciones. Para mí, como te dije, es un verdadero orgullo y honor poder ya lanzar el segundo libro con estas editoriales. La primera se lanzó la semana pasada y la segunda el día de ayer, y está ya disponible en las plataformas de Amazon, como también en las plataformas digitales de estas editoriales.
0: Y sobre todo considerando, teniente, que son temas del momento, temas en crecimiento y permanente desarrollo también, y esto constituye sin duda en una herramienta de formación para todos los que quieran seguir aprendiendo sobre inteligencia artificial y que sea aplicable sobre todo en la educación superior. ¿Cómo está dividido en este libro? ¿Cuáles son los ejes que aborda?
1: Muy interesante la pregunta, Jessica. El libro aborda cómo las tecnologías emergentes están redefiniendo profundamente las prácticas pedagógicas y el rol del docente y el investigador. Hoy no basta con adoptar la inteligencia artificial de forma superficial o temerle. El verdadero desafío es ético, metodológico y estratégico. En este libro analizamos cómo las universidades del siglo XXI deben gestionar esta transformación digital sin perder el juicio crítico y asegurando, por supuesto, la tecnología para que pueda potenciar la calidad educativa en lugar de reemplazar el pensamiento humano. Estuve hace 15 días atrás en la República de Paraguay y hablé con muchos directivos, ya sea de instituciones educativas como castrenses, y llegamos en el mismo punto que siempre hay que tener en cuenta el pensamiento crítico y el uso ético de estas tecnologías que hoy en día se está desarrollando a nivel mundial.
0: O sea, en algún momento también se quiso instalar eso de que la inteligencia artificial nos va a reemplazar, pero la mente humana y el criterio humano considero yo que son irreemplazables, teniente.
1: Totalmente de acuerdo, el pensamiento crítico, el trabajo del ser humano es irreemplazable. El docente siempre va a tener su rol fundamental en la educación y decimos que las inteligencias artificiales, las máquinas no tienen conciencia, no tienen el pensamiento crítico. Es por ello que se tiene que utilizar como un copiloto, como un copilot. Hay una aplicación de Microsoft que se llama Copilot y realmente es interesante el nombre, ya que apunta a que tiene que ser una herramienta, un copiloto, que el docente tiene que tener el volante que tiene que llevar y tiene que tener como herramienta estas tecnologías. Entonces, nunca olvidar ese punto principal y los libros que estoy lanzando, el segundo en este caso, habla justamente de eso, que estas herramientas están para poder potenciar el aprendizaje y la enseñanza.
0: La investigación que realizaste y que está plasmada en este libro, ¿cuánto tiempo te tomó, teniente?
1: Es un trabajo riguroso de todos los artículos científicos que desarrollé desde el año 2023 hasta la actualidad. Y es un compendio de estos artículos y a base de eso, mediante el trabajo colaborativo con el Grupo de Investigación de Educación Digital e Innovación de la Universidad Autónoma de Madrid, estamos realizando estos trabajos. Si bien los artículos científicos realizamos de manera cuatro autores, tres autores, siempre estoy como autor principal en esos artículos. En este caso, el libro central ya sería una autoría individual. Entonces, me llena de satisfacción y orgullo poder contar con con el apoyo del grupo de investigación EDI y, por supuesto, la aceptación también con estas editoriales que pudieron aceptar el trabajo y ahora mismo ya están lanzando este libro.
0: Y esto nos decía, se lanzó ayer. ¿Qué tal la aceptación del público? ¿Cómo vivieron ahí el momento de lanzamiento?
1: Muy buena recepción por parte de la universidad. Tengo el apoyo total de la Universidad Autónoma de Madrid y también de becas Don Carlos Antonio López. Yo soy becario de ECAL y por supuesto de mi querida Fuerza Aérea Paraguaya. Realmente hoy recién estoy haciendo la noticia, estoy compartiendo en las redes y aprovecho y le agradezco a ustedes por la difusión, porque gracias a la difusión científica que estamos haciendo por medio de la prensa, radio, la gente conoce lo que estamos haciendo, así que tiene muy buena aceptación y más aún que es un libro digital. Aclaro eso que es un material digital que ya está en línea y el que quiera ya puede acceder a leer estos contenidos por medio de Amazon.
0: ¿Cuántas páginas son, teniente?
1: El primer libro tiene 180 páginas y el segundo 86. Como te dije, son trabajos derivados de artículos científicos y que tienen compendios específicos, entonces los libros que vamos a ir lanzando van a ser de esa manera. Y finalmente vamos a hacer un gran libro, un gran tomo de todo esto. Posiblemente eso tendría entre 500 y 600 páginas.
0: Para leerlo en todo un año, entonces, teniente. Ahora,
1: Sí, depende.
0: mi consulta es, ¿esto está en términos sencillos? Por ejemplo, yo que no entiendo demasiado de tecnología, si leo esto, ¿voy a entender o está en términos más técnicos?
1: Realmente está elaborado de una manera muy sencilla el lenguaje. Si bien hay algunos términos, como decirte así, machine learning, inteligencia artificial, inteligencia generativa, ya todos manejamos esos términos a nivel general. Entonces, yo creo que es muy sencillo el lenguaje que tiene el libro y además que está en español. Eso también ayuda muchísimo. Porque los artículos científicos, el 80% de los artículos científicos que se ha publicado ya están todos en inglés. Entonces, para que se pueda llegar a más público de Latinoamérica, pensamos en estos libros.
0: Y nos decía que esto está disponible en Amazon. Uno hace el pedido y ahí ya les llega y nos llega también acá a Paraguay, entonces, teniente.
1: Totalmente, los dos libros están en Amazon y también en la plataforma de ambos editoriales. La semana pasada lancé en otra editorial y ayer en la editorial que te mencioné anteriormente, Publishing Editorial, que es una editorial europea que realmente tiene muchos autores reconocidos que hablan de la inteligencia artificial, de la educación digital, año siglo XXI, etcétera. Entonces, cualquier persona que esté interesado en adquirir los libros puede poner simplemente el nombre del autor, libro, Amazon y ya le va a salir el link.
0: Excelente. Bueno, desde acá te agradecemos mucho por el tiempo, teniente. Felicitaciones por el trabajo que estás haciendo, dejando en alto también a los becarios de Becal, a las fuerzas militares y a todo el país en general. Así que sigas disfrutando de tus éxitos y cualquier cosa estamos acá a disposición desde Radio Nacional.
1: Muchísimas gracias, Jessica, por la apertura, por la invitación y la producción, por supuesto, de la Radio Nacional. Siempre vamos a estar en comunicación constante, cualquier avance que vaya realizando para poder hacer la difusión. Así que reitero mi agradecimiento y nos vemos pronto por ahí presencialmente.
0: Sí, cuando vengas a Paraguay no te olvides de pasar por Radio Nacional entonces.
1: Ya te doy mi palabra que vamos a estar ahí el próximo año, a marzo, abril, ya te prometo.
0: Bueno, está bien. Gracias, teniente. Abrazo grande.
1: Muchas gracias.
0: El teniente de aviación Derlis Cáceres, investigador de la Universidad Autónoma de Madrid, representando al programa de becas Don Carlos Antonio López Becal, a las fuerzas militares y al país, haciendo él un doctorado con mención industrial en la Universidad Autónoma de Madrid, y en ese proceso ya lanza su segundo libro global sobre inteligencia artificial y educación superior. Esto está en español. Ustedes lo pueden comprar a través de Amazon y conocer más acerca de este apasionante mundo de la inteligencia artificial aplicado a la educación superior. En términos sencillos nos decía, pero ustedes saben los investigadores cómo son, ¿verdad? No, si él nos dice, nosotros le creemos con términos sencillos y entendibles. Y todos tenemos que saber de inteligencia artificial, pero aplicarlo de buena manera para aprender. ¿Está bien? Bueno, nos vamos ya, chicos. 13 con 55 minutos, cerrando la edición de viernes, cerrando la semana con Paraguay 920, pero agradeciendo profundamente a cada uno de los oyentes que siempre están del otro lado y, por supuesto, al gran equipo de trabajo también de Paraguay 920 de Radio Nacional del Paraguay, porque sin ellos no es posible. Así que gracias a todos los compañeros también por ese esfuerzo. Y la promesa es volver el próximo lunes, está bien, después de las 12. Después de que ustedes hayan almorzado, entonces nosotros arrancamos acá para acompañarles en la siesta. Que disfruten de su fin de semana, cuídense y pórtense bien. Chao, chao.
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7: El despertar del hambre.

0: amigos del sexto grado. Soy Nandi, su amiga Ñandú, y quiero acompañarlos en esta nueva aventura. En esta ocasión, conocerán a Yasuyateré, un ser mitológico que habita en los montes y bosques paraguayos. Él usará su mente y su capacidad de observación para desarrollar un algoritmo que ayude a otros a resolver problemas de la vida cotidiana. Interesante, ¿no? Pues acompáñenme a recorrer estas páginas para saber cómo lo hará. Yasuyateré abrió los ojos lentamente cuando el primer rayo del sol se filtró entre las hojas y tocó su rostro. El monte todavía estaba fresco y silencioso. Solo los pájaros madrugadores comenzaban su canto. El niño de cabello dorado y bastón mágico se estiró en su cama de hojas secas bajo las raíces de un lapacho gigante. Pero su despertar no fue tranquilo. Sintió algo que no había sentido en mucho tiempo. Un rugido en su estómago. ¿Cuánto tiempo llevo sin comer? Se preguntó, frotándose la barriga. ¿Dos días? ¿Tres días? Tal vez más. He estado jugando tanto que olvidé alimentarme. Se levantó de un salto y miró a su alrededor. El monte paraguayo era inmenso. Un laberinto verde lleno de árboles, arbustos, lianas y sonidos ocultos. Sabía que había comida por todas partes, frutas silvestres, miel, nueces, pero Yasuyateré no sabía cómo encontrarla de manera eficiente. La última vez que tuvo hambre, había caminado sin rumbo durante horas, girando en círculos, regresando a lugares donde ya había estado y agotando sus fuerzas sin éxito. Tenía que haber una mejor manera, pensó, observando cómo una ardilla encontraba una nuez en segundos. Los animales del monte nunca parecían desesperados. Siempre encuentran comida. ¿Cómo lo hacen? ¿Qué secretos guardan? Decidió que ese día sería diferente. No iba a caminar a ciegas. Se sentó en el suelo y con una rama seca comenzó a dibujar en la tierra húmeda. Hizo una lista de lo que necesitaba, dividiendo su gran problema, el hambre, en pasos más pequeños y manejables. 1. Buscar zonas con flores. Donde hay flores, hay frutas o miel. 2. Observar si hay abejas trabajando. 3. Seguir a las abejas hasta su panal. 4. Conseguir la miel con cuidado y respeto. Yasuyateré sonrió al ver sus dibujos en la tierra. Sin saberlo, acababa de crear su primer algoritmo, una secuencia de pasos ordenados y lógicos para lograr un objetivo específico.
1: Esta historia llega a través del programa de lectura, escritura y oralidad Ñeerú del Ministerio de Educación y Ciencias.
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11: ...14:07, iniciamos el último capítulo de esta semana de Actualidad en Debate, aquí en la 920 amplitud modulada, Radio Nacional de Paraguay, y el canal de aire 15.2... control central Arnaldo Grau, la producción general Patricia Galeano, en el departamento prensa Camila Scher, Natalia Esteche, Andrés Cartamán, Roberto Bazán, también las Jessicas Díaz y Mendoza. Y aquí en mesa de trabajo, quien les habla, Julio Dávalos, le estamos invitando a que nos acompañen hasta las 15 horas. Como todos los viernes, Actualidad de Debate se inicia a las 14 y finaliza a las 15 horas. Vamos a dar el detalle del aviso meteorológico. Estamos hablando de un fenómeno esperado, lluvias con tormentas eléctricas moderadas a fuertes, ráfagas de vientos moderadas a fuertes y la probabilidad de caída de granizos. El informe refiere que los núcleos de tormentas persisten sobre el territorio paraguayo, por lo que se mantiene la probabilidad de fenómenos de tiempo severo de manera muy puntual sobre el área de cobertura durante la tarde de este viernes 9 del 2026. Y nos referimos a la zona de cobertura, el noreste de la región oriental, el noreste de la región occidental. Y los departamentos afectados, Amambay, Canín de Yu, el norte y el este del departamento de Alto Paraguay. Y en cuanto a la temperatura, tenemos una temperatura de 27.4 grados aquí en Ciudad Capital. Tenemos una humedad del 70%. El viento sopla a 9 kilómetros en la hora y los vientos soplan de manera variable. Para la noche, las temperaturas tendrán una variación de 25 a 21 grados. La noche estará cálida, el cielo estará mayormente nublado, soplarán vientos del sector sur y habrá lluvias dispersas con ocasionales tormentas eléctricas, según informa la Dirección de Meteorología. Y para la madrugada ya del sábado 10 de octubre, tendremos temperatura entre 20 y 18 grados, ya madrugada fresca, cielo mayormente nublado, soplarán vientos del sur y se anuncian lluvias dispersas. 14:10, actualidad en debate, aquí en la 920 amplitud modulada Radio Nacional del Paraguay. Y hoy se dio apertura a la previa a lo que será la Comic-Con en nuestro país, que es la Comic-Con, es una, un festival, jornadas, donde los amantes del cómic, ya sea a nivel nacional como internacional, están de parabienes. Viene a ser como un mundial de fútbol, como una olimpiada de matemáticas, donde los que gustan del cómic van vestidos como sus personajes y también pueden estar presentes principalmente con figuras internacionales que tienen que ver con las voces en castellano principalmente de algunos protagonistas del cómic. En este caso tuvimos la oportunidad desde Radio Nacional del Paraguay de conversar con Marcos Bernal, él es el que realiza el doblaje al idioma guaraní de Spider-Man, del último Hombre Araña. Así que vamos a tener las palabras y el saludo y también la invitación de Marcos Bernal, quien ahí en esta nota también explica lo que realizará en la Comic-Con, que se desarrollará entre mañana sábado 10 de octubre y el domingo 11 de octubre en el Centro de Convenciones del Mariscal López. Perfecto. Para lo que es tu participación en esta Comic-Con aquí en Paraguay, si nos puedes comentar.
12: Pues estoy muy contento. Bueno, me presento, soy Alberto Bernal, actor de doblaje, la voz de Spider-Man, de Hito Hito, de muchos personajes. Estoy muy contento de estar aquí en Paraguay. Pues mi participación va a ser estar con ustedes 2 días, pasándola increíble, dando saludos, videos, lo que surja, pero siempre con una actitud muy padre, con una buena vibra y disfrutando todo lo que esta maravillosa ciudad de Asunción nos está demostrando.
11: Perfecto. ¿Qué mostrarás en estos días de Comic Con?
12: No voy a decir mucho porque no quiero spoilear, va a ser una sorpresa. Obviamente creo que vamos a tener una parte para estar en el escenario. En el escenario tengo varias dinámicas y me encanta siempre mi presentación hacerla como un concierto, entonces algo de fiesta para que todos podamos divertirnos.
11: Sí. Para recordar a la audiencia y a los fanáticos tuyos, ¿hace cuánto sos Spider-Man?
12: Tengo la fortuna de ser Spider-Man a partir de Avengers Endgame en adelante. Anteriormente lo hacía otro compañero que era Alexis Ortega, que lamentablemente este año falleció. Pero bueno, sigo siendo la voz de Spider-Man para los siguientes proyectos venideros. Vienen nuevas sorpresas con el arácnido, eso ya después se enterarán. Pero tuve la fortuna de ser la voz otra vez en Spider-Man Brand New Day y de conocer a Tom Holland en esta última edición también. Fue muy padre.
11: Y podemos estar diciendo que Spider-Man ya tiene más años que el actual, ¿eh?
12: Sí, de hecho, yo lo estoy platicando con los amigos, quedamos en que este es el Spider-Man definitivo. Este ya es el Spider-Man definitivo, sí.
11: Qué buen dato, entonces.
12: Sí, aparte creo que viene, por lo que sé, viene otra película con los 3 Spider-Mans. Sí, sí. Y viene la siguiente película que ya anunciaron el nombre, que es Darkest Day, que creo que viene por ahí el simbionte, entonces va a estar Spider-Man para rato todavía.
11: Ahí estás, también estás.
12: Ahí estamos todavía, sí. Perfecto. Sí, sí.
11: Gracias, mi amor.
12: Gracias, chicos, les mando un fuerte abrazo a su amigo y vecino Alberto Bernal, la voz de Spider-Man, y recuerden venir a Comic-Con Paraguay. Recuerden que un gran poder conlleva una gran responsabilidad. Cuídense mucho y no le hagan caso al Duende Verde, porque nada de que se fue el sabático, cariño. Adiós.
11: Marcos Bernal, el Spider-Man, el que realiza la voz en castellano del Hombre Araña, que estará presente mañana en la Comic-Con, en la jornada de cómics que se desarrollará este sábado y el domingo, 2 jornadas, y la, según la organización, hasta hoy están las entradas anticipadas, así que pueden ingresar a la plataforma, si mal no recuerdo, Tutti, para poder tener en cuenta el precio de las entradas y de esa manera estar de cerca con hay una docena de artistas que estarán presentes mañana, como la que escuchamos a Marcos Bernal, el que hace la voz de Spider-Man o el Hombre Araña. Y está, le pregunté, que el Hombre Araña tiene más años que el actor actual del Spider-Man. Hay que tener en cuenta que también una de las canciones que le dio fama a una banda de rock, de punk rock, Los Ramones, fue justamente Spider-Man, que extrajo de la primera música, de la primera, de una de las primeras, de los primeros cómics del Hombre Araña, que datan ya a finales de 70 y principios de los 80, y ellos prácticamente en los 90 lo hicieron famosos con esta canción. Así que el Hombre Araña, el fotógrafo Peter Parker, que luego se convierte en el Hombre Araña, y en los 2000 también tuvimos varias películas con varios actores, y acá me están haciendo recordar del Duende Verde, ¿verdad? El Duende Verde, que es uno de los personajes que está en este caso, es uno de los que es el enemigo de Spider-Man. Y el Duende Verde lo tenemos acá muy cerca. Tenemos muy cerca acá en Radio Nacional del Paraguay. Me está comentando Arnaldo, ¿verdad? Me está haciendo recordar. Yo paso de largo porque vamos a estar escuchando ahora a Juan Carlos Tinoso, que es otro de los artistas que hace doblaje, en este caso, de uno de los personajes de rock, que hizo uno de los tantos doblajes y ahora se presenta aquí en Radio Nacional del Paraguay. Tuvimos la oportunidad de poder conversar con Juan Carlos Tinoso hoy en esta presentación de la Comic Con.
13: Entonces, para recordar a la audiencia de Radio Nacional del Paraguay, tu nombre.
14: Ok, y más o menos lo que hago. Sí, okay, sí, sí. Vale, ok, perfecto. Dale. Hola, yo soy Juan Carlos Tinoco, estoy aquí en Paraguay por primera vez. Soy actor de doblaje y he tenido la fortuna de interpretar personajes que quizás recuerden, como el perrito Brian Griffin de Padre de Familia o Dwayne Johnson, La Roca, en Rápidos y Furiosos, y ya sabe, y Jumanji también. También soy Jiren en Dragon Ball Super, el gran enemigo de Goku, y Thanos del universo Marvel, y muchos otros personajes. Y estoy aquí por primera vez en aquí en Asunción. Sí.
13: Las expectativas en relación a lo que es el Comic Con aquí en Paraguay, lo que ya estás observando en cuanto a los fanáticos de lo que es el cómic.
14: No, yo feliz porque me he dado cuenta que cada público es distinto y este público es muy conocedor. Eso le implica a uno una gran responsabilidad y estar al corriente con todo lo que hemos hecho y bueno, para poder hablar el mismo idioma, y ya sabemos que son muy exigentes.
13: Perfecto. Bueno, y este fin de semana, ¿qué podés adelantarnos para que vengan fanáticos tuyos?
14: Bueno, lo que vamos a hacer es recordar unos personajes que no son los mismos de siempre, pero que sí los recuerdan. Es decir, vamos a desempolvarlos para que vuelvan a tomar esa vigencia y todos volvamos a vivir esa experiencia de cuando éramos más jóvenes. Y bueno, vamos a hablar de Loki, claro, también los personajes que todos conocen, pero básicamente vamos a revivir todo eso que representó una época para cada uno.
11: Perfecto. Juan Carlos Tinoco, otro de los artistas presentes, quienes van a contar sus experiencias, y además de ello estarán de cerca con los amantes del cómic. Y en relación a Paraguay, estuvo hoy presente el director de la Casa Angosta. La Casa Angosta es la película de terror, el thriller paraguayo, que será presentado el próximo año, ya en los primeros meses del próximo año, en el primer semestre del 2027. Estamos hablando de Hernán Moyano, quien ya estuvo aquí en Radio Nacional del Paraguay en una primera ocasión presentando una película también bajo su dirección, y ya habló sobre la Casa Angosta. Hay que tener en cuenta que la Casa Angosta, en una de las partes de la película, se escuchará la canción del Yodi, el dueto de pop rock y pop experimental de la década del 70 de nuestro país, estará presente ahí. Bueno, vamos, 14 y 19 minutos, me indica que vamos a una pausa musical, porque enseguida estamos con invitados aquí en Actualidad en Debate.

0: 14:24, estamos en actualidad en debate y ya como comentamos, estamos con el grupo de música
1: Cumbre Bohemia.
0: Cumbre Bohemia cumple 16 años de trayectoria aquí en nuestro país, siempre con la bandera de la música paraguaya, no dejan de lado el chamamé, las fusiones, y también hoy nos van a presentar un nuevo álbum, ¿verdad? Pero primero, tanto Carlín, Marcelo, como Sergio nos están aquí visitando en mesa de trabajo. Carlín, ¿qué tal?
1: ¿Cómo está, querido Julio? Y a la audiencia, bueno, estamos muy contentos de venir a compartir un poco y a desarrollar este nuevo álbum, ¿verdad? Y presentar este nuevo material de Cumbre Bohemia, ¿verdad? Por los 16 años.
0: 16 años. Marcelo, muchas gracias por estar aquí.
2: Muchas gracias por la invitación.
0: Sí. Sergio.
3: Un gusto.
0: Gracias. Bueno, entre Sergio, Marcelo y Carlín nos van a comentar qué significa para ustedes este nuevo álbum.
1: Bueno, y la verdad que nosotros siempre nos proponemos, ¿verdad?, como artistas, innovar, ¿verdad?, y tratar siempre de ofrecerle a la gente lo mejor. Entonces, optamos en el 2010 se grabó la primera estación de Cumbre Bohemia, cuando nosotros no estábamos integrantes. Bueno, en primer lugar, déjame, Julio, presentarme.
0: Con mucho gusto.
1: Mi nombre es Carlín Estigarría, soy el vocalista principal del grupo Cumbre Bohemia. Él es Marcelo Casco, que está en la batería. Y Sergio Núñez en el bajo, ¿verdad? Nosotros somos parte del grupo Cumbre Bohemia, ¿verdad? Somos

0: Escuchar, me gustó bastante porque, a ver, hay canciones propias, pero también hay fusiones de chamamé, como así también de, creo que Tren Lechero también lo tienen ahí.
1: No.
0: No, no, no, pero
1: Ese
0: tiene
1: sería
0: una
1: esa es
0: música,
1: la primera
0: la
1: estación.
0: primera estación, la primera estación,
1: El álbum que en el
2: sí. El álbum
1: 2010, sí.
2: anterior, exactamente.
0: Pero ahí está Tren Lechero.
2: Sí, ahí
0: Y ahí está.
2: está.
0: Sí. Bueno, miren, que estoy escuchando las canciones de ustedes,
1: Sí.
0: ¿eh? Bueno, y para lo que será estos 16 años, ¿qué tienen preparado para el festejo?
1: Y bueno, acabamos luego de hacer un festejo por los 15
0: Ah,
1: años,
0: ya
1: ¿verdad?
0: bailaron el vals, entonces.
1: Ya bailamos
2: Bailaron.
1: ahí justamente en nuestra ciudad de Paraguarí.
0: Sí.
1: Hicimos, ¿verdad? En la vieja estación tenemos un
0: Sí.
1: lugar emblemático en Paraguarí donde ahí pudimos invitarle a todos nuestros seguidores y a la gente, por supuesto, de Paraguarí. E hicimos por los 15 años un festejo realmente. Que también estamos preparando un material después vamos a
0: Después,
1: lanzar de los 15
0: los
1: años.
0: 15 años, que sería también el famoso material en vivo. Sí.
1: Exactamente.
0: Bueno, ¿y estación bailable, dónde se encuentra? ¿Tienen en físico o en plataformas?
1: Tenemos en todas las plataformas
0: Ah, ya.
1: ya actualizado ahora. En
0: Ya.
1: Spotify, Deezer, YouTube, todo.
0: Sí. ¿Y cuál es la música que le gusta a ustedes de este último disco? Porque siempre hay una música que más le gusta al grupo.
1: Sí,
0: En tu
1: y
0: caso, Carlín.
1: en mi caso, por
0: Sí.
1: ejemplo, la selección retro,
0: La
1: ¿verdad?
0: selección
1: Que es
0: retro, sí.
1: justamente para poder eso. Son éxitos del ayer que
0: Claro.
1: queremos nosotros innovar ahora.
0: Claro.
1: Que la gente siempre escucha, ¿verdad? Fueron éxitos del ayer,
0: Sí,
1: ¿verdad?
0: sí, sí.
1: Y la idea es hacer un viaje imaginario con esas canciones. Entonces, para mí en particular, ese.
0: Por ejemplo, los chamamés siempre es Sapucay.
1: Sapucaí.
0: Sí. Y vos, Marcelo, ¿qué
2: Hay un
0: te gusta?
2: tema en particular que va dedicado a la ciudad de Paraguarí.
0: Ya.
2: Es
0: Ese es
2: el
0: el
2: tema que
0: que
2: más
0: más te
2: me.
0: gusta.
2: Que
0: ¿Y vos,
2: más
0: Sergio?
2: me quedo con ese, el mismo.
0: El mismo de
2: Era
0: Paraguarí.
2: a Paraguarí se oye por
0: Sí.
2: una nueva, o sea, la versión anterior un poquito mejorada solamente para que se empiece a escuchar un poquito más ahora.
0: Claro, hay que tener en cuenta que ustedes tienen su estilo
2: Sí,
0: y lo
2: exactamente.
0: están fusionando a ese estilo, ¿eh?
1: Así mismo.
0: Perfecto. Bueno, ¿qué más tienen preparado para un futuro cercano?
1: Y como te dije, bueno, este álbum de Estación Bailable es por los 16 años, ¿verdad?
0: Sí, sí,
1: De
0: sí.
1: ofrecerle a la gente. Y ahora, como dije, tenemos varios proyectos encaminados, aparte de presentarle por los 15 años lo que fue el concierto que hicimos, algo en vivo, ¿verdad? Y sí, estamos preparando temas propios. Tenemos temas propios ya grabados con el grupo, que es Gocemos la Vida, Tenerte y todo eso, ¿verdad?
0: Esto sería para el año próximo ya,
1: No,
0: o para este año ya.
1: Eso son lo que ya grabamos, lo que
0: Sí.
1: ya lanzamos, pero este año queremos enfocarnos con un tema propio
0: Ah, tema
1: nuevamente.
0: propio, no,
1: ¿Sí?
0: ya. Claro, porque ahora el formato es lanzar una canción nueva y después cada tanto para ir llenando las plataformas, ¿no?
1: Totalmente, así.
0: Sí.
1: Ahora, por ejemplo, hicimos este álbum, ¿verdad? De Estación Bailable y luego queremos hacer ahora un tema propio, ¿verdad? Lanzar solamente ese tema propio y
0: Sí.
1: empezar después a difundir, ¿verdad? En las redes y en todas las plataformas, como siempre lo venimos haciendo ahora.
0: Sí. Ahí Arnaldo Grau está preparando ya una de las canciones de Estación Bailable para que la gran audiencia de Radio Nacional de Paraguay pueda también disfrutar de lo que Cumbre Bohemia está presentando. Un representante más, ¿verdad?, del departamento, o sea, no del departamento, de la capital, no de Paraguay, son
1: En la
0: ustedes.
1: capital, en un buen
0: Exactamente.
1: departamento.
0: Sí. ¿Cómo se sienten siendo también una agrupación que nace de la capital de Paraguarí y que está sonando a nivel país? ¿Cómo se sienten?
1: Y la verdad que, como te dije, un orgullo, ¿verdad? Habí con mi compañero Sergio y yo nosotros ya fuimos de la segunda etapa de Cumbre Bohemia, por
0: Ah,
1: decirlo así, porque
0: claro.
1: Cumbre Bohemia empezó en el año 2010
0: Sí.
1: y uno de los pioneros es Marcelo, ¿verdad? El baterista. Nosotros con Sergio ya integramos en el 2018. Desde ahí empezamos ahí. Ya tuvimos, él estuvo conmigo en otra banda. Y
0: Sí.
1: justamente en la ciudad de Paraguarí, después fuimos fusionando y hasta que integramos el grupo Cumbre Bohemia. Y estamos, yo de mi parte, muy orgulloso de poder representar a nuestra ciudad. Ya nos fuimos al Festival de Corrientes, Festival
0: Ah, eso vieron,
1: Chamamé,
0: sí.
1: nos fuimos en el Festival de Guabolaño, Poncho Paraí,
0: Sí,
1: que
0: sí.
1: también Cumbre Bohemia en el 2015 ya fue ganador justamente del Festival del Poncho
0: Del Poncho
1: Paraí,
0: Paraí,
1: de
0: sí.
1: 60 listas.
0: Sí.
1: Y estamos en

0: El próximo año, en enero, ya justamente encaminado que sería el festival del Poncho para ir nuevamente para estar con esa gente. Está encaminado eso.
1: Entonces están encaminados para otro logro más, ¿eh?
0: Y estamos en eso.
1: ¿Qué, y se puede ya saber que están preparando una sorpresa o todavía no prepararon nada?
0: Y estamos con una sorpresa,
1: Ah,
0: realmente,
1: ya, qué
0: que
1: bueno.
0: queremos
1: Sí.
0: eso presentarle a la gente. Y
1: O sea, una canción nueva entonces.
0: una canción nueva.
1: Eso es bueno. Bueno, gracias por su tiempo. Me dijeron que de aquí ya están yendo, están realizando
0: Sí.
1: las famosas visitas de medios. Bueno, que sigan los éxitos,
0: Gracias,
1: que sigan
0: Julio.
1: cumpliendo cada vez más años, que puedan presentar más canciones y por sobre todas las cosas que sigan celebrando con la gente. Porque detrás de ustedes hay gente que les gusta la música, que está celebrando, que le hacen a ver olvidar la rutina y le hace bailar o le hace el famoso sapucay. Y ustedes son los responsables de esa alegría en cada festival o cada concierto que están realizando. Así que Cumbre Bohemia continúe y cuando tengan las canciones nuevas, no se olviden de por lo menos de enviarnos por WhatsApp y nosotros estamos difundiendo acá en Radio Nacional.
0: Muchísimas gracias, Julio, y de verdad agradecerte a vos y a
1: A
0: toda la
1: ustedes por
0: producción,
1: venir, sí,
0: ¿verdad?
1: gracias.
0: Por lo que queremos eso y pedirle a la gente que puedan entrar en nuestras
1: Sí,
0: plataformas,
1: sí,
0: ¿verdad?
1: sí.
0: Estamos también en el Instagram, como Cumbre Bohemia, arroba Cumbre Bohemia PI,
1: Sí.
0: en el Facebook, en todas partes nos pueden encontrar. Y por supuesto, Estación Bailable, como dije, ya está actualizado en todas las plataformas para que puedan gustar de nuestras canciones que lo hicimos por estos 16 años.
1: Perfecto. Cumbre Bohemia aquí en Radio Nacional de Paraguay en Actualidad en Debate. Carlín, Marcelo y
0: Sergio.
1: Sergio nos hablaron acerca del proyecto de canciones nuevas, pero están invitando a que ingresen a las plataformas digitales para Estación Bailable, ¿eh? Para bailar en la estación añeja de Paraguay, ¿eh? Y
0: Así
1: a
0: es.
1: partir de ahí puedan ir recordando lo que fue ese sonido del tren ahí al costado del pueblo de todo ese pueblo de Paraguarí hasta llegar hasta Encarnación, inclusive pasaba, iba a más allá el famoso tren paraguayo, ¿eh? Entonces Estación
0: Ferrocarril.
1: Bailable hace recordar eso. Bueno, vamos ahora a escuchar, ¿qué canción vamos a escuchar, Renato? La selección de polcas, Cumbre Bohemia, que se encuentra en Estación Bailable, el último álbum de Cumbre Bohemia aquí en Radio Nacional de Paraguay.

0: 14:38, 27.4 grados la temperatura de Ciudad Capital. La selección de polcas de Cumbre Bohemia, en su último, de su último disco, Estación Bailable, que se encuentra ya en las plataformas digitales y que uno puede estar disfrutando, ingresando en las plataformas digitales para escuchar a esta agrupación folclórica de la ciudad de Paraguarí, la capital del departamento de Paraguarí. Bueno, 14:39 minutos y hoy ya es el penúltimo día de la semana de la poesía paraguaya aquí en Radio Nacional del Paraguay. Recordemos que el lunes comenzamos con la semana de la poesía paraguaya y llegaron aquí a los estudios de Radio Nacional del Paraguay poetas y poetisas. Por eso es que llamamos Semana de la Poesía Paraguaya, porque es cierto, el 11 de octubre se recuerda el Día del Poeta Paraguayo, pero las poetisas no iban a decir, ¿y nosotros qué? Entonces, para evitar eso, lo denominamos la Semana de la Poesía Paraguaya. Y hoy está también un amigo de la casa, Osvaldo Olivera, nuevamente aquí en Radio Nacional del Paraguay. Un gusto su presencia, Osvaldo Olivera, sí. Porque hay que tener en cuenta que siempre hablamos, porque usted es el director del Instituto de Bellas Artes, sí. Pero hoy está en su carácter de poeta.
1: De escritor.
0: Escritor,
1: muy buenas tardes a todos, como siempre un gusto, Julio, que me reciban en el programa y poder compartir un poco de arte y de cultura con todo el país.
0: Sí, sí, por sobre todas las cosas eso, arte y cultura, la pasión que se tiene y eso noto en la mayoría de los profesionales que están, ya sea en el Instituto de Bellas Artes, como en el IMA, como así también en el Centro Cultural Juan de Salazar, que ya es la parte internacional, pero es el amor al arte, Osvaldo. Parece que eso no crece con los años, parece.
1: Y sí, realmente es así. O sea, uno puede, siempre voy a hacer, parafrasear la película argentina esta, que uno puede cambiar muchas cosas, pero no la pasión.
0: No la pasión, exactamente.
1: Y entonces, para
0: quien... El secreto de tus ojos.
1: Sí, el secreto de tus ojos.
0: Sí, sí, sí.
1: Entonces, cuando uno tiene una pasión, no importa la ocupación que tenga, siempre le encuentra uno tiempo para eso. Sí.
0: Y si es que vamos a ir justamente a transportarnos a la película, fue la pasión en que el cual le encontraron al...
1: Exacto, sí, cayó por su
0: pasión.
1: Cayó
0: por su pasión. Nunca faltaba en un partido de fútbol.
1: su querido Racing
0: Club.
1: Racing de Avellaneda, conocí.
0: Racing de Avellaneda. Y es cierto, ahí se le encuentra a la gente, se le conoce también a la gente, sí. La pasión.
1: Creo que así como un pequeño homenaje ya por el Día del Poeta, ¿verdad? Natalicio, sí. Talavera, se rinde tributo al aniversario del fallecimiento de Natalicio Talavera, que falleció en una batalla en la Triple Alianza.
0: Sí, sí, sí.
1: Y yo creo también, así con el mismo concepto, se murió haciendo lo que le gusta, porque él era uno de los redactores del Cabichuí.
0: Y fue el primer cronista de guerra, prácticamente. Sí, sí, sí.
1: Fue con Juan Crisóstomo Gabona y el padre de Fidel Maí, eran prácticamente los que escribían todo el Cabichuí.
0: Sí.
1: En el medio, entre bombazo y balazo, ellos hacían, o sea, no dejaron nunca su pasión. Y la herencia que tenemos, que está digitalizada y a buena resolución, por suerte,
0: sí.
1: Se puede leer en la Biblioteca Nacional todos los números del Cabichuí. Y ahí hay poemas de Natalicio.
0: Sí, dentro de lo que fue el Cabichuí.
1: Así es.
0: Y estamos hablando del famoso periodismo combatiente de nuestro país.
1: Y yo creo que fue como el punto de partida después de muchos otros periodistas de batalla, digamos, que tuvimos, o de resistencia,
0: sí.
1: durante todo el gobierno liberal de los principios de 1900,
0: sí, sí, sí.
1: El gobierno del general Stroessner, claro. y a posteriori también, ¿verdad?
0: Siempre, claro, ¿verdad? Porque hoy día también, aunque ya menos se nota ese espíritu combatiente, pero de igual manera como que tenemos ese granito ahí de
1: claro, sí,
0: de poder de tirar nuestro nuestro anzuelo.
1: ¿Cómo se llama, Julio, el que era el presidente del Partido Comunista? Ananías Maidana. Yo hace muchos años me había ido, ya en época de democracia, ¿verdad? Creo que era ya por el 2002, 2003, antes que fallezca. Me había ido a una charla que él había dado. Y me resultó simpático porque él dijo, ahora ustedes luchan, o sea, ahora ustedes hablan de justicia en una democracia. Claro. Y nosotros luchamos por derrocar una tiranía, ¿verdad? Y son contextos diferentes, pero ustedes ya no entienden lo que era nosotros el concepto de lucha.
0: Sí, porque es cierto, porque, a ver, ahora a tal punto que una vez voy a... Porque hay dos cosas que hay que tocar también, por lo que estás comentando, y estoy recordando. La vez pasada a mi hijo le dije, ahora no tiene razón de ser las luchas que estamos teniendo, porque estamos en un estado libre.
1: Y así mismo. Hay libertad. Sí, o sea, tenemos libertad, hay... O sea,
0: tiene que haber respeto.
1: Tiene que haber, claro, que nos manejemos con respeto ya, ya es suficiente y da lo mismo, ¿verdad? O sea, siempre es... Eran contextos diferentes.
0: Totalmente.
1: Incluso yo llego a decir países diferentes.
0: Sí, Paraguay, era un Paraguay distinto.
1: Un Paraguay de los 80, 70, 80 es absolutamente diferente a la realidad que tenemos en este en este momento. Así que son diferentes cosas. Pero te agradezco el hecho de que pueda hoy estar aquí compartiendo un poco de poesía con toda la gente que escucha y que ve también Radio Nacional del Paraguay.
0: Y tocando un tema muy importante. La poesía estuvo presente en la guerra contra la Triple Alianza y en la guerra del Chaco.
1: Sí, con Emiliano R. Fernández.
0: Sí. Que le dio música también.
1: Que le dio música y que sigue siendo las letras de las polcas de Emiliano son fantásticas.
0: Sí.
1: Son fantásticas. Yo hace unos años estuve en La Paz. Ellos tienen traducidas la mayoría de las letras de Emiliano R. Fernández.
0: Ah, en La Paz, sí. En Bolivia, también respeta y también disfruta.
1: Respetan y hacen así como esa crítica de lo que era la guerra, de cómo éramos enemigos.
0: Sí.
1: sin tener razón de ser, o sea, ellos tienen toda la traducción en las letras y en muchos casos pues es muy fuerte, o sea, las letras de
0: Emiliano son fuertes.
1: Son fuertes contra los bolivianos, pero ese pues era lo que le hacía tener energía, digamos, a nuestros soldados también. Era lo mismo era el Cabichuí también.
0: Claro, que también realzaba el espíritu.
1: El Cabichuí, si nosotros analizamos el contexto actual, es terriblemente xenófobo, o sea,
0: macaco, camba. Si ahora lee un brasilero ese...
1: Si analizan este contexto ahora, toda esa literatura.
0: Era lo que hoy día ellos están denunciando lo que se dice en el estadio, en los estadios de fútbol.
1: Sí, yo me acuerdo que cuando empecé yo leí, decía Rabi Largo, le decían a Rabi Largo.
0: A los argentinos también, argentino.
1: ¿Cómo era el presidente argentino?
0: Mitre.
1: Mitre, que le dibujaban como una tortuga.
0: Porque era un caparazón. Sí, era medio jorobado.
1: Era medio jorobado y lento, así. Eran terribles. O sea,
0: y bueno, ahí te das cuenta también la parte del cómic paraguayo en aquella época. Director del Instituto de Bellas Artes, Osvaldo Olivera. Estamos en la Semana de la Poesía Paraguaya. Ya está preparando poemas para poder ser parte de esta semana. Radio Nacional de Paraguay no quiso estar ausente en esta semana porque al ser la emisora estatal tenemos ese compromiso con ustedes los artistas.
1: Ya, muchas gracias. Sí, yo traje una serie de poemas de una antología que se llama Trinchera de Palabras. Antología de poesía, de poesía social.
0: Sí, sí.
1: Que me habían invitado y traje esto. Porque, o si no, después dicen que yo solo escribo de amor, de desamor, etcétera. Entonces dije, yo no solo escribo de eso.
0: Claro, claro.
1: Entonces, hoy quiero leer un poco de poesía o de poemas que no tienen vínculo con
0: el amor.
1: Con el amor, sí, o si no, después me acusan. Todo es amor, desamor, vino.
0: Claro, pero bueno, pero es parte de la poesía, ¿no?
1: No, hay muy buena poesía de amor, pero hay muy buena poesía social. Carmen Soler,
0: Ayer justamente Elvira Olmedo, la poetisa, colega también, periodista, dio en su poema un homenaje a Carmen Soler.
1: Claro, sí. Penas encima, penas encima, es brutal, o sea, uno de los poemas más reconocidos de ella, pero escribió muchos poemas de amor también, sí. Carmen Soler Allende.
0: Y escuché una de parte de Lourdes Espíndola, que es la hija Elsa Wessel, leyó un poema, Asunción.
1: Sí.
0: ¿Y cómo con los versos describió la Asunción de antaño? Con las burreritas, sí, los jazmines, el río que estaba cercano.
1: Eso es poesía de Elsa Wiesel. Es fantástica. Ya estuve, hicimos hace poco un taller de exploración literaria con la obra de Elsa Wiesel como leitmotiv, digamos, como un...
0: Sí, sí, sí.
1: Tomando la poesía especular de Elsa. Sí, sí, muy genial. Yo creo que deberíamos conocerle más.
0: Sí, en el año su centenario con más razón. Sí. Bueno, eso también es importante, que los estudiantes de Bellas Artes conozcan al...
1: Sí, nosotros hicimos con los estudiantes de la Escuela de Artes Literarias, hicimos el taller de Elsa Wiesel, después yo di una breve reseña de ella también en la libroferia que se hizo hace poco en Ciudad del Este.
0: En Ciudad del Este, sí.
1: Sí, hice una breve reseña de ella, es una escritora muy, muy, muy buena. Por eso digo, a veces nosotros tenemos como escritores olvidados.
0: Sí.
1: Que aparecen, pero deberíamos ser más constantes. Lincoln Silva también. Es muy buen escritor, muy, muy buen escritor. General, o su poemario, ese No te diré el lugar donde vengo, son geniales, son para leer y compartir lo que se escribía en una época también muy difícil para toda Latinoamérica.
0: Sí, y estamos hablando de poetas paraguayos que también expresaban su voz, ¿verdad?
1: Claro,
0: a través de los versos.
1: El poema que le da el nombre al libro, o sea, el de No te diré el lugar donde vengo, de Lincoln Silva, muy simpático, porque él fue, o sea, era perseguido político, se fue a Buenos Aires, editó dos libros, estaba bastante bien allá,
0: sí.
1: Y el plan Cóndor le andaba detrás. Y entonces le enviaron a Países Bajos, a Holanda.
0: ¿Verdad? A Holanda, sí.
1: Y él se fue a enseñar guaraní en una universidad de Holanda. Y todo el mundo no sabía de dónde lo que él venía.
0: Sí.
1: Entonces él explica, yo andaba dando explicaciones de dónde es Paraguay a todos estos europeos ignorantes. Hasta que un día decidí no decirle más de dónde vengo. Entonces ahí sale el poema No te diré el lugar donde vengo. ¿No?
0: De ahí salió.
1: Sí, porque nadie conocía, no sabía dónde era.
0: Ya
1: no,
0: él, ya hastiado.
1: Estaba, hastiado estaba de explicarle de dónde lo que era. Sí.
0: qué bueno que contaste. Ahora sí te escuchamos. Osvaldo Olivera, estamos en la Semana de la Poesía Paraguay, aquí en Actualidad, en Debate Radio Nacional del Paraguay y el canal de aire 15.2.
1: Ok, estos son 5 poemas cortitos.
0: Ah, o sea, perfecto, te escuchamos.
1: Voy a ir haciendo por parte.
0: Sí.
1: Para la gente que está viendo, esto está escrito como un HTML, es como un código HTML.
0: Sí.
1: O sea, si es que por ahí...
0: Se ve,
1: está escrito todo, están como un código HTML de los que se escribían antes en DOS.
0: En DOS, sí.
1: Porque ese sigue siendo el lenguaje eso no varió. O sea, nosotros vemos ahora mucho celular, mucho Android y eso, claro. Pero abajo sigue estando el código HTML.
0: Sí.
1: Y los cinco poemas que voy a leer, yo voy a leer con título y leer así como normal, pero todos están escritos como si fueran HTML en su versión impresa. Ese el libro es tuyo.
0: Bueno, mira, gracias. Gracias.
1: Entonces, les leo. ¿Sí?
0: Sí, te escuchamos.
1: Hipertrofia. No es culpa del HTML ni del estándar de quien lo hizo. Tampoco del texto marcado. Este aumento del tamaño, del volumen, el desarrollo desmedido de lo que no nos damos cuenta, hizo que en tus dedos discurra, diáfano como río de Macondo, tu atrofia millennial. Nuestra atrofia, marcada por un lenguaje de clics incontrolados. Al 165.
0: Upa, ese es el famoso ya, el viejazo en el...
1: Al 165 es la ñ.
0: La ñ, sí.
1: El macro de la ñ.
0: Sí, no. Sí, por eso.
1: Hago la aclaración. Al 165. Ayaski. ¿Qué hiciste? Código que nos convertiste en atajos, en macros y en micros de ideas extendidas, en ñes alfanuméricas, igual que la contraseña, que no recuerdo. En este intercambio todo es al... Alternativo, alternado, alterado, altar. Creemos más en lo artificial, sin importar si es inteligencia accidental o una máscara donde nos vemos bien. Ya estamos listos.
0: Upa. Mira que esta fusión de lo que es la informática con decir, bueno, le cambió el pragmatismo en la sociedad, estás comentando.
1: Y sí, un poco. O sea, no sí. Es una crítica, yo soy muy, muy tecnológico, muy informático.
0: Sí, sí,
1: y
0: sí.
1: Es una crítica al contexto, no a la tecnología.
0: Claro, sino al paradigma. Sí.
1: Sí. 1985. Orwell, no fue distopía el Gran Hermano. Desde el 85 son influencers, aquellos que entre emojis vigilan que no tengamos individualidad. Desde las ventanas, el Android o la manzana, sin ser conscientes, nos convertimos en el sistema operativo. No somos Unix. Somos una barra de estados reducidos en elementos dinámicos y lo peor, no por imposición, sino por elección. El Ministerio de la Verdad es Tuch. Vamos ahí.
0: Este salió de George Orwell, ¿eh?
1: Ese 1984. Es de 1984, sí.
0: Sí, sí, sí.
1: Resulta que en 1985 fue la una tesis del código binario.
0: Ah, el código binario.
1: El código binario es es una tesis que se presentó en 1985.
0: Y a partir de ahí, si te
1: acuerdas. A partir de ahí vino todo lo demás.
0: Sí, sí, sí, sí, sí.
1: O sea, el 0 y 1 es la descomposición de los datos en 0 y 1. Es una tesis que se presentó en el Instituto Tecnológico de Massachusetts en
0: 1985.
1: Sí. Pregunta lo que quieras. No es culpa del algoritmo, ni de algo, ni del ritmo lo que ocurre. Es no saber si cuando lo natural no está presente, entonces vos, inteligencia artificial, sos un placebo. ¿Qué tienes en mente? Artificio digital de ceros y unos. Para escribir esto, te usé. Casi de manera natural, pero... Jailbreak, ¿estás ahí? Podés hacer cualquier cosa ahora. El jailbreak es la lista que hace la inteligencia artificial para responderse.
0: Sí, sí, jailbreak. Que también se escucha una de las canciones de AC/DC.
1: Sí, exacto. Sí, sí.
0: Jailbreak, sí. Sí, sí, sí.
1: ¿Y el último?
0: El último, sí.
1: El último es Fear of Missing Out, que es un síndrome de las personas. Cuando entran y entran en las redes sociales y no encuentran que ninguna notificación, ningún comentario a sus posteos.
0: Se asustan,
1: se asustan y empiezan a decir no anda internet, algo así, porque nadie le está comentando ni nadie le está dando like a sus posteos. Sí. Es un síndrome que se llama Fear of Missing Out.
0: Y es para muchas personas eso es algo real.
1: En la actualidad sí.
0: Es real.
1: Sí. Dime redes sociales, ¿hay algo nuevo? Entré ya 3 veces desde hace rato y no tengo ninguna notificación. Tal vez es mi conexión o mi desconexión de lo que soy. Hoy subí en mi estado cuando fui al gym, pero aún nadie ha respondido. No es ansiedad, es la necesidad de saber que me estás mirando. Dame un like, dame un like. Tengo miedo a perderme. Muchas gracias.
0: Y es la realidad. Realidad virtual, realidad social,
1: sí,
0: que en la actualidad se tiene en nuestro país, Osvaldo.
1: Y es un poco así, o sea, tenemos mucha juventud que de repente está como sumida en las redes y está fuera de la realidad. Es un poco así, el adagio ese que ya es medio viejo, o sea, la tecnología nos acerca a lo que está lejos,
0: sí, sí,
1: pero nos aleja a lo que está cerca.
0: A lo que está cerca, sí, porque estamos en la pantalla, pero en lo que no...
1: Estamos tomando café juntos y cada uno en su teléfono y nos compartimos memes, nos compartimos emoji, eso, y nos reímos de nosotros mismos de lo que nos compartimos entre nuestros celulares. ¿Eh?
0: Y eso, justamente tocaste un tema importante, en los cafés. Hoy día uno te va a invitar a café, pero... la que invitaste está con el teléfono.
1: Sí.
0: Y prácticamente después te dice, mira lo que hay acá, y te pasa al WhatsApp, y ahí al lado tuyo está.
1: Hay una serie de netiquetas, o sea, de etiquetas de comportamiento, donde nosotros no, ¿verdad? No aplicamos, pero es así en algunos países de Europa.
0: Sí, sí.
1: O Japón, eso, ven como de mal gusto que deje el celular en la mesa.
0: Sí. Están viendo. Hay que guardar
1: como,
0: eso.
1: Hay que guardar y sí. no usar así. Ven sí. como así que valle.
0: Sí, y ahí, aparte también el sistema educativo, creo que en uno de los países de Escandinavia, no recuerdo.
1: Los nórdicos, sí.
0: Creo que los nórdicos también ya prohibieron el celular a los niños.
1: Hace tiempo. Creo que ahora Europa y Australia aprobaron también legislaciones similares.
0: Sí.
1: Nosotros tenemos, está en el Congreso, falta que se apruebe. Creo que en diputados aprobó, pero falta todavía Senado y después el Ejecutivo para claro. que se apruebe la ley de uso de celulares en aulas, salvo que sean casos de emergencia.
0: Claro, y justamente eso, pueden llevar a los chicos, pero sí. no utilizarlo en el aula.
1: La excusa, o sea, la fundamentación de muchos maestros, sobre todo de escuelas sí. rurales, es que no hay conexión, no hay herramientas, sí. entonces sí. Se permite que use el alumno sus celulares para buscar cosas. O sea,
0: exactamente,
1: para,
0: sí.
1: Para buscar cosas. Ese era durante mucho tiempo y sigue siendo, creo, la fundamentación del uso de celulares en las escuelas rurales. Yo creo que ahora el MEC hizo un convenio con Starlink, donde sí. creo que eran, no recuerdo cuánto, pero
0: creo
1: como
0: que son
1: 1600 escuelas, 1500, 1600 escuelas por ahí sí, conectadas sí, sí. a través de Starlink. Y eso brinda, digamos, una seguridad para que el alumno también tenga disponibilidad de...
0: Totalmente. Bueno, 14:59 minutos, Osvaldo Olivera, justito terminamos, así tal como comentamos, director de Bellas Artes, Osvaldo Olivera, aquí en la Semana de la Poesía Paraguaya. Bueno, gracias por su tiempo, director, gracias, Osvaldo, por brindarnos, por escuchar los versos que tiene que ver con este nuevo pragmatismo, esta nueva metodología de vida que estamos teniendo aquí a nivel mundial.
1: Sí, muchas gracias como siempre por el espacio, ¿verdad?, de poder disfrutar y compartir un poco de las cosas que uno hace en torno al arte y la cultura. Muchas gracias, Julio, como siempre.
0: Gracias a ti, Osvaldo. Bueno. Osvaldo Rivera, director del Instituto de Bellas Artes, finaliza Actualidad en Debate en esta... último capítulo de esta semana, 15 horas puntualmente. Nos encontramos el próximo lunes a partir de las 14 horas. Hasta luego.
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9: Estamos aquí en vivo en un programa más de Aula 920, impulsado y emitido por el SINAFOCAL. Muchísimas gracias a nuestros compañeros que están pendientes aquí en Radio Nacional del Paraguay y también por Paraguay TV y los medios del Estado. Les saluda Lauri Gabo y hoy voy a estar acompañándoles en esta tarde de viernes, ¿verdad? Segundo viernes ya de octubre que estamos aquí en Aula 920. En este programa muy especial de hoy que vamos a abordar unos temas de gran interés en el mundo del trabajo, ¿verdad? Las oportunidades laborales, la importancia de contar con información para comprender los cambios y desafíos de nuestra sociedad. Y para eso tenemos una invitada muy especial el día de hoy, que es la magíster Natalia Torres del Observatorio Ocupacional del Sinafocal. Bienvenida a un programa más de Aula 920. Bienvenida, magíster Natalia Torres, ¿cómo estás?
10: Buenas tardes, Lauri, ¿qué tal? ¿Cómo estás? Buenas tardes también a la teleaudiencia.
9: Sí,
10: sí, un gusto poder acompañarles otra vez, otra tarde.
9: Sí, es la segunda vez, ya creo que te tenemos aquí en el programa, así que bienvenida nuevamente, compañera Natalia. Y bueno, vamos a estar abordando temas de relevancia, ¿verdad? Y sobre el tema del trabajo dentro del Observatorio Ocupacional del Sinafocal, ¿verdad? Quiero que nos comentes un poquito, Natalia, ¿qué es el observatorio para que la gente sepa?
10: Bien, el Observatorio Ocupacional es una de las dependencias del Sistema Nacional de Formación y Capacitación Laboral, el Sinafocal, ¿verdad? Que se encarga justamente de monitorear, de ver, analizar el mercado de trabajo. ¿Por qué el mercado de trabajo? Porque es el mercado en el que vamos a tener que incorporar o mejorar las competencias de los trabajadores que Sinafocal está formando o que se forman a través de la financiación de Sinafocal. Entonces, uh-huh, es muy importante conocer cómo este mercado de trabajo interactúa con todo, con la formación, con la educación, también con otros factores como la realidad económica. Entonces, uh-huh, es muy pertinente el trabajo que se está haciendo de detectar primero cuáles son los componentes para poder guiar mejor la oferta formativa. Entonces, ese es el trabajo del observatorio, poder hacer esos análisis y detectar esas tendencias, esas demandas ocupacionales para orientar la planificación de la oferta formativa.
9: Entiendo. Y de acuerdo a estos sectores productivos o bien de perfiles profesionales que bien mencionaba, ¿verdad? ¿Cuáles son ahora de mayormente necesidad laboral, ¿verdad? Calificado, por ejemplo, dentro del estudio que recientemente estuvieron haciendo, ¿verdad? Del mercado laboral, ¿verdad? ¿Cuáles fueron los perfiles y los sectores productivos que llevaron adelante esto?
10: Sí, el estudio que mencionás fue una revisión bibliográfica que hicimos para conocer las tecnologías emergentes en el sector de la construcción. Nos enfocamos específicamente en este sector porque desde inicio de años también estamos haciendo otro estudio, un estudio a futuro de lo que va a ser el sector de la construcción. Y en el marco de ese proyecto decidimos desprender y focalizarnos específicamente en las tecnologías que se van a estar abordando o que van a estar impactando en este sector. Es así que los perfiles que más se detectaron perfiles de toda la estructura, uh-huh, de una obra. Pero hay ciertos perfiles ocupacionales que van a estar más impactados por las tecnologías, como los ingenieros, los arquitectos, también los maestros de obra, los jefes y los albañiles y otros oficios ya en menor medida.
9: Uh-huh. Netamente en el área de la construcción, entonces estuvieron haciendo, sí, este estudio de mercado, ¿verdad?
10: Sí, así mismo.
9: Y mencionabas bien el tema de la tecnología. ¿Cómo se llevaría eso adelante? O sea, ¿qué tipo de tecnologías son?
10: Sí, las tecnologías, según estuvimos detectando, se van a desarrollar en distintos niveles. No todas las tecnologías van a introducirse en la misma medida. Pero la más importante que ya se está usando o que ya se usó por lo menos en una obra pública es la tecnología de información para la construcción. Esta tecnología abarca todas las etapas de lo que es un proyecto de construcción, desde el diseño, durante la construcción y después el monitoreo de las mejoras o remodelaciones que se pueden hacer. Usando netamente tecnología, por eso se le llama modelado de información para la construcción. Es todo introduciendo diferentes tecnologías dentro de ese modelado.
9: Mira, un poco qué bueno, qué interesante eso, ¿verdad? De que haya tecnología dentro del tema de la construcción, ¿verdad? Como bien mencionabas desde antes, como el después, ¿verdad?
10: Sí.
9: ¿Y qué habilidades más, verdad, en estas competencias que se están buscando hoy, preferentemente para el tema de las empresas? ¿Qué están buscando las empresas para el sector de la construcción?
10: Bien, como este estudio aborda directamente las tecnologías, es ver, estos ingenieros arquitectos tienen que poder actualizarse en estos temas, porque desde el maquetado, desde el diseño, ellos netamente tecnología se va a estar requiriendo, en el sentido de que para análisis de los costos del proyecto en sí, del diseño de la obra, ya se está requiriendo, y es lo mismo para adaptarse a la región. La región, para las licitaciones públicas de obra, están pidiendo, y como mencioné, la obra que se hizo con esta tecnología es la bioceánica. El saco es la primera obra en Paraguay que se utilizó netamente esta tecnología para poder hacer su diseño y todo el seguimiento de la obra.
9: Mira, un poco qué interesante, es algo que no todo el mundo sabe, ¿verdad? Que se está llevando adelante dentro de esta magnífica obra que es del gobierno del Paraguay, ¿verdad? Y otra cosita, dentro de este estudio, ya que ustedes analizan todo el tema de la construcción, todos los demás, de eso también ustedes derivan los que serían los cursos de formación, ¿verdad? ¿Cuáles son los cursos de formación que ustedes detectaron dentro de este análisis que hicieron?
10: Sí, aquellos que tengan que ver con la incorporación de un perfil emergente. Este perfil aún no existe como tal en la, o sea, no como un nombre, pero sí ya usan, ya tienen esa función, el técnico en aplicación de tecnologías. Así mismo, detectamos que se llama, de tecnologías digitales, perdón. Entonces, esta es una excelente oportunidad para los que diseñan las mallas curriculares de poder acercarse al sector productivo para específicamente quitar las competencias que tiene que tener este trabajador, porque como te digo, es un perfil emergente, aún no existe con ese nombre, si bien
9: Se van desarrollando.
10: Si ya hay personas que, bueno, en todo trabajo, bueno, ves estas tecnologías agarradas, usadas, pero todavía no le das un nombre a tu profesión. Ahí en ese estadio está este técnico de tecnologías digitales.
9: Mira un poco, y es dentro del sector de la construcción.
10: Así mismo. Para el otros perfiles, sí, los que usan, o sea, los que elaboran proyectos constructivos, también ya hay perfiles profesionales en la página de Sinafocal, pueden consultar, ya está, porque como te digo, tenemos que orientar la oferta formativa justamente a los requerimientos de este mercado de la construcción.
9: ¿Cómo uno puede acceder y ver eso dentro de la página del Sinafocal?
10: En la página está un apartado, un botón que dice Catálogo Nacional de Perfiles Profesionales. Ahí hacen clic y le despliega tanto las familias profesionales como los perfiles profesionales, y en la familia de construcción están estos
9: perfiles, ¿verdad? Mira un poco qué interesante, está muy bueno eso. Y bueno, es entonces una nueva tecnicatura, por así decirlo, ¿verdad? Lo que van a llevar adelante esto que son del tema de, como bien mencionabas, del tema digital, ¿verdad?
10: Sí, podría elevarse al nivel. Eso ya en el Consejo Nacional de Educación y Trabajo podrían ver a qué nivel le corresponde, ¿verdad? Si ya un nivel de tecnicatura o un nivel de formación de oficios.
9: Mira, qué interesante, muy bueno. Y algo más que quieras comentarnos dentro, por ejemplo, de esta información que ustedes recabaron, el tema, por ejemplo, laboral de los jóvenes, ¿verdad? En su primer empleo, las personas que quieran reinsertarse en el mundo laboral, ¿verdad? O cambiar este tipo de profesión, ¿cómo ustedes manejan ese tipo de perfiles, como se dice, ¿verdad? Que son jóvenes que se están incorporando, como se dice.
10: Sí. A ellos lo que se les aconseja es justamente explorar estos tipos de estudio que puedan detectar o decirles hacia dónde va a correr o hacia dónde se va el mercado de trabajo, como para que ellos puedan buscar ofertas formativas que les,
9: algo que les
10: sirva para el futuro. Y también acercarse, por supuesto, al Ministerio de Trabajo, que ellos tienen su programa Emplea PI Joven, que trabajan muy de cerca con aquellos jóvenes que quieren incorporarse al mercado laboral.
9: ¿Y el papel, el rol del SINAFOCAL dentro de todo este estudio, cuál sería?
10: De nosotros,
9: del observatorio.
10: De nosotros es principalmente orientar esa oferta formativa de qué cursos se tienen que hacer, en qué zonas también, ¿verdad? En este estudio en particular, como fue con fuentes secundarias, es decir, la información que había disponible, no menciona mucho de territorios, pero sí... otros estudios del observatorio lo hacemos por departamento, lo hicimos por departamentos, entonces ahí hay ciertas recomendaciones de qué cursos se pueden seguir de acuerdo a las zonas.
9: Eso es de acuerdo a la demanda, ¿verdad? Que ustedes justamente a eso apuntan, ¿verdad? Sí. Al tipo de demanda que la gente, ya sea del sector empresarial, del sector de algún gremio o algo necesite, ustedes van enfocando entonces
10: sí,
9: eso, ¿verdad?
10: Sí, eso es lo que se... En nuestras encuestas o nuestros estudios generalmente se componen justamente de una consulta a las empresas, si estamos estudiando por sector, si estamos estudiando de manera territorial, le consultamos qué ocupaciones, qué perfiles se van a requerir en la zona o en el sector. Uh-huh. Además de eso, recurrimos, esa es la parte cuantitativa de los estudios, con las encuestas a las empresas. Pero siempre tratamos de incorporar la parte cualitativa, es decir, nos acercamos a los gremios, a los profesionales, a la academia también, para consultarles sí, desde su visión de expertos que están viendo en un sector o un territorio que va a necesitar, cuáles son las necesidades, para justamente ver si qué sé yo, en Ciudad del Este, digo nomás por decir un ejemplo, se va a requerir cocineros, pero que trabajen solo en parrilla. Entiendo. Que chef de parrilla. Entonces... nosotros recomendamos eso y hay una excelente oportunidad para que los institutos de formación de la zona tomen eso e incorporen en sus diseños curriculares, que justamente son diseños que tienen que estar orientados también por el SINAFOCAL.
9: Mira un poco, entonces SINAFOCAL está en todas partes.
10: Y con en su rol de rector, claro, sí, tiene rector, que orientar sí. la oferta formativa, tiene que también supervisar esta oferta, garantizar sí. la calidad de esta oferta formativa. Es por eso que parte el SINAFOCAL, más que como institución, la institución vamos a decir que es la forma física que adquiere sí. el sistema, pero es todo un sistema. Está la parte pública, están los institutos de formación privados también la parte pública también, hay trabajos que es en la unidad técnica interministerial, se trabaja con el MEC. Entonces, todo un sistema, un conjunto grande de muchas partecitas que hacen a la formación y capacitación laboral.
9: Interesantísimo, magíster, justamente lo que estabas comentándonos. Y es demasiado importante, ¿verdad?, que esto la gente sepa, de que el SINAFOCAL no solamente forma, ¿verdad? No solamente lleva capacitaciones, ¿verdad?, en el interior del país, sino que se hace un estudio específico de relevancia en todos los sectores, tanto acá en Asunción como también en el interior del país. Y en base a eso y a todo el estudio que ustedes hacen, ¿verdad?, a través del Observatorio Ocupacional, es lo que se puede hacer este tipo de formación y capacitación para llevar justamente a esa gente que más necesita y que necesita obviamente un certificado, algo que le avala, como una certificación de competencias, como un tipo de formación, que eso le va a servir para su oficio, ¿verdad?, para su profesionalismo y para poder seguir dando adelante lo mejor, como se dice, profesionalmente, ¿verdad?, tanto en una empresa, si es que llega a trabajar en una empresa, o también de forma independiente, ¿verdad? Eso le favorece muchísimo también a las personas. Es interesantísimo lo que estamos hablando aquí con la magíster Natalia Torres del Observatorio Ocupacional del Sinafocal. Vamos a una pequeña pausita ahí con el compañero Arnaldo y ya volvemos con más de Aula 920.
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0: Ya volvimos ahora de la pequeña pausa aquí en Aula 920. Seguimos con la genial y magnífica visita de nuestra magíster Natalia Torres, que es del Observatorio Ocupacional del SINAFOCAL. Ella nos está comentando un poquito sobre el estudio de mercado que se estuvo haciendo dentro del Observatorio Ocupacional del SINAFOCAL hace poquito, y justamente nos estabas tocando varios temas, el tema laboral, del tema del sector de la construcción y cómo se generan estos perfiles profesionales, ¿verdad?, para poder nosotros impulsar este tipo de capacitaciones, de formaciones en este sector. De vuelta estamos contigo, Magíster Natalia, y re bien me comentabas antes de la durante la pausa, ¿verdad?, que este tipo de observatorio, recién mencionamos un tipo de perfil que estuvieron ustedes recabando esa información del tema de la tecnología, de innovación dentro de la construcción, ¿verdad? ¿Y cuáles serían el otro perfil que ustedes dentro de esto estuvieron detectando a través de este estudio que ustedes hicieron?
1: Sí, a través de este estudio de la construcción, como dijimos, está el perfil emergente, que es el de técnico en tecnologías digitales. Este técnico tiene que manejar, estuvimos hablando de la tecnología BIM, del modelado BIM, pero tiene que manejar también otras tecnologías que van surgiendo ahora, como los escáneres 3D, los gemelos digitales. Eso me pareció un término muy... ¿Qué es eso? Dijimos cuando...
0: Sí, la verdad que yo tampoco conozco mucho.
1: Los gemelos digitales son la representación digital de un objeto físico. Por ejemplo, acá ya tengo mis lentes de sol, ¿verdad? Porque sí. Hoy en día, si salís una cuadra...
0: Totalmente.
1: Bueno, lo que hace el gemelo digital es en la tablet o en la computadora, vos podés ver toda la estructura de algo físico que hay. O sea, yo en la computadora voy a poder ver de todos los ángulos, todos los componentes que tiene este...
0: Un objeto.
1: Este objeto, ¿verdad? Claro. Y eso es el gemelo digital. Un gemelo en la compu o en la tablet o en el teléfono. Ahora hay teléfonos inteligentes avanzado, también, que replican exactamente todos los componentes de un objeto físico.
0: Eso pero también, lo podés ver vos... De todos los ángulos.
1: Ahí vos podés jugar. Entonces eso sirve mucho para todo lo que va a ser el tema de remodelaciones, de refacciones. Permite hacer estas simulaciones que le abarata también costos. Por más que es una tecnología que ahora recién se está incorporando, todavía no se implementa aquí en Paraguay, pero se está incorporando, se está viendo. Y a veces uno o los empresarios dicen, ¿qué tanto me va a servir invertir en cierta innovación? Y ellos tienen que hacer sus análisis, que justamente la primera tecnología que hablamos, el modelado BIM, le va a servir para hacer su análisis de costo también, si es que le va a funcionar o no. Otra tecnología que tiene que manejar este perfil es el pilotaje de los drones y los sistemas de información geográfica. Los sistemas de información geográfica no es quitar solamente ya una foto del territorio, sino analiza cómo una obra se relaciona con todo su entorno. Entonces, todo el relieve, todo el análisis de información geográfica te da y te lleva a un... o se carga en una base de datos. Se carga en una base de datos y justamente el dron puede alimentarse de esa base de datos y viceversa. El dron se alimenta, pero también el dron alimenta también esa base de datos. Entonces se conectan todas las tecnologías, por más que hoy en día no se esté usando todavía con mucha fuerza en el mercado paraguayo.
0: Pero es algo que mira el dron, hoy en día cualquiera tiene, como se dice, ¿verdad?
1: Sí.
0: En su casa, y mira, es algo demasiado importante entonces ahora para el sector de la construcción, como bien decías, ¿verdad? Para dimensionar la geografía y el entorno en que está, ya sea un edificio, ya sea una casa, algo, y ver de forma geográfica, ¿verdad? Es algo demasiado interesante eso.
1: Sí, y como te digo, ahorra costos.

0: También al analizar cómo se relaciona con el entorno, también incorpora algo que está muy cuidado hoy en día, que es el impacto ambiental que pueda tener una obra. Entonces, esto también con el análisis de la información geográfica se ve cómo va a impactar una obra.
1: Mira un poco qué interesante. ¿Y la otra tecnología, aparte de los gemelos?
0: Está los escáneres 3D.
1: ¿Cómo serían eso?
0: Es una tecnología que es un objeto digital, va ligada, muy ligada también a los gemelos digitales, porque ese gemelo se tiene que escanear de alguna forma. Y ahí entra el escáner 3D, que escanea es absolutamente 360 todos los puntos de un objeto para poder reproducirlo. Esa es la.
1: Mira, un poco qué interesante. Y algo que quiera, justamente ahí estamos en pantalla. El sistema que está siendo implementado por las obras públicas dice que son el modelo BIM y modelos
0: Es
1: digitales.
0: los gemelos digitales, que es lo que
1: Esos
0: no.
1: son los que estábamos hablando
0: Sí,
1: recién, ¿verdad?
0: sí, sí. Y
1: Después,
0: justamente la bioceánica es la que se hizo con el modelado BIM.
1: Con el modelado BIM. Y la fase de demostración de expansión dice escáneres 3D, GIS y drones,
0: Sí.
1: que son los que
0: Sí.
1: justamente.
0: Esa se van, o sea, se está incorporando de a poco recién. Todavía no se usa plenamente las tres tecnologías. La GIS es el sistema de información geográfica.
1: Ah, ya
0: Y los
1: entiendo.
0: drones, como estábamos hablando recién, ayudan a
1: Al
0: todo
1: tema de
0: el
1: la geografía.
0: monitoreo de la.
1: Entiendo. Y dice, los síndicos de implementación, orientación a mediano plazo, automatización y robótica de obra.
0: Sí, aún no, por eso los oficios tradicionales como el albañil propiamente u otros oficios como el fontanero y eso aún todavía no tienen ese impacto tan grande de la tecnología. Ellos se benefician de toda la estructura anterior, de las mejores planificaciones, pero aún la automatización y la robótica no se van a usar o no se están usando. La robótica sería, no sé si recordás cuando estábamos en pandemia y veíamos las noticias de que se hacían en China un edificio completo, un hospital completo en un mes.
1: Sí, recuerdo.
0: Porque ellos usaban también muchos robots, muchas de estas tecnologías y
1: Ah,
0: también,
1: mira.
0: o sea,
1: Pero podemos ir llegar a implementar esto en un
0: sí,
1: futuro, ¿verdad?
0: tenemos que pensar lo que sí tiene que llegar
1: Claro.
0: y ahí es donde se va a impactar al albañil, por ejemplo. Él ya no va, él con todo su conocimiento de cómo se coloca un ladrillo, va a tener que incorporar nuevas competencias de cómo manejarle al robot para que él sepa cómo colocar el ladrillo en vez de él.
1: Mira un poco.
0: Entonces,
1: Wow.
0: hoy en día todavía no, por eso decimos que no, todavía no hay indicios que se implemente la robótica a niveles más bajos, pero sí en algún momento al menos tenemos que empezar a pensar ya en incorporar estas competencias en los diseños curriculares.
1: Nosotros, según tengo entendido, el análisis del mercado que justamente ustedes elaboran a través del observatorio, ¿verdad? Es un estudio que es también a futuro,
0: Sí,
1: ¿verdad?
0: este específicamente no, pero si bien tiene algunos indicios porque es lo que manifiestan otros estudios a los que nos remitimos para hacer el que va a salir próximamente, que es un estudio cualitativo, prospectivo, fija un horizonte de cómo los actores o los referentes de este sector de la construcción ven al sector en el 2050. Entonces,
1: Ya entiendo.
0: bien a futuro, porque esa es una característica de los estudios prospectivos, que invita al experto, el experto es el que trabaja en el sector, a posicionarse mucho más adelante y en un horizonte bien largo de 15, 20 años.
1: Aquí dice también que el primer alcance de los ingenieros civiles y arquitectos, ¿verdad? El BIM firmó convenios con la Universidad Nacional de Asunción para incorporar el sistema BIM, dice, en su formación.
0: Sí, hay una iniciativa donde las empresas constructivas, la academia, es decir, por eso está la Universidad Nacional, hubo una iniciativa, un foro de Paraguay, que todos estos actores se unieron para justamente potenciar esta tecnología y ver que o asegurar que se incluyan las licitaciones públicas con más medida. Entonces, para que puedan ser competitivas también competitivos los proyectos constructivos de Paraguay, requiere que se incorporen estas tecnologías.
1: Ah, entiendo. Y los roles que se digitaliza, dice jefes y maestros de obra, ¿verdad? Que incorporan en sus habilidades la asistencia remota, trabajo colaborativo y sistemas de información integrados, sin dejar de coordinar la obra en terreno, dice.
0: Sí, así mismo. Esas tecnologías que estuvimos hablando, los escáneres 3D, los sistemas de información geográfica, los drones, estos perfiles de jefe o de maestros de obra, justamente son los que tienen que usar y manejar, pero sí o sí, ellos igual tienen que ir a la obra y ver si lo que le está reproduciendo estas tecnologías digitales es exactamente lo que está encontrando también. Es como un doble control. Sí o sí, igual hay ojo humano ahí que pueda monitorear si la tecnología está respondiendo o está ayudando a su trabajo, porque ese es el objetivo de la tecnología, ¿verdad? No desplazar su trabajo, sino potenciar su trabajo.
1: Entiendo. Y el tema de proyectos del sector energético también dice que está la central de Loma Plata Andes,
0: sí,
1: puede ser.
0: Sí.
1: Está en la licitación de Itaipú y se asocia también al BIM.
0: Sí, dice, también es otra obra que está...
1: Esas son obras de gran impacto, vamos a decirle, ¿verdad? Que obviamente se está implementando ahora.
0: Sí,
1: con
0: está
1: este
0: en
1: tipo
0: licitación
1: de...
0: esa obra, que es una central fotovoltaica que se está viendo ahí justamente en el Chaco, en Loma Plata.
1: ¿Y las obras viales? Que serían el puente de la bioceánica, como bien mencionabas al principio, ¿verdad? Que también es una obra que se está implementando con el BIM, ¿verdad?
0: Sí, con ese sistema.
1: Con este nuevo modelo, vamos a decirle. ¿Y las viviendas también?
0: Las viviendas aún no, solamente en los proyectos, o sea, en la etapa de diseño.
1: Ya
0: la etapa de diseño, pero aún otras etapas no.
1: Pero en futuro también se prevé implementar esto.
0: Sí, debería.
1: Sí.
0: Deberíamos pensar ya que vamos a tener que recurrir a este tipo de tecnologías como para poder hacer un sector más competitivo y eficiente también.
1: Nivel de implementación tecnológica en Paraguay se llama el estudio que ustedes están viendo.
0: Sí, tecnologías emergentes en Paraguay. Así bien.
1: Emergentes en Paraguay. Interesantísimo, Magister, ¿y algo más que quieras agregar sobre este estudio o algún otro estudio, como bien mencionabas, que vas a hacer a futuro, ¿verdad? No sé si para culminar ya el año.
0: Sí, ojalá esté para culminar el año. Sí, sí. La idea es, sí, justamente en diciembre poder lanzar el estudio cualitativo que estuvimos haciendo en el sector de la construcción. Ahí estuvimos visitando 5 departamentos que tienen la mayor cantidad de tejido del sector de la construcción. Sin embargo, como es un estudio a nivel nacional y los costos de hacer un estudio también son importantes,
1: claro.
0: Entonces, para los demás departamentos del norte... del norte y del centro de Paraguay, estuvimos llegando también de manera virtual, con talleres virtuales, para recoger toda la experiencia, todo lo que ellos nos puedan, los expertos, los que trabajan en el sector y también las academias, la gente que forma a los trabajadores del sector, puedan darnos su visión y contarnos sus experiencias acerca de las tecnologías, de las ocupaciones o de los perfiles que van a necesitar en el futuro próximo y también cómo ellos ven ciertos escenarios
1: a futuro
0: justamente para poder detectar qué tenemos que cambiar para mejorar y llegar a un futuro ideal. O si también ellos puedan detectar cómo va a terminar siendo el futuro del sector si las cosas siguen como hoy en día.
1: Como si. Decime, dentro de este estudio se pudo evaluar dentro de todo, no sé si eso corresponde o no al observatorio, ¿verdad? De cómo está ahora hoy el mercado de del sector de la construcción. Si está bueno, muy bueno, excelente, por así decirlo, ¿verdad?
0: En el estudio que va a salir, sí, porque se consulta acerca del escenario actual del sector, en diferentes dimensiones, en la dimensión económica, en la dimensión social, educativa, la parte normativa de legislación, en diferentes dimensiones se consultó cómo los expertos ven que está hoy en día el sector.
1: Entonces va a ser a futuro, o sea, no hay todavía un estudio en sí, ¿verdad?
0: Estamos en
1: Entonces
0: la etapa de
1: estamos
0: relevamiento
1: de
0: de
1: relevamiento.
0: datos.
1: Decime, este tipo justamente de relevamientos viene mencionabas, ¿se hace de manera virtual y también presencial?
0: Ese estudio sí. Bueno, en realidad todos los estudios.
1: Claro.
0: Pero la mayoría de los estudios los hacemos como somos poquitos.
1: Sí.
0: Y es complicado un poco llegar a todo el país. La mayoría los hacemos virtual. Pero como este estudio tiene una metodología nueva, que es la primera vez también que vamos a aplicar, si llegamos a unos cuantos departamentos, cinco departamentos, llegamos de manera presencial.
1: Entiendo. ¿Y otra cosita que quieras resaltar? ¿Algo que quieras mencionar?
0: Sí, yo les invito a consultar todos los estudios, no solamente este de tecnología, sino otros a mediados de año. Bueno, el mes anterior también publicamos un estudio sobre necesidades de capacitación laboral. Este estudio, sí, hicimos una consulta, sí, le preguntamos a las empresas en qué ocupaciones necesitan formar a sus trabajadores o a futuros trabajadores. ¿Y qué ocupaciones se van a necesitar también de aquí al 2029? Entonces, para que las personas puedan ir viendo qué perfiles o qué ocupaciones, qué trabajadores se van a necesitar y a qué nivel también, porque le consultamos capacitaciones para gerentes y capacitaciones para colaboradores o empleados. Entonces, dependiendo de las aspiraciones personales o profesionales de cada uno, puede ver, ¿verdad? ¿Qué es lo que el mercado laboral está necesitando o va a necesitar? Entonces, ver también la oferta formativa que pueden seguir o en qué se pueden capacitar. O de repente, Sinafocal también tiene certificación de competencias.
1: Sí, ahora
0: Entonces, hay
1: justamente
0: que
1: hay mucha
0: se pueden.
1: certificación de competencia dentro del SINAFOCAL, tanto ahora que está el tema del sector de la belleza y estética, ¿verdad? Que es un rubro demasiado importante también para nuestro país. Hay
0: Sí.
1: muchísimos peluqueros, peluqueras en todo el país. Y estamos llegando a través del SINAFOCAL, a través de la certificación de competencia. Estuve justamente esta semana en la ciudad de Pilar con la gente de Josep.
0: Sí, con el mundial.
1: Sí, estuvimos con Joseph ahí certificando, ¿verdad? A más de 27 peluqueras, ¿verdad? Que son de Pilar. Y fue impresionante, ¿verdad? El impacto que tiene y que genera también dentro de este sector, porque es un sector que muchas veces es olvidado, ¿verdad?
0: Sí.
1: Y hay muchísima gente que vive de esto, hay muchísimas
0: Sí.
1: familias que se están sosteniendo a través de esto y tener una certificación de competencia, ahora justamente me dijeron de que se abrió el perfil, bueno, el perfil que actualmente se está haciendo es el de tratamientos capilares y el perfil que se va a abrir la próxima semana, ya te comento y también a la audiencia, en la ciudad de Encarnación va a ser el primer perfil que van a estar haciendo, que es el de barberos.
0: Bárbaro.
1: Hay
0: Justamente
1: muchísima
0: eso.
1: gente que está también estudiando barbería,
0: Sí.
1: tanto chicas como muchachos.
0: Es lo que te iba a decir también, Laurie. Hoy en día también ha cambiado mucho los hábitos de la población. Y ya no es cuestión solamente de las chicas cuidarse las cejas, cuidarse el
1: Sí.
0: cabello, cuidarse las uñas. Ahora todos somos coquetos.
1: Sí.
0: Entonces, los perfiles que están asociados a tanto a la parte de peluquería y demás, como de barbería, todo lo que tenga que ver con belleza y estética está muy en auge.
1: Sí, la verdad que sí. hay muchísima gente y muchísima repercusión. Y el día lunes tengo entendido que están en la ciudad de Encarnación con la gente, con el centro evaluador de Joseph Academy, ¿verdad? Van a estar evaluando ahí a los barberos de toda la Perla del Sur, que es la otra perla del sur también de Encarnación, ¿verdad?
0: Andamos
1: y posteriormente, obviamente vamos a ir anunciando a través de la página del Sinofocal, cuando estemos haciendo aquí en la zona central, zona de Asunción y otras ciudades, ¿verdad? A poquito vamos a llegando al interior del país, como también aquí en Central y en Asunción, ¿verdad? Que estamos a full con la certificación de competencia a través del Rey Focal también. Y estos perfiles, por ejemplo, Nati, ¿verdad? Que nos comentabas. Ustedes hicieron un estudio de mercado, ¿verdad? Para poder generar este tipo de perfiles, ¿verdad? Y este perfil tengo entendido que fue un trabajo interinstitucional también. ¿Por qué? Porque en el fondo también está el Ministerio de Educación y Ciencia apoyando esto, ¿verdad? Este tipo de perfiles, y el título que ellos reciben es reconocido por el Ministerio de Trabajo a través del SINAFOCAL, Joseph Academy como centro evaluador y también el Ministerio de Educación. Es una certificación que no importa el conocimiento que tengan, las habilidades que tengan, con ese título ya tienen todo un reconocimiento oficial, ¿verdad? Dentro de estas interinstituciones que trabajan en conjunto para llevar adelante este tipo de certificación de competencias.
0: Sí, así mismo. Y ahí es donde el observatorio adquiere un rol súper importante para poder detectar justamente estas ocupaciones que pueden tener un impacto con el reconocimiento de sus competencias, porque una vez que se reconozca una competencia a través de la certificación de competencias, tampoco termina ahí. Le abre todo un mundo de oportunidades al trabajador, porque si bien se le reconoce las competencias que actualmente tuvo o tenía en el momento de su evaluación, eso también ayuda a detectar qué competencias aún le faltan. Entonces, es una excelente oportunidad para saber que todavía le falta más para formarse. Puede ir a ver todo un trayecto formativo a partir de esas competencias que todavía no tiene. Porque como estábamos diciendo recién en los perfiles de la construcción, un albañil sabe un montón,
1: sí,
0: pero va a tener que a incorporar nuevas competencias que tengan que ver con la tecnología. Entonces, hoy en día le podemos certificar en sus competencias actuales a través de la certificación de competencias a un albañil y ahí ya detectamos qué otras cosas tiene que o va a poder o tendría que incorporar el día de mañana y ahí le podemos recomendar qué otras competencias ir a formar.
1: Como ahora justamente abrieron el tema de del perfil de tratamiento de capilares, ¿verdad? Tratamientos de lavado y temas capilares, ¿verdad? Ellos se dieron cuenta que justamente muchísima gente le pedía el tema de los barberos, ¿verdad?
0: Sí.
1: Entonces se trabajó netamente por ese perfil y gracias al Ministerio de Educación también, que está también ahí a través del SINAFOCAL y el Ministerio de Trabajo en conjunto en esta reunión interinstitucional, bueno, se logró, ¿verdad? Y hay otros perfiles, también tengo entendido que se están trabajando. Creo que el tema de los registros para los perfiles de los profesionales ya, que sería otro top, vamos a decirle, de gente que también se está trabajando dentro de estos perfiles profesionales, ¿verdad?
0: Sí, los compañeros del Rey Focal, ellos sabrían decirte, ¿verdad?
1: Sí,
0: exactamente
1: los perfiles.
0: En qué está, porque como te digo, la cadena siempre, o el círculo más bien, no es cadena, ¿verdad?
1: Sí.
0: Por el observatorio, para ver qué se necesita y no solamente qué ocupaciones, sino qué características tiene que tener ese trabajador para poder desempeñarse en esa ocupación. De ahí arrancamos.
1: Claro.
0: Después, el observatorio recomienda dónde actuar primero, ahí entran todos los que trabajan con el MEC justamente para poder diseñar estos perfiles profesionales o también para adaptar los que ya existen, incorporar nuevos contenidos, nuevas competencias, o sea, nuevas evaluaciones. Y ahí ya se desprenden, o sea, la parte de aplicación de estos perfiles dependería, ¿verdad? Si se usa para certificación de competencias o se usa para ejecutar propiamente alguna acción formativa, algún curso. Y transversal a eso está la supervisión, que siempre tiene que estar monitoreando que todo se desarrolle correctamente dentro de las acciones formativas.
1: Y bueno, Nati, ya llegando a la parte final, como se dice, de nuestro programa. Quiero que vuelvas a mencionar cómo la gente puede consultar e informarse de paso dentro del Observatorio Ocupacional. ¿En dónde? ¿Cómo sería, verdad? Y para conocer un poquito más sobre esta formación profesional que está disponible dentro de la web del SINAFOCAL.
0: Sí, en la página web del SINAFOCAL, www.sinafocal.gov.pi, es nuestra página oficial. Ahora, si tienen ya unas consultas, unas preguntas más puntuales, el correo oficial es info@sinafocal.gov.pi. Es el correo oficial. Ahí los compañeros van a estar de acuerdo a la consulta que se haga, porque hay diferentes consultas. Hay consultas de qué formación se necesita, qué cursos hay disponibles, hay otras consultas del trabajo propiamente del observatorio. Entonces los compañeros que atienden ese correo van a poder derivar al área que corresponde. Entonces esas son los dos canales oficiales para hacer las consultas o para ir investigando, leyendo un poco, porque en el apartado del observatorio o de los estudios de mercado están todas las publicaciones que hemos realizado.
1: Y pueden mirar cada perfil, ¿verdad? Sí. También.
0: Y este año hemos realizado 5 estudios hasta ahora, incluidas las estadísticas de SINAFOCAL, estadísticas que están desde el 2018 hasta el primer semestre del 2026, están todas en ese apartado de publicaciones del observatorio.
1: Mira qué guapos los chicos del Observatorio Ocupacional, entonces, y obviamente encabezada contigo, Magister, ¿verdad? Y todo el equipo también, si quieres saludar también a tus compañeros, que siempre trabajan día a día y que hay todo un equipo detrás tuyo, ¿verdad?
0: Sí, estamos, bueno, hoy en día está un poquito mermado el equipo. estamos 3. Está la jefa del Departamento de Estadísticas, Margarita Fernández. Ella se encarga de todos los datos que tengan que ver con la parte interna de la institución. Las estadísticas institucionales, que incluyen números de cursos, cantidad de personas certificadas, cantidad de certificados, todo lo que tenga que ver con las cantidades y porcentajes que manejamos, los datos que produce la institución. Después, Diego Laterra, que es el investigador que está en el Departamento de Investigación, es nuestra conexión con todo lo que tenga que ver en la parte de afuera de la institución. Todos los datos que se produzcan por fuera de la institución, el Departamento de Investigación los analiza, o también hacemos las encuestas y demás para obtener esa información de manera o de una fuente directa.
1: Qué bueno, qué bueno. Un saludo muy especial entonces para los chicos del Observatorio Ocupacional del SINAFOCAL, que seguramente te están viendo, Magister. Y muchísimas gracias por estar una vez más con nosotros aquí en Aula 920. Y te esperamos nuevamente cuando quieras.
0: Cuando se salgan los otros productos.
1: Sí, apenas tengan los otros estudios, los otros proyectos, bueno, está la casa abierta, como se dice, para que puedas compartir un poco con nosotros y con nuestra audiencia, Magister. Muchísimas gracias por estar una vez más con nosotros.
0: Muchas gracias por la invitación.
1: Bueno, y para ir culminando un poco, vamos a leer un poquito las noticias del SINAFOCAL. Y les comento un poquito que esta semana, justamente anteayer, justamente estuvieron el Ministerio de Trabajo, el SINAFOCAL y la CONMAPAR firmaron el memorándum de entendimiento para fortalecer la formación laboral y responder a las necesidades del sector comercial. Este evento fue en la CONMEBOL, estuvo presente el secretario técnico del SINAFOCAL, economista Alfredo Mongelós, la ministra doctora Mónica Recalde y también el señor Silvio, que es presidente de la CONMAPAR. par. Estuvieron ahí haciendo la firma del acuerdo que permite identificar demandas de capacitación y generar oportunidades de formación vinculadas al mercado laboral, justamente con una formación conectada con la realidad productiva del Paraguay. Entre otros eventos, estuvieron presentes ahí en la Expo Combapar 2026, compartiendo con las autoridades nacionales. Justamente, como es bien, estábamos comentando con la magíster Natalia Torres, este día lunes 12 va a ser en David Coafer la primera certificación de competencias en peluquería y barbería masculina en la ciudad de Encarnación, en David Coafer, de 7 de la mañana a 17 horas. Van a estar la gente del SINA Focal, específicamente del departamento de Rey Focal, llevando adelante esta certificación de competencia, la primera certificación de competencias en peluquería y barbería masculina. Entonces, entre otros temas que tenemos aquí del SINA Focal, también estuvimos certificando a 46 personas en los comedores comunitarios, específicamente en la Fundación Coeyú. 46 cocineras y ayudantes de cocinas voluntarias estuvieron recibiendo sus conocimientos y habilidades en el perfil de operaciones básicas en cocina. Entonces, así, esta es la pequeña información que tenemos desde el SINA Focal, desde el trabajo que estamos haciendo a través del Ministerio de Trabajo y a través del SINA Focal específicamente. Muchísimas gracias por compartir este programa con nosotros y nos volveremos a encontrar el próximo viernes en un programa más de Aula 920. Muchísimas gracias a todos los compañeros de Radio Nacional Paraguay TV y también los medios del Estado. Muchísimas gracias y nos volveremos a encontrar el próximo viernes. Hasta luego.
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7: Breve recordación de los medios de comunicación del Estado paraguayo a José Magno Soler. Nació en San Pedro de Licuamandiyú el 6 de octubre de 1935 y falleció en Asunción el 23 de noviembre del 2018. Fue un cantante, poeta y compositor popular paraguayo de valioso aporte a la música folclórica de su país. Su particular voz lo llevó a integrar varios grupos, entre ellos el legendario conjunto Perurima, dirigido por el célebre Mauricio Cardoso Ocampo.
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7: A partir de 1962, se desempeñó como solista de numerosas agrupaciones de música popular, como la Orquesta Típica de César Medina, con la que grabó su primer disco para el sello Guarania, la orquesta de Aniceto Vera y Barrola, conformando luego un trío con Papi Adorno.
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7: En 1967 formó su conjunto Nocturnal, con el que estrenó sus primeras creaciones. En 1971 fue convocado por Mauricio Cardoso Ocampo para la formación del conjunto Perurimá, con el que participó de giras internacionales y grabaciones por más de 10 años.
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Muy buenas tardes a la amable audiencia de Radio Nacional del Paraguay. Iniciamos la tarde nacional en esta edición de hoy viernes 9 de octubre del año 2026, aquí por la 920 AM en controles. Filemón Gómez y quien les habla, Andrés Cartamán. Estaremos con ustedes hasta las 19 horas compartiendo este espacio musical, cultural e informativo de Radio Nacional del Paraguay. Y vamos a hacer un recuento de diversas informaciones culturales, también todo lo que tiene que ver en este sentido con recordaciones que se dan en este día de hoy, 9 de octubre. Así que en un rato más vamos a compartir también con ustedes todo lo que se vive en este día. Actualmente tenemos 26.6 grados en Asunción, una sensación térmica de 28.5, 75% de humedad y vientos del noreste a 25 kilómetros por hora. Para la noche de hoy se pronostica temperaturas entre 25 a 21 grados, cálido, cielo mayormente nublado, vientos del sur, lluvias dispersas con ocasionales tormentas eléctricas. Para la madrugada de mañana también se pronostica algunas precipitaciones, fresco, cielo mayormente nublado, vientos del sur, lluvias dispersas, lo que señala la Dirección de Meteorología para Asunción y Gran Asunción. Hay también un aviso meteorológico vigente, vamos a compartir esto también con nuestros oyentes. Esto afecta al noreste de Presidente Hayes y Alto Paraguay. Lluvias intensas con tormentas eléctricas moderadas a fuertes, ráfagas de vientos moderadas a fuertes y la probabilidad de caída de granizos. Núcleos de tormenta se desarrollan sobre el territorio nacional con probabilidad de generar fenómenos de tiempo severo de manera muy puntual sobre su área de cobertura durante la tarde de hoy, viernes 9. Es lo que señala entonces para el noreste de la región occidental, hacia el Chaco paraguayo ya. Norte Presidente Hayes y Alto Paraguay serían los afectados por este aviso meteorológico. Compartimos también el pronóstico extendido para Asunción y vamos a ver cómo va a estar este fin de semana, porque según la Dirección de Meteorología vuelven las precipitaciones una vez más. Mañana sábado 10 tendríamos una mínima de 18 y una máxima de 23. Fresco a cálido, cielo mayormente nublado, vientos del sur, lluvias dispersas. El domingo 11, 17 de mínima, 22 de máxima, fresco a cálido, cielo mayormente nublado, vientos del sur, lluvias dispersas también para el domingo. Vamos hasta el lunes 12, 17 de mínima, 22 de máxima, fresco a cálido, cielo mayormente nublado, vientos del sur, lluvias dispersas con ocasionales tormentas eléctricas. El martes 13, 16 de mínima, 24 de máxima, fresco a cálido, cielo mayormente nublado, vientos del sur, lluvias dispersas también para el martes 13. Vamos hasta el miércoles 14, 18 de mínima, 26 de máxima, fresco a cálido, cielo mayormente nublado, vientos del sur, lo que señala la Dirección de Meteorología. Entonces, aproximadamente hasta el martes tendríamos algunas precipitaciones, el lunes volverían las posibles tormentas eléctricas. Ya para este fin de semana serían lluvias dispersas nada más. Y el miércoles sin precipitaciones, lo que indica. Y como todos los viernes, vamos a compartir también el pronóstico para todo el país, específicamente este fin de semana. Vamos hasta la ciudad de Concepción, donde para este fin de semana, sábado y domingo, se prevén tormentas eléctricas. Ya también con mínimas de entre 20 a 19 y una máxima de 24 y 23 para ambos días. Vamos hasta la zona de San Pedro. San Pedro también lluvias dispersas con ocasionales tormentas eléctricas para mañana sábado y el domingo. Para mañana 19 de mínima y una máxima de 23 y el domingo 19 de mínima y una máxima de 23 también. Vamos hasta la zona de Caacupé, donde mañana sábado tendríamos una mínima de 18 y una máxima de 23. También lluvias dispersas con ocasionales tormentas eléctricas. Similar para el domingo, lluvias dispersas con ocasionales tormentas eléctricas, mínima de 18 y una máxima de 22. Vamos hasta Villarrica. Mañana sábado, lluvias dispersas con ocasionales tormentas eléctricas.
19 de mínima, 22 de máxima. El domingo 11, también lluvias dispersas con ocasionales tormentas eléctricas, 17 de mínima y una máxima de 22. Vamos hasta Coronel Oviedo. En esta zona del país también se anuncian precipitaciones. Mañana sábado, lluvias dispersas con ocasionales tormentas eléctricas, 19 de mínima, máxima de 23. Y el domingo, lluvias dispersas con ocasionales tormentas eléctricas, 18 de mínima, 22 de máxima. Vamos hasta Caazapá porque también se anuncian precipitaciones este fin de semana. Mañana, mínima de 18 y una máxima de 22. El domingo, lluvias dispersas con ocasionales tormentas eléctricas, 17 de mínima y máxima de 22. Vamos hasta Encarnación, donde se anuncian también lluvias dispersas para mañana. 18 de mínima, 22 de máxima. Y el domingo, lluvias dispersas con ocasionales tormentas eléctricas, 16 de mínima y una máxima de 22. En la zona de Misiones, San Juan Bautista, mañana sábado se pronostican lluvias dispersas. 17 de mínima, máxima de 21. También el domingo, lluvias dispersas, 16 de mínima y máxima de 22. En la zona de Paraguarí, este fin de semana se anuncian lluvias dispersas para ambos días. Mañana, 18 de mínima y 22 de máxima. Y el domingo, 17 de mínima y 22 de máxima. Vamos hasta Ciudad del Este, donde se anuncian lluvias dispersas con ocasionales tormentas eléctricas para mañana sábado y para el domingo. Una mínima de 20 y una máxima de 24 para mañana y para el domingo una mínima de 19 y una máxima de 23. Vamos hasta la zona de Pilar. Lluvias dispersas para ambos días. Mañana sábado 17 de mínima y una máxima de 21. Y el domingo 16 de mínima y una máxima de 21 también. En Pedro Juan Caballero se anuncian lluvias con ocasionales tormentas eléctricas para este fin de semana. Mañana mínima de 21 y una máxima de 24. Y el domingo una mínima de 19 y una máxima de 24. En la zona de Salto del Guairá también se anuncian lluvias con ocasionales tormentas eléctricas para este fin de semana. 21 de mínima y 25 de máxima para mañana sábado y el domingo 19 de mínima y una máxima de 25. Y cerrando ya hacia el Chaco paraguayo, Pozo Colorado, lluvias con ocasionales tormentas eléctricas para este fin de semana. Mañana 19 y una máxima de 23 y el domingo 18 de mínima y 22 de máxima. Fuerte Olimpo. También se anuncian lluvias dispersas con ocasionales tormentas eléctricas para este fin de semana. Mínima de 22 y una máxima de 26 para mañana. Y para el domingo una mínima de 21 y una máxima de 27. Y cerrando con este pronóstico a nivel país, para la zona de Mariscal José Félix Estigarribia. Mañana lluvias dispersas con ocasionales tormentas eléctricas. 19 de mínima y una máxima de 22. Y el domingo 11, lluvias dispersas, una mínima de 17 y una máxima de 22. Y de esta forma vamos complaciendo también a todos nuestros oyentes que están en distintos puntos del país para saber cómo se va a presentar el tiempo este fin de semana. Compartimos también las cotizaciones del día. El dólar a la compra 5.580 guaraníes y a la venta 5.720. El real, 1.120 guaraníes a la compra, 1.180 guaraníes a la venta. El peso argentino, 3,6 guaraníes a la compra, 3,9 guaraníes a la venta. Y el euro, a 6.350 guaraníes a la compra y 6.850 guaraníes a la venta, son las cotizaciones del día.

Hoy 9 de octubre se recuerda el Día Mundial del Huevo. Esto que forma parte también de una recordación tan peculiar, pero que es un alimento importante en nuestra dieta por las ventajas y beneficios que proporciona a la nutrición y a la salud. Desde el año 1996 se promovió la creación de este Día Mundial para recalcar la enorme importancia de este producto alimenticio para el organismo, dado su elevado y comprobado valor nutritivo. Entonces, hoy se celebra el Día Mundial del Huevo. ¿Y por qué debemos consumir este alimento? Señala esta información. Porque tienen vitaminas y minerales que contribuyen al bienestar físico y mental. También previenen afecciones visuales como las cataratas y la enfermedad macular generada por la edad. También favorece el aumento del colesterol HDL en la sangre. Ayuda a combatir el sobrepeso. Contiene solo 75 calorías. Contribuye también al desarrollo del cerebro, favoreciendo la memoria y el aprendizaje. Es importante consumirlo también durante el embarazo, dice esta información, porque optimiza el desarrollo del cerebro y la médula espinal del feto y previene la pérdida de masa muscular, especialmente en adultos mayores. Y hay algunas características también sobre este alimento. Dice que el grosor de la cáscara del huevo depende de la edad de las gallinas y no de su raza o del color del huevo. También puede determinar el grado de frescura de un huevo al colocarlo en un recipiente con agua, dice. Dice que los huevos de gallina no contienen hormonas. La diferencia también está en el color de la cáscara de los huevos, que obedece a razones genéticas. El color de las yemas de los huevos varía de acuerdo a la alimentación y cría de las gallinas, también dice esta información. Contiene vitamina D,

0: países. Uno de los parámetros que corresponden también a esto es la permanencia institucional en el tiempo que deben poseer estos jardines botánicos. Deben tener plantas con una base científica documentada, mantenimiento y monitoreo permanente de las plantas en colección, comunicación e intercambio con otros organismos e instituciones afines. ¿Cómo estará el día de hoy nuestro Jardín Botánico de Asunción? Hoy en su día internacional, entonces una buena opción también para ir y conocer, si es que todavía no lo hicieron, pasar un día en contacto con la naturaleza. Aprovechando que ahora no está lloviendo, entonces de repente ya hacer una caminata por ahí, apreciar lo que es nuestra naturaleza, el espacio verde que tenemos en Asunción, que es también destacado a nivel internacional. Vemos imágenes satelitales, por ejemplo, de Asunción con gran parte de color verde, que son las plantas. Pero otras ciudades ya de países más desarrollados, por ejemplo, ya vemos menos eso. Vemos más edificios, más estructuras, y esa es la ventaja que tenemos actualmente en Asunción y en gran parte del país. Y hoy por eso recordamos el Día Mundial de los Jardines Botánicos. Hoy, 8 de octubre, también es el Día Mundial del Correo. En 1969, la Unión Postal Universal estableció el 9 de octubre como el Día Mundial del Correo durante un congreso celebrado en Tokio, Japón, el 14 de noviembre. Y esta fecha, que se busca conmemorar lo que sería su fundación y crear conciencia sobre el rol que tiene el sector postal en el mundo. La organización destaca que estos pilares son también la innovación, la integración y la inclusión. Y en este día, 9 de octubre, podemos dedicarles también este espacio a los oyentes para conocer un poco su vivencia, sus anécdotas con el servicio del correo en Paraguay. A ver un poco, ahora creo que ya no se usa tanto para lo que sería envío de cartas, envío de saludos. Sí, hay algunos servicios todavía que se utilizan para el correo paraguayo. Pero hoy queremos preguntarle a los oyentes de Radio Nacional del Paraguay alguna anécdota que tengan con el servicio de correo. Que nos cuenten, por ejemplo, cómo utilizaban antes, cómo enviaban sus cartas de amor o cómo enviaban sus cartas de trabajo, cómo recibían esto. Entonces, para adentrarnos un poco en este Día Mundial del Correo, cómo se vivía anteriormente con el uso de este sistema de comunicación. Ahora ya todo cambió, ¿verdad? Ya es todo por WhatsApp, ya directamente las redes sociales, ya no vemos las cartas en físico donde se escribían a puño y letra lo que serían las cartas de declaración de amor, por ejemplo, o también de un familiar a otro, ¿verdad? De tener ese contacto, de ver la letra de tu familiar mientras te escribía, o tener un pequeño regalito, un recuerdito ahí dentro. Así que esa información queremos conocer de los oyentes, que pueden comunicarse con nosotros directamente, ya también para la comunicación telefónica al 021-372-118 para entrar al aire y comentarnos un poco sobre su experiencia con el servicio de correo en este Día Mundial que recordamos. 372-118, el número de Radio Nacional del Paraguay para las llamadas en línea. 17:32 minutos, ya tenemos una llamada. Excelente, bueno, muy buenas tardes, oyente en línea, ¿con quién tenemos el gusto de hablar?
1: Buenas tardes, Cartaman, buenas tardes también a los oyentes, Osmar Rivas.
0: Osmar Rivas, ¿cómo está, señor? El aporte.
1: Imponente. Una experiencia con el correo, traje, compré CD y vino, y al retirar, me revisaron los policías porque creyeron, le eran sospechosos comprar CD de otro país.
0: ¿En serio? Eso sí. Fue recientemente, entonces.
1: No, hace mucho ya. Pero lo que había traído era software, entonces no tenían ellos conocimiento del contenido del CD. Y revisaron todo y me entregaron otra vez, pero nada más que eso, ¿verdad?
0: Ah, y sí, pues porque venía de otro país. ¿De qué país venía, no sabes?
1: España.
0: De España, ah.
1: Sí. Pero nada más para la llamada, no es lo tanto eso, ¿verdad? Para que pueda...

0: puedan tener en cuenta que le estamos escuchando. Y ahí en por la Transchaco también había otra persona que estaba escuchando, y entonces para que puedan tener conocimiento de eso, que la radio está es muy escuchada, Radio Nacional 920 AM, el canal 15.2.
1: Qué bueno, Don Osmar, muchísimas gracias por eso. Y decime un poco, ¿cómo está Osmarcito? ¿Está también contigo?
0: Sí, sí, se quedó en mi trabajo a cuidar, salimos un ratito a la trancha con nosotros, con mi otro hijo.
1: Ah, ya, ya, excelente. Bueno, Don Osmar, aprovechando también a todos, les invitamos a que puedan escuchar tu programa, que va los miércoles, ¿verdad? De 16 a 17, Arte y Cultura.
0: Así mismo es, sí, sí, así.
1: Muy bien, Don Osmar, muchas gracias por llamar y gracias también por contar tu experiencia. Ya creo que eso le va a animar también a los demás oyentes para que vayan llamando y comentando un poco su experiencia con el correo, ya para no olvidar lo que fue este boom en su momento, ¿verdad? De enviar cartas, enviar algunos productos también.
0: Sí, así es. Muchas gracias.
1: Saludos. Gracias, Don Osmar, saludos, buen fin de semana.
0: Gracias, igual.
2: Osmar Rivas, nuestro compañero también aquí que tiene su programa en Radio Nacional del Paraguay junto a su hijo Osmarcito Rivas. Un gran talentoso, un niño que ya tiene su programa también aquí. Tenemos otra comunicación telefónica. Adelante, oyente, ¿cómo está? ¿Con quién tenemos el gusto de hablar?
3: Buenas tardes, Andrés Pertamán.
1: Va, ella va. Mandy Baña, Eina.
3: Hay uno que llega de...
1: Tu pañeja también, caray.
3: Muy bien. ¿Te llama más que tú?
1: Un poquito más. Te escuchamos muy bajo, muy en el fondo.
3: Señal o menos.
1: Pepe, sí, ya, o mejor ave más.
3: Sí.
1: Móvil, pues no hay nada.
3: Ayer ahorita cuento que no hay nada, pero llevo toda mi compañía para ti.
1: Ah, tomate, ah, y está bueno. Va, y Sander, era. Vaya, Andrés.
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1: Muchas gracias, don Digno Ferreira, oyente fiel de Radio Nacional del Paraguay, también en comunicación telefónica, el día de hoy, donde estamos hablando sobre el Día Mundial del Correo, ¿verdad? ¿Cuáles son sus experiencias con el correo? ¿Alguna anécdota que nos quieran contar los oyentes que antes seguramente utilizaban más, ¿verdad? Y ahora. Ya se dejó un poco de lado, pero vamos a ver un poco cómo fue el transcurso del tiempo. Pueden comunicarse al 372-118. Pero mientras, vamos a más música y luego seguimos con la siguiente parte de La Tarde Nacional.
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1: Pasaron 51 minutos de las 17, seguimos en la tarde nacional. Y se viene este fin de semana con algunas actividades que estarán sujetas al estado del tiempo también. Hay que recordar que mañana se iba a hacer la edición de la Feria Palmear con la edición Taiwán. Pero esto ya fue suspendido o pospuesto para el siguiente sábado. Fue postergado, entonces este evento, pero hay otras actividades que se dan hoy. Ahora mismo, por ejemplo, se da el concierto de ensamble de guitarra popular, el ciclo Tardecitas Musicales del IMA, con acceso libre y gratuito. Esto se desarrolla en el auditorio Mercedes Llané, ubicado en Presidente Franco y Montevideo. Hoy también a las 20 horas se da la edición número 19 del Festival Internacional del Arpa. Una jornada del festival con acceso gratuito. Esto se desarrolla en el Teatro Municipal Ignacio Apane a partir de las 20 horas. Así que tienen tiempo todavía de prepararse y de ir hasta el Teatro Municipal para disfrutar de la buena música en arpa. A las 20 también se lleva a cabo una obra teatral denominada Antígona en la Torre de Babel. También esto se desarrolla en el Salón García Lorca de Manzana de la Ribera. Mañana sábado 10 se realiza el concurso de danza Lazos Paraguay. Esto en el Teatro Agustín Barrios del Centro Paraguayo Japonés. También se desarrolla un taller de manualidades, prevención y concienciación sobre el cáncer de mama. Esto va a ser mañana de 10 a 12, dirigido a niños de 6 a 12 años en el Centro Comunal San Jerónimo. También mañana se realiza la Feria Agroecológica de 6 a 14 horas. De las huertas y granjas comunitarias llegan alimentos frescos y producción local. Esto va a ser en la Plaza Italia. También se lleva a cabo mañana la Feria de Emprendedores Palma A, la edición Oktoberfest, de 15 a 1 de la madrugada del domingo. Esto va a ser en la calle Palma. Hay que ver esto porque podría estar ligado también con la Feria Palmear. También está el lanzamiento del libro Trama Sonora, composiciones para arpa paraguaya, que se desarrolla mañana de 15 a 16 horas. Esto va a ser dentro de lo que es el Festival Mundial del Arpa 2026, con acceso libre en el Salón Baudillo Ayó de Teatro Municipal Ignacio Apane. También se da la actividad a las 16 horas, Misterios de la Encarnación, un recorrido guiado con acceso libre y gratuito, y la convocatoria es en la calle Humaitá y 14 de mayo. También hay una actividad denominada La Importancia de la Expresión en la Música, Prevención de Lesiones para Ejecutantes de Arpa y Otros Instrumentos. ¡Qué importante esto! Esto va a ser en el taller a cargo de Alfredo Rolando Ortiz, con acceso libre, también en el Teatro Municipal Ignacio Apane, de 16 a 17 horas mañana sábado. También se da la exposición La Arquitectura de un Cajón, Distancia de Mundos, en la Manzana de la Ribera, de 16 a 20 horas. Métodos publicados para el arpa paraguaya. Esta actividad se lleva a cabo, es un taller también a cargo de Alfredo Colmán, de 17 a 18 en el Teatro Municipal Ignacio Apane. Y vamos cerrando con lo que es el día de mañana sábado, Recoleta Viva. Esto va a ser en tres horarios, 17, 18 y 19 horas. Son recorridos teatralizados por el cementerio de la Recoleta para conocer a los personajes más ilustres de nuestra historia. El costo sería de 20.000 guaraníes por persona y el acceso es por el portón 3 sobre la avenida Mariscal López. Y lo que tiene que ver con la edición del Festival Internacional del Arpa, mañana a las 18, se da el penúltimo día de conciertos del festival en el Teatro Municipal, con acceso gratuito por orden de llegada. Así que ir temprano, si empieza a las 18, ya estar por ahí las 17, 17.30 aproximadamente para tener los mejores lugares. Y estas son las actividades que se van a estar dando entre hoy y mañana. Y luego vamos a compartir lo que sería el domingo, que por ejemplo está Secretos del Palacio, este recorrido guiado por el Palacio de López, que se desarrolla en dos horarios, a las 10 de la mañana y a las 11. Esto va a ser el domingo y los interesados deben ingresar a la página www.asuncionlive.com para reservar este recorrido también muy admirado por la ciudadanía. Y también se va a dar el último día del concierto del Festival Internacional del Arpa a partir de las 18 horas en el Teatro Municipal Ignacio Apane. Entonces estas son las actividades que se van a dar este fin de semana, pero como mencionabas, va a estar sujeto también al estado del tiempo. 17:56, vamos a una pausa y luego ya volvemos con más de la Tarde Nacional.

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2: Historia de dos cachorros de cuatí y de dos cachorros de hombre. Parte 2.

y lloraba desconsolado. Pero a pesar de todo, estaban contentos porque se habían encontrado y se hacían mil caricias en el hocico. Enseguida trataron de hacer salir al prisionero. Probaron primero cortar el alambre tejido y los cuatro se pusieron a trabajar con los dientes, mas no conseguían nada. Entonces, a la madre se le ocurrió de repente una idea y dijo: «Vamos a buscar las herramientas del hombre. Los hombres tienen herramientas para cortar fierro. Se llaman limas. Tienen tres lados como las víboras de cascabel. Se empuja y se retira. Vamos a buscarla». Fueron al taller del hombre y volvieron con la lima. Creyendo que uno solo no tendría fuerza suficiente, sujetaron la lima entre los tres y empezaron el trabajo. Y se entusiasmaron tanto que al rato la jaula entera temblaba con las sacudidas y hacía un terrible ruido. Tal ruido hacía que el perro se despertó y lanzó un ronco ladrido. Mas los cuatís no esperaron a que el perro les pidiera cuenta de ese escándalo y dispararon al monte dejando la lima tirada. Al día siguiente, los chicos fueron temprano a ver a su nuevo huésped, que estaba muy triste. «¿Qué nombre le pondremos?», preguntó la nena a su hermano. «Ya sé», respondió el varoncito. «Le pondremos 17». «¿Por qué 17?» Nunca hubo bicho del monte con nombre más raro. Pero el varoncito estaba aprendiendo a contar y tal vez le había llamado la atención aquel número. El caso es que se llamó 17. Le dieron pan, uvas, chocolate, carne, langostas, huevos, riquísimos huevos de gallina. Lograron que en un solo día se dejara rascar la cabeza. Y tan grande era la sinceridad del cariño de las criaturas que al llegar la noche, el cuatí estaba casi resignado con su cautiverio. Pensaba a cada momento en las cosas ricas que había para comer allí y en aquellos rubios cachorritos de hombre que tan alegres y buenos eran. Durante dos noches seguidas, el perro durmió tan cerca de la jaula que la familia del prisionero no se atrevió a acercarse con gran sentimiento. Cuando a la tercera noche llegaron de nuevo a buscar la lima para dar libertad al cuaticito, este les dijo: «Mamá, yo no quiero irme más de aquí. Me dan huevos y son muy buenos conmigo. Hoy me dijeron que si me portaba bien, me iban a dejar suelto muy pronto. Son como nosotros, son cachorritos también y jugamos juntos». Los cuatís salvajes quedaron muy tristes, pero se resignaron y le prometieron al cuaticito venir todas las noches a visitarlo. Efectivamente, todas las noches, lloviera o no, su madre y sus hermanos iban a pasar un rato con él. El cuaticito les daba pan por entre el tejido de alambre y los cuatís salvajes se sentaban a comer frente a la jaula. Al cabo de 15 días, el cuaticito andaba suelto y él mismo se iba de noche a su jaula, salvo algunos tirones de oreja que se llevaba por andar muy cerca del gallinero. Todo marchaba bien. Él y las criaturas se querían mucho y los mismos cuatís salvajes, al ver lo bueno que eran aquellos cachorritos de hombre, habían terminado tomándoles

0: casi la pisaban, una enorme víbora que estaba enroscada en la entrada de la jaula. Los cuatís comprendieron enseguida que el cuaticito había sido mordido al entrar y no había respondido a su llamado, porque acaso estaba ya muerto. Pero lo iban a vengar bien. En un segundo, entre los tres, enloquecieron a la serpiente de cascabel, saltando de aquí para allá, y en otro segundo cayeron sobre ella, deshaciéndole la cabeza a mordiscones. Corrieron entonces adentro, y allí estaba, en efecto, el cuaticito, tendido, hinchado, con las patas temblando y muriéndose. En balde los cuatís salvajes lo movieron, lo lamieron en balde por todo el cuerpo durante un cuarto de hora. El cuaticito abrió por fin la boca y dejó de respirar porque estaba muerto. Los cuatís son casi refractarios, como se dice, al veneno de las víboras. No les hace casi nada el veneno. Y hay otros animales, como la langosta, que resisten muy bien el veneno de las serpientes. Con toda seguridad, el cuaticito había sido mordido en una arteria o una vena, porque entonces la sangre se envenena enseguida y el animal muere. Esto le había pasado al cuaticito. Al verlo así, su madre y sus hermanos lloraron un largo rato. Después, como nada más tenían que hacer allí, salieron de la jaula. Se dieron vuelta para mirar por última vez la casa donde tan feliz había sido el cuaticito y se fueron otra vez al monte. Los tres cuatís iban muy preocupados y su preocupación era esta. ¿Qué iban a decir los chicos cuando al día siguiente vieran muerto a su querido cuaticito? Los chicos lo querían muchísimo y ellos, los cuatís, querían también a los cachorritos rubios. Así es que los tres cuatís tenían el mismo pensamiento y era evitarles ese gran dolor a los chicos. Hablaron un largo rato y al fin decidieron lo siguiente. El segundo de los cuatís, que se parecía muchísimo al menor en cuerpo y en modo de ser, iba a quedarse en la jaula en vez del difunto. Como estaban enterados de muchos secretos de la casa por los cuentos del cuaticito, los chicos no desconocerían nada. Extrañarían un poco algunas cosas, pero nada más. Y así pasó en efecto. Volvieron a la casa y un nuevo cuaticito reemplazó al primero, mientras la madre y el otro hermano se llevaban sujetos a los dientes el cadáver del menor. Lo llevaron despacio al monte, la cabeza colgaba, balanceándose, y la cola iba arrastrando por el suelo. Al día siguiente, los chicos extrañaron, efectivamente, algunas costumbres raras del cuaticito. Pero como este era tan bueno y cariñoso como el otro, las criaturas no tuvieron la menor sospecha. Formaron la misma familia de cachorritos de antes, y como antes, los cuatís salvajes venían noche a noche a visitar al cuaticito civilizado y se sentaban a su lado a comer pedacitos de huevos duros que él les guardaba, mientras ellos le contaban la vida de la selva.
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1: 18 con 14 minutos, seguimos en la tarde nacional compartiendo buena música y hoy le metimos un poquito de chamamé. Esta selección de chamamé, con la interpretación de Miriam Beatriz, que es la musicalización de Filemón Gómez, en este día viernes 9 de octubre del año 2026, donde hoy recordamos también en el santoral a Santa Sara, San Dionisio, San Domino y San Aniceto. Y justamente, teniendo en cuenta este santoral, San Dionisio, hoy recordamos también a un Dionisio. En este sentido, gran músico que tuvo nuestro país. Porque un día como hoy, 9 de octubre, el folclore paraguayo celebra el aniversario del nacimiento de un grande de la música. El cantante y compositor y guitarrista Dionisio Villamayor. Nacido en el año 1943 en la ciudad de Arroyos y Esteros, departamento de Cordillera, Villamayor llevó el sonido de la polca y la guarani a los escenarios más exigentes del mundo. Hoy recordamos, en esta histórica fecha, en la ciudad de Arroyos y Esteros, donde nacía Dionisio, y que desde muy pequeño el arte corría con fuerza por sus venas. Bajo el ala de su abuela, la recordada actriz de las tradicionales veladas, Mercedes Candia de Cañete, Dionisio empezó a pisar sus primeros escenarios. El bichito de la música ya lo había atrapado para siempre. A finales de la década del 50, Asunción lo recibe con los brazos abiertos. Es el año 1958 y un joven Dionisio empieza a foguearse en las grandes ligas de la música popular de la mano de maestros como José Melgarejo, Gerardo Arroyo y los recordados mensajeros del Paraguay. Pero él sabía que el talento necesita disciplina. Por eso decide estudiar formalmente música bajo la tutela del gran profesor Cristín Palma. La década de los 60 marcaría su despegue internacional. Buenos Aires lo ve brillar en 1961 junto a titanes de la talla de Nicolás Barrios, Aparicio Martínez y el genio de Óscar Cardozo Campo en el conjunto Los Haces de América. Poco después, emprende una aventura fascinante, una gira de 4 años por el Medio Oriente junto a Amado del Paraguay y Adrián Barreto. Y si hablamos de consagración, en el año 1970 quedaría grabado a fuego en su carrera. Dionisio Villamayor se incorpora nada más y nada menos que al mítico conjunto Los Paraguayos, liderado por el legendario Luis Alberto del Paraná. Su debut con el grupo se dio en Dinamarca y con ellos grabó 4 memorables discos de larga duración, llegando a pisar escenarios tan imponentes como la mismísima Filarmónica de Berlín. Y tras la dolorosa partida de Paraná en 1974, Dionisio decide que el legado de la música paraguaya en Europa no podía apagarse. Y es así que funda con su primo Tony Martínez, Fausto Franco, Martín Zamudio y Angelito Pérez el celebrado grupo Los Mágicos Paraguayos. Con esta agrupación recorrió el viejo continente y las tierras de Medio Oriente de manera ininterrumpida hasta el año 1987. Ya en 1988, cargado de aplausos, vivencias y nostalgia, decide que es tiempo de volver al pago. Se radica definitivamente en Paraguay y, mostrando su faceta de visionario y productor, funda su propio sello discográfico, Libra, un espacio dedicado a editar y proteger sus creaciones musicales y la de otros artistas compatriotas. Falleció físicamente un 20 de febrero de 2010 en Asunción debido a complicaciones de salud, pero los artistas de su estirpe nunca se van del todo. Nos quedan sus composiciones, canciones entrañables como Mi Pequeñita Anaí, Amiluque o la hermosa obra dedicada a su hija Bianca. Y hoy, a tantos años de su llegada al mundo, en este programa sintonizamos el recuerdo y el respeto para un embajador eterno de nuestra cultura. Saluda al cielo, Maestro Dionisio Villamayor.

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1: Pasaron 21 minutos de las 18, seguimos en la Tarde Nacional y hacíamos esta recordación a un grande de la música paraguaya, Dionisio Villamayor Ríos, quien nacía un 9 de octubre de 1943 en Arroyos y Esteros y fallecía el 20 de febrero del año 2010 en Asunción. Y en este día de recordación también hablamos, o hablaremos mejor dicho, de otro grande de la música paraguaya. Viajamos en el tiempo para detenernos en la vida y el legado de un verdadero gigante de nuestra cultura popular, el inolvidable José Leandro Melgarejo, cariñosamente conocido como el decano de la comicidad paraguaya. Nacido en la histórica ciudad de San Lorenzo del Campo Grande un 13 de marzo de 1897, Don José creció forjando ese ingenio único que solo da el pulso de nuestra tierra. Con una infancia marcada por el trabajo humilde y temprano, supo encontrar en la música y en la picardía criolla el refugio y el arma más noble para alegrar a los suyos. Cuando la patria lo llamó a defender el suelo chaqueño durante la Guerra del Chaco, Melgarejo no dudó en alistarse. Allí, en medio de las trincheras, el polvo y la dureza del frente, supo empuñar su guitarra y entonar ocurrencias para arrancar sonrisas y levantar el espíritu castigado de los soldados. Porque hacer reír en el campo de batalla también era un acto de resistencia y heroísmo. Terminada la contienda, Don José se convirtió en el pionero absoluto del humor en la radiofonía paraguaya. En los años 30, y de la mano de emisoras emblemáticas como Radio Guaraní, fue el primero en introducir sketches cómicos, relatos cotidianos y avisos llenos de gracia puramente nuestro dulce idioma guaraní. ¿Quién no recuerda o escuchó hablar de conjuntos legendarios que él fundó, como el inolvidable Mandu Arorú o el clásico programa dominical Fiesta Folclórica Campesina? Este último conducido junto a su hijo Juancito, que paralizaban los hogares paraguayos frente al aparatito de radio. Con esa capacidad inagotable de reírse de sí mismo, autodenominándose jocosamente José Lindo, conectó de manera magistral con el alma del pueblo. Músico, compositor de entrañables polcas y galopa, actor de teatro popular y poeta costumbrista de obras como Regimiento 18 y A mi pueblo querido, Melgarejo llevó su arte más allá de nuestras fronteras, triunfando en escenarios de Buenos Aires. Un 9 de octubre de 1984, su voz física apagó sus micrófonos terrenales en Asunción, pero su risa quedó sembrada para siempre en la memoria colectiva del Paraguay. Hoy, a través de estas ondas radiales, rendimos tributo al maestro, al excombatiente, al amigo de los caminos y padre del humor criollo. Salud, don José Leandro Melgarejo. Su chispa sigue viva en cada acorde de nuestra música nativa.
2: Timbre y melodía, expresión auténtica de la patria que el arpa paraguaya recogió en sus cuerdas para mostrar al mundo entero el hechizo y la belleza del arte nacional. Gritos y zapateos, baile y polvo, es la fiesta campesina. Son las notas de una polca danzarina que pone fuego y emoción en el corazón de los hombres de esta tierra grande y generosa. Es el Melgarejo yeroqui de nuestras fiestas campesinas que Lorenzo Leguizamón, maestro del arpa paraguaya, quiso perpetuar en las cuerdas del arpa de nuestro...

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1: con 31 minutos, esto es La Tarde Nacional, escuchando buena música y haciendo esta recordación a José Leandro Melgarejo Lugo, quien había nacido un 13 de marzo de 1897 en San Lorenzo y fallecía el 9 de octubre de 1984 en la ciudad de Asunción. Y siguiendo con nuestras efemérides, hoy hablaremos también de otro grande de la música paraguaya. En nuestro espacio de efemérides y rescate de la memoria histórica de nuestra patria, queremos abrir el cofre de los grandes recuerdos para rendir homenaje a un paraguayo excepcional. Un hombre que hizo del violín una extensión de su propia alma y cuyas manos no solo supieron pulsar las cuerdas del arte, sino también empuñar el fusil en defensa de la soberanía nacional. Nos referimos al maestro Aniceto Vera Ibarrola. Muchos mitos giraron siempre en torno a su origen. Por décadas, debido a su profunda devoción a la tierra del Guairá y a sus célebres composiciones, el saber popular lo creía guaí, oriundo de Villarrica. Sin embargo, los registros históricos hicieron justicia. Aniceto Vera Ibarrola nació en la vibrante ciudad de la música Luque un 17 de abril de 1909, hijo de don Pedro Vera, un recordado joyero luqueño. Aniceto demostró desde muy niño una sensibilidad diferente, un romance innato con los sonidos. Inició sus estudios en las célebres aulas del Instituto Paraguayo bajo la tutela del maestro italiano Vicente Macarone. Siendo apenas un adolescente, en 1923 cruzó las fronteras persiguiendo sus sueños artísticos y desembarcó en Buenos Aires. Allí se perfeccionó con el maestro Amadeo Bianchi y se graduó como profesor de violín en el prestigioso Conservatorio León Fontava, destacándose entre los alumnos más brillantes de su generación. Pero la vida del artista paraguayo nunca está exenta de las pruebas del destino. Al despuntar la década de 1930, regresó a Asunción para seguir puliendo su técnica con Fernando Centurión. Fue entonces cuando el suelo chaqueño rugió. Al estallar la Guerra del Chaco, el violinista prolijo y sonriente cambió las partituras por las trincheras. Las crónicas de guerra lo recuerdan combatiendo valientemente en el histórico frente de Boquerón, defendiendo con su vida el territorio nacional. Aniceto Vera fue, con todas las letras, un auténtico héroe de la patria. Terminado el conflicto bélico, el arte volvió a reclamar su lugar. El maestro regresó a la capital argentina y se unió a una de las agrupaciones más sagradas de nuestra historia musical, la legendaria Orquesta Manuel Ortiz Guerrero, dirigida nada más y nada menos por el creador de la guarania,

el maestro José Asunción Flores. Con su violín al hombro, Aniceto participó de las históricas grabaciones para el sello discográfico de OM y dejó la huella de la música paraguaya en las principales radioemisoras porteñas de la época. Su pulcritud al tocar era legendaria. Quienes lo conocieron decían que su técnica era tan perfecta que ejecutaba el instrumento sin que las cuerdas chillaran jamás. Producía un sonido pleno, un sonido que literalmente cantaba. Al regresar definitivamente al Paraguay en los años 50, se incorporó como una de las figuras claves de la Orquesta Sinfónica de la ciudad de Asunción. Además, entendiendo la necesidad de proteger a sus colegas, se convirtió en uno de los miembros fundadores de Autores Paraguayos Asociados APA, institución que hasta hoy en día custodia el alma de nuestros creadores. Como compositor nos regaló páginas doradas que forman parte del ADN musical del Paraguay, canciones nacidas del romance y del paisaje como la entrañable guarania Villarrica, con letra de Gumercindo Ayala Aquino, la bellísima pieza Ofrenda, además de joyas como María Eugenia, María Cristina, Te Amo, No Me Olvides y Concepción Ibotl. Y no podemos olvidar su faceta de maestro, porque desde 1965, en el Conservatorio Municipal de Música, formó pacientemente a toda una generación de brillantes violinistas paraguayos que luego nutrieron nuestras sinfónicas. El destino, siempre impredecible, apagó su eterna sonrisa de forma abrupta. Un trágico accidente automovilístico apagó su vida en el año 1977. Físicamente se fue, pero cada vez que un violín paraguayo llora una guarania con un sonido limpio y pleno, el maestro Aniceto vuelve a nacer. Por su patriotismo en el Chaco, por las notas perfectas de su violín y por las melodías eternas que nos dejó, hoy en nuestro programa recordamos y aplaudimos al gran maestro Aniceto Vera Ibarrola. Salud al artista eterno.

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Pasaron 45 minutos de las 18 y seguimos en este espacio de recordación. Y hablábamos de Aniceto Vera Ibarrola. Lo compartíamos también con algunas de sus creaciones. Porque él nacía un 17 de abril de 1909 en la ciudad de Luque. Y fallecía un 9 de octubre de 1977 en la ciudad de Asunción. Y como última recordación del día de hoy, debemos hablar también de un grande en la voz y en la guitarra. Hablamos de Reinaldo Téllez Sanabria. Homenajeamos a esta figura entrañable que moldeó el paisaje sonoro de nuestra música popular. Un cantor y guitarrista cuya voz nació con la frescura inconfundible del río Manduvina. Recordamos la vida y el legado de Reinaldo Téllez Sanabria, conocido artísticamente como Reinaldo Sanabria. Nacía el 9 de octubre de 1942 en la Compañía Virgen del Carmen, en la zona de arroyos y esteros. Creció abrazado al paisaje rural, sintiendo desde muy joven el llamado irresistible de la guitarra y el canto. Sus primeros pasos en el arte no fueron casualidad. Su talento lo llevó a perfeccionarse y estudiar con grandes referentes como Emilio Bobadilla, puliendo un estilo interpretativo fiel a la tradición guaraní. A lo largo de su trayectoria, su voz cálida y su talento con las cuerdas dejaron una huella profunda en importantes agrupaciones. Entre ellas, destaca de manera especial su paso como voz solista e integrante del recordado conjunto Perurimá. Además de sus valiosas colaboraciones con referentes de la talla de Justo Papi Mesa, impregnando de sentimiento cada polca y guarania. Reinaldo Sanabria también supo llevar su arte a través de la pantalla y los escenarios de programas televisivos tradicionales que difundían el folclore nacional, como aquellos recordados ciclos de Así canta mi patria. Hoy recordamos su legado, su entrega sencilla y esa capacidad única de evocar los ríos, los esteros y el sentir de nuestra tierra cada vez que afinaba los acordes de su guitarra. Que su música siga sonando en la memoria de todos los que amamos nuestra cultura. Vamos a compartir algunas de las composiciones y las interpretaciones de Reinaldo Sanabria en este día de recordación que lo hacemos en la Tarde Nacional.

0: 18 con 52 minutos, seguimos en la tarde nacional. Y así hacíamos esta última recordación a un grande de la música paraguaya. Hablamos, en este sentido, de Reinaldo Telles Sanabria. Y ahora vamos a compartir ya este contacto en exteriores con nuestra compañera Liz Arce. La entrevista al presbítero Aldo Freddy Bernal, rector de la Catedral Metropolitana de Asunción.
1: Al Estado italiano, por eso tiene mucho resguardo. Es un patrimonio protegido por la UNESCO, entonces es una visita realmente importante. Y para la devoción cristiana recuerda la victoria del bien sobre el mal, de la lucha constante que se tiene en el día al día, muchas veces muy, por decirlo así, muy ferviente el ataque del maligno. Entonces nos viene el auxilio de Dios a través de estos, de sus protectores o nuestros protectores intercesores, como es el caso del arcángel Miguel, que grita. Miguel significa quién como Dios, y nadie es como Dios, y quién contra Dios, nadie puede contra Dios. Entonces eso es un poco lo que mueve todo el corazón de este pueblo cristiano que hoy viene a esta Eucaristía, donde hacemos el inicio de la peregrinación que va a ir visitando la diócesis de Cacupé como diócesis que es la capital espiritual de todo el Paraguay. A partir de allí también se bendecirá todo el Paraguay. Va a ir a Villarrica, donde vinieron por primera vez los misioneros miguelitas, y después viene a San Lorenzo, donde actualmente están los misioneros miguelitas, y el 18, el domingo 18, va a estar de vuelta en la catedral para hacer la despedida. El lunes 19 vuelve a Italia. Mañana sábado todo el día está abierto a partir de las 8 de la mañana hasta las 9 de la noche. Vamos a tener la catedral abierta para la Santa Eucaristía, confesiones y poder hacer la veneración de la Santa Espada.
2: Sobre todo la importancia que tiene, padre, porque sale de Italia por primera vez, elige Paraguay justamente como destino, y también al recordarse 50 años justamente de los miguelitas en el Paraguay.
1: Así mismo, y es una providencia, le llamamos, algunos lo dicen cariñosamente diosidencia, pero en realidad se le dice en la vida, en el coloquio cristiano, es la providencia, es decir, la acción de Dios que ha permitido que esta espada, a través del custodio, puedan elegir nuestro país, y también la disponibilidad del Estado paraguayo y también la cercanía de nuestro cardenal han hecho posible este hermoso regalo para el pueblo paraguayo de venir al corazón de América a bendecir no solo el Paraguay, sino a través del Paraguay a todo el continente americano. Entonces estamos más que felices y muy esperanzados de que los milagros puedan ir apareciendo una vez que la oración a San Miguel se haya hecho efectiva y podamos decir realmente nadie es como Dios, porque comienzan a ver los cambios necesarios en las personas y así también en las instituciones. Esa es nuestra esperanza.
2: Muchas gracias, padre. Gracias.
0: Así compartíamos esta entrevista que se realizaba al presbítero Aldo Freddy Bernal, rector de la Catedral Metropolitana de Asunción, donde en minutos más se estaría realizando una misa, esto ya también en honor a la llegada de la espada de San Miguel Arcángel. Esto va a ser en la Catedral Metropolitana de Asunción, presidida por el cardenal Adalberto Martínez, y va a contar con la presencia del presidente de la República, Santiago Peña. En un rato más vamos a estar compartiendo. Nos vamos, muchas gracias por su grata compañía. Lastimosamente no pudimos atender otras llamadas porque estábamos ya cortos de tiempo, pero el lunes vamos a retomar con la tarde nacional y vamos a tener una entrevista en vivo con Hugo Gamarra. Así que no se pierdan el programa de lunes a partir de las 18. Vamos a tener desde el lunes en ese espacio y luego ya el martes 17 y 19. Muchas gracias, Filemón en controles, y quien les habla, Andrés Cartamán, nos despedimos.
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4: 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Breve recordación de los medios de comunicación del Estado paraguayo a Dionisio Villamayor. Nació en Arroyos y Esteros el 9 de octubre de 1943. Falleció en Asunción un 20 de febrero del 2010.
5: Retornar aquí a mi tierra tan querida.
4: Desde niño participó de las tradicionales veladas acompañando a su abuela, la actriz Mercedes Candia de Cañete. A partir de 1958, en Asunción, formó parte del conjunto de José L. Melgarejo, posteriormente del grupo de Gerardo Arroyo y luego de los Mensajeros del Paraguay. En 1970, integró el conjunto de Luis Alberto del Paraná y los Paraguayos, debutando en Dinamarca.
6: Vecinita de mi tierra paraguaya.
4: Con Paraná y los Paraguayos, grabó 4 LP. Y en 1974, fundó el grupo Los Mágicos Paraguayos. En 1988, retornó al Paraguay para radicarse definitivamente y fundó su sello discográfico Libra. 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
8: Muy buenas tardes, querida audiencia. Iniciamos nuestro boletín desde exteriores con Liz Arce. Adelante.
2: Paraguay, esta espada que salió de Italia precisamente y eligió Paraguay como primer destino, porque por primera vez precisamente se traslada desde su lugar, desde el santuario de Italia, donde está consagrado y por sobre todo resguardado. Llega el presidente de la República, Santiago Peña, aquí también acompañado de la primera dama de la nación. Justamente por la... Aquí ya el... tiene en manos la espada de San Miguel Arcángel, que por primera vez visita la nación paraguaya para consagrar a las familias del Paraguay, para también, por supuesto, bendecir a todos los paraguayos.
9: Tan católico, realmente es una bendición que en este momento donde la paz llega al Paraguay, realmente una...
2: era oficial, el saludo de las autoridades católicas y, por supuesto, ahora ya también el rector de la Catedral Metropolitana de Asunción lo recibe como canciller aquí, precisamente, también a la primera dama de la nación, doña Leticia Ocampos, reiteramos, llegada de la espada de San Miguel al Paraguay, un signo que es venerado por miles de católicos en el mundo y que eligió justamente Paraguay como primer destino, porque por primera vez justamente el Paraguay recibe a esta espada, a la cual ya vemos justamente acá en imágenes, el sacerdote precisamente está trasladando esta espada, este símbolo, este signo tan importante de la Iglesia Católica de San Miguel Arcángel, que después de años llega por primera vez a nuestro país, y la consagración, por supuesto, para todo el Paraguay. Vamos a mencionar también justamente algunos detalles importantes de este acontecimiento histórico del que es protagonista precisamente el Paraguay y que es considerado, por supuesto, sin precedentes para la fe católica, la venerada espada de San Miguel Arcángel, que por primera vez sale de Italia con destino a la República del Paraguay. Este signo que evoca la presencia de San Miguel Arcángel va a permanecer en nuestro territorio nacional desde hoy precisamente hasta el próximo 19 de octubre, donde se prevé justamente ya una agenda también importante, porque de aquí de la catedral va a partir también hasta el santuario de Caacupé, también va a ir hasta San Lorenzo y hasta otras sedes también. Y tiene real significancia también esta visita muy importante, porque tiene relacionamiento justamente con los 50 aniversarios de la presencia de los padres miguelitas en el Paraguay, la consagración que vincula a la difusión justamente de la devoción a San Miguel Arcángel. Llegan las autoridades clericales aquí hasta la Catedral Metropolitana para esta Santa Misa que se va a estar desarrollando. Aquí también la embajadora del Paraguay ante la Santa Sede está llegando, y que fue una gestora realmente sumamente importante para la llegada de la espada de San Miguel a nuestro país. Ella fue la encargada justamente de desarrollar estas gestiones para que hoy el Paraguay esté recibiendo y venerando este signo tan importante para la Iglesia Católica. 10 días entonces va a permanecer la espada de San Miguel en nuestro país y va a recorrer distintas localidades, como ya estuvimos mencionando. Tras estos actos previstos ya, justamente el trabajo también, por supuesto, que se estuvo desarrollando para el recibimiento de la espada de San Miguel. Y vamos a mencionar justamente las sedes que va a estar visitando este signo, este símbolo tan importante de la Iglesia Católica. Mencionamos también la ciudad de Caacupé. Durante los días 11 y 12 de octubre va a ir la espada justamente hasta Caacupé, que es la capital justamente de la devoción mariana del Paraguay. Después también va a ir a la ciudad de Villarrica los días 13 y 14 de octubre. Además de esto, va a ir hasta la ciudad de San Lorenzo entre el 15 y el 17 de este mes. Y posteriormente va a regresar a la capital, es decir, aquí a la Catedral Metropolitana de Asunción, el próximo 18 de octubre, antes de ser nuevamente trasladado a Italia justamente esta espada, y esto está previsto para el día 19 de octubre, que es el último día que la espada de San Miguel va a estar precisamente aquí en nuestro país. Ya arranca de manera oficial entonces la misa aquí, la consagración para todo el Paraguay, para todas las familias católicas de nuestro país, la presencia de la espada de San Miguel por primera vez en nuestro país.
10: Recibimos entre nosotros por primera vez y fuera de Roma, Italia, la sagrada reliquia de la espada de San Miguel Arcángel, venida directamente desde su centenaria gruta en el Monte Gárgano. Esta espada no es un trofeo de guerra humana, sino el signo elocuente del poder de Dios y de la presencia del príncipe de la milicia celestial, quien sigue diciendo hoy con firmeza: ¿quién como Dios? En este tiempo de desafíos, de luchas espirituales y de búsqueda de paz y bienestar para nuestras familias y nuestra patria, San Miguel se nos presenta como custodio, defensor y guía. Al iniciar esta celebración eucarística, abramos nuestra vida interior para que la espada de la luz de Dios corte en nosotros toda sombra, miedo o división y nos consagre de nuevo al servicio del bien común. Esta noche damos la bienvenida a todo el pueblo de Dios reunido aquí como comunidad arquidiocesana, al señor presidente de la República del Paraguay, don Santiago Peña Palacio, y su señora esposa, la primera dama Leticia Ocampos de Peña, y demás autoridades nacionales, diplomáticas, eclesiales, Fuerzas Armadas de la Nación, Policía Nacional, y a todos los fieles que siguen la transmisión de esta celebración por medio de las redes sociales. Preside nuestra Santa Misa su Eminencia Reverendísima, Cardenal Adalberto Martínez Flores, Arzobispo Metropolitano de la Arquidiócesis de la Santísima Asunción. Con alegría, esperanza y devoción, cantemos al Señor, iniciando solemnemente nuestra Eucaristía.

0: Bendigan al Señor todos los ángeles, poderosos ejecutores de sus órdenes, apenas oyen la voz de su palabra. En el nombre del Padre, del Hijo y del Espíritu Santo.
1: Amén.
0: La gracia de nuestro Señor Jesucristo, el amor del Padre y la comunión del Espíritu Santo esté con todos ustedes.
1: Y con tu espíritu.
0: El Señor Jesús nos invita a la mesa de la palabra, a la mesa de la Eucaristía, y nos llama a la conversión de corazón, y reconozcamos que somos pecadores e invoquemos con esperanza la misericordia de Dios. Yo confieso ante Dios Todopoderoso y ante ustedes, hermanos, que he pecado mucho de pensamiento, palabra, obra y omisión. Por mi gran culpa. Por eso ruego a Santa María, siempre Virgen, a los ángeles y a los santos, y a ustedes, hermanos, que intercedan por mí ante Dios nuestro Señor. Dios Todopoderoso, tenga misericordia de nosotros, perdone nuestros pecados y nos lleve a la vida eterna.
1: Amén.

0: Oremos. Señor Dios, que ordenas admirablemente los oficios de los ángeles y de los hombres, te pedimos que nos protejan siempre en la tierra aquellos que te asisten continuamente en el cielo, por nuestro Señor Jesucristo, tu Hijo, que vive y reina contigo en la unidad del Espíritu Santo y de Dios por los siglos de los siglos.
1: Amén. Hermanos, la palabra de Dios nos recuerda hoy que el combate del cristiano no es contra las fuerzas humanas, sino contra el mal, y que Dios nunca deja indefenso a su pueblo, sabiendo que Cristo es nuestra verdadera paz y victoria. Escuchemos con atención las lecturas, pidiendo que la luz de la palabra disipe las tinieblas de nuestro corazón.
2: Lectura del libro del Apocalipsis. Se libró una batalla en el cielo. Miguel y sus ángeles combatieron contra el dragón, y este contraatacó con sus ángeles, pero fueron vencidos y expulsados del cielo. Y así fue precipitado el enorme dragón, la antigua serpiente llamada Diablo o Satanás, y el seductor del mundo entero, fue arrojado sobre la tierra con todos sus ángeles. Y escuché una voz potente que resonó en el cielo: ya llegó la salvación, el poder y el reino de nuestro Dios y la soberanía de su Mesías, porque ha sido precipitado el acusador de nuestros hermanos, el que día y noche los acusaba delante de nuestro Dios. Ellos mismos lo han vencido gracias a la sangre del Cordero y al testimonio que dieron de él, porque despreciaron su vida hasta la muerte. Que se alegren entonces el cielo y sus habitantes. Palabra de Dios.
1: Te alabamos, Señor.

0: El Señor esté con ustedes.
1: Y con tu espíritu.
0: Evangelio de nuestro Señor Jesucristo según San Juan.
1: Gloria a ti, Señor.

0: Al ver llegar a Natanael, Jesús dijo: Este es un verdadero israelita, un hombre sin doblez. ¿De dónde me conoces? Le preguntó Natanael. Jesús le respondió: Yo te vi antes que Felipe te llamara, cuando estabas debajo de la higuera. Natanael le respondió: Maestro, tú eres el Hijo de Dios, tú eres el Rey de Israel. Jesús continuó: Porque te dije, te vi debajo de la higuera, ¿crees? Verás cosas más grandes todavía. Y agregó: Les aseguro que verán el cielo abierto y a los ángeles de Dios subir y bajar sobre el Hijo del Hombre. Palabra del Señor.
1: Gloria a Jesús.

Hermanos, hermanas, queridos todos, quisiera comenzar con una escena sencilla. Imaginemos a un niño que está mirando la imagen de San Miguel y él pregunta: ¿y para qué tiene la espada? Y el papá le responde: para luchar contra el mal. Y el niño, después de pensarlo bien, dice: entonces es para que nosotros no tengamos miedo. Es cierto, una ocurrencia que, bueno, puede hacernos sonreír, pero nos ayuda a comprender el sentido de esta nuestra celebración eucarística. San Miguel nos recuerda que Dios está con nosotros y que el mal no tiene la última palabra. Por eso recibimos con mucha alegría la espada de San Miguel, que es un objeto de devoción y nos ayuda a mirar al arcángel. No tiene un poder mágico. Nuestra fe no está puesta en una espada, sino en Dios. La palabra, cuando hablamos de ángel, estamos hablando de mensajero. Los ángeles son criaturas espirituales e invisibles, servidores de Dios que cumplen una misión. Santa Teresita del Niño Jesús, en una poesía, a mi ángel de la guarda, ella decía, lo llama mi amigo y consolador. También Santa Teresa de Jesús cuenta que vio un ángel con un dardo de oro y que quedó abrazada en amor grande de Dios. Es un dardo que penetraba al corazón y que la abrazaba. Y ese dardo místico no representa, por supuesto, violencia, expresa cómo el amor de Dios toca y transforma. San Agustín también.

0: explicaba con sencillez, el nombre de ángel indica un oficio, no su naturaleza. Arcángel significa ángel principal, de los ángeles y arcángeles, y San Miguel es el arcángel defensor de su pueblo. Su nombre en hebreo, Mijael, significa ¿quién como Dios? Es una pregunta que proclama, que nadie es igual a Dios, ni puede igualarse a Él, ni está por encima de Él. Nos invita a confiar en el Señor y a no poner nada ni a nadie por encima de Él. Mijael, ¿quién como Dios? Miguel. La primera lectura del libro del Apocalipsis habla de un combate en el cielo. Miguel y sus ángeles combatieron contra el dragón. El dragón y sus ángeles combatieron, pero no resistieron, no dice la lectura del Apocalipsis, y ya no hubo lugar para ellos en el cielo. Y fue arrojado el gran dragón, o sea, la antigua serpiente. El mismo texto lo identifica como diablo y Satanás, el seductor del mundo entero. El dragón es una figura propia del lenguaje simbólico del Apocalipsis. Representa un dragón, el mal que engaña, acusa, busca apartar a las personas de Dios. Su hambre es insaciable. Quiere devorar la verdad, la vida, la esperanza. La lectura nos recuerda que es vencido por la sangre del Cordero, por la palabra del testimonio de los que permanecieron fieles a Él. Esta imagen del dragón nos ayuda también a reconocer los dragones de muerte que todavía siguen en nuestro pueblo, el crimen organizado, la trata de personas, la explotación de niños y niñas, los homicidios, feminicidios. Está también el dragón de la corrupción, como una serpiente venenosa de muchas cabezas que extiende sus tentáculos por distintos ámbitos de la vida social. Podríamos comparar con la hidra de Lema. Se corta una cabeza y aparecen otras. Esto tiene que ver con la mitología griega. Esto, por supuesto, requiere vigilancia y compromiso firme para cortar esas cabezas y combatir la corrupción con transparencia, justicia y responsabilidad. Ante estos males, Miguel nos recuerda que debemos defender la vida y proteger a las personas vulnerables, o sea, protegernos. Esta lectura tenía un mensaje muy fuerte para los primeros cristianos, que vivían grandes persecuciones, y todavía hoy. Muchos de los primeros cristianos, por ser cristianos, eran llevados a los tribunales, amenazados y pasados por la espada. No siempre podían reunirse libremente, ni decir abiertamente que eran cristianos. Reitero, todavía hoy existen persecuciones cristianos. Sin embargo, permanecieron firmes en su fe y dieron testimonio de Jesús incluso hasta la muerte. Pero antes, recordando lo que decía el Señor, no teman a los que matan el cuerpo, pero no pueden matar el alma, Mateo 10. La espada que contemplamos hoy es un signo de justicia que pone límite al mal y defiende al inocente. El salmista pregunta, ¿quién puede hospedarse en tu tienda? Y responde, el que procede honradamente y practica la justicia. ¿Quién puede hospedarse en tu casa? Mapa y catuo y queuba. La lectura del Apocalipsis dice que el dragón ya no tuvo lugar en el cielo. El Salmo nos muestra que quien puede habitar en la presencia de Dios es quien vive en rectitud y practica la justicia. Por eso la espada no es símbolo de agresión ni de odio, nos llama a defender el bien, la verdad, la vida y combatir el mal con la fuerza del Evangelio, bueno, comenzando con nosotros mismos. Nos duele especialmente el feminicidio de Daisy Paula Jiménez Segovia, esta joven de 22 años, ocurrido anoche en Lambaré. Según las informaciones publicadas, ella había denunciado amenazas y contaba con una medida de restricción. Su caso reclama justicia y nos lleva a pedir una protección real y oportuna para tantas mujeres que denuncian, piden ayuda. Las víctimas realmente necesitan mucho valor para denunciar y acudir a la justicia, pero también necesitan ser escuchadas, protegidas, acompañadas. Ninguna denuncia de violencia debe quedar simplemente archivada o demorada sin una evaluación seria del riesgo y ofreciendo respuestas eficaces. La justicia debe actuar con diligencia. La inoperancia y las negligencias pueden dejar a las víctimas expuestas y hacer que se llegue demasiado tarde, como en este caso. Les invito a guardar un momento de silencio y a pedir al Señor, sobre todo por ella, dice Paula, y por todas las mujeres víctimas de feminicidio y violencia, y también pedir por sus familias. El Evangelio de San Juan nos presenta el encuentro con Jesús y Natanael. Jesús lo ve acercarse y le dice: ahí tienen a un israelita de verdad en quien no hay engaño. En realidad, Natanael es Bartolomé, después cambia de nombre en las Escrituras. Un hombre sin engaño. El engaño no consiste solamente en mentir a los demás, también podemos mentirnos a nosotros mismos, ocultando la verdad o justificando aquello que sabemos que no está bien. Natanael, en cambio, es un hombre sincero, sin doblez. Natanael se sorprende y pregunta a Jesús: ¿pero de dónde me conoces? Jesús le responde que ya lo había visto antes de que Felipe lo llamara, el otro discípulo de Jesús, quien lo presentó. Jesús también nos ve y nos conoce en lo más profundo. Nos conoce tal como somos y nos llama a vivir en la verdad, sin máscaras ni engaños. ¿Cuándo? Nos dejamos mirar por Él. Podemos reconocer nuestras luchas y confiar en que Él nos ayudará a seguirlo. O sea, es cierto, no hay nadie que no tenga pecado, pero sabemos que el Señor nos llama desde ahí, donde estamos, sin faltarnos su acompañamiento y presencia, su espíritu. Natanael reconoce a Jesús y le dice: Rabí, tú eres el Hijo de Dios, tú eres el Rey de Israel. Y pronuncia su credo. Entonces Jesús le anuncia que verá cosas mayores, verán el cielo abierto y a los ángeles de Dios subir y bajar sobre el Hijo del Hombre. Jesús es el Hijo de Dios y el camino que une el cielo y la tierra. Él es el pontífice. Los ángeles sirven a Dios, cumplen su misión, pero Cristo es el centro de nuestra fe. También San Miguel está al servicio de Cristo y nos conduce a confiar más plenamente en Él. Cuando pensamos en la devoción de San Miguel en el Paraguay, es una devoción muy arraigada. Podríamos decir que en las 17 circunscripciones eclesiásticas o departamentos, también podríamos decir, de nuestro país, tanto en la región oriental como occidental, hay varias parroquias. Y según una estimación pastoral, podríamos decir, cientos de capillas dedicadas a Miguel. Su nombre forma parte de la fe y de la vida de muchas familias paraguayas. También podríamos decir permanece en la memoria de nuestro pueblo en la batalla de Boquerón, 1932, cuya fecha de culminación coincide con la celebración de San Miguel el 29 de septiembre. En medio del dolor de la guerra, muchos soldados y familias invocaron la protección de Dios y de San Miguel Arcángel. La tradición sitúa en el monte Gargano, en Italia, el santuario de San Miguel Arcángel. Según esta tradición, allí se manifestó el arcángel y la gruta quedó consagrada a su culto. Yo tuve la gracia también de visitar este santuario durante mi viaje a Roma en el 2025, en época del cónclave, y allí pude realmente ver y constatar la fe de tantos peregrinos que llegan para encomendarse a San Miguel, cientos y cientos. Bueno, también se cuenta que el Padre Pío, que no queda muy lejos de San Giovanni Rotondo, estuvo visitando el lugar, celebró la misa y también exhortaba para ir a peregrinar en ese lugar. La llegada de esta espada es como tender un puente de fe entre el santuario de San Miguel en el monte Gargano, en la Basílica de Sant'Angelo, y nuestro país, el Paraguay. Es un signo de comunión entre pueblos y comunidades que desde distintos lugares elevan su oración a Dios y se encomiendan a la protección de nuestro Santo Arcángel. Que este encuentro realmente fortalezca nuestra devoción y nos ayude a vivir con mayor fidelidad el Evangelio. Queridos hermanos, hermanas, que esta visita realmente nos ayuda a levantar la mirada hacia Cristo y a vivir con valentía nuestra fe, que hemos venido a buscar hoy en este templo. Realmente al Señor que nos cuida y que nos alimenta de su palabra, de la Eucaristía, y que también alimenta y fortalece nuestra fe en Él, en quien creemos, vivimos y existimos. Pidamos a San Miguel nos acompañe a nuestro pueblo, proteja a nuestras familias y nos ayude a ser testigos de la verdad y de la paz. Saludo con afecto al rector del santuario de San Miguel Arcángel, situado en el monte Gargano en Italia, el padre Zucchi, Ladislao Zucchi, quien ha traído la espada, junto con el vicerrector, el padre Marco, también a los padres miguelitas que acompañen esta visita, y que este año los padres miguelitas que están en la diócesis de San Lorenzo, en Villarrica, están cumpliendo 50 años de su estadía aquí en el Paraguay. Realmente qué momento tan especial para ellos. Ellos se llaman los padres miguelitas o los padres San Miguel Arcángel, y también las hermanas religiosas de San Miguel, y a todos los fieles reunidos aquí para celebrar la Eucaristía, a todos los laicos miguelitas. Agradezco al señor presidente de la República, Santiago Peña, y también a la primera dama, Leticia Ocampos, por permitir que tengamos la espada peregrina aquí en Paraguay, a la embajadora del Paraguay ante la Santa Sede, la doctora Romina Tawada, por su apoyo y colaboración. Agradezco a las personas que trabajaron para que esta espada pudiera salir de Italia por la primera vez, un momento histórico, y llegar al Paraguay. Que el Señor bendiga a cada uno por este servicio de fe a nuestro pueblo. Y terminamos encomendándonos a Santa María, a quien contemplamos como la mujer del Apocalipsis, que dio a luz a Jesús y lo entregó al mundo. María nos conduce a su Hijo, nuestro Salvador, el Dios con nosotros, cuya luz ilumina a todos. Santa María, mujer del Apocalipsis, la mujer vestida de sol, madre de nuestro Salvador, acompáñanos, protege a nuestro pueblo y ayúdanos a permanecer fieles a Jesús. Y a ella siempre le pedimos que rece, ore por nosotros, pecadores, ahora y en la hora de nuestra muerte. Amén. Dios te salve María.
1: Jesús, Santa María, Madre de Dios, ruega por nosotros pecadores, ahora y en la hora de nuestra muerte. Amén.
0: Todo poder del cielo y de la tierra, creo en Jesucristo, su Hijo único, nuestro Señor, que fue concebido por obra y gracia del Espíritu Santo. Nació de Santa María Virgen, padeció bajo el poder de Poncio Pilato, fue crucificado, muerto y sepultado, descendió a los infiernos, al tercer día resucitó de entre los muertos, subió a los cielos y está sentado a la derecha de Dios Padre Todopoderoso. Desde allí ha de venir a juzgar a vivos y muertos. Creo en el Espíritu Santo, Santa Iglesia Católica, la comunión de los santos, el perdón de los pecados, la resurrección de la carne y la vida eterna. Amén. Queridos todos, en esta oración pública y comunitaria nos dirigimos a Cristo el Señor y pedimos no solamente por nosotros, sino por las necesidades nuestras y de nuestro pueblo.
1: A cada intención vamos a responder cantando.

Por la Iglesia Universal, por el Papa León XIV, los obispos, presbíteros, diáconos, religiosos y religiosas y laicos consagrados, para que bajo la protección de San Miguel Arcángel sean valientes anunciadores de la verdad, el perdón y la paz, oremos al Señor.

por nuestra patria, el Paraguay, nacida sobre raíces cristiana y mariana, para que la intercesión del Arcángel San Miguel defienda nuestra soberanía moral, la concordia social y proteja a cada familia, oremos al Señor.

por todos los enfermos, los afligidos, los presos, los desempleados, los que han perdido la fe y se han alejado de Dios, para que la visita de la espada sea báculo de sanación y esperanza, oremos al Señor.

por nuestra arquidiócesis de la Santísima Asunción, que recibe la visita de la espada del príncipe de la milicia celestial, para que sea un tiempo de gracia, conversión, sanación espiritual y renovación de fe, oremos al Señor.

por todos nosotros, aquí reunidos ante el altar del Señor, y por los fieles que siguen la transmisión de esta celebración por los medios de las redes sociales, para que San Miguel Arcángel, con su espada santa, corte de nuestras vidas toda atadura de pecado, división o temor que nos pueda separar del amor de Dios, oremos al Señor.

0: Pidamos al Señor que dirija, según su voluntad y sabiduría, los pensamientos de nuestros gobernantes para que promuevan el bien común en nuestro país. Y te pedimos también, muy especialmente por todos los que han partido, por nuestros difuntos, que el Señor los corone con la gloria de la resurrección. Dale, Señor, el descanso eterno
1: y brille para ellos.
0: Descansen en paz.
1: Amén.
0: Y todo te pedimos por Cristo nuestro Señor. Amén. Amén.
1: Junto al pan y el vino que presentamos ante el altar del Señor, ofrecemos nuestras luchas cotidianas, nuestros cansancios y nuestras intenciones más profundas, con el deseo sincero de renovar nuestro compromiso con Dios. Un seminarista de la congregación de San Miguel Arcángel trae en sus manos una piedra de la gruta santuario de San Miguel Arcángel, que lo depositará aquí en la catedral y lo ofrendará para que quede a la veneración también de los fieles. Una reliquia de segundo grado. Depositamos nuestra ofrenda solidaria, fruto del trabajo de cada día, y lo ofrecemos al Señor para el sostenimiento de su iglesia y de forma particular de nuestra iglesia catedral. Este momento solemne de la liturgia de la Eucaristía acompañamos con el gozo del canto.

0: Hermanos, hermanas, oren para que este sacrificio mío de ustedes sea agradable a Dios Padre Todopoderoso.
1: El Señor reciba de sus manos este sacrificio para la alabanza y gloria de su nombre, para nuestro bien y el de toda su santa iglesia.
0: Te ofrecemos, Señor, este sacrificio de alabanza, llevado a tu presencia por manos de los ángeles, y te pedimos que lo recibas con bondad y sirva para nuestra salvación. Por Jesucristo nuestro Señor.
1: Amén.
0: El Señor esté con ustedes.
1: Y con tu espíritu.
0: Levantemos el corazón.
1: Lo tenemos levantado hacia el Señor.
0: Demos gracias al Señor nuestro Dios.
1: Es justo y necesario.
0: En verdad es justo y necesario, nuestro deber y salvación, darte gracias siempre y en todo lugar, Señor Padre Santo, Dios Todopoderoso y Eterno, y proclamar siempre tu alabanza por los ángeles y arcángeles, pues el honor que ellos te tributan manifiesta tu grandeza y tu gloria, y por grande que sea su esplendor, tú demuestras cuán inmenso eres y que has de ser honrado por encima de cualquier criatura por Jesucristo, Señor nuestro. Por Él te alaba la multitud de los ángeles y nosotros nos unimos a ellos para adorarte alegremente y cantar a una sola voz.

0: Así finaliza la Santa Misa en honor a nuestro protector San Miguel Arcángel a través de las frecuencias de Radio Nacional. Agradecemos a toda la audiencia por la compañía espiritual y nos vamos enseguida con los compañeros de Pasión Tuerca, aquí en instantes en la 9:20 AM.
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3: Queridos amigos, ¿cómo están ustedes? Tengan muy, pero muy buenas noches. El saludo cordial a toda la gran y mayoritaria audiencia de la 920 AM, Radio Nacional del Paraguay. Arrancamos Pasión Tuerca, este clásico de todas las noches, hoy para hablar de mucho deporte motor, para comentarles todas las novedades del automovilismo nacional e internacional. ¿Y qué novedades tenemos, señora, señor? El Superplay del fin de semana. ¿Se corre? ¿Cómo se corre? ¿El clima afectó? No, hoy vamos a estar hablando muchísimo de ese tema. Ya estamos en vivo también a través del canal 15.2, canal de aire digital, también ya estamos a través de la web de la radio www.mediosdelestado.gov.py, por supuesto a través de todas las redes sociales de Radio Nacional del Paraguay, en la previa a lo que será la 51ª edición del Rally del Chaco. Bueno, ya doy la bienvenida al querido Omar Asadito Aquino, tu amigo del Rally Internacional. Hola, Asadito, ¿cómo estás? Buenas noches.
4: ¿Qué tal, Jorge? ¿Cómo te va? Bien, bien, bien, bien. Aquí estamos cerrando Pasión Tuerca en estos días húmedos, con lluvia. Estamos firmes aquí, Jorge. Colorín colorado. El domingo se hace íntegramente la fecha del Super.
3: Finalmente el tema climatológico como que afectó a todo esto y se hace la carrera solamente el día domingo. Ya tenemos el comunicado, así que en un momento más les vamos a estar comentando acerca de lo que se viene para este fin de semana y sobre todo la cantidad de anotados. Hay muchos pilotos que se bajaron, Asadito, sí, para la carrera del fin de semana. Principalmente pilotos que o equipos que van a estar apuntando al Rally del Chaco. ¿Por qué? Mucha gente me preguntará, ¿por qué se bajaron? Sobre todo porque queda muy poco tiempo entre este Super Prime y la clasificación del Rally del Chaco. Sí, primero. Segundo, correr con barro es un desgaste doble para un auto de carrera. Hablamos de discos de freno, hablamos de pastillas de freno, hablamos del barro que entra en el alternador, en la parte eléctrica. Incluso corres el riesgo de que te chupe agua, te chupe barro, se va tu motor y ya queda muy poco para lo que va a ser la clasificación del Rally del Chaco. Y este es el motivo por el cual muchos decidieron bajarse de la carrera y hoy vamos a estar actualizando la lista completita de anotados. Son 74, es lo que dice esta lista, de los 89 que estaban confirmados para el fin de semana. 89 creo que eran, ¿verdad?
4: 89,
3: sí, sí. Sí, señora.
4: En
3: sí,
4: realidad era 88, Jorge, porque uno de los primeros que confirmó que no iba a correr y seguía figurando ahí era Enrico Mazagrande.
3: Sí, señor.
4: Sí, pero 89 figura.
3: Ok.
4: O sea, bueno, en un primer momento hoy, él no iba a correr.
3: Hoy son 74 los que van a ser parte de la carrera.
4: 74.
3: Acá lo que me dice, esta lista, lo que se remitió en el adjunto de este boletín que ahora
4: ¿apareció?
3: Acaba de remitir la gente de la organización, es que son 74 los que van a tomar parte de la carrera. Enseguida les cuento más acerca de ese tema. También tengo muchas novedades. Vuelve el Maxi Rally. Va a estar en carrera el Maxi Rally para lo que va a ser la clasificación del Rally de Chaco. En un momento más voy a estar hablando de este tema. También damos la bienvenida a nuestra voz comercial, Ernesto El Teto Ferreira. Ernesto, ¿qué tal? ¿Cómo estás? Buenas noches.
5: Buenas noches, Jorge. Omar, tu amigo del Rally Internacional. Me gustó esa parte. Me gusta ese sello.
3: El Internacional Omar Asadito Aquino. Sí. Usted sabe que es el TikToker del Rally Paraguayo.
5: El TikToker, sí.
3: Sí, totalmente.
5: Yo me había quedado con esa frase, Jorge.
3: Sí, se había quedado con eso.
4: Y a ver, el futuro Lord, ¿cómo era?
3: El futuro Lord mayor de la ciudad de San Bernardino. Muchas cosas. A ver, el río trajo muchas cosas en ese lapso que usted se alejó de nosotros.
5: Sí.
3: Le cuento que está como futuro, a ver, candidato a intendente de la ciudad de San Bernardino. Por el año 2030. ¿Hasta cuándo va este periodo, Sadito?
5: 2031.
3: 31, bueno. A partir del 2000, sí, hasta el 2031. ¿Y cuándo asumen?
4: No, hasta el 2031. 3 de noviembre. Va este mandato.
3: Sí.
4: Este mandato. Asumen todo el 3 de noviembre.
3: Ok, bueno. Así que
5: no va a tener 5 años para trabajar.
3: Claro, así que no se sorprenda, mi querido Teto, si allá por el 2032 usted va a la bella San Bernardino y le encuentra a Omar Asadito Aquino como Lord Mayor de la ciudad veraniega, de la villa veraniega.
4: ¿Por qué no?
3: Claro que sí, por eso.
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3: 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Les contamos lo que dice el
4: comunicado
3: que acaba de remitir la gente de la organización con relación al Superpain del fin de semana, mi querido Omar Asadito Aquino.
4: Sí, señor, me parece excelente.
3: Quiero escuchar,
4: pero antes quiero saludar al licenciado Adolfo López Almeida, sí, está escuchando el programa.
3: Un saludo para Adolfo, que sí, se prepare para este Rally del Chaco.
4: Sí, de hecho se está preparando.
3: Okay.
4: Usted sabe que también dentro de la organización de Asadito Aquino está el doctor Moisés Noguera también.
3: Doctor abogado.
4: Abogado, doctor abogado, sí, señor.
3: Abogado. Próxima.
4: Les queda un año y medio, Jorge.
3: Para...
4: Qué rápido pasó, che.
3: Sí.
4: O sea, va a terminar siendo un letrado él.
3: Es un letrado luego ya, sí, sin que sea un letrado recibido. Así que un saludo grande para el que dio Moisés Noguera. Bueno, acá tengo el comunicado, Saito, ¿te parece?
4: Sí, señor, adelante.
3: Rápidamente les voy a estar comentando. Esto se acaba de emitir ahora hace un momento nada más. Dice, el comité organizador comunica, debido a las lluvias caídas en los últimos días y en salvaguarda de las tripulaciones de... en salvaguarda de las tripulaciones y de las condiciones del autódromo Víctor Rubén Dumont, el evento se desarrollará en formato de jornada única, compitiendo en conjunto las categorías F2 y 4x4 el día domingo 11 de octubre a partir de las 9 de la mañana. Se pospone el inicio de la verificación técnica para el sábado 10 de octubre a partir de las 14 horas, se adjunta nuevo horario. Se pospone el inicio de la recorrida controlada para el sábado 10 de octubre a partir de las 15 horas. Así que este es el comunicado que ahora acaba de remitir la organización de la carrera.
4: Una pregunta capciosa.
3: Dígame, Asadito.
4: ¿Y si sigue lloviendo todo el día de mañana?
3: Es una muy buena pregunta.
4: ¿Y si amanece lloviendo el domingo?
3: Y yo creo que ahí sí ya está negra la morcilla.
0: Sí.
3: Yo creo que ahí sí ya está negra la morcilla con relación al tema Super Prime. De momento, la actividad que estaba prevista para mañana se suspende. No hay actividad mañana en el autódromo y todo pasa para el día domingo.
6: O sea, sí hay actividad mañana.
3: Actividad competitiva
6: recorrida,
3: sí, pero si hablamos de la actividad competitiva, no hay actividad competitiva, sí actividad en cuanto a verificación recorrida, como bien me estaba aclarando Omar Asadito Aquino. Y hay varios equipos que se bajaron, se bajó el equipo Saba Competición, se bajó el equipo de Toyota Gazoo Racing Paraguay, el puntero del campeonato de Super Prime no va a cerrar la partida y la carrera tiene mucha menos cantidad de anotados para el fin de semana, consecuencia de esta situación. Y principalmente los que se bajaron son pilotos que van a correr el rally del Chaco. Bueno, acá que dice, bueno, domingo 4 vueltas sumatorias, no hay mano a mano, dice aquí también el comunicado que me acaba de enviar, justamente, o acaba de enviar al grupo prensa el querido Nelson Riveros. Así que esta es la situación con relación al tema Super Prime. Enseguida vamos a hablar con la organización de la carrera, enseguida vamos a tener el contacto con Carlos Villate, con Cristian Coco, con gente que está manejando los hilos de lo que va a ser el Super Prime, que reitero, este fin de semana tendrá su disputa el día domingo, si el tiempo lo permite, en el autódromo Víctor Rubén Dumont. A propósito de eso, me gustaría poder actualizar cómo va a estar el clima para mañana. El tema es tan cambiante, mi querido Ernesto. Uh-huh. Hoy el clima está tan cambiante, está tan dinámico, que no sabemos más si se puede cumplir o no. A ver, para hoy hablaba de un 90% de probabilidad de lluvia, 25 milímetros. ¿Usted cree que cayeron 25 milímetros hoy, Teto? ¿Verdad que no?
5: No.
3: Yo particularmente no creo.
5: Ayer se esperó demasiado también, Jorge.
3: También.
5: Hay un viejo adagio que dice, la expectativa es la antesala de la desilusión.
3: Y sí.
5: Y yo creo que generó demasiada expectativa el tema de la alerta meteorológica también, y uno ya estuvo con eso, con esa precaución excesiva durante todo el día en la jornada de ayer.
3: Claro, pero también hay un punto, Ernesto, que quedamos con mucho temor después de lo que fue ese terrible temporal del día sábado, donde que mucha gente quedó perjudicada, que mucha gente quedó damnificada, que mucha gente hasta el momento no pueden reponer sus casas, porque como sabrás, no hay tejas en Asunción, con esta inestabilidad, con este clima, no se pueden cambiar las tejas, gente que no pueden cambiar sus parabrisas porque no hay stock. Vi hace un momento, hoy en la tarde, hace un rato nada más, cómo la gente formaba fila para seguir cambiando sus parabrisas. Generó un daño, pero brutal, el temporal, que principalmente creo que azotó con mayor fuerza la zona del área metropolitana, porque hacia su zona, Sadito, hacia San Bernardino,
7: no llovió para nada. Va, llovió, hubo lluvias, pero no hubo granizo.
3: Sí,
5: y además, esto comercialmente, digamos, con respecto a lo que uno se predispone a raíz de las alertas que salen, el movimiento fue escaso. Ayer los conductores de plataformas te dicen de que a la noche prácticamente nula.
3: Sí. Ayer, por ejemplo, yo me moví en plataforma Ernesto Asadito para mi programa de la siesta, evitando, precautelando, dejé todos mis vehículos bien guardaditos en casa bajo techo, pero el precio se triplicó.
7: ¿En serio?
3: Se triplicó, Asadito. Mira, se triplicó.
7: Está don Carlos Villate en línea.
3: Qué gusto hablar con el presidente del Centro Paraguayo Volante, una persona que sabe mucho también del tema seguro y que por supuesto debe estar con este trajinar de gente que quiere reponer sus coches. Hola, mi querido Carlos, ¿cómo estás? Buenas noches.
8: Jorgito, buenas noches. ¿Cómo estás vos? Ambos, Asadito, a los chicos que están ahí con ustedes, muy buenas noches a la audiencia. Escuché que estabas hablando de tejas.
3: Sí.
8: Yo tengo tejas, ¿querés?
3: No, yo fui a traer el martes de Piribebuy y les traje a mis constructores para que me cambien el martes, presidente, porque aquí en Asunción no había.
8: Yo tengo, a 9.000 la teja.
3: No, teja de oro, eso es, presidente.
8: Y ayer escuché, no me acuerdo quién, algún amigo nuestro que se fue a comprar 120 tejas y llamó a averiguar y estaba a 6.000 la teja.
3: Increíble. Yo conseguí, presidente, a 2.800 cada teja.
8: Vos sos un bendecido.
3: Y sí, por eso. Y aproveché y ya traje. Porque si no, hasta ahora iba a estar goteando mi casa, el perjuicio que generó. Y no me quiero ni imaginar también todo ese periplo que estás ahora con tus clientes, Carlos, gente que quiere reponer sus vehículos después de la granizada, ¿no?
8: Un estrés gigantesco. Y dentro de ese estrés tenemos el Super Plan Chaco y tener que estar lidiando en todos los frentes. Sí, una locura. Una cantidad, estamos hablando de miles de autos que sufrieron daño, no es poca cosa, ¿verdad?
3: Sí.
8: Y la peor parte es que la provisión de, de repuestos, en este caso parabrisas, ventanillas, luneta trasera, se agotó y hay que esperar y no se puede usar el auto.
3: Increíble. Carlos,
8: tremendo.
3: Para aprender un poquitito más, porque creo que sos de las personas que más sabes de seguro aquí en Paraguay, ¿hay seguros que cubren este tema de fenómenos climatológicos y hay seguros que no cubren? ¿Cómo viene la mano en ese sentido?
8: Sí, la póliza que te ven. Hay gente que te ven. Por eso siempre hay que... El paraguayo no quiere leer la póliza. Sí. El paraguayo compra un seguro, confía en la persona que le vendió, le trajo la póliza, guardó en su cajón, pagó y se acabó. Después, cuando ocurrió, te diste cuenta que la póliza no te cubre granizo o te cubre, te vamos al granizo específicamente, ¿verdad? No te cubre granizo, primero. Segundo, te cubre, pero hasta X monto, hasta 2 millones, 5 millones, y una sola vez en el año. Y después está la otra que te cubre el 100%, pero una sola vez en el año. Después tenés que activar de vuelta tu cobertura contra granizo y te cuesta un dinero, ¿verdad? Esas son las alternativas que hay. Por eso es importante siempre leer la póliza que uno contrata, que uno compra, para estar bien enterado de qué es exactamente lo que le va a cubrir en caso de accidente, ¿verdad?
3: Increíble. Tengo un amigo que se retiró de una camioneta ahora hace poquito.
7: Sí.
3: Con techo panorámico. Se le rompió el techo panorámico de vidrio, se le rompió el vidrio delantero, la luneta trasera y el faro. Que me dijeron está rondando casi los $3,000. Es una locura, Carlos. Sí, si es que no tenés seguro.
8: No, estamos un faro de un vehículo X puede llegar a costar hasta 80 millones de guaraníes.
3: Sí.
8: No, la locura, y los importación directo, eso sí que es peor, porque ese es el valor mercado. Si no hay, y los que traen, que son pocos, una cooperativa de 3 o 4 personas, y bueno, cuando no hay, se te disparan todos los precios.
3: Increíble.
8: Una cosa de loco, asusta.
3: Sí, definitivamente. Bueno, Carlos, yendo a lo nuestro, aprendimos también un poquitito también de paso con Carlos Villate.
7: Totalmente.
3: Bueno, presidente, finalmente ahora acabamos de recibir el comunicado donde la carrera se va a estar realizando en un solo día, el día domingo. ¿No hubo caso de quitar también mañana a Carlos?
8: No es que no hubo caso, sino que nosotros tuvimos desde la mañana temprano desagotando los sectores en donde había agua de la lluvia de ayer, ¿sí? Y teníamos 2 motobombas, balde, teníamos 8 personas trabajando full y terminamos muy tarde, ¿verdad? Nosotros estamos saliendo ahora del autódromo, ¿verdad? Y terminamos muy tarde y mañana tipo las 7 tenía que iniciar la verificación, teníamos que armar el circuito, tenemos que modificar algún sector, queremos darle un día más de reposo al piso. Está soplando un lindo viento en la zona, no cayó más agua desde la tarde y entonces decidimos, hablamos con algunos pilotos que también nos estaban comentando para que irnos 2 veces, nosotros le escuchamos mucho a la gente, ¿verdad? Los pilotos de punta que son muy, muy, muy sinceros y muy honestos, ellos son muy específicos en estas condiciones. Yo no quiero correr porque sabemos que los pilotos de punta usan el prechaco para practicar sobre la base del circuito que se va a utilizar en el clasificatorio. Y se bajaron unos cuantos autos precautelando un poquito el piso, esperando que eso mejore mañana, viendo la cantidad de autos que vamos a tener, que creo que vamos a estar en 70, 65, 70, y no era necesario hacer en 2 días, es que modificamos el sistema de carrera, y en un 50% porque con esa cantidad podemos hacer en un día, y en otro 50% porque le vamos a dar un tiempo al piso para que pueda acercarse un poco más y trabajar un poco más nosotros en la puesta a punto del circuito.
3: Ya, en base a este nuevo cronograma y esta cantidad de anotados, ¿cuántas vueltas vamos a tener, Carlos?
8: 4.
3: ¿4?
8: Sí.
3: Es decir que...
7: No, hay mano a mano.
8: La idea es iniciar a las 9, ¿sí? La idea es iniciar a las 9. Si Por ahí tenemos la suerte, porque generalmente hay algunos autos que van quedándose y se va bajando la cantidad. Si tenemos la posibilidad, bueno, le meteríamos los mano a mano de ambas categorías, tanto de F2 como 4x4.
3: Ya. ¿Asadito?
7: Sí. No, y digo, no va a haber mano a mano, Preci, ¿no?
8: Depende del tiempo que terminemos, ¿sí?
7: Ah, ¿no está cerrada entonces esa posibilidad?
8: No. Nosotros queremos cumplir, ¿verdad? Pero con 65 autos, empezando a las 9, calculamos que van a ser 5 o 6 horas de carrera. Si no tenemos muchos parates, si no se quedan trancados algún auto que no pueda, o sea, dependemos mucho. Hay veces que no tenemos ni un solo parate y eso hace que la carrera sea dinámica y hace que termine rápido. Cuando vos te diste cuenta, ya terminó la primera vuelta y ya estamos iniciando la segunda. Y hay veces que ya pasó una hora y X y nos falta todavía 10 tandas por largar. Bueno, ahí es cuando se te va a complicar la carrera. Entonces, si terminamos en tiempo, sí vamos a tener el mano a mano.
7: Preci, y entrando en suposiciones, si sigue lloviznando levemente, como reciencito cuando llegaba aquí a la radio, estaba lloviznando levemente. ¿No va a afectar? Nada. ¿Cómo está el autódromo hoy, no, ahora, en estos momentos?
8: Nosotros hoy podemos correr, mañana nosotros podíamos correr sin ningún problema. Como te vuelvo a repetir, lo que no queremos es hacer toda la apurada. Ajá. Y le dedicamos mucho tiempo al desagote de algunos sectores donde se acumuló agua. Entonces, venir mañana a las 6 de la mañana, hacer a las apuradas, preparar la verificación técnica para las 7, preparar el circuito, que entren los autos, las camionetas, que entren los autos, que recorran, y empezar a las 10 iba a ser una locura, y no corríamos el riesgo de que no hagamos todo en forma o ordenadamente como nosotros queremos hacer. Por ese motivo decidimos eso. Si llovizna nomás, no le afecta al piso, eso está impecable, el piso está bien, no hay problema. Si llueve otra vez como ayer o anteayer, esa lluvia violenta, esa lluvia en milimetraje importante, ahí sí nos va a complicar porque va a volver a acumularse mucha agua y ya no vamos a tener tiempo de desagotar, ¿sí?
3: Carlos, ¿cómo va a ser el circuito para que la audiencia, los pilotos, la gente, el aficionado que está escuchando pueda tener una idea? ¿Cómo va a ser la carrera?
8: Nosotros vamos a largar lado torre, un auto, la largaría otro auto. El que larga lado torre va por el asfalto hasta el curbón, se tira a la tierra, al curbón, sí. Hace toda la tierra, sube al asfalto. Si es que se mejora la recta que está detrás de boxes, vamos a seguir por la tierra. Si no, vamos a subir al asfalto,
3: sí.
8: Porque ahí se acumuló mucha agua. Con dos motobombas desagotamos, pero se nos complicó un poco. Ahí seguimos asfalto, bajamos a la tierra de vuelta, hacemos la derecha, ya no podemos ir al retome, ahí doblamos a la derecha, doblamos de vuelta a la derecha y ya encaramos el salto, ¿sí? Y pasamos la largada, cambiamos de carril y tomamos el carril de la gradería, ¿sí? Nos vamos, hacemos la izquierda, seguimos en el asfalto, hacemos la izquierda de vuelta, ¿sí? En sí, la tierra ya,
3: sí.
8: No entramos al bosquecito porque el bosquecito está muy húmedo, impresionante la humedad que hay, impresionante la cantidad de agua que hay y no hay manera de desagotar porque el nivel de humedad bajo la tierra por lo menos hay un 25-30 centímetros que cuando vos metes la camioneta la cubierta entra prácticamente hasta la mitad y si con el pasar de los autos eso se va a recomplicar. Entonces, en vez de entrar al bosquecito seguimos derecho, hacemos la derecha a la izquierda, llevamos al fondo, hacemos la izquierda de 90, de ahí hacemos la derecha y encaramos la recta que nos lleva al portón Yovai. Cuando llegamos al portón Yovai, hacemos la izquierda y ahí seguimos derecho y tomamos el carril que viene del lado torre, ¿sí? Ahí encaramos, nos vamos 60, 70 metros, salimos de vuelta, entramos de vuelta al carril que nos lleva para pasar bajo el puente. Pasamos bajo el puente, subimos al asfalto y terminamos en el carril que largamos la primera vuelta. Lo que dejamos de correr sería el bosquecito,
3: sí,
8: que seguramente tiene 250 metros. Dejamos de correr el retome, que seguramente tiene 120 metros. Y dejamos de correr un sector de la margen izquierda, que seguramente tiene 150 metros. Después corremos todo.
3: Ya. Se va a permitir, se va a habilitar el calado de cubiertas,
8: Ya esta tarde se habilitó el calado, sí, señor. Okay. Habilitado. Okay, está habilitado.
7: Pero si vos manejas, ¿cuántos pilotos bajaron de esta fecha?
8: Y estaba 90 y ahora he visto que había 75 tripulaciones.
7: Ok.
3: Ya.
8: Los que se bajan son los que tienen intenciones, porque yo hablé con mucha gente hoy y la mayoría me contaban la problemática, ¿verdad? La problemática es, ¿corremos o no corremos? Si no corremos, los mecánicos ya van a desarmar el auto. Si vamos a correr, bueno, vamos a aguantar hasta el lunes.
7: Yeah.
8: Y los que se bajaron son los que tenían la intención solamente de correr por conocer el circuito que se va a utilizar en el clasificatorio. Y en estas condiciones, yo

0: pero va a trabajar mucho para poner en condiciones ese circuito, no por lo que nosotros vamos a usar, sino por la manera en la que estaba antes de que nosotros usemos.
1: ¿Va a haber premiación el domingo?
0: Y queremos hacer, porque tenemos unos trofeos muy lindos, tenemos un trofeo que es el dibujo del Víctor Rubén Dumont en dorado para el primero, en plata para el segundo y en bronce para el tercero. Un muy lindo trofeo, a mí me encanta. Y sí, claro que queremos hacer la premiación.
2: Por las dudas, guardá la tabla de asado, no le des más a Ramiro allá la presión.
0: Ramiro Ayala es un peligro, no hay que darle más nada a Ramiro Ayala, así nomás es sencillo. Casi le enojó al pobre
2: Linke, ¿cómo?
1: Finke.
0: Sí, sí, sí, sí. Pero bueno, son cosas que pueden ocurrir, ¿verdad?
2: Sí.
0: Más todavía al lado de Ramiro, tiene que estar listo, nomás preparado para todo.
1: Presi, ¿quiénes hoy estuvieron palmo a palmo laburando ahí en el autódromo? Estuvo largo.
0: Estuvo largo, claro, estuvo largo, Chamán, Rubio, estuvo Llano, Tintel, Tintel estuvo,
1: Sí.
0: vamos a aclarar, ¿sí? Estuvo Tintel, ¿sí?
1: Ajá.
0: Ahora vamos a preguntar quiénes estuvieron y quiénes estuvieron laburando. Bueno, ahí te estoy nombrando, largo,
1: Sí.
0: estuvo Rubio, estuvo Dylan, estuvo Pablo César, estuvo Chamán, estuvo, no me equivoco, Doctor Barreto, estuvo Pablo César, estuvo, bueno, ese es el equipo fuerte de trabajo.
1: Jorge, esos primeros cinco que él nombró son los escuderos de Villate.
2: Sí, los famosos gatitos.
1: Sí.
2: Los
1: Sí.
2: mal llamados gatitos. Bueno, Carlos, sí.
0: Y largo, largo es, como dice la gente que no le conoce y le conoció ahora, largo es guardaespaldas de Villate.
1: Sí, no por
0: Cuando
1: literal, ¿eh?
0: yo tengo que cuidarle más a él que al borracho que se hace el loco, porque él no tiene mucha paciencia.
1: No, no, no hay término medio con largo.
0: No, con él no hay término medio.
1: No, no hay. Que
0: El que conté,
1: ahora
0: te
1: vi que
0: conté
1: su hijo también trabaja.
0: Dylan, sí, un
1: Ah,
0: capo,
1: Dylan es
0: sí,
1: su hijo.
0: Dylan es su hijo, sí.
1: Ah,
0: Sí.
2: espectacular.
0: Y le conté a unos chicos el otro día en el Spain de Trinidad, o sea que largo es una persona que habla, conoce muy mucho, sabe mucho, vivió en Pedro Juan Caballero. Nosotros le decimos el sicario,
1: Sí.
0: no como Robles Rojas,
1: Sí.
0: le decimos el sicario, ¿verdad? Y habla es portugués perfecto, ¿verdad?
1: Ah, mira vos.
0: Y sí, un capo.
1: Mira.
0: Y no, me para el guardarrali ahí en el tramo de Trinidad, me dice, aquellos tipos están muy pesados, no, ya nos está pudriendo y nada, nada. Entonces yo me voy y le hablo, ¿verdad? Yo le digo lo que va a pasar, ¿verdad?
1: Sí.
0: Y yo le digo que vamos a parar la carrera o vamos a entrar por el costado y si tenemos que caminar 2 kilómetros para buscarle y sacarle, vamos a hacer. Y hicimos. El otro día había un uruguayo en el Seitao que estaba pesadeando, estaba muy borracho, eran entre tres, y yo me bajé a hablar con él y le expliqué, mira, nosotros no vamos, le expliqué la situación. Y cuando volví para la segunda vuelta, me para de vuelta por el rally y me dice, sigue jodiendo la bola, están todos podridos acá. Lanzamos la partida, llevamos preso, habrán visto en las noticias, ¿verdad? Dicen al Cotés, estaba bueno. Y me dicen, los brasileros están muy pesados. Entonces me bajo para irme y me dice, claro, dejándome ayuda a hablar con él, y se va en portugués y le dice, usted va a tener que. Sí, primero se quedaron helados, los brasileros no se movieron más en toda la tarde. Así que ese es el equipo de trabajo nuestro,
1: Sí.
0: trabajamos, no te digo 24 horas, pero por lo menos 18 a 19 horas por día, y si por ahí llueve como llovió en Caguazú, ahí no tuvimos tiempo de descansar bajo ninguna circunstancia.
2: Fabuloso, Carlos, gracias por tu tiempo. Nos vemos el día domingo.
0: Dale, querido, nos vemos, papá. Un abrazo a ustedes y a las órdenes.
2: Dale un gran abrazo,
1: Gracias.
2: Carlos Villate, presidente del Centro Paraguayo de Volantes. Hacemos la pausa, pequeña, brevísima vuelta. Seguimos hablando de mucho más deporte motor.
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0: 20:40, seguimos en carrera aquí a través de la 920 AM Radio Nacional del Paraguay. 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
0: Bueno, rápidamente les cuento los anotados para el Super Prime para el fin de semana. Esta es una lista depurada en un principio, Ernesto. Veremos si hay más bajas para el domingo, pero de momento esta es la lista final de anotados que van a ser parte del Super Prime que se corre en el Autódromo Víctor Rubén Dumont. Están confirmados Gerardo Guasmosi, Saulo Segovia con un Volkswagen Polo GTI R5, está Sebastián Barcini, Germán Maune con un Skoda, Cristóbal Blaires, Alejandro Salmoni con un Lancer Evo 10. Solamente dos Rally 2 van a estar en carrera. También está Antonio Ramos, Ricky Villalba con un Lancer Evo 10, Joscandia, Gonzalo Díaz de Vivar con un Lancer Evo 10, Wilfried Klassen. Ojo con Wilfried Klassen sobre barro. Ojo con este piloto, el piloto del Chaco paraguayo, quien corre junto a Kiara Klassen con un Lancer Evo 10. Está también Fran Dilinski junto a Carlos Aponte con un Lancer Evo 8. Está confirmado François Marré junto a Juan Bravo con un Lancer Evo 8. César Benítez, Pablo Cabañas con un Subaru Impresa, Lucas Mereles, Tobias Van Umbeck con Canam, Manuel Yambay, Félix Angulo con Canam, Diego Beconi, Walter Martínez con Canam, Fernando Bernal, padre e hijo con Canam, Diego Escobar, César Almada con Canam, Ricardo Fondes, Adip Salomón con Yamaha, Caley Ferreira junto a Federico Campo con Yamaha, Stefan Siemens va con el Speedcar, también está Adrián Salinas, Brian Sánchez con Autocross, Hugo González, Mario Bando con Autocross, Pedro Estigarribia, Ángel González con Autocross, Santiago Veira junto a Ricardo Aldama con Autocross, Carlos Amarilla, Adrián Melgarejo con Autocross, Tete Bachman junto a Rubén Mendieta con Autocross, y también aparece Alan Bogado, Matías Godoy con Autocross también, Saúl Vera y David Vera con otro Autocross.
2: Esa ya es la lista depurada.
0: La lista depurada, sí.
2: ¿Y señor, cuántos son?
0: Acá tengo, me faltan todavía por 74.
2: 74,
0: sí señor.
2: De 89 bajaron a 74.
0: De 89, pero hay que ver también los que se presentan a la verificación el día domingo. Señor. Esto sí, creo que podría ir bajando.
2: Mañana
0: creo que tendríamos la cifra final de anotados para el Super Prime que se corre netamente, reitero esta información, netamente el día domingo.
2: Sí, señor. Está en línea Esteban Tide, puede ser.
0: Esteban Gómez Tide.
2: Gómez Tide.
0: Sí, señor.
2: ¿No será pariente de Hansi Tide?
0: Es su tío, tengo entendido, y le vamos a estar preguntando porque tienen muy buenas novedades. Un auto que a mí siempre me encantó, el auto de mis sueños, por lo que suena, por lo que anda, el Gol Maxi Rally. Fue el primer Maxi Rally, de los primeros en realidad que estuvieron aquí en Paraguay. Ese auto que durante mucho tiempo lo manejó Pedro Fadul, ahora vuelve a la vida ese coche y va a estar en esta edición del Rally de Chaco. Lo recibimos.
2: Dennis Tomboli no estuvo también un auto de...
0: No, Dennis estuvo con el Golf. Estamos hablando de un Maxi Rally, ya de la nueva generación de autos. Hablamos de Dennis Tomboli, hablamos de la década de los 90.
2: De los 90.
0: Ahora estamos hablando de la década de los 2000 y alito. TBT.
2: A propósito, en el año 95 ganó Dennis Tomboli el Rally
0: del
2: Golf,
0: Chaco. Sí, señor, así mismo. Hola, mi querido Esteban, ¿cómo estás? Buenas noches, bienvenido a Radio Nacional, bienvenido a Pasión Tuerca. ¿Cómo estás?
3: ¿Qué haces, Jorge, querido? ¿Cómo andamos? Un gusto saludarte a vos, a Fabito, a toda la audiencia. ¿Cómo andamos?
0: Bien, bien, el placer de hablar contigo. Bueno, Esteban Gómez Tide, ¿tu pariente o tu tío es el querido Hansi Tide?
3: Sí, claro, claro, mi tío es Hansi. Después de muchos años, la sangre vuelve a ese auto, al mismo asiento.
2: Ah, entonces el hijo es tu primo.
3: No, y sí, Hansito, claro.
2: Hansito.
0: Claro.
2: Sí, sí, sí, que... Que lo suyo es más las motos.
3: Claro, Hansi, no le gustan las cuatro ruedas, no sé por qué regla de tres, ¿verdad? Pero bueno, a mí sí, y nada, estamos ahora con esta locura, con este proyecto, ¿verdad?
0: Bueno, comentame acerca de este proyecto, Esteban, cómo surgió, básicamente, cómo fue devolverle la vida a este Maxi Rally.
3: Bueno, el gestor de todo este proyecto es Frankie Escher, uno conoce Jorge, gran piloto de karting,
0: sí.
3: Estamos ahora subiendo de categoría, y él es realmente el gestor de todo este proyecto, ¿verdad? Que negoció, hablamos mucho también con tío Pedro Faúl, que gracias a él estamos acá. Y él está subiendo hace muchos meses, hace más de un año realmente con este auto. Y nada, hace poco, lastimosamente, agarramos contrarreloj el tema Rally del Chaco. Yo también le calenté la cabeza a Frankie. Y nada, para el Rally del Chaco este año no llegamos, lastimosamente. El proyecto es el año que viene, sí, correr el Rally del Chaco completo, pero este año desempolvar el auto y ver de hacer un año productivo, ¿verdad? El año que viene, el 2017.
0: Totalmente, Esteban, ya tuvieron la oportunidad de probar el coche, me llegaron un par de imágenes, realmente qué rápido lo está llevando Fran al auto. ¿Qué sensaciones dejó el coche en esta primera toma de contacto que tuvieron con el Maxi?
3: Mira, hace un mes y medio, dos aproximadamente, hacía los locos, me llama Frank y me dice, che, está, y yo le él me dijo, va, y yo le digo, vos.
0: Sí.
3: Y nada, nos subimos un par de veces, un auto que anda muy bien. Como vos sabés, cualquier hierro desempolvarlo es una misión, es una batalla, porque hay cosas que quedan quietas y se oxidan, ¿verdad? Nada, yo creo que para esta clasificación llegamos bien, vamos a cumplir con las expectativas del público. Y eso, Jorgito, mira, tenemos muchas, muchas ganas de poder hacer bien las cosas el año que viene. Este año va a ser, como se dice vulgarmente, la puntita nada más, y te vienen cosas muy lindas para el año que viene, eso te prometo.
0: ¿Ya hay un proyecto, un programa listo para el 2027? ¿Estarían encarando el campeonato de rally, Super Prime, o netamente enfocarían al Rally del Chaco?
3: Mira, de principio yo te digo que no hay un proyecto para el campeonato nacional, ¿verdad? Por una cuestión de logística y personal, tanto Frank como mía, pero sí ya hay un buen porcentaje de probabilidades, más del 90% te diré, para encarar el Rally del Chaco. Eventualmente lo que es el campeonato queremos correr, pero fechas esporádicas.
0: Claro, claro, claro, totalmente. Bueno, se suma aquí al diálogo. Te saluda Omar Asadito Aquino.
2: Esteban, ante todo, un gusto, ¿eh?
3: Hola, Omar, ¿qué tal? ¿Cómo te va? Mucho gusto.
2: Igual, igual. Esteban, ¿todo este proyecto es con esta misma dupla que va a aparecer en la clasificación? ¿Todo este proyecto para el año que viene, no es cierto? Esta dupla.
3: Claro, es la idea. Es la dupla Frankie con Esteban, ¿verdad? Conmigo. Mira, el tema es el siguiente. Nosotros, pues, hace nuestros padres, Frank, mis tíos y demás cosas, está Víctor Escher en realidad, desde que tenemos uso de razón, estamos en el rally atrás de ellos. Mi tío Rolf, sí, creo que lo recordarán, que corrió en el bolsito del Grupo A en el 96, 97, 98, llegó a clasificar, creo que tercero o cuarto en la general.
0: Sí.
3: En este año que llovió tanto, o sea, somos una familia alemana de rally hace muchos años. Entonces queremos revivir esa estirpe rallista familiera. Y nada, eso, no hay mucho que decir, queremos meterle ganas y queremos revivir la pasión tuerca dentro de la familia, ¿verdad?
0: Totalmente, totalmente. Y esto nos alegra muchísimo porque es increíble cómo tiene adeptos este Maxi Rally. Es un auto que quedó ahí en el corazoncito del fanático Tuerca, Esteban, y eso te consta. Es increíble cómo la gente quiere este auto y verlo nuevamente en la clasificación del Rally del Chaco va a ser algo realmente muy, pero muy bueno. Así que felicitaciones por esta iniciativa de volver a revivir este auto y, si Dios permite, nos vemos en lo que va a ser la clasificación de la 51ª edición del Rally del Chaco.
3: Claro, con toda seguridad, Jorge, mira, este fin de semana, este sábado, este domingo, vamos a estar ahí, obviamente, haciendo todo el ruido correspondiente y esperamos darle el show esperado que quiere el público, ¿verdad?, como se merece, con una reliquia como es la de nuestro querido tío Pedro Faúl, que es un capo, le mando un abrazo y le agradezco por la oportunidad de poder sentarme yo en la butaca derecha junto a Frank Escher, ¿verdad?, y a la familia Escher en realidad.
0: Totalmente. A ver, el Salón Blanco, ¿cuándo se reactiva, Esteban?
3: Apa, ese es un tema aparte, mi brother. Ese es un tema aparte.
0: Tenemos que reactivar ahí y poner como excusa el Maxi Rally.
3: Sí, ponemos ahí de fondo el Maxi Rally ahora y hacemos una trompita en la cancha de fútbol, qué sé yo.
0: Totalmente. Esteban, te envío un gran abrazo. Felicitaciones por este nuevo proyecto y, por supuesto, seguiremos hablando.
3: Dale, Jorge, un abrazo. Saludos a Adito y a toda la audiencia.
2: Gracias.
0: Un gran abrazo. Ahí está Esteban Gómez Tide, quien nos comenta acerca de este proyecto. Vuelve el Maxi Rally y va a estar en la clasificación del Rally del Chaco.
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0: Bueno, vamos al departamento prensa. Vamos con las palabras del presidente de la República en la Catedral de Asunción.
4: Ha sido escogido y él mismo ha consagrado para toda la nación del Paraguay.

0: Damos al señor presidente pueda dirigirnos unas palabras en este día histórico.
1: Eminentísimo señor cardenal Alberto Martínez Flores, arzobispo de la Santísima Asunción, autoridades nacionales y eclesiásticas, señoras y señores. Es un honor acompañar este acontecimiento histórico para nuestro país, la llegada por primera vez al Paraguay de la venerada espada de San Miguel Arcángel, procedente del santuario de Monte Sant'Angelo en Italia. La presencia de esta espada tiene un profundo significado histórico y cultural. La tradición cristiana forma parte de la historia del Paraguay y ha contribuido de manera significativa a la formación de nuestra identidad nacional, tal como lo reconoce nuestra propia Constitución Nacional. Este acontecimiento adquiere además un significado especial al coincidir con los 50 años de presencia misionera de los padres miguelitas en nuestro país. Por ello, quiero expresarles nuestro reconocimiento y gratitud por tantos años de servicio al Paraguay. Quiero también agradecer especialmente a todas las personas e instituciones que realizaron las gestiones y trabajaron para hacer posible que esta espada pudiera llegar a nuestro país. Este acontecimiento es fruto de ese esfuerzo conjunto y merece todo nuestro reconocimiento. La espada de San Miguel es, ante todo, un símbolo. Nos recuerda el permanente desafío de elegir el bien frente a aquello que amenaza la dignidad de las personas, la convivencia y la paz. Y ese mensaje puede ser entendido como un llamado a construir una sociedad más justa, fraterna y unida. Como presidente de la República, recibimos esta visita con respeto y gratitud, reconociendo el valor que tiene para nuestra historia, nuestra cultura y para tantos paraguayos que profesan esta devoción. Que la presencia de la espada de San Miguel entre nosotros sea un mensaje de esperanza, unidad y paz para todo el Paraguay. Muchas gracias.

0: Bueno, las palabras del presidente de la República, Santiago Peña. Pensé que se iba a extender un poco más.
1: Yo también, sí, yo también. Sí, sí. Jorge, antes de cerrar nuestro programa, por quiero favor, saludar al amigo Carlos Dueck.
0: Sí.
1: El popular CAI de Loma Plata.
0: Sí.
1: Supermercado CAI de Loma Plata, como es costumbre, presente en la máxima prueba motor de nuestro automovilismo, junto, el Trascha Corrales.
0: Junto a nuestra gran cobertura, sí, cobertura señor. Gigante que estamos preparando aquí a través de las poderosas ondas de Radio Nacional del Paraguay. Este año vamos a estar en duplex también con Radio Samu, la FM de Mariscal Estigarribia, porque gran parte de la primera y la tercera etapa va a tener disputa también en Mariscal Estigarribia. Sí, así señor. Que también se suma a nuestra cadena nacional Radio Samu, la radio que va a ser también cabecera para Radio Nacional en la zona de Mariscal Estigarribia. Así que un gran abrazo a toda la gente de Mariscal, a esa gente que por supuesto está en sintonía de la radio.
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0: Bueno, tenemos que hacer una pausa para cumplir con los patrocinantes. A vuelta les cuento acerca de la Fórmula 1, lo que se dio hoy, el desastre que se dio en la Fórmula 1. Tenemos que hablar del Gran Premio de Malasia y, por supuesto, les vuelvo a reiterar todo esto que tiene que ver con el Superpremio. Así que hacemos la pausa, pequeña, brevísima vuelta. Estamos en la parte final de Pasión Tuerca aquí a través de Radio Nacional del Paraguay.
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